0: Mucha música, mucha información, muchas cositas que contarles, así que no le cambien, quédense conmigo. 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A mí me encuentras en Instagram como Marlene SR, en mi fanpage como Marlene Sepúlveda y a los 40 como los 40 Mexicali y los 40 Mexicali 90.7 en Facebook. Vámonos con algo de Adela que justamente es la canción más escuchada, creo que es de las que está más en el top todavía. Acaba de sacar una, justo, que se llama Nicole Kidman, que en el video sale ella muy ahí, muy de rosa, muy exótica. Yo no conocía tanto a esa cantante, pero sé que le está yendo bastante bien, así que pues justo ya tenemos dos rolitas de ella que pues son básicamente nueve zonas y las tenemos por acá. Así que bueno, quédense con nosotros, yo soy Marlene Sepúlveda, aquí en Los 40.
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Estamos en octubre, el mes spooky, y eso significa que todo lo relacionado con el horror, el terror y demás está a la orden del día. Así que algunos estudios o plataformas se organizan a bien saber, o sea, lo hacen bien, dicen, es el momento, vamos a guardar nuestros contenidos para que salgan en esta temporada. Justo hace rato me tocó ver un TikTok bastante chilo. Hay gente que sí le mete mucho feeling a sus producciones, que era más como, parecía neta película esta onda, y que estaban haciendo una, pues como, no sé, como repitiendo la de, ay, ¿cómo se llama esta? Estoy pésimamente con... ahorita voy a saber cuál es, la de Obsesión, Obsesión, ajá, pero lo hacía como con sus alumnos del kinder, está bastante cool, espero haberlo guardado y luego se los comparto, pero en fin, el punto es que muchas productoras esperan para sacar sus contenidos halloweenescos en esta temporada. Hay películas o series de terror que llegan en octubre a las salas o al catálogo de plataformas, ¿ok? Así que va aquí una. Carrie, ustedes, si no saben, se los digo, Carrie es de mis películas, libros, y ahora va a ser serie, ¿no? Pero me gusta mucho todas las películas que han sacado. Casi la mayoría me las he aventado, aunque algunas sí sean así como que ok. Pero bueno, a mí Carrie, toda la historia de ella me gusta muchísimo. Obviamente mi preferida por siempre y para siempre es la original. De ahí hay una noventera que también me gustó mucho. No recuerdo cómo se llama, o apenas en los 2000s. No, yo creo que por los 2000s fue que salió. Y esas dos son mis favoritas. Esa de la 2000 era seguramente está medio chafa, pero a mí me gustó mucho. El punto es que esta novela homónima de Stephen King, publicada en 1974, llega ahora en formato de serie. Esto sí, sería la primera vez que esta historia llega en formato de serie para contarnos la historia de Carrie. Carrie es una adolescente aislada que, mientras sufre abusos por parte de su madre y sus compañeros de escuela, descubre casual que tiene poderes telequinéticos. Y bueno, gracias a esta adaptación fílmica, a la de Brian De Palma del 76, Carrie es una de las figuras más icónicas dentro del género del terror y obviamente un imperdible de la temporada halloweenesca. Esa nueva visión de Carrie está en manos de Mike Flanagan, que pues él ha adaptado algunas otras cosas como Doctor Sleep o Gerald's Game. Así que sale pasado mañana en Prime Video. 7 de octubre. Other Mommy, Jessica Chastain. Ya hemos hablado de esta película. Jessica Chastain realmente le va bastante bien el género del terror y lo hace con Other Mommy, que es una película dirigida por Rob Savage, en la que Chastain es una figura materna. En su momento, otra de terror que hizo se llamaba Mamá, entonces pues le va como que este trip. Ahora interpreta a Úrsula, que es la mamá de una niña llamada Bella. Además de dar vida a una entidad espantosa y perversa que adopta la apariencia de mamá, esta entidad busca acercarse a Bella para hacerle daño. Les digo, cuando les conté en su momento, que me daba mucho el vibe de Coraline, pero versión más creepy. Blow, ok, Josh Hartnett estuvo en Penny Dreadful, una de las series de terror gótico en la tele. Vuelve con Blow, ok, esa es una serie en la que comparte créditos con Mackenzie Davis y Charlie Heaton. Aquí presenta a Calvin, que es un pescador que vive en un pequeño pueblo pesquero. Todo está bien, todo tranqui, hasta que empieza a detectar que hay una actividad pues rara bajo el agua, ¿no? Hay una criatura que no sabe ni qué, ni por qué, ni cómo, pero está ahí y empieza a asustar a todos. Y pues todo se complica cuando su hijo se empieza a comportar más raro y pues piensan que a lo mejor está conectado con esto. Sale el 8 de octubre y Other Mommy también el 8 de octubre. Hope, ok, Hope es una película que tuvo unas críticas muy divididas en el Festival de Cannes de este año. Es una cinta de ciencia ficción dirigida por Na Hong Jing y también tiene rasgos de terror relacionados con una invasión alienígena.
¿Quiénes están aquí? Michael Fassbender, Alicia Vikander y Taylor Russell, que dan vida a seres extraterrestres que llegan a la Tierra, y los habitantes de una zona veteranos de Corea del Sur creen que ellos son los que cazan a las criaturas, cuando en realidad es al revés. También el 8 de octubre llega a las salas de cine Clayface. Ok, Clayface, sí vi el trailer y se ve creepy. Aquí también está Mike Flanagan, que es una película dentro del universo de DC. Esta historia tiene, pues sigue a Matt Hagen, es un actor cuya carrera está a punto de despegar, pero de repente es víctima de un violento ataque. Y su rostro, pues, aquello de lo que vive, porque, pues, te cuentan que era como un vato súper guapo, queda muy dañado, y eso lo lleva a experimentar con un tratamiento que, pues, si bien logra devolver su apariencia, tiene un costo muy alto que termina transformándolo. Clayface, que es como, pues, cara como de barro, ¿no? Clay es como barro, según yo. Sí, ¿no? Sí es el barro, bueno, arcilla, barro, ajá. Pues se ve bastante creepy. Es como muy de horror corporal. Se estrena el 22 de octubre. Así que seguramente saldrán algunos más que no son como tan famosos, tan conocidos o que estén tan hypeados, pero definitivamente pues vale la pena ver alguna de estas cosas y también, obvio, pues recordar los clásicos que seguramente vas a poder disfrutar en la tranquilidad de tu casa. Por lo pronto, vámonos con algo más de música. Esto lo cantan Los Claxons y se llama Mismo Equipo. Esto lo escuchas aquí en Los 40.

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5:26 en los 40. Traigo aquí cosas relacionadas a la inteligencia artificial. No sé si vieron ustedes la nota, pero Trump le cambió el nombre a la IA por superinteligencia. Ok, el presidente Donald Trump se reunió con la crema innata de Silicon Valley, es decir, con Elon Musk, Mark Zuckerberg, Jensen Huang. A los primeros seguramente los ubican de qué van, que es Tesla, SpaceX, Facebook, Meta. Jensen Huang es de NVIDIA, Greg Brockman de OpenAI, Satya Nadella de Microsoft, Sundar Pichai de Google, entre otros. ¿Para qué? ¿Para qué esa reunión? Bueno, para firmar un acuerdo y compromiso sobre la superinteligencia. ¿De qué es esto? Ok, los términos superinteligencia o su abreviación SI, de acuerdo con la orden ejecutiva firmada por Donald Trump, se refiere a las tecnologías y sistemas comprendidos en el término inteligencia artificial. O sea, solo un cambio en la terminología. En lugar de que toda la comunicación de gobierno diga inteligencia artificial, tendrá que decir superinteligencia. Pero si ustedes se preguntan si fue nada más una cuestión de mero gusto, capricho o demás, no. Se supone que esas tecnologías desarrolladas por los innovadores estadounidenses ya superan lo que se imaginó posible cuando inició el término de inteligencia artificial. Trump asegura que los sistemas de vanguardia de IA que existen hoy en día van mucho más allá de imitar o automatizar la inteligencia humana. Ya pues realmente superan el ingenio humano en muchos sentidos y permiten innovar en ciencia, medicina y básicamente cualquier ámbito de la actividad humana. Todavía no ha logrado ir a sacar la basura, lavar mis trastes y sacar lo que hacen los perros, pero bueno, supongo que en esas andamos, ¿no? Ese es un proceso que todavía no ha logrado hacer. Pero bueno, ese término de superinteligencia se usará para reflejar la capacidad transformadora de las tecnologías y todas las oportunidades que se supone ofrecen a la humanidad. A medida que esas capacidades continúan mejorando, representan no solo la inteligencia artificial, sino una nueva era de superinteligencia. Pues todos estos vatos, esta gente famosa, mega ultramillonaria, a costa de nuestros likes, clics y demás, desarrollaron estos compromisos de superinteligencia. ¿Pero qué implica? Bueno, cada una de estas empresas será responsable de desarrollar su propia tecnología de manera segura. O sea, deben establecer controles internos para que pues haya la garantía de que esto se va a comportar como se espera, que no se van a rebelar, que no van a empezar a pues tomar control, no sé, de armas nucleares, porque es una posibilidad, nada más digo eso, ¿no? Estas empresas deberán supervisar las capacidades de la tecnología en áreas de ciberseguridad, bioseguridad y amenazas químicas para garantizar que no accedan a información no autorizada, que es justo lo que les digo. El punto número 2, tendrán que capacitar a un equipo interno que garantice el funcionamiento adecuado y solucione cualquier problema que se presente. Número 3, colaborarán con auditores externos independientes para evaluar su desempeño, según lo previsto. Y número 4, habrá un comité independiente en la junta directiva de cada empresa para recibir informes de los equipos de control y auditores para garantizar que se resuelvan los problemas. Así que, pues las empresas firmaron, ahí están las firmas de Google, Anthropic, Meta, OpenAI, X y NVIDIA, ¿ok? Entonces, pues sí, se supone que los impactos que habrá con esta superinteligencia es que, pues, los magnates tendrán libre albedrío para establecer los estándares de seguridad que consideren pertinentes, los cuales siempre van a tener esta expectativa de generar dinero, o sea, para ellos, ¿no? De tener todavía más información sobre ti. Entonces, básicamente, la seguridad está en manos de gente como Elon Musk y Mark Zuckerberg. Esto, además, entre líneas, apunta a una amenaza contra el desarrollo tecnológico de China. Resulta que Donald Trump lo insinuó en X, dice, quien quiera que gane la superinteligencia va a ganar, el presidente se asegurará de que sea Estados Unidos. El control estará cada vez más en Estados Unidos, dictarán qué es lo que la superinteligencia nos dice a nosotros como usuarios, cómo van a interactuar con el mundo y sobre todo cómo se van a comportar. Es en el momento justo cuando la amenaza de la tecnología está más vigente.
Sí da miedo, ¿eh? O sea, realmente yo sé que puede sonar así como que, ah, nos estamos engranando con este, pues no sé, con esta onda de este, ¿cómo se llama? Como de Robocop y todas esas cosas. Pero no, no es así. O sea, realmente ahí solamente pensábamos que estos pues robots podían agarrarla en contra de nosotros directamente, uno contra uno, pero no, aquí el punto es que realmente, a como están ahorita las cosas, pueden tener control de sistemas, del agua, de la luz, de este, cuestiones nucleares, de nuestro dinero, de los bancos, o sea, de cuestiones que van más allá de que pues alguien llegue un robot maligno y lo ataque. O sea, ojalá esa fuera la mayor repercusión, porque creo que da más miedo a la gente que anda en la calle haciendo cosas locas que esta idea, ¿no? Realmente sí creo que el problema aquí del que estamos hablando, pues obviamente se siente mucho más amplificado y puede afectar economías mundiales y cosas más profundas. Así que sí, probablemente no vamos a dejar de seguir utilizando la inteligencia artificial, no. ¿Qué tanto podemos hacer nosotros al uno a uno? Probablemente no mucho. Ese es el punto al final, que sí te sientes un poco como, pues como atado de manos, sobre todo cuando las decisiones pues se toman en estos altos niveles. Y a uno ni quien lo pele para eso. Así que solamente, pues estaremos al pendiente de cuáles son las novedades. Sabemos que ya hay gente que se ha puesto en contra de la IA, gente que trabaja ahí, que han sacado información, y pues los han desaparecido o los han silenciado con bastante dinero. Está muy loco todo. Vámonos con The Cure, Olivia Rodrigo, aquí en Los 40.

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1: Pues este no era como de, bueno, sí del pasado, ya tiene 24 años. Yo pienso que el pasado fuera nada más los 80s y pues no, o sea, sí. Pero ya las canciones 2000eras podrían ser parte del pasado y hay gente de 18 años que jamás, pues que ya no les tocaron, ¿no? O sea, que las pueden escuchar ahora, pero bueno. El punto es que hace unos días salió el Tiny Desk, este 1 de octubre, de Panteón Rococó. Y le ha ido bastante bien y ha tenido mucha polémica alrededor por las posiciones políticas que tomaron. Hay mucho que se habla en cuestión musical sobre si los artistas deben de ser... tener una postura muy clara, ¿no? Ya vieron todo lo que pasó con Ed Sheeran, con su postura pues bastante tibia de dejar que... Mira, yo puedo entender que a lo mejor no coincidas o no quieras exponerte a decir qué piensas, sientes y demás. Que eso te hace un tibio, claro. Pero bueno, lo que sí es que aparte de todo, dejaras que sacaran a tu abridor, a tu telonero o como quieran llamarle, porque no les gustó a otros la posición política que estaba tomando, o sea, lo que estaba diciendo en su espacio musical, ahí sí me parece ser así, o sea, un arrastrado total. Ed Sheeran, fail. Miren que a mí no me gusta su música, ni para bien ni para mal, pero le faltó tener un poco más de actitud. Y lo que le sobra a Panteón Rococó es actitud en eso. Ellos salieron con, para empezar, el vocal salió con esta camiseta como de fútbol del equipo de Palestina, que no es porque le vaya el equipo de fútbol de Palestina. Hubo unos que no, es que él no se pronunció a favor de Palestina. Amigos, no hay que ser tan básicos. Obviamente salió con la camiseta de Palestina de fútbol para no salir a lo mejor con una súper simple, es algo que a lo mejor fuera más con el vibe como de look que ellos traían, pero sin dejar de hacer eso. Otro decía una camiseta de que ningún ser humano es ilegal. Otro traía un perrito haciendo del baño en un cubo de hielo, como de en contra de ICE. Y en general fue una postura muy política la que tuvieron. Cantaron una canción que se llama 1993, que está pues dedicada a todos los desaparecidos y a todas las familias que sienten esta desesperación, esta tristeza, desasosiego de no saber dónde está esa persona que aman, esa persona que quieren, ¿no? ¿Por qué desapareció? ¿Dónde está? Esta sensación de muchos de ellos, porque me toca ver muchos videos de gente que dice, ya, de perdida, díganme, ¿dónde está? Para darle esta sepultura, para poder cerrar esto, ¿no? Para dejar de sentir si estoy haciendo lo suficiente o no. Entonces, le dedican esta canción. Empezaron con Arreglarme el Alma, después esta, Arreglarme el Alma, después la de 1993, lo de la de Cha Cha Cha Love, y La Dosis Perfecta, y cerraron con La Carencia. Justamente esta canción, que uno podría decir, pues mira, salió en el 2002. Es una canción que nadie se relaciona con ella, que nada que ver, pero ojalá esta canción envejeciera, pero no, definitivamente no. Creo que se siente más presente que nunca con toda la situación económica que hay en el mundo, pero pues siendo localistas en el país, ¿no? En nuestro país realmente se siente esta cuestión económica, que pues ha sido un año muy duro, algunos ya llevan años. Creo que hasta la pandemia fue más ligera en ese sentido. Y pues sí, esta canción habla de la vida cotidiana de la clase trabajadora, ¿no? De pues subir al camión o a la combi, pasar otras horas trasladándote, cumplir la jornada laboral, regresar, o sea, porque dices, bueno, me echo una friega, ando todo el día en la calle, regreso así, pero pues me alcanza y ahí tengo un guardadito para irme de vacaciones en algún punto del año. Pero pues no, para mucha gente ni siquiera esa es la realidad. O sea, puedes estar trabajando todo el día y aún así sabes que vas a salir tablas o a lo mejor no te va a alcanzar. Entonces, pues sí, esta parte de La Carencia Arriba y Los Salarios Abajo es una canción que sigue totalmente presente. Y me dio mucha cura porque vi un video también donde hablan Que la parte esta que la gente piensa que es como que una joven que hizo algo así, okay. Realmente esto está en alemán. Ellos, muy casuales. Es como la de Wataneri Gonzo, que dicen que es What a Very Good Soup. Así. Se supone que esta parte de la canción dice, o sea, que la primera parte es para abajo en alemán, para arriba y salten todos. Entonces, se supone que estaban en un, que fueron a cantar la canción a Alemania. Van y la cantan, y andando allá, pues resulta que la gente se empieza a emocionar, y entonces como que preguntaron, como que quisieron hacer que la gente fuera partícipe, y entonces averiguaron cómo se decía esto. La gente dijo, pues los que estaban ahí, de que no, pues esto es para abajo, esto es para arriba, esto salten, entonces lo agregaron a la canción y de ahí quedó. Al menos eso es lo que dijo uno de los integrantes del grupo, y que salió por ahí en video, y se ve el video donde están en Alemania y la gente está verdaderamente emocionada. No tenemos la versión de Tiny Desk, pero tenemos por acá La Carencia. Y con esto vamos a cerrar el día de hoy. Espero que se lo hayan pasado bien. Cuídense mucho. Sigan en sintonía de Los 40. Ya saben que tenemos, pues, mucha música, muchos regalitos. Somos la radio de los conciertos. Vamos a tener próximamente boletitos para que vayan a ver a Yuridia, que me tocó ver que hizo un video de con la rola de Muse, con lo de Twilight, que sale ella corriendo con esta rola y todo su equipo, y como que el título que le puso es lo máximo. Creo que tanto Yuridia como, y no la sigo, me salió así como me salió en mi feed, pero Pablo Alborán, a ese vato se le olvida lo famoso que es, y su TikTok es divertidísimo. Se la pasa haciendo lip sync, se la pasa haciendo, es agarrando cura de él mismo. Y por cierto, acaba de anunciar, yo la más emocionada del condado con esa noticia, me sale así un video donde en diciembre va a sacar un sinfónico. Miren, a mí así, o sea, si de por sí la música dramática me gusta, la música dramática así con sinfónico, uff, emoción total. Aparte, Pablo es de mis cantantes favoritos, y pues va a ser un sinfónico que grabó nada más y nada menos que en Abbey Road, en Londres, ahí en este lugar donde han grabado pues tantos músicos importantes, obviamente los Beatles y muchísimos más han tenido la oportunidad de estar ahí, de usar este estudio y obviamente de contar con una, pues, el top de los músicos. Así que aparte dijo que iba a ser una como un recorrido musical por diferentes épocas, por sus canciones más importantes, y que entre esas iba a cantar Desencuentro. Desencuentro es una de mis canciones favoritas, y resulta que la escribió a los 12 años. Es la canción más dramática, profunda, de alguien que ha vivido el amor así profundamente a lo largo de su vida, y la escribió un niño de 12 años. Pablo, desde chiquito, sufriendo por el amor. En fin, el caso es que eso va a salir en diciembre, pero si no han visto sus TikToks, métanse, ríanse poquito, porque realmente cuando son gente que, pues, son famosos y que se supone deberían ser más serios, es muy divertido que ellos mismos se relajen. En fin, yo soy Marlene Sepúlveda, síguenme en redes como Marlene SR, nos escuchamos mañana en punto de las 5. La Carencia, Panteón Rococó, un beso y adiós.

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14: Todo porque nos encanta lo que hacemos y nos encanta hablar del cine, de la música, de las series. Y es gracias a ustedes que nosotros ahora vamos a poder compartir este espacio diario, mi querido Javier.
15: Bandita querida, feliz inicio de semana. En esta ocasión viajamos a Nueva York para platicar con Dakota Johnson y Anne Hathaway, quienes nos platican de las emociones extremas que debieron explorar en Verity, La Sombra de un Engaño.
14: ¿Quieres ver algo hoy en streaming? Ryan Reynolds y Kenneth Branagh actúan juntos en Mayday y están con nosotros para compartir los detalles.
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14: Y empezamos este episodio con muy buena música de película. Esto es I Love It de Icona Pop y Charlie XCX de la banda sonora de Paw Patrol, la super película.

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1: Hoy queremos contarles lo que hay detrás de una canción que se hizo muy famosa por dos películas y que de hecho fue descubierta por el director de una manera que ni te imaginas. Estoy hablando de Goodbye Horses de Q Lazarus.
2: ¿Sabías que esta canción de synth pop underground fue grabada por una humilde taxista de Nueva York que nunca cobró un céntimo por su éxito?
1: Así es, aunque tú no lo creas. Diane Lucky, conocida como Q Lazarus, compuso el tema junto a su amigo William Garvey en 1986, año de mi nacimiento, no hagas cuentas, y la industria discográfica la rechazó y la discriminó por ser una mujer afroamericana y robusta. Le decían textualmente que no sabían cómo venderla. Ella siguió manejando su taxi hasta que un día el director Jonathan Demme se subió, la escuchó cantar y decidió rescatar la pista.
2: ¿Y cómo fue que se convirtió en una leyenda mundial si las disqueras le cerraron la puerta?
1: Fue gracias al cine. Se escuchó por primera vez en la comedia Casada con la Mafia de 1988, pero se volvió un mito en 1991 con la perturbadora escena del asesino Buffalo Bill en la película El silencio de los inocentes. Q Lazarus incluso apareció como cantante en una escena de Filadelfia.
2: ¿Te imaginas descubrir que tu propia madre, esa mujer que maneja para sostener el hogar, es en realidad una leyenda musical de culto a nivel mundial? Esta fue la impactante realidad que vivieron en el 2000. El esposo y el hijo de Diane Lucky, mejor conocida como Q Lazarus, quienes pasaron más de 25 años sin tener la menor idea de que ella era la misteriosa voz detrás del éxito Goodbye Horses.
1: ¡Wow! Tras alejarse, sí, no, me parece una locura. ¿Y sabes qué? No es la primera vez que sucede que una canción o un grupo salta a la fama por el cine. Yo me atrevería a decirte que Imagine Dragons es uno de esas bandas que se dio a conocer mucho antes por la música que tenían las películas que por sus propios sencillos y sus discos. Pero bueno, tras alejarse de los escenarios en los años 90, Diane pues decidió sepultar por completo su pasado artístico para superar una racha de adicciones y reconstruir su vida. Y el asombroso secreto familiar salió a la luz pública al filmarse el tal Goodbye Horses, The Many Lives of Q Lazarus, de la directora mexicana Eva Arítjiz Fuentes, quien la encontró manejando su taxi en 2019 y rescató sus cintas inéditas para rendirle justicia con esta película documental.
3: When you go after your dream, there's nothing like it. It's good times, it's bad times, but there's nothing like it.
2: Desafortunadamente, esa voz barítona y andrógina no pudo ver el documental de su historia de resistencia frente a un sistema que intentó borrarla porque falleció en 2022 debido a una negligencia médica.
1: Sin embargo,
2: el tiempo trascendió más allá de la gran pantalla y múltiples artistas le han hecho covers, además de estar presente en videojuegos, sin duda ya es parte de la cultura pop.
1: Una melodía espiritual e inclasificable que se siente en el alma cuando Q Lazarus canta Goodbye Horses.

0: escuchando. En unos minutos
1: viajamos a Nueva York para platicar con Dakota Johnson y Anne Hathaway, quienes nos platican de las emociones extremas que debieron explorar en Verity, la sombra de un engaño.
0: Volvemos en unos minutos con Javier Ibarreche y Gaby Ham.
2: En bodega.
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1: Para entender cómo trasladaron este duelo mental a la pantalla, platicamos en De Estreno con sus protagonistas sobre cómo trabajaron la psicología de sus personajes para expresar emociones tan extremas y convencer al público de comprar su versión de la verdad en medio de tanta manipulación. 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

0: Iniciamos con una super canción, Can't Get You Out of My Head, de Kylie Minogue, que suena en Verity, La Sombra de un Engaño, que está de estreno con nuestras invitadas exclusivas, Dakota Johnson y Anne Hathaway.
1: Cuando me dragué para un show, canté esa.
0: ¿En serio?
1: Sí, sí, sí.
0: ¿Y cómo eras como draga?
1: Te lo enseño ahora.
0: Adelante con
1: la canción. Me veía muy bien, me veía muy bien.
0: Es

0: Noche. Interior.
1: Noche. Despacho de la escritora Verity Crawford Bermond, Estados Unidos. Lowen encuentra en el fondo de un cajón el manuscrito oculto de So Be It.
2: This is my autobiography. A writer's words should be honest and bloody and a little bit terrifying.
1: Una autobiografía donde Verity confiesa aberraciones sobre la muerte de sus hijas. Y cuando Lowen levanta la mirada hacia el reflejo del ventanal superior, ahí está. La silueta inmóvil en la silla de ruedas, recortada por la luna, con los ojos clavados directamente en ella.
3: De estreno Cinemex.
1: Verity, la sombra de un engaño.
4: Llega a las salas de cine el thriller psicológico basado en el fenómeno literario de Colleen Hoover, Verity, la sombra de un engaño.
5: La historia de Verity, la sombra de un engaño, sigue a Lowen, escritora en quiebra, contratada para terminar la saga de Verity Crawford, postrada tras un accidente. Al instalarse en la casa, Lowen encuentra una autobiografía inédita con escalofriantes confesiones sobre la muerte de su hija. En medio de un triángulo amoroso con el esposo y una hermosa...
6: She was Jenny. Right there, Jeremy.
4: Protagonizada por Dakota Johnson como Lowen y Anne Hathaway como Verity, este es de hecho un fenómeno que dividió por completo a los lectores en redes sociales. ¿Eres team manuscrito o team carta? O sea, ¿crees en la mente maquiavélica o en la inocencia inesperada?
5: Para entender cómo trasladaron este duelo mental a la pantalla, platicamos en De Estreno con sus protagonistas sobre cómo trabajaron la psicología de sus personajes para expresar emociones tan extremas y convencer al público de comprar su versión de la verdad en medio de tanta manipulación. Anne Hathaway.
7: It was in the script when you read it.
8: Dentro del guion al leerlo.
7: You know, it's almost, at least for me, it's almost like reading a script that has a rhythm to it.
8: ¿Sabes? Casi es, al menos para mí, es casi como leer un guion con ritmo.
7: It's almost like a piece of music.
8: Es casi como una pieza musical.
7: And so you just, it's just kind of an instinct that you have about...
8: Simplemente es un instinto que tienes sobre...
7: At this part of the piece, there's an emotional crescendo around it.
8: Creo que en esta parte de la pieza hay un increchendo emocional.
7: And then you just go, okay. And so usually... If the writing's good, it just kind of takes you there.
8: Y luego simplemente dices, de acuerdo. Y usualmente, si la escritura es buena, simplemente te lleva allí.
7: And then whatever time you have to prepare for the part, you go, okay, why did it make me feel that way?
8: Luego el tiempo que tengas para prepararte para el papel.
1: Dakota Johnson.
9: A good script can kind of lead you on an emotional journey. And
10: un buen guión puede guiarte en un viaje emocional.
9: I think character-wise, it's empathy.
10: Pero creo que en términos de personajes, es empatía.
9: Because Lowen is a really tricky person.
10: Porque Lowen es una persona muy engañosa.
9: And maybe not necessarily a good person.
10: Y tal vez no necesariamente una buena persona.
9: But it's coming from a place of guilt and damage and shame and grief and...
10: Pero proviene de un lugar de culpa, daño, vergüenza y dolor.
9: Being, you know, hyper intelligent, but like very insecure about where she's at in her life.
10: Y siendo, ya sabes, hiper inteligente, pero también muy insegura sobre su lugar en la vida.
9: And kind of selfish.
10: Y algo egoísta.
9: And those are qualities that exist in people, so it's kind of like switching it on its head in one.
10: Son cualidades que existen en las personas. Entonces es como darle vuelta en su cabeza.
9: For me, wondering how do I feel like love for this person, and then be able through that lens, you know, make it authentic.
10: Y para mí preguntar, ¿cómo puedo sentir amor por esta persona? Y luego, a través de esa lente, ¿sabes? Hacerlo auténtico.
5: Ya hemos señalado varias veces, y nunca nos cansaremos de hacerlo, el enorme rango actoral de Anne Hathaway. Y cómo pasó de ser la reina de las comedias románticas a papeles complejos, como el que le dio el Oscar por Los Miserables. Pero encarnar a Verity se sale de todo lo que le habíamos visto. Por eso le preguntamos cuál fue el mayor desafío físico y actoral al interpretar un personaje parapléjico y postrado en silla de ruedas sin poder apoyarse en su voz.
7: I feel like I pulled the lucky stick in terms of like you're in every shot of this movie.
8: Bueno, yo siento como si hubiera sacado el bastón de la suerte en cuanto a que estás en cada toma de esta película.
7: And so you had to like know what you're doing every, you know, my character kind of comes in and out. When you see her, she's...
8: Y así tenías que saber lo que hacías en cada momento. ¿Sabes? Mi personaje aparece y desaparece cuando la ves. Ella es...
7: You're not sure if what you're seeing is real or not.
8: No estás seguro si lo que ves es real o no.
7: And then when you're seeing her in the present...
8: Luego cuando la ves en el presente...
7: I'm comatose in a nightgown in a bed.
8: Estoy en coma, vestida de noche en una cama.
7: So in terms of that, it was not the most challenging part that I've ever played, but just understanding what the...
8: En términos de eso, no fue lo más desafiante el papel que he interpretado, ¿sabes?
7: You know, what the pitch of it had to be.
8: ¿Cuál era el tono que debía tener?
7: You know, because you want the movie to be so entertaining, you want it to, but you also want it to be sickening.
8: Que la película sea muy entretenida, pero también quieres que sea repulsiva.
7: And you want it to have humor, but you don't want it to be disrespectful to some of the themes of the movie that are really, really serious.
8: Pero no quieres que sea irrespetuoso con algunos temas de la película, que son realmente serios.
7: So I think just kind of trying to figure out the tone of it, that was one of the challenges.
8: Entonces, creo que simplemente intentando determinar el tono de eso era uno de los desafíos.
4: Me cuesta un poco de trabajo hablar de Hoover sin recordar los dramas que hemos vivido.
5: Estaba pensando en exactamente eso, ¿no? Lo mismo. Es lamentable porque lo siento es que...
4: ¿Ella qué? Además...
5: Un escándalo que no tenía nada que ver directamente con ella, ¿no? Ajá. Que tenía que ver más bien con...
4: Con Blake Lively, con el director Justin Baldoni,
5: con la producción de su película.
4: Nada
5: pero,
4: que ver.
5: Pero sí, creo que hay un tono, ¿no? Como de las historias, porque antes de que la controversia de Blake Lively y Justin Baldoni llegara, el libro mismo ya había pasado como por una controversia un poco, porque hablaba sobre relaciones abusivas, hablaba sobre... conductas tóxicas entre parejas, pero sí se preguntaba un poco qué tanto el libro no limpiaba un poco la imagen del abusador versus qué tanto señalaba un mal social. Como que a mí sí se me quedó muy grabado como esa sensación de ¡ay! Colleen Hoover igual la controversia, pero creo que tener a Anne Hathaway de protagonista en la historia que sea es quizá la manera más eficiente de decir, por lo menos con esto, el trabajo actoral, o sea, lo que se entrega a nivel actoral va a estar bien.
4: Y Dakota, a ver, Dakota es muy peculiar, ella me da la impresión de que de pronto no tiene tantos matices en la pantalla, pero funciona para muchos personajes. Un personaje como este, sin duda, sí. Esta es una película muy misteriosa que tiene esta atmósfera también de, pues sí, como de misterio. Y siento yo que es el verdadero, si pudieras fingir tu muerte para ver quién va a tu funeral, lo harías. Siento que
5: claro.
4: Es un poco jugar con esa idea de qué pasa cuando la gente cree que tú no te estás enterando de lo que está pasando, ¿no? O sea, como de, si pudieras ver qué dicen de ti, cómo hablan de ti, las cosas que sí. Hace tu esposa, tu esposo, pensando que no los estás viendo, pues es justamente todo el meollo de esta película.
5: Sí, y el año que ha tenido Anne Hathaway también creo que ha formado parte de la conversación en torno a la película, porque entre haber sido uno de los personajes principales en La Odisea, haber hecho Devil Wears Prada, haber hecho la noticia de que va a adaptar a cine el libro de Yesteryear, que de este bestseller gigantesco, que a mí me urge ver esa película porque estoy terminando de leer el libro y me tiene emputado loco. Y vuelto loco, esto se le suma, digamos, a ese el despliegue actoral de Anne Hathaway en comedia, en un drama épico, en una cosa como lo que hace aquí en Verity. Va a dar de qué hablar, creo yo. Siempre las historias de Colleen Hoover dan de qué hablar, a ver cómo es recibida por el público.
4: Ahora, yo tengo una pregunta que siempre me he hecho. Cuando vi la serie de The Act, no sé si la viste, donde está, es como toda esta historia de la vida real donde una mamá le hace creer a su hija que está enferma y toda la historia,
5: sí,
4: es una historia real, seguro.
5: La de Gypsy Rose,
4: exactamente. ¿Cómo es que no se da cuenta alguien que estás fingiendo? O sea, que no hubo doctores de por medio, nadie le hizo un estudio a Anne Hathaway, o sea, bueno, al personaje de Colleen Hoover. O sea, me raya un poco lo inverosímil eso de estuvo fingiendo que estaba en coma, pero no.
5: Pero muchas veces, o sea, lo que digo, en el caso de Gypsy Rose puntualmente, cada vez que algún médico estaba cerca de descubrir la verdad, simplemente se mudaban, ¿no? O cambiaban al médico o se mudaban a otra ubicación. Y mientras el trato fuera directamente con la mamá, que le explicaba, es que tiene tal y tal y tal y tal síntoma, pues como que no es normal que la mamá manipule para fingir enfermedades, entonces como que das por bueno el, pues estos son los síntomas que ha de tener. Y luego ves a la niña que efectivamente no se para de una silla, que como que habla diferente, o sea, hay un montón de cosas que como que sin, cuando ya se vuelve obvio, más bien, cuando ya te das cuenta ya se vuelve obvio.
4: Claro.
5: ¿No? Pero antes de, como que es un, ¿cómo viví engañado? O sea, como
4: pues
5: que
4: esa es mi pregunta, o sea, ¿cómo puedes sostener fingir un coma sin que nadie te revise? O sea, si yo ahorita te encuentro en coma, lo primero que vas a hacer es llamarle a un doctor y tú probablemente no vas a haberle hablado a ese doctor para decirle, oiga, haga como que sigo en coma.
5: Claro.
4: ¿Sabes? Es difícil sostener la
5: mentira. Puede ser, sí.
4: Vamos a ver cómo la...
5: Sí, a lo mejor tiene sus huecos. Confío en Anne Hathaway, Colleen Hoover siempre da de qué hablar, a ver qué sucede.
4: De acuerdo. De la banda sonora de El Diablo Viste a la Moda 2, escuchas a Lady Gaga con Shape of a Woman.

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0: Bandita querida, Gaby Cami, Javier Ibarreche, aquí con ustedes en este nuestro primer programa. Sí, no te va a volver a pasar que no sepas qué ver en plataformas, en cines, cuando quieras hacer tiempo en el tráfico. Ya estamos aquí para acompañar toda la semana en este tu bello programa de estreno.
1: Con Gaby Cami y Javier Ibarreche.

0: Apple TV, Mayday, cinta protagonizada por Ryan Reynolds y Kenneth Branagh, y de la banda sonora escuchas tremendo pedazo de rolón con Van Halen, Jump.
1: Exterior, día.
2: Bosque nevado, Rusia, 1987. Estamos en plena Guerra Fría. El soldado norteamericano Troy yace, herido en la nieve, con el rostro cubierto de hielo. Unas botas se detienen frente a él. Troy levanta la mirada, un hombre lo observa, saca un arma. Troy pierde la conciencia. Cuando despierta, está a salvo y con sus heridas curadas.
3: Tu

0: are you?
1: Why am I tied to the bed?
2: So that you would not move during the surgery.
1: What do you mean, surgery?
2: In your leg, I repaired an artery. You screamed a lot, but that is my fault because I do not have proper anesthesia.
3: Mayday. ¿Cuántas veces la vida te ha sorprendido mostrándote que lo que tú pensabas y estabas seguro que era una persona no tiene absolutamente nada que ver con la realidad? Imagínate que todo esto que te estoy contando sucediera en plena Guerra Fría y que tu mayor aliado terminara siendo justamente alguien del bando contrario.
4: Mayday es la nueva película de Apple TV protagonizada por Ryan Reynolds y Kenneth Branagh, quienes dan vida a Troy y Nick, dos soldados de bandos enemigos que se volverán aliados para sobrevivir.
3: Es la primera vez que Ryan Reynolds y Kenneth Branagh trabajan juntos, así que yo no perdí la oportunidad de preguntarles qué concepciones tenían uno del otro que cambiaron completamente cuando ya se conocieron.
5: I imagine, to be honest,
6: imagino que para ser honesto,
5: maybe Ryan with a comic genius with a lot of experience,
6: que tal vez Ryan, un genio de la comedia con mucha experiencia,
5: and I would imagine we'd be stupid not to listen to exactly and precisely what he had to say.
6: Yo imaginaría que seríamos estúpidos si no escucháramos exactamente y con precisión lo que tenía que decir.
5: But rolls up and rolls his sleeves up next to our distinguished writers and directors, Jonathan Goldstein, John Francis Daly.
6: Pero se arremanga junto a nuestros distinguidos escritores y directores, Jonathan Goldstein y John Francis Daly,
5: who we both knew had done a wonderful job.
6: Quienes ambos sabíamos que habían hecho un trabajo maravilloso.
5: And the sign of somebody who's really good and confident, not cocky, in what they do is to be there and listen.
6: Y la señal de alguien que realmente es bueno y seguro, no arrogante en lo que hace, es estar allí y escuchar.
7: Well, this man is a genuine gift in every moment of every day.
8: Bueno, este hombre es un regalo genuino en cada momento de cada día.
7: I would say the preconceived notions. I was shocked to see that a man of Russian descent who spent the vast majority of his adult life in the forests in Russia could do a British accent this beautiful.
8: Diría que de lo que pensaba de él, me sorprendió ver que un hombre de ascendencia rusa que pasó la mayor parte de su vida adulta en los bosques de Rusia pudiera hacer un acento británico tan hermoso.
7: You don't see that very often.
8: Raro, no se ve eso muy a menudo.
4: En Mayday, el personaje de Nikolai está completamente inspirado en Top Gun. Resulta que el ruso ama la cultura norteamericana por esa película y de hecho el mismo Tom Cruise les dio permiso de usar algunas referencias de la película para esta producción.
3: En Mayday, Troy encontrará ayuda en la persona más inesperada, así que le pregunté a Ryan Reynolds y a Kenneth Branagh si en algún momento de sus carreras han tenido que pedir ayuda y quién los ayuda.
7: Ken is a guy who's a clutch.
8: Ken es un tipo de clutch.
7: Kind of guy like in the moment of most stress he can be very very calm.
8: Como en el momento de mayor estrés puede estar muy muy tranquilo.
7: And that's like weirdly contagious.
8: Y eso es extrañamente contagioso.
7: I think in my having done this for 3 decades plus now. I love those moments.
8: Y creo que en mis más de 3 décadas haciendo esto, comienzas a decir, oh, me encanta esos momentos.
7: The moments where your adrenaline gets going and you kind of feel that slowness kick in and go, okay.
8: Son esos momentos en los que tu adrenalina se activa y sientes que esa lentitud comienza a entrar y dices, está bien.
5: It's also something about, it's an interesting question because
6: también hay algo sobre, es una pregunta interesante.
5: Mayday is also in a beautiful way an acknowledgement that you need and are asking for help.
6: Que Mayday es también, de una manera hermosa, un reconocimiento de que necesitas y estás pidiendo ayuda.
3: Me parece que Ryan Reynolds se está convirtiendo en ese actor que también tiene su propio género de comedia. O sea, ya sabes un poquito qué es lo que vas a ver, a pesar de que es un actor bastante versátil, creo yo. Mucho más de lo que le damos crédito. Mayday es una película súper sencilla, o sea, la historia es lo que ya les platicamos, es básicamente un soldado americano en líneas enemigas, herido, a quien lo ayuda un soldado o un exsoldado ruso, que tiene una fascinación por Top Gun y entonces piensa que Estados Unidos es lo máximo y que están todos equivocados en lo que está sucediendo en la guerra. Es Kenneth Branagh. Es una película muy divertida, o sea, yo tengo que decirte que tuve varios momentos en los que me carcajeaba en voz alta y mi esposo como, ¿qué estás viendo? Me dio mucha risa, porque tienen muy buena química ellos dos, o sea, tiene muchos momentos muy absurdos. Kenneth Branagh además es un actor que es como que siempre ha tenido este dejo de seriedad a pesar de que ha hecho varias comedias románticas también y comedias en general. Pero siento que tú le crees, o sea, que cuando estás serio, sí. Es como involuntariamente gracioso y en esta cinta explota que lo es, ¿sabes? O sea que al final, por ejemplo, yo pienso mucho en Gilderoy Lockhart, ¿no? En el personaje de Harry Potter que hace Kenneth Branagh, que es involuntariamente gracioso porque es arrogante y es nefasto. Y siento que él ya se dio cuenta de qué chistoso y entonces dijo, bueno, va, me voy a aventar con Ryan Reynolds. Y todo lo que platicaron en la entrevista también me pareció muy interesante porque nunca habían trabajado juntos. Y Kenneth Branagh decía que algo que le impactó, como lo estábamos escuchando de Ryan Reynolds, es que es un tipo que sí se mete hasta los adentros de los guiones y de la producción. O sea, que no es alguien que hace lo que le dicen, que es alguien que propone. Y creo que ese ha sido el gran mérito de Ryan Reynolds hoy en día, ¿no? O sea, de las escenas más importantes o emblemáticas que hemos visto en sus películas, pues está cuando Deadpool mató a Linterna Verde, que eso seguramente fue idea de Ryan Reynolds, se lo puedo asegurar.
0: Ahora una pregunta, porque yo esta película no he tenido todavía el chance de verla. Soy fan del trabajo de Kenneth Branagh como actor, como director. Es un estudioso del teatro y de diferentes formas de ficción.
3: Y Ryan director Reynolds, maravilloso.
0: ¿Actúa como Ryan Reynolds en la película?
3: Como siempre.
0: Ese es el asunto, como que siento que es un... O te gusta verlo en pantalla haciendo exactamente lo mismo que lo has visto, entonces siendo sarcástico, pero encantador, pero medio travieso, pero como que ya es un perfil muy específico de personaje que sigue en cada cosa que hace, que siento que a mí como que con Deadpool particularmente creo que funciona increíble. Con otras películas que ha hecho a partir del éxito de Deadpool, me gusta lo que le he visto. Siento que a partir de toda esta como catástrofe personal que tuvo con lo de Blake Lively y todo esto.
3: Y hasta Taylor Swift, importante mencionarla.
0: A mí la verdad, o sea, he de decir que a mí sí, no es que cayera de mi gracia, pero sí como que me dio una luz diferente este actor que de pronto es... parece que como que no es tan como libre con su sentido del humor como parecería, como que en su vida privada parece que es más controlador, pareciera que es un tipo diferente que el que me vende en pantalla. A mí siento que genuinamente desde esa crisis personal me cuesta un poco de trabajo verlo, como que lo veo también, o sea, lo gozo en ciertas cosas, pero me pasa que ay, siento que está tratando de caerme bien y digo como, híjole, pero ¿no tienes otras gracias? O sea, y estoy diciéndolo...
3: Es verdad.
0: Están pichas tu propia película, ¿no? Pero nada más como por meter un poquito como esta parte de Ryan Reynolds siendo Ryan Reynolds, si a uno le gusta, la van a disfrutar. Si tienen sus reservas, sepan que va a generar esa sensación. Es un poco por eso mi pregunta.
3: Yo creo, ¿no?, que tiene razón. Es muy divertido. Así que Mayday ya la pueden disfrutar en Apple TV.
9: As you can imagine, I really need to get going. 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
0: The Mayday, escuchas We Didn't Start the Fire de Billy Joel.

0: Y bueno, bandita querida, ese fue un episodio más de Destreno que se nos va una vez más veloz como el agua. Un placer una vez más compartir este espacio con mi querida Gaby Cam, a quien puedes seguir en redes sociales como @GabyCam40. A mí me encuentran como @IbarrecheJavier. Encuentran el programa como @DestrenoMX. Y no se olviden de escuchar el podcast de Destreno en su plataforma de preferencia.
1: La invitación a seguirnos en redes sociales en @DestrenoMX, como ya lo decía Javier, se sostiene aún más porque vienen muchas cosas aquí en este país, muchos eventos. Hasta me dio el ataque de la galleta de Shrek.
2: No le digas nada, cerdo.
1: Ese doblaje con Javier Ibarreche sigue siendo uno de mis momentos favoritos de este programa. Vayan a ver las redes sociales.
0: Coincido.
1: Nos despedimos de todos ustedes. Bye bye.
3: Chaito.
1: Bye go.
3: Ya se fueron.
1: Ya se fueron todos. Ay, qué bárbaro.
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1: Me cuesta un poco de trabajo hablar de Hoover sin recordar los dramas que hemos vivido.
2: Estaba pensando en exactamente eso, ¿no? 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
2: claro.
1: Es un poco jugar con esa idea de qué pasa cuando la gente cree que tú no te estás enterando de lo que está pasando, ¿no? 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
3: Interior.
2: Día.
4: Mansión de Digger Rockwell, Estados Unidos. Digger Rockwell, en pijama de seda, camina por su extravagante mansión cargando a su viejo gato. Una videollamada interrumpe su rutina.
5: Mr. Rockwell, my name is Sandy Clarkson.
6: Yeah, Sandy. How you been, buddy? You're the man with 5 foot crab.
4: Uno de sus empleados le advierte que un glaciar en Groenlandia se ha desplazado por culpa de una de sus plataformas.
6: A glacier over there in Greenland, it shifts 5 feet. Now, this desk in front of me is bigger than 5 feet.
4: En la pantalla se ven enormes bloques de hielo desplomándose, incendios y alertas de una posible guerra nuclear. El desastre es inminente. Él piensa que es su turno de salvar al mundo.
7: Digger here got us into this mess, and Digger's gonna dig us out again.
2: De estreno.
8: Digger. Después de 9 años de trabajo, finalmente llega a cines Digger, la nueva película de Alejandro González Iñárritu, en donde Tom Cruise da vida a un magnate del petróleo con la realidad tan, pero tan alterada, que después de provocar un caos global, decide que el salvador del mundo, pues es el mismo, ¿no?
9: Digger es una comedia, es un drama, pero también es una sátira, muy al estilo de Iñárritu, quien ha conseguido mantener en secreto los detalles de esta película con muy poca información en los trailers. Y si me permites decirlo, lo mejor que puedes hacer es ir a verla sin saber nada.
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8: Bueno, Javi Cam, o sea, nosotros, nos sentamos con Alejandro y con Tom Cruise para hablar de esta colaboración durante su visita a México y, ay, qué increíble estuvo esto. Queremos saber, cuando gente como ustedes se junta, ¿quién le dice a quién?
10: Ok, we have it.
8: Ok, lo tenemos.
11: He says we have it.
12: Él dice cuando lo tenemos.
13: Then I go, can I try one more?
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12: Cabrón, lo tenemos.
13: 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And both of us were hugging. I was like, well, can I do it again?
12: Ambos nos abrazamos y yo dije, bueno, puedo hacerlo de nuevo.
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8: El elenco de Digger lo completan John Goodman, quien, por cierto, esto no lo sabías, se fracturó la cadera mientras estaban filmando.
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8: ¿Sí? ¿Eso sucedió? ¿Cómo? No tengo idea, porque así que tú digas cuántas escenas de riesgo tiene John Goodman, no sé.
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6: 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Radio. ¿Alguna vez te has preguntado qué contiene la pasta dental que usas todos los días? Si no lo sabes, quédate porque hoy en Revista del Consumidor Radio te enseñamos cómo preparar tu propia pasta dental en casa. Y lo mejor, su preparación te toma solo 30 minutos.
7: ¿Blanco o rojo? ¿Con yema o sin ella? Existen muchos mitos alrededor del huevo. Hoy te contamos la verdad sobre uno de los alimentos más consumidos en México y cómo puedes aprovecharlo mejor en casa. ¡Acompáñanos!
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7: Hoy vamos a preparar una tecnología doméstica, que es una excelente alternativa a los productos industrializados. Pasta dental. Además, es una receta validada por el Laboratorio Nacional de Protección al Consumidor.
6: Antes de comenzar, te compartimos los ingredientes que vamos a necesitar. 3 cucharadas de agua purificada. 2 cucharadas de glicerina pura. 2 cucharadas de lauril éter sulfato de sodio. Media cucharadita de carboximetil celulosa. 1/4 de cucharada de carbonato de calcio. 1/4 de cucharada de mentol. Y 6 gotas de esencia de menta.
7: Ahora, los utensilios que debemos tener a la mano son... una cuchara sopera, una cucharita cafetera, un tazón pequeño de vidrio, un tarro pequeño de plástico con tapa y un batidor de globo. Una vez que tenemos todo listo, vamos al procedimiento.
6: En el recipiente de vidrio, comenzamos vertiendo agua purificada, la glicerina y el mentol. Mezclamos con ayuda del batidor de globo hasta integrar los ingredientes. Sin dejar de mover, agregamos carbonato de calcio y la esencia de menta.
7: Después, incorporamos el lauril éter sulfato de sodio y agitamos suavemente hasta que se disuelva por completo. Poco a poco, añadimos la carboximetilcelulosa lentamente sin dejar de mover, hasta obtener una mezcla homogénea y con una consistencia más sólida.
6: Por último, envasamos la pasta dental en el tarro. Tapamos muy bien y etiquetamos con la fecha de elaboración y de caducidad. En este caso, esta pasta tiene una caducidad de 6 meses y rinde aproximadamente 63 gramos, o bien 50 mililitros.
7: Es importante que tomes en cuenta algunas recomendaciones de uso. Este producto no debe ser utilizado por menores de 6 años. En el caso de niñas y niños mayores de 6 años, puedes sustituir el mentol por esencia de cereza. Si tienes sensibilidad dental, recuerda consultar previamente a tu odontóloga u odontólogo. Para conservar mejor el producto, te recomendamos mantener el recipiente bien cerrado, en un lugar fresco y seco y fuera del alcance de niñas y niños. Recuerda que todos los ingredientes que utilizamos en esta tecnología doméstica pueden encontrarse en establecimientos donde vendan productos de cuidado personal, belleza o cosmética, también conocidos como droguerías.
6: Preparar tu propia pasta dental en casa tiene varios beneficios. Requiere pocos ingredientes, son fáciles de conseguir, tiene certeza sobre su origen y además representa un ahorro económico. Incluso esta receta puede ser el inicio de un nuevo emprendimiento.
7: Anímate a preparar tu propia pasta dental y etiquétanos en Instagram usando el hashtag Tecnología Doméstica Profeco.
6: También puedes consultar esta tecnología doméstica en nuestro canal de YouTube, Profeco TV.
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6: El huevo es tan importante en la alimentación que desde 1996 se conmemora el Día Mundial del Huevo. Se celebra cada segundo viernes de octubre con el objetivo de difundir su valor nutrimental y su papel en una dieta equilibrada.
7: Y no es casualidad. El huevo es un alimento completo, práctico, rendidor y versátil, por lo que se ha convertido en un protagonista en la alimentación de las familias mexicanas.
6: Es una excelente fuente de proteína animal. La clara está compuesta principalmente por albúmina, mientras que la yema aporta grasas saludables, proteína, hierro, azufre y vitaminas A, B, D y E. Aunque contiene colesterol, su consumo moderado forma parte de una alimentación equilibrada.
7: Además, el huevo es una alternativa accesible a la carne o al pescado. Es fácil de masticar y digerir y combinado con otros alimentos puede integrarse a distintos planes alimenticios.
6: Su uso no se limita al desayuno. También sirve para espesar salsas, esponjar pasteles y dar ese color dorado tan característico al pan. Incluso fuera de la cocina, el huevo está presente en pastas, productos de belleza y fertilizantes.
7: En 2024, el consumo de huevo en México por habitante alcanzó los 24.4 kilos y representa el 12.6% de la producción pecuaria nacional. Nuestro país es autosuficiente y se ubica en el sexto lugar a nivel mundial.
6: Esta actividad se concentra principalmente en Jalisco, que aporta poco más de 54%, seguido de Puebla, con casi el 15%.
7: Para el consumo existen dos tipos principales de gallinas: las ligeras, que producen huevo blanco, y las semipesadas, productoras de huevo rojo. Es importante aclarar que no hay diferencia en su valor nutrimental. A pesar de todos sus beneficios, alrededor del huevo existen dudas y creencias que se repiten con frecuencia. Por ejemplo, se suele pensar que el huevo eleva el colesterol. Sin embargo, su equilibrio de grasas tiene un efecto protector y en la mayoría de las personas, su consumo no incrementa el colesterol en la sangre.
6: También hay quienes creen que consumir el huevo crudo es mejor. Pero esto no es así. Para aprovechar sus nutrientes y evitar riesgos a la salud, es necesario cocinarlo, ya que crudo puede aumentar la probabilidad de contraer salmonela.
7: Otra duda común es si debe lavarse el huevo antes de guardarlo. El cascarón es poroso y cuenta con una membrana natural llamada cutícula. Al lavarlo y almacenarlo, facilitas la entrada de bacterias. Si el cascarón está sucio, lo mejor es limpiarlo con un paño seco.
6: Y aunque algunas personas prefieren consumir solo la clara, es importante saber que la clara y la yema se complementan. Al desechar una de ellas, se pierden nutrientes esenciales que hacen del huevo un alimento completo.
7: Para un mejor consumo y conservación del huevo, tome en cuenta estas recomendaciones. Evita dejar los huevos o o los alimentos que los contengan a temperatura ambiente, ya que el huevo es un alimento muy sensible a los cambios bruscos de temperatura, sobre todo al calor.
6: Revisa siempre el cascarón. Debe estar limpio y sin fisuras. Si están rotos, deséchalos. Así evitarás enfermedades gastrointestinales.
7: Lávate las manos al terminar de manipularlos. Evitarás la contaminación cruzada.
6: No lo consumas crudo. Puedes ponerte en riesgo de adquirir salmonelosis.
7: Ya sea que esté cocido, duro o forme parte de algún platillo, consúmelo pronto.
6: Con información clara, puedes aprovechar mejor sus beneficios y consumirlo de forma segura.
7: No olvides consultar la herramienta ¿Quién es quién en los precios?, ya que te permitirá comparar precios para tomar las mejores decisiones de compra. Entra a qqp.profeco.gov.mx.
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0: bienvenidos a los 40. Hoy es martes 6 de octubre. ¿Qué cosa decir que ya estamos 6 de octubre? ¿En qué momento? Esto cada vez huele más a pan de muerto, a chocolate, a café con esencias o especies de calabaza. En fin. Oye, empecemos por favor estas 6 horas de música continua. Hoy traigo para ti ese dato curioso, esa información que nadie pidió, pero que qué bien se siente saberla. En fin, permíteme acompañarte en esta madrugada. Yo soy Lugama y como siempre, a partir de este momento, me desvelo contigo en los 40.
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0: Lugama y tú escuchas Los 40, la radio de los conciertos. Chécate este dato que me llamó muchísimo la atención, que puede ser justificación para esa persona que lo hace y que a ti te molesta. Estamos hablando de cuando alguien te da una nalgadita o te aprieta el trasero, te aprieta la pompilla. Resulta que hay un estudio que no les estrés y es un signo de una relación feliz. Bueno, a ver, no siempre es bien recibida la nalgada o el apretón, si es, a lo mejor la tomas por sorpresa o es sin su consentimiento, o esta persona puede ser como muy sensible a los glúteos y no le gusta que le toquen en esa parte. Pero lo que habla este estudio es que este pequeño gesto también libera oxitocina, reduce los niveles del cortisol, o sea, del estrés, y refleja una conexión llena de confianza y felicidad con tu pareja. Así que si tú tienes esta, no sé, esta intención o este instinto o esta forma de dar cariño, dándole que si la nalgadita o simplemente como que apretándole, nada más como un recordatorio de aquí estoy, y tu pareja te sonríe, te responde bien, quiere decir que es una relación sana. Pero si esto puede llegar a ser, no sé, causa de algún conflicto o discusión, quizás no es ahí, no es ahí. Bueno, aquí te dejo este dato. Nosotros avanzamos con más música. Escuchas Los 40, la radio de los conciertos.
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1: En los 40, 1:56.
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0: Estamos en plena madrugada en los 40. ¿Qué haces? ¿En qué andas? ¿Trabajando? ¿Estudiando? ¿Cocinando? Hay gente que a lo mejor no tiene sueño y está preparando el snack de mañana o de toda la semana. ¿Qué? O a lo mejor está cocinando porque es el negocio, ¿no? También puede ser. Bueno, ya sabes que no importa lo que estés haciendo, nos encanta acompañarte. Oye, voy a ir a música, pero al regresar te voy a platicar cómo es que la ciencia confirma que nunca estamos solos, nunca caminamos realmente solos, ya que las células de nuestra madre viven dentro no solamente de nuestro corazón, literalmente, también están en nuestro cerebro siempre. ¿Cómo funciona esto? ¿Cómo sucede esto? Bueno, te lo explico al regresar. Soy Lugama y estoy contigo en los 40.
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0: Me encanta saber que te sigo acompañando a través de los 40. Yo soy Lugana. Chécate este dato que me dejó realmente impactada y que además se siente bonito saber que hay un vínculo con nuestra mamá, no solamente por lo que representa a nuestra madre, y más cuando quizás nuestra mamá ya no está físicamente en este plano, ya no está con nosotros, y saber esto te hace sentir como bonito, como un apapacho el corazón. Chécate, según la ciencia confirma que nunca caminamos solos porque las células de nuestra madre viven dentro de nuestro corazón y del cerebro siempre. Durante el embarazo, una pequeña cantidad de células atraviesa la placenta en ambas direcciones. Algunas células de tu madre pasan a tu organismo, obviamente en desarrollo, y también pueden permanecer ahí durante décadas. Este fenómeno se conoce como microquimerismo materno. Se trata de células reales de tu madre que aportan su información genética. Los investigadores han identificado células maternas en diversos tejidos, incluso en el corazón y en el cerebro, y han documentado que persisten hasta la edad adulta. ¡Ay, qué bonito! Además, los científicos aún investigan cuál es la función de estas células. Los indicios sugieren que algunas podrían contribuir a configurar al sistema inmunitario en desarrollo, aunque sus funciones más amplias en salud y en la enfermedad siguen siendo un objeto de estudio. Pero bueno, el hecho de saber que tenemos células de nuestra madre que vienen desde nuestra gestación, desde el embarazo, y que todavía de adulto tienes esa parte de tu madre en ti, es bonito saberlo. Es hace que el vínculo siga existiendo, aunque ellas quizás ya no estén con nosotros. Aquí te dejo esta información. Yo soy Lugama y ahora es momento de seguir disfrutando de la música de los 40, la radio de los conciertos.
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0: Ve despertando ya, el día está comenzando. Ya es martes 6 de octubre a través de los 40, la radio de los conciertos. Oye, si estás buscando tú una forma de darle placer a tu pareja en un sentido de no solamente sexual, sino placer en bienestar, en relajación, en desconexión, en reforzar más el vínculo entre ustedes, creo que dar un masaje de pies podría ser una buena opción, porque resulta que esos masajes en los pies hacen mucho más que relajar, porque provocan una respuesta emocional poderosa. Yo no sé si eres de las personas que les gusta o no tener contacto en los pies, o sea, que te manoseen los pies. Hay gente que de plano dice que no. La neta, a mí me encanta. O sea, me encanta que me manoseen los pies. Es como de, ay, como qué rico. O sea, sientes luego que te relaja. Pero hay gente que de plano no. Ahora, tienes que saber esto. Una suave presión estimula la oxitocina, la hormona del vínculo responsable de la confianza, el afecto y la conexión profunda. Y al mismo tiempo, reduce el cortisol, que es una maravilla, mejora el estado de ánimo y aparece una sensación de seguridad y cuidado que tanto fortalece a una relación. Imagínate que tú llegas cansado a casa después de manejar, de estar mucho tiempo de pie, de estar trabajando, de estar lo que tú quieras. Llegas y que tu novio o tu esposa tenga así unos 5 minutitos de que te quite la tensión de los pies. ¡Uf! ¡Qué rico! O sea, creo que es como un apapacho el corazón. Así que si tú quieres sorprender a esa persona, si no te da asco y se lava los pies, pues entonces sí, sí valdrá la pena que le des unos 5 minutos de placer. Y luego ya le dices, ahora te toca a ti, ¿no? Ahora dámelo. Ahora regrésame el favor, ¿no? Pues claro. Bueno, aquí te dejo este dato. Nosotros avanzamos con música. Es martes en los 40.
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4: 5:28.

0: Buenos días, hoy es martes 6 de octubre a través de los 40, soy Lugama y ya veo el reloj. Falta muy poco para que den las 6 de la mañana, lo que significa que me tengo que despedir porque llegan los impresentables. Riva, Ojitos, Ojos de Huevo y el George, con secciones, con el tema, con boletos, con todo lo que requieres para que tu mañana sea divertida, para que el tráfico no sea pesado, para que te entretengas mientras llegas a tu destino o ya mientras trabajas. Y con esto me despido, que tengas un excelente día. Recuerda que yo hoy en punto de la medianoche te estaré esperando para desvelarnos y amanecer juntos en los 40. Te dejo un beso y un abrazo. ¡Mua! Adiós.
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0: 5:46.

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0: 3 minutos, arrancamos el George. Muy buenos días.
1: ¿Qué onda? Wake up.
2: You want to.
1: I don't think you trust.
2: Ole.
1: La parte que se canta bonito. Sienta, ojitos. Huevo, ¿cómo estás, ojitos?
0: Obviamente.
2: Hey, hey, hey. Ajá, buenos días. Saludándoles con mucho gusto. Este que les habla, este obrero de la comunicación. Estamos transmitiendo en Tlalpan básicamente porque somos unas verdaderas, ¿cómo lo llamamos? ¿Trabajadoras?
0: Hormigas trabajadoras.
1: ¿Dónde te ibas a ir,
2: ojito? Exacto, ya iba a ir para allá, pero no. Es una gran responsabilidad que pesa sobre nuestros hombros el despertar a una nación. ¿Qué digo a una nación? A un continente.
1: Ay.
2: ¿Qué digo a un continente? A un mundo.
0: ¡Ay, qué bonito! Yo soy Tito Pop. Y ya estamos aquí, sus tres compañeros, sus tres mosqueteros.
1: Aquí estamos para ustedes.
0: Listos para darlo todo hasta las 10 de la mañana. Hoy, bonito martes.
1: Martes, que hemos dicho cada semana que nos ha tocado vivir en esta experiencia impresentable.
2: Que a Riva le encanta, ¿no?
0: Sí.
1: Riva es fan del martes, cosa que nos sorprende a todos en cabina. Porque
0: ¿por qué?
1: Nadie es fan del martes.
0: Checa el lunes.
1: Ya le dice checa el lunes, o sea, ya empezó la semana. Ya.
0: Ahora sí, ya
1: okay, ya metiste bien los pies, estás hasta las rodillas en la semana.
0: Ya,
1: ¿no?
0: Ahora sí, ya estoy rodillas en la semana. Involucrada.
1: O sea, ya no hay vuelta atrás, es lo que estás diciendo, ¿no?
0: No, más reversa tiene un mojón que toca el agua.
2: ¿Qué? ¡Ándale!
0: Así es.
2: Me imaginé ese plof del mojón que toca el agua.
1: Oye, ubican el beso de Poseidón. ¿Tú sabes qué es el beso de Poseidón, Riva?
0: Uy, sí.
2: El beso de Poseidón. Ah, a ver, bueno, explícame, sé un poquito más.
1: ¿Tú no sabes qué es el beso de Poseidón?
2: No.
1: Mira, fíjate que el beso de Poseidón, para todos los que están prendiendo el radio, a las 6:05 a.m. de la mañana este martes, les decíamos un besito de Poseidón, el cual es que cuando usted va a evacuar al baño, el agua regrese a su cuerpo.
2: ¡No!
1: Y le dé un beso.
2: Y le dé un besito.
1: Y le dé un beso, así es.
0: Es un poco
1: irritable. No, pero al mismo tiempo es muy bonito porque es contacto con la naturaleza, ¿no?
2: Fíjate que sí me había imaginado algo que tenía que ver con un beso y con el recto de alguien, pero...
1: Ah, pues mira, ya quedó.
2: Como que me había ido hacia el beso, el otro beso, el beso Nick.
1: Oye, pero...
0: Sí.
1: Tenemos
0: besos.
1: Tenemos hoy, va a estar bueno, vamos a dar boletos hoy también, vamos a tener el clima al ratito, va a venir Francisca Valenzuela.
2: Francisca Valenzuela, sí. Vamos a tener a nuestra impresionante Tridiana que nos va a platicar sobre estas inyecciones, ¿no? Que hoy están tan de moda, querida Riva, querido George, todos los mitos que hay alrededor de estas inyecciones que ¿cómo las generalizamos ahí en el guión, para no decir marcas?
0: GLP-1.
1: Ah, GLP-1.
2: Porque yo iba a decir la marca de la...
0: No, hombre.
2: Es que, es que hay varias marcas.
1: Sí, es como los pañuelos, ¿no? Que nada más te aprendiste la marca,
0: sí,
1: pero no sabes bien cómo se llama, güey.
2: ¿Se han dado cuenta que hay solo como esta pañuelos cosa de que ahora hay ciertas... Utilizamos el nombre de cierta marca para nombrar cosas.
0: O sea,
2: por ejemplo, pide un Uber, ¿no?
1: Exacto.
2: Ya no dices... pide un taxi.
1: Exacto.
2: Ya nombras. Y así hay varias cosas.
1: Y justo de lo que vamos a platicar con nuestra impresión Nutri es de estas inyecciones que te hacen bajar de peso porque te inhiben el hambre.
0: Exacto, que a mí me parece bien fuerte. Tienen sus pros, pero también tienen sus contras.
1: ¿Cómo entonces, ¿cuál es en la contra? Vida? Yo no conozco
0: vamos
1: un contra todavía.
0: A salir. No, ¿cómo que no?
1: Sí,
0: hombre.
1: Yo todavía no conozco un contra. El para tema, eso lo van a platicar.
0: Ya
1: para
0: eso lo vamos a aprender, pero sí, o sea, yo, ¿saben qué? Es que yo siempre digo, de eso tan bueno no dan tanto. Si algo parece demasiado bueno, dúdele un poquito.
1: ¿Sí crees, Riva? Yo digo que debe de haber algo que es bueno en la vida. No puede ser que todo sea puro.
2: Pues es que sí, imagínate. Mira, por ejemplo, te voy a poner un ejemplo.
1: Dímelo.
0: A ver.
2: Este oreganito para el pozole que tanto nos gusta.
1: Ajá.
2: Ese que cura el glaucoma y la.
0: Ajá.
2: Últimamente, siempre ha habido muchos mitos alrededor de él, pero últimamente como que se ha vendido como que no hace daño, es lo mejor. Y claro que nos encanta, pero en exceso, como todo en la vida, George.
1: Todo en exceso está
2: es malo,
1: no,
2: hace daño.
1: No, pero todo
0: esto
1: cambia.
0: Sí es cierto.
1: ¿No les ha pasado también, Riva, aquí en México? Teníamos clases de historia y nos decían como, no, pues es que el niño héroe y el pipila.
2: Ah, como que todo era malo y bueno,
1: todo,
2: ¿no?
1: Todo es falso, ¿ya qué crees? Dices, no, todo es falso. O sea, no,
0: sí, todo es falso.
2: Todo es falso.
0: Todo es mentira. No, ni niños, no crean que todo es falso.
1: No todo es falso, no todo.
2: No, niños,
1: es falso.
2: Niños, estudien,
0: sí,
2: justamente para que puedan ampliar su criterio y puedan deducir lo que dice George, si es falso o si es verdadero, y no se compren todo lo que les vendan en algún...
1: Cuestiónese.
2: Sí, cuestiónese la vida.
1: Investigue,
2: interróguese.
1: Ahora, investigarnos, nada más preguntarle a ChatGPT.
2: No,
1: eso es.
2: Vaya a varias fuentes bibliográficas, consulte.
0: O pregúntele también a los abuelitos. Yo siento que los abuelos son fuente de sabiduría y hemos dejado como que esa sabiduría popular la reemplacen un poco las máquinas, y yo no estoy de acuerdo.
2: Tienes mucha razón, Rima.
1: Si usted tiene la virtud,
0: pregúntale algo ahí a su abuelito.
1: La virtud de tener un abuelito todavía, vaya, despiértalo en este instante.
0: Sí. Ya mismo.
2: Ahora, si no lo tiene
1: abuelito,
2: vivo.
1: Abuelito.
0: Abuelita.
1: ¿Es verdad lo de las inyecciones que te hacen bajar de peso?
0: Las de GLP-1, ah, mijito. ¿Sabes, abuelito?
3: Hijo de tu pinche
2: madre. Óyeme, no me estás despertando. Mocoso estúpido. Mocoso imbécil.
0: Pero,
2: por algo ya no tuve más hijos.
0: Está dormido y quisieran hablar con alguien, porque no nos marcan a nosotros. Márquenos.
1: Ah,
0: bueno,
1: sí, mejor
0: 55-51-66-81-01 es nuestro teléfono aquí en cabina. Si estás en la Ciudad de México o si estás fuera de la Ciudad de México, si por ejemplo estás en Guadalajara o en Puerto Vallarta, en Veracruz,
2: en Monterrey.
0: Mérida,
1: qué chido,
2: Monterrey.
1: Imagínate despertar en Puerto Vallarta.
0: Qué rico.
1: Uf. Qué rico.
0: Ojalá, ¿no?, se nos dé algún día.
1: Algún día se nos va a hacer.
2: Y transmitir desde allá. Imagínense transmitir allá.
0: Imagínense.
2: En la playita, en un camastro. En un camastro.
0: Vamos a manifestarlo.
2: Yate.
0: Gracias por ponerme esas gaviotas del perreo, Lion. Gracias.
2: Uf, gracias, Lion, por las gaviotas, por el mar. Me voy a encuerar.
0: Ya, ojitos empezó. Pero bueno, ustedes que están fuera de la Ciudad de México pueden marcar al 800-006-1000. Y también tenemos nuestro hermosísimo WhatsApp. El WhatsApp. Nos envíen sus impresentaudios al 55-25-30-91-00.
1: Oigan, ayer les recordamos que tuvimos.
2: Y nada más hay que decir, si su abuelito o abuelita ya está muerta, agarre la ouija y háblele, pregúntele a su abuelita.
1: Oye, que por cierto estoy trabajando en un proyecto y se utilizó algo de hablar de la ouija. Resulta que está registrada, mamón.
2: ¿La ouija está registrada?
0: Claro, es que es una marca.
1: Es de una marca.
2: ¿El señor Bersebú la registró?
1: Los dueños del registro de la ouija son los mismos dueños de la marca, del registro de Barbie.
2: ¿Es en serio?
1: Te lo juro.
2: ¿La ouija pertenece a eso?
1: Te lo juro. Porque
0: es que es un juguete, ¿no?
1: Ellos la venden como juguete, entonces tienen el registro y no la pueden
2: utilizar. O sea, ¿estás diciendo que la ouija es hermana de los carritos de las rueditas calientes?
1: Exactamente. Así que si usted próximamente, tú ya vieron las películas, está sacando películas de todo, pues se viene otra de ouija. Digo, ya ha habido varias, ¿no? Pero
2: sí.
1: Pero bueno, ayer estábamos platicando del impresentema de lunes.
0: Sí.
1: Y se quedaron varios temas.
0: Secretos que descubriste de tu pareja. Y pues a nosotros, como nos gusta el recalentado, pues vamos a arrancar con unos presenta audios el día de hoy.
1: A ver, ¿qué tal?
2: Ah, de los que se quedaron ayer congeladitos.
0: Exacto. Bótanos uno, mi Mems.
2: Vamos con Pedro. Vamos. Pedro, lo negó tres veces.
4: Secretos de parejas. Yo el fin de semana me di cuenta que mi pareja tiene una cuenta en una página donde venden fotos de pies.
1: Yo llegué,
4: me di cuenta, no me ha dicho nada, yo no le he dicho nada, pero pues ya sé su sucio secretito.
1: Oye, ese es un.
2: Oye, pero es solo una emprendedora tu pareja, ¿no?
0: Exacto.
2: ¿No te has puesto a pensar que lo está haciendo por el negocio familiar?
0: Pues sí, yo digo que sí, o sea, no tiene nada de malo. De pronto esconderlo es lo que. De pronto le da vergüenza a ella. Hijo, a mí no me daría pena. Yo sí diría, amor,
1: pero,
0: hagámonos millonarios.
1: ¿La de pies o la del piedorro? Porque la de pies. Porque la de pies, la neta, es que creo que.
2: Los pies no pasa nada.
1: ¿No? Eso sí, se ve súper.
2: Ahora imagínate que tiene juanetes ella.
0: Tranquis.
2: ¿No? Que tiene un lindo ojito de pescado, que tiene pie de atleta, ¿no?
1: Oye, ¿tú no tienes un sidekick que sea ojito de pescado, güey?
0: Oye, sí.
2: Estaría bueno,
1: ¿verdad? Sería bueno, uno chiquito, güey.
2: Tendría que ser una cosa ahí, ojito.
1: Ajá, como tu aluche.
0: Oye,
1: como tu aluche de la costa, güey.
2: Ándale, una aluche ahí como con un trajecito de baño y unas chanclitas, ¿no? Ahí. Ándale, como si lavaran al costeño y encogió.
1: Exactamente, güey. Sí.
2: Saludos al costeño, hombre.
0: Se recogió.
1: Ay, oigan, tenemos otro audio de David. David,
2: vamos a escuchar
1: a TV.
5: Un secreto que descubrí de mi pareja, bueno, de mi expareja, pues ya teníamos.
6: En una relación anterior, trabajábamos en el mismo lugar. Después yo me salí de ahí a trabajar, pero seguimos siendo novios. Una vez iba a ir por ella y me dijo que no, que iba a ir su mamá, pero yo estaba cerca de ahí. Entonces pues llegué y todo, me quedé ahí, pues no espiando, pero pues me quedé ahí. Y vi que salió con otro chavo del mismo trabajo y se iban agarrados de la mano y todo. Entonces pues descubrí que andaba con él, entonces ya, la terminé.
0: Para uno andar de manita sudada con el colega en la oficina es porque ya uno le va.
1: ¿Qué necesidad de agarrar de la mano? Es lo que yo digo.
0: Sí.
1: De la mano. O sea, como que.
2: Ya de una vez agarren el pedorro, ¿no?
1: Exacto. Si ya están ustedes.
0: Sería menos grave.
1: Si usted está de Cusco, pues cósala. Pero no te agarres de la mano, ¿no? ¿Qué estás intentando lograr con esa manita?
0: Exacto, esa manita sudada no trae nada bueno. Mire, le paso a nuestro amigo David.
1: Mira, David, nada. Te mandamos un abrazo y a ella le mandamos una petición de que nos mande su teléfono. Vámonos con Sergio. Vámonos con Sergio.
7: Yo me tuve que ir a vivir a otra ciudad por trabajo.
1: No.
7: Me fui con mi ex de ese entonces. Pero a ella no le gustó la ciudad. No le gustaba. Y yo tenía que viajar frecuentemente. Un día me ve la vecina en la mañana que yo estaba trabajando en casa, ella no estaba. Toca la puerta y me dice: vecino, me da mucha pena lo que le voy a decir, pero entiendo que sean novios y que tengan poquito aquí, pero pues bájenle un poquito a sus gritos, a sus muestras de cariño, porque está mi hija aquí, es un poco incómodo.
2: No,
7: y
2: pues
7: lo sorprendente es que yo no estaba.
2: Ay, no. O sea, que tenía el gemido.
0: ¿Te quejas de tus gemidos y tú no eres el de los gemidos?
2: Tenía el gemido sonido sí, surround. Y no era él.
1: Ese sí da coraje, porque entonces significa que la están gozando.
0: Exactamente, pues sí. Y en tu cara, bueno, fuera de tu cara, literalmente. Pero está muy mal.
2: Y que te lo diga tu vecina, hombre. O sea, oye, casi que te dice: oiga,
0: pena,
2: no sea impúdico, no sea imprudente, bájele usted a su...
1: Oye, que este es un gran segue, ojitos.
2: ¿Por qué?
1: Porque hoy vamos a hablar en chismes de vecinos.
2: Justamente ese
1: es chismes de vecinos.
0: Es
1: entonces,
0: mi momento.
2: Si usted está prendiendo el radio en ese momento, pues estamos recordando, recapitulando audios que se quedaron congelados sobre nuestro tema del día de ayer, que fue secretos que le has encontrado a tu pareja. Pero hoy, viviendo en el presente, como los Alcohólicos Anónimos, solo por hoy, el tema de hoy es chismes de vecinos.
1: Chismes de vecinos, así es. Usted nos puede marcar al 55-5166-8101 o al 800-006-1000 si está en el interior de la República. Para que nos manden audios de WhatsApp es al 55-2530-9100.
0: Oigan, pero nos queda un último impresionante audio.
2: Último. A ver.
0: El último para que Ricardo son no se como, quede con su historia.
1: Son
0: fuera.
1: Como hielos estos, ¿no? O sea, como sí. Que sacamos los hielos que se quedaron ayer en
2: el... Es como exacto. Cuenta de alguien que ya le llamó tres llamadas el SAT.
1: Vamos sí, con sí, el sí. Último de Ricardo.
0: Exacto, sí, la tercera llamada que ayer hablamos con
2: congelado.
0: El cool. Vamos con Ricardo y su secreto que descubrió de su pareja.
3: Hace 15 años empecé una relación. Actualmente ella es la mamá de mi hijo y pues ella es como rivalita Yala, que es come años. Entonces me había dicho que era unos 5 o 6 años más grande que yo. Y cuando me enteré que no era cierto, fue cuando vimos los resultados de su ultrasonido, porque aparecía a su edad real y me di cuenta que era 15 años más grande que yo.
2: ¡Hola,
1: madre!
2: ¡Órale!
1: ¿15 años, güey?
0: No, no nos podíamos quedar sin develar este secreto. ¡Es muy fuerte!
2: ¡Qué duro! ¡15 años!
1: Chorro, ¿no?
0: ¡No, era Munra! ¡Qué fuerte! ¡No, mentira!
1: Munra.
0: ¡No, no, no!
1: ¡Era Munra!
2: Oye, ¿cómo dijo? ¡Rivalita ya! ¡La rivalita! ¡Bárbaro!
0: ¡No, no!
1: Me encantó.
0: Lo acepto.
1: Está bien chido, sí me gustó.
2: ¿Te lo llevas puesto, rivalita Yala?
0: Me lo llevo
2: Yala?
0: Puesto, lo acepto, lo abrazo y así le digo, Yala. ¡Bienvenido al nuevo yo!
1: ¡Bienvenido! ¡Segway! Oigan, gran segway. El día de hoy, Riva lleva un punto.
2: Lleva un punto, Riva.
1: Se lo va a llevar. Vámonos con esta canción de Mijares y Alex Lora. Saludos a Jimmy que está escuchando, te mando un abrazo.
2: ¿Que ya la quiere Samuel García, sabían? Mi gemelo la quiere para el turismo porque dice: ¡Bienvenido a Nuevo León! Así
1: mira.
2: Dice.
1: Ah, mira.
2: Así dice.
0: Ahí está. Si le pega, pues vamos a escuchar este rolón para empezar bien el día. Son las 6:16 y ya regresamos con Impresentable 40.
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0: ese es
1: ya,
0: nuestro
1: se
0: número.
1: Quedó, ¿verdad? 625 AM, no PM, ojo. Ojo
2: no, no PM, no, ojo. PM no.
1: Si usted está ahorita como que levantándose una siesta, es AM, 625 sí. AM.
0: Ya está amaneciendo.
1: ¿No? Ya está amaneciendo.
0: Para que lo sepa.
1: Para que tenga claro, ¿eh?
0: Para que lo tenga.
2: ¿Te imaginas
0: claro?
2: Que alguien piensa que son las 6 de la tarde?
1: Sí, que güey, como que se quedó dormido, no supo qué pasó y dijo, ah, eso es pongo el radio, ¿qué? Uf. Sois 25, pero ¿qué? No, sí, de la mañana, no. Carnal, no te preocupes.
0: Eso solo habla de las buenas siestas que uno se puede pegar cuando qué uno rico. Se levanta y de no las... sabe ni qué día es.
2: Siendo ciego sí te puede pasar, que, sí, güey, que no sepas claro. A qué hora. Sí, sí, sí te puede
1: Oye,
2: pasar.
1: Claro, si tú te pierdes en algún lugar fuera de Coto, o sea, como que el tema del día, pues es para ti relevante, ¿no? Tú tendrías que volver a generar tu propia rutina.
2: Sí, bueno, a ver, si hay una manera de identificar cuando es de día y cuando es de noche. Siendo ciego, porque cambia todo, ¿no? El clima, e incluso más allá de la sensación térmica, yo sé, por ejemplo, cuando estoy en Ciudad de México o cuando estoy ya en otro lado, porque hay una sensación en el ambiente distinta, ¿no?
1: Claro, ¿verdad? Como más fresh.
2: Sí, pues sí huele.
1: La mañana, claro.
2: Se siente, sí, la mañana sí. Es diferente, ¿no? Pero sí me pasó alguna vez que desperté y dije, buenos días, y todavía eran las 12 de la noche.
0: ¡Qué fuerte!
1: ¿Neta? Sí, sí, claro, güey. Sí, sí, sí. Te vas acostumbrando. Sí. Ahora, el solecito, tienes toda la razón, de repente el sol a las 12 del día, cuando hay sol y no está todo nublado, como últimamente lados de la República. Bueno, casi todos.
0: Casi todos.
1: Te pega directo, pues tienes toda la razón, güey, hasta lo sientes.
0: Hasta lo sientes, sí, se siente distinto. Además, el frío de la mañana es distinto también, ya luego el frío que hace a lo largo del día y la noche. Entonces, qué cool que nos ilustres, ojitos, de cómo vives tú.
2: No, por favor. Y si usted tiene dudas al respecto de cómo este humilde secatón vende mazapanes, hace sus cosas, porque digo, yo no puedo hablar como por todos los ciegos y decir, yo soy el vocero de los ciegos, no, qué hueva, pero puedo contarles un poquito de mi vida y si tienen dudas y nunca, a lo mejor hay cosas que siempre le quisieron preguntar a un ciego y nunca se han atrevido a preguntarle, pues háganlo acá con nosotros, comuníquense a los diferentes métodos de comunicación que tiene esta impresentable cabina.
0: Métodos de comunicación, ¿viste? Me encantó
1: métodos
0: eso.
1: Métodos de comunicación.
0: ¿Qué profesional?
2: Es que soy maestro de secundaria hoy.
1: Hoy vienes de maestro.
0: Nos
1: vamos a regañar al ratito de lógico. Sí.
2: Ey, salte, George.
1: Salte, George.
2: Ey,
1: no, espérate.
0: A tu salud, George.
2: Ey, a tu salud. Deja de estar fajoneando con Laurita, hombre.
0: Qué fuerte. Oigan, lo que sí tenemos el día de hoy es la patria potestad de dar el clima.
1: Ah, sí.
0: Ole.
1: La patria potestad.
2: ¿La qué, George?
1: La patria.
2: El volcán de Parangaricutirimí.
1: La Parangaricutirimí. Eso, güey.
2: Eso.
1: Wow.
0: Eso, pues vamos a dar el clima, pronóstico del clima para este hermoso 6 de octubre. Arranquémonos con tierras regias, con Monterrey.
2: ¡Comparé!
1: Que decidimos que hoy va a estar nublado otra vez, como ayer, y con una máxima de 32 grados centígrados.
0: No tan caliente.
1: No tan calientito. También. Los queremos.
2: Tranqui,
1: mandamos
2: tranqui.
1: A ustedes un abrazo, un beso lento. Lento. Donde de repente la lengua nada más se asoma. Tantito.
2: Uf, que nomás tantito. Hace rosa poquito.
1: Exacto.
0: Rosa poquito, suave, tierno.
1: Y mordidita de oreja.
2: Mordidita
0: de oreja.
1: Ah, carajo, ya.
2: Mordidita de oreja. Ay. Que ahora la oreja le vas a ver a chicharrón.
1: Ahí está.
2: A carne asada. Es
0: Monterrey.
1: Se los deseamos, ¿por qué? Porque podemos. Así, recuerden que aquí nosotros decimos cuál es el clima y porque queremos, porque podemos y.
0: No nos da miedo.
1: Y ahí está.
2: No nos da miedo.
1: La Ciudad de México, quedas arriba.
0: Yo digo que hoy, pues es que amaneció un poquito frío, incluso lluviosito, me cayó como una brisnita.
1: Ok.
0: Hoy, mientras venía camino, así que vamos a estar nublados y con una máxima por ahí de.
1: Ok.
0: 24 grados.
1: 24 nos vamos a dar, perfecto. ¿Beso ya. Dónde?
0: Beso en el ombliguito.
1: En el ombliguito.
0: En el ombliguito para calentarlo por lo que va a estar nubladito.
1: Beso chilango, ese es el beso chilango en el ombligo, ¿no?
0: Ahí está. Ahora vámonos con Guanajuato, mi querido Ojitos de Huevo. ¿Tú qué le quieres dar a Guanajuato el día de hoy?
2: Yo le quiero dar un beso a Guanajuato.
0: Ay.
2: Y le vamos a dar, ¿qué será?
0: ¿Qué será? Yo digo que...
2: ¿Qué será?
0: También nubes, ¿no?
2: Nubes, sí. Mira, sí. Nublémoslos como mi vista. Mira. Imagínate esos bonitos callejones, así, nubladitos, ay, cervantinescos.
0: Más sensuales, además.
2: Más sensuales.
0: Para lo de aquello bien. De los besos.
2: Para la momia.
1: ¿Dónde va el beso? ¿Dónde iba, dijiste?
2: El beso va en la momia.
1: En la momia. Usted decide cuál es esa. Cuál es esa.
0: Qué fuerte.
1: Vámonos con Tabasco, ojitos.
0: Oye,
1: ¿o qué?
0: Ojitos, Tabasco.
2: Tabaco. Yo... A Tabaco le doy 25 grados, porque Tabaco es feliz, así, nublado, está nublado, ahí.
1: Está como recién levantado Obrador ahí, ¿no?
2: Ay, chuba.
1: Ay, chuba.
2: Oh, ¿lo quieres más activo en el Zócalo? Es que tiene que gritar, no voy a saturar el micrófono. Porque el pueblo mexicano va a estar nublado.
0: Muy bien.
1: Ahí está. Me gusta más el del Zócalo. Sí, el otro parece que estaba como energía. Como que estaba en un cuarto ahí como
2: es que está, es
1: solo.
2: Que, estás algo sí, que AMLO triste. Es diferente en la mañanera. ¿A cuándo está en el Zócalo?
0: Claro, es que su voz cambia total. Miren, a las 6:31, por si alguien necesitaba motivación para levantarse, pues ahí ya está. La tuvo.
1: Y la gente de Tabasco así de chale.
0: Ahí está, y la gente chale.
1: Chale, güey. Uy. Oye, vámonos con Guadalajara, ¿no?
2: Bueno, ¿es eso? O la sí. próxima vez en lugar de AMLO se los da Chicoche. Ustedes.
1: Ah, no, Chicoche, ah, okay. Chicoche también. Chido. Vámonos con Guadalajara. Les vamos a dar a Guadalajara porque también los queremos mucho. Un nubladón, ¿no? Un nubladón que les vamos a dar. Y con una máxima de 29 grados centígrados.
0: Me parece muy bien.
1: Muy bien. Y beso en la muñeca.
0: Ah, qué muñeca. Qué caballeroso.
1: Caballeroso.
0: Para la gente linda de Guadalajara.
1: A la gente de Guadalajara.
0: Muy bien. Ah. Para la gente linda de Mérida. Ajá. Pues yo tengo ganas de seguir enviando nubes. Así que hoy, Mérida.
2: ¿Enviando nudes?
0: Nubes.
1: No, güey.
0: Está
1: nubes.
0: Muy temprano para eso.
1: Nubes, no está mandando nubes.
2: Nubes
0: en Mérida y vamos a estar a 36 grados centígrados. Yo digo que nubecitas, calorcito, chabrochito.
1: Está bien, ¿no?
0: Y les voy a mandar un besito chabrochito. En el hombro.
2: En el hombro.
1: Ese es muy bonito. Ese se hace muy amigo, ¿no?
0: Sí, como es de amigos.
1: Que es muy amigo, como eso en el hombro.
0: Te quiero, carnal.
1: Sí, cabrón.
0: Ahora tú, ¿qué clima le quieres dar a Veracruz?
2: ¿Qué le damos a Veracruz? Una.
1: ¿Te late que sea lluvioso, ojitos?
2: Un lluvioso, ¿qué?
1: Con tu edad menos uno. Tu edad menos uno.
2: Ándale, menos. 31.
1: 32.
0: 32.
2: Ay, sí, 32. Cierto. Ya me estoy 33,
1: ya me estoy quitando
2: 2 años.
1: 33, güey.
0: Ya me estoy quitando
1: 15 años ahí, ojitos. Ya me estoy quitando. Entonces vamos a tener una máxima de 32. Lluviosión en Veracruz. Pero no pasa nada, ¿eh? No se preocupen.
0: No
1: se preocupen.
0: Nada.
1: Beso en la frente, ¿no?
0: Sí.
2: En la frente.
1: En la frente, ojitos.
2: En el tilingolingo.
1: En el tilingolingo.
2: Es un son jarocho, ¿no?
0: Lingolingo.
2: En la iguana.
0: Es momento de darle el clima a Mexicali, a tu Mexicali,
1: mi Mexicali
0: de toda la vida.
1: De toda la vida, que tanto amo a mi Mexicali. Ojalá algún día alguien de Mexicali esté escuchando y me invite y me ponga un cuartito chido así en su casa.
0: Un
1: cuartito con clima.
2: Pero que le ponga aire acondicionado.
0: El cuarto de George.
1: Con clima, que sea el cuarto de George y todos los juguetes tirados y todo.
0: Todos los juguetes. Ay, qué
2: tío. A ver, juguetes.
1: Pero ya sabe cuáles. Despejado con una máxima de 39. Oh, lo madre, una máxima de 39. Pues sí, se los damos, ¿no? Ni modo.
0: Pues ya tocó.
1: Y usted, beso en la espalda baja.
2: ¡Ay! ¡Oh, la espalda baja! Ahí donde se le tensa cuando está haciendo sus planchitas en el ejercicio.
1: Ajá.
2: Ahí ve.
0: ¿Está cortito?
1: Está corto, 45 minutos.
0: Sí, está súper rápido. Preguntémosle ahí al Memes que es donde se la pasa los fines de semana.
2: ¿Por
1: qué, Memes?
0: Le encanta Cuerna. Ahí está. Nos cuenta que sus padres, sus progenitores viven ahí. Entonces, qué bonito que vayas a visitar a tus padres.
1: O sea, eres de alberca, eres chavo de alberca.
0: Chavo de alberca, de piscina.
1: Guayabo.
2: O sea, cuando lo castigaban le decían, vete a la alberca.
1: Vete a la alberca y se iban.
0: Y se iban. Literal, si se podía ir, pues en Cuernavaca, para todos los que nos están escuchando desde Cuerna, va a haber lluvia. Lluvia. Allá acaba de estar nublado, pero allá sí lluvia. Va a llover.
2: Lluvia. Días fríos como una lluvia.
0: Lluvia.
2: Que día a día fueron enfriando. Qué bonito, Cuernavaca.
1: Máximo de
0: 29 grados.
1: ¿Te late? 29.
0: Sí, 29. Iba a decir 39, pero dije, no, es demasiado. 29 grados.
1: ¿Y dónde le vas a mandar beso a todos los guayabos?
0: A los guayabos les vamos a mandar un besito en la nalga.
1: ¡Uy, güey! ¡Órale! Estuvo bueno.
0: Sí. Pues es que ya va a llover.
1: Beso de arriba a la nalga a toda la gente de Cuernavaca. ¡Qué chido! ¡Felicidades! ¡Felicidades a todos los de Cuernavaca!
2: Se llevó un beso de arriba en la nalga.
1: Les toca a Mazatlán a Lojitos, tu edad y. Yo creo que va a estar de tu edad más o menos, ¿eh?
2: A Mazatlán le vamos a dar 33 para que anden bichis. Para que anden bichis.
1: Una máxima de 33 nubladito. ¿Qué te parece, ojito?
2: Órale, 33 nubladito con un beso en la tuba.
1: ¿En la tuba?
2: En la tuba o en la trompeta. ¿Dónde lo...? ¿Por qué de la banda sinaloense, no?
1: Lo de la banda,
0: donde lo prefieras.
1: Claro, importante, güey, sí, claro.
0: Ahí está.
1: Y Ensenada está, va a estar muy soleado, así dice.
0: Ajá.
1: Muy soleado. No dice, lo estamos diciendo, perdón. Ajá. Lo decimos nosotros.
2: Acuérdate, ¿vale? Somos dioses. Somos
1: perdóname.
0: Somos los pompones del clima.
1: Perdón, somos los pompuditos
2: del clima. Pompuditos
0: del clima. Pompuditos, eso.
1: Va a estar muy soleado con una máxima de 34 grados centígrados, así que a usted le deseo que esté en sombra hoy. Que esté tranquilo con el ventilador. Y es martes, ¿ya se va la chela?
0: Se va.
2: Pues.
0: ¿Por qué? ¿Y quién es uno para decir que no?
1: Mira, le saqué el agudo a los dos. Esto significa que se aguanten todavía un día más. Hasta el miércoles, dicen que hasta el miércoles.
0: Bueno, hasta el miércoles.
2: Una polletita.
1: Yo les mando un beso en la boca. Ya, sí, directo.
0: Muy bien. ¿Listo? ¿Saben de qué ciudad no dimos el clima?
1: ¿De quién?
0: De L.A.
1: ¿Por qué?
0: Porque Adela nos va a cantar sobre L.A. Ain't in L.A. Ahí está.
1: Sí, bien.
0: Sí, lo metí ahí.
1: Lo lograste. Y la neta es que sería un hipócrita yo juzgando tu manera de hacer cebollas, porque la tuya es maravillosa.
0: La tuya está aprendiendo mejor.
1: Ahí está.
0: Esta es la número uno, además.
1: Es la nueva, ¿verdad? Ya me explicaron ayer. Sí, sí.
0: La canción más importante de la semana aquí en los 40 es esto que hace Adela, Ain't in L.A. Seguimos con más en Impresentables de los 40.
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0: Ahí nos quedamos.
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2: Gracias.
0: Gracias.
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0: estamos aquí, sus servidores, el Ojitos de Huevo, el George y yo, Riva Pop, y vamos a darle paso de una vez a nuestro impresente tema del día, que está brutal. Ya lo habíamos anticipado desde el viernes. Chismes de vecinos. Y es que se pone bien fuerte la banda con sus vecinos aquí. Yo he notado que en México el tema de la tolerancia con los vecinos es muy delicado.
1: Es rudo.
0: Es rudísimo. En Colombia no peleamos tanto con los vecinos.
2: ¿En serio?
0: Se los juro que no.
2: Pues aquí sí nos dejamos ir con tubo.
0: Con tubo. Sí, ya acá tenemos incluso Impresent Audio.
1: ¡Allá! Entonces, hay.
0: Ya, o sea, ya se están soltando con las historias. Así que chismes de vecinos.
1: Adelante.
0: Vámonos.
3: Buenos días, impresentables, saludos, un gusto. Yo vivo en Veracruz, pero en cuanto ustedes empezaron a decir el pronóstico del clima, de verdad empezó a llover. Pero yo soy de Cuernavaca, así es que recibo mejor el beso en la nalga de la Riva Pop.
0: ¡Ay! Ahí está.
2: No, pues ese fue de arriba. Te tocó el chido, güey, porque te tocó el de arriba.
0: Te tocó el bueno. Ahí está, muy
2: Oye,
0: bien.
2: Bueno,
0: no nos contó chisme de vecinos.
2: No nos contó chisme de vecinos,
0: pero nos hizo felices. Nos cercioró
1: que somos una verdadera riata para dar el clima, porque en cuanto damos algo llueve y sobre todo y por encima de todas las cosas, recalcó que él es propietario del beso en la nalga de Riva.
2: Ahí está, quedó.
0: Ya, se lo adjudicó.
2: Ya lo tiene alguien, se lo llevó, se lo pueden ir pasando entre ustedes.
1: Como el churro.
2: Si quieren,
0: oye,
2: 55 25 30 91
0: 00
2: para mandarnos audios y contarnos sus mejores chismes de vecinos, que yo sí tengo chisme de vecinos.
0: Yo también
2: sí,
0: tengo uno
2: la
0: fuerte,
2: neta, amigos. Yo tengo varios, güey. ¿Tú no, Ojitos?
1: Sí, tengo muy buenos. ¿Quieres empezar tú?
2: Vale, tenemos uno con Kowalski.
0: Un audio, presenta audio. Kowalski ya nos envió su audio, así que Kowalski, adelante con tu chisme de vecinos.
4: ¿Qué onda, mis queridos impresentables? Pues ahí les va el chismecito.
2: Hijo de su madre.
4: El vecino engaña a su esposa con el vecino de la torre de enfrente.
1: ¡Hola!
4: No se meten y ¿qué creen que pase?
2: Yo creo que...
1: ¿Cómo lo dice?
2: ¿Cómo creen que pase?
0: Quiero saber cómo se enteró él.
1: Kowalski disfrutando.
2: Kowalski viendo desde la ventana así nada más, güey. Bien,

0: Wey. Saludos al Kowalski, qué chido, güey, eres la onda. Vamos a escuchar ahora el de Alex. Digo, bueno, nada más para contestarle, ¿qué creen que pase? ¿Qué creen que pase?
1: Pues, no, yo creo que eso va a arder porque Kowalski se nota que tiene ganas de que la esposa se entere.
0: Sí, ¿verdad? Va a dejar pistas.
2: Kowalski va a dejar pistas.
0: Ahí está. Kowalski, queda en ti, güey, para que nos platiques qué sigue, carnal.
1: Y nos hace seguimiento.
0: Exacto. Por sigue favor. El audio de Alex. Vamos a escuchar Alex. Chisme de vecino.
3: Chisme de vecino. Es chisme y queja. Los pinches vecinos que ponen botes en la calle.
0: Hijos de
3: para apartar lugar. Ay. Y todavía están los peores, que están esperando visita o están esperando algún hijo y se paran en medio de la calle para apartar lugar al hijo o a la visita. Los vecinos son unos nacos.
4: Así se les dice, ma, nacos.
0: Oye, sí, no hagan esa mierda de poner botes. Yo sé que usted le gustaría que la calle fuera de usted.
2: Suya, pero no
0: y
2: es
0: ese
2: suya.
0: Pedacito llegue y apañe, es la ley de la calle, ni modo. Pero, por favor, por favor, por favor, por favor, respete lo que es de todos.
1: Sí, ¿no? Sí, sí, es respete que es propiedad pública. Pasa mucho en mi colonia, debo decirlo.
0: ¿Sí?
1: Y se pone la gente súper acá, es o sea, uno medio pasa con el coche y la gente ya, literal, así, vecinos que salen y se paran y empiezan como a braviarlo a uno, como...
0: Ay, bravos, míralo, bravos.
1: Bravos, y uno, ay, no, cálmate.
0: Yo la verdad, ahora tiene, he hecho la pregunta, pero ustedes tienen el valor... ¿De quitar el bote o la neta no lo hacen?
1: Me da mucha pereza.
0: Ah, ¿pereza? Pereza es hueva, ¿no?
1: Porque hueva, sí, sí.
0: Hueva, ok. No, porque entonces no es porque te dé miedito que te hagan algo. Es por pereza.
1: Es por pereza, sí. Nunca he pensado si me podrían hacer algo. Acabo de tener ese pensamiento.
0: No, pues
1: George.
0: Claro, Riva, ese es el miedo de todos, que te hagan,
1: ¿pero
0: algo, que
1: te hagan algo? ¿Qué me pueden hacer?
0: A tu coche, a ti no. Ah, al coche. Ah, o sea, que regreses y traigas.
2: Sí, que te lo rayen.
0: Sí, dos llantas ponchadas.
2: Que te ponchen una llanta.
1: Estoy carburando lentamente.
2: Un espejito.
0: ¿No?
1: Ok.
0: Usted, no, usted márquenos y cuéntenos también si ha tenido esta situación. Ahora, por ejemplo, vamos a escuchar el a Pico de Dante. ¿Te acuerdas de Dante?
1: Ay,
0: Dante.
1: Dante.
0: Vamos a escuchar el Pico de Dante.
5: Estábamos asando una carne ahí en la cochera. Bien. Y llega la vecina en un Uber junto con un tipo. Y como a la media hora se acerca el tipo y dice, oye, ¿me ayudas a generar un acceso? Es que para pedir un Uber, porque es un fraccionamiento cerrado. ¿No quieres una cheve? Sí, claro. Eso. Y ya resulta que venían del acto amatorio. Y pues, vecina, respóndale, no sé si.
1: ¡Ay, respóndale, vecina!
2: ¡Respóndale! ¡Respóndale!
0: Bien, Dante, bien.
2: ¡Respóndale!
0: Bien, Dante, muy bien. Bien. Oye, Dante. Pero ese fue un momento muy bonito, ¿no?
2: Le
0: bien.
2: Invitaron una cheve, le invitaron a... ¿Hicieron un nuevo amigo?
0: Un nuevo amigo, güey.
1: Ay, Dios mío, pero eso no siempre termina bien, amigos. A mí me pasó... A ver, les voy a contar mi historia.
0: Ahí va la de arriba.
2: ¿Tú eres la vecina o qué, arriba?
1: Yo soy esa vecina que si tengo de pronto una carnita asada o algo, pues les decía, ya no. Les decía a mis vecinos, ay, láncense, qué gusto, ahí vamos a estar para todos ahí. Claro. Y pues uno de los vecinos se acercó, en ese momento éramos amigos de una vecina también, y los dos vecinos, eso fue para Día de Muertos hace 2 años.
2: Okay.
1: Y esos dos vecinos pues encontraron el amor entre ellos.
0: Bien.
1: Entonces tuvieron ahí sus que veres. Esa fiesta se fue re larga, estaban mis suegros de visita, o sea, mi marido se fue a dormir temprano, luego yo me fui a dormir con él y mis suegros se quedaron bailando.
2: ¡Órale!
1: Y nos contaron que los dos vecinos estaban ahí ya como muy, muy, muy cercanos. Entonces al otro día echando el chisme, ¿no? Es que mis suegros son de alto turbeque, o sea, ellos aguantan fiesta durísimo. Bueno, empezaron a salir estos dos, todo bien, todo tranquilo. Una cosa llevó a la otra y la situación se empezó a salir de control. Ella le llevaba ya como unos 5, 6, 7 años, okay. O sea, varios años a él. Y pues ella siempre había tenido un carácter, había mostrado tener un carácter bastante... fuerte.
2: Fuertillo.
1: Agresivo.
2: Sí.
0: O violento. Sea, sí, o sea, pedrilla.
1: Sí, ¿no? Pero heavy.
0: Pero heavy.
1: Pues resulta, pues, y acontece que un día la señora que trabaja con nosotros en la casa estaba trabajando, era un sábado, nosotros nos habíamos ido de viaje, entonces ella fue como a checar a los gatitos, a que todo estuviera bien, y nos dice, nos marca, y me marca un sábado, y yo, ¿qué pasó? Yo, ¿todo está bien?
0: ¿Qué pasó? ¿Qué pasó? Claro.
1: Y me dice, no, es que hay muchos gritos y están como martillando la puerta de al lado y yo no sé qué hacer. Yo le dije, quédese quieta, o sea, tranquila, usted eche doble llave en la puerta y ¿qué está pasando? Entonces, obviamente, nosotros quisimos ir a ver las cámaras, uh-huh, que hay pues para toda la comunidad de vecinos. Pues resulta que esta mujer tenía un martillo en la mano.
0: No.
1: Al mejor estilo de The Shining, del resplandor.
0: No, macho, Riva.
1: Martillándole la puerta al vecino.
2: ¡No!
1: Sí, y le gritaba, ¡ábreme! ¡Ábreme! Pero así en unos estados de locos. Y la pobre señora con nosotros estaba súper asustada. Obviamente los gatitos ya así de, ¿qué es esto? ¿Qué está pasando? le tasajeó toda la puerta.
0: ¿Y qué pasó después?

0: 4, el roomie del chico, llamó a la policía. Ella se fue antes de que llegara la policía, o sea, ni siquiera le dio la cara a la policía.
1: No manches. Claro.
0: Y esto fue con demanda, denuncia.
1: ¡Órale!
0: Sí, caución. Ya.
1: Oye, ¿qué loquita la vecina?
0: Se puso bien, bien acá.
1: O sea, wow. Aparte de que andaba ahí de sugar mommy.
0: Sí, no, eso
1: era violenta, era tóxica.
0: Y eso no fue lo peor, amigos. O sea, lo peor fue lo que pasó luego, porque pues ya ella decidió irse del departamento. Y el día en que se fue, estaban mis suegros, como les digo. Volvieron a estar mis suegros. Fue curioso porque fue un año luego. Mis suegros los unieron y luego ya con mis suegros se desunieron. Empezó a oler mucho a gas.
1: ¡No!
0: Pues ella se fue y había dejado la llave del gas encendido.
2: No manches.
0: Porque además teníamos amigos en común, o sea, con ella éramos medio conocidos y gracias a ella conocimos a una pareja de amigos de la cual sí nos hicimos buenos amigos, y ellos nos contaron luego que ella siempre decía: el día en que yo me vaya de esta casa, yo voy a echar cemento en las tuberías, yo voy a dejar el gas abierto porque a mí me vale. Así, o sea, una persona...
1: ¿Qué le pasa?
0: Heavy, mala persona. Creo que es de las personas malas que yo he conocido en mi vida, y dejó el gas prendido. O sea,
2: no
0: hubiera podido ser una tragedia.
2: Es una tragedia total.
1: ¿Qué le pasa?
0: Esa es mi historia de vecinos.
1: No, si usted no está escuchando, vecina, allá en el reclusorio.
2: Sí, me imagino.
0: Sí.
2: No, digo, aquí usted tiene que llevarse la leve con sus vecinos. Usted tiene que llegar, en todo caso, hasta hacer una conexión psíquica con ellos.
0: ¡Ah!
2: Para poderle llevar la leve. Esto es Conexión Psíquica de Aitana. ¡Se fue!
1: ¡Qué bárbaro!
0: ¡Qué parte de ser impresentables!
2: Oye.

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0: es lo bonito. Son las 7:02 minutos. El tiempo pasa cuando uno se divierte.
1: Pasa bien rápido, ¿no?
0: Sí, ¿en qué momento ya son las 7?
1: Oigan, George, les deseamos que tengan una mañana muy chida. Si usted está en el tráfico, se está levantando, está desayunando, está bañándose. Hay gente. Se baña con el radio prendido, ¿no?
0: Qué bonito,
1: sí,
0: eso.
1: Qué chido. Sí, además, sí, ojo, sí. No lo meto en la regadera porque es, ojo, como de película de terror, ¿no?
0: Sí, no, no, no, eso podría terminar de en tina. Una historia de vecinos.
1: Sí, tampoco pongan el tostador junto a la tina.
0: No, no, no. Ni la, nadie ni la secadora, nada, de pelo, ni la,
1: nada,
0: plancha.
1: No,
0: nada, no, no, no, no, no, no, no, porque eso daría para el tema de hoy, que es chismes de vecinos.
1: Chismes de vecinos.
0: Este es nuestro impresentema y ya tú sabes, querido impresentable. Ya tú sabes que nos puedes enviar tu impresentaudio contándonos tu historia, porque sí, nos gusta acá intercambiar vivencias al 55 25 30 91 00. Puedes enviar tu audio contando tu historia, o si prefieres hablar con nosotros, interactuar en vivo y en directo, márcale al 55 51 66 81 01. Estás fuera de la Ciudad de México, también puedes marcarnos al 800-00-610-00. Yo ya conté mi historia de vecinos.
1: Que estuvo muy heavy, que te preguntaban que por qué estaba,
0: sí,
1: enojada la vecina.
0: Porque está, pues ella aseguró que él como que no estaba tratándola bien, pero luego supimos que eso no era cierto. Entonces,
1: de plano,
0: fuerte, de plano.
1: Yo tengo una historia de vecinos también muy interesante. Tengo varias, porque donde crecí, casa. Así que nos estaremos descosiendo a lo largo del show y usted se puede descoser junto con nosotros. Pero vamos a hablar de el Tiny Desk de Panteón Rococó.
0: Sí, se me estaban cociendo las habas para hablar de este Tiny Desk. Yo sentí muchísimo orgullo, debo decirlo, como colombiana, como latina, como persona que vive en México, el ver a Panteón Rococó, que estrenó el pasado jueves, pues esta sesión musical con el Tiny de NPR Music. Pues, a ver, y lo están haciendo en un momento muy especial porque es en el marco del mes de la herencia hispana.
1: Exacto.
0: Entonces, significó mucho ver esta banda, que es de lo más Ciudad de México que hay, de la banda más chilanga del mundo, ver a Dr. Chenka dándolo todo con toda la banda. O sea, demostraron virtuosismo, demostraron
1: full
0: arte.
1: Full band, eso es importante. Full band. Se fueron full band ahí en el Tiny Desk, cosa que está increíble.
0: Lo
1: son como 29
0: todo.
1: Aparte.
0: Sí, sí, sí, son mucha gente, pero lograron como reducir el formato para, pues obviamente, que se viera en el Tiny Desk, que es el escritorio chiquito.
1: Es el escritorio chiquito.
0: El escritorio,
1: sí,
0: chiquito.
1: Que es el unplugged de nuestra generación, ¿no? Sería como,
0: sí,
1: que el unplugged de esta generación.
0: Exacto.
1: Donde se juntan en esas oficinas de NPR, tocan en una oficina literal, para los que no saben de qué estamos hablando.
0: Ajá.
1: Y es como una nueva versión de hito para las bandas, porque, sí, el momento de llegar a tocar el Tiny Desk significa que tu carrera está, digo, Panteón no necesitaba confirmarlo, ¿no? Ya
0: no.
1: Sabemos que Panteón es Panteón, la neta,
0: sí,
1: pero era necesario su Tiny Desk.
0: Era necesario. Se echaron varias canciones, arrancaron con Arréglame el Alma, luego 1993,
1: sí,
0: Chacha Love, La Dosis Perfecta, y por supuesto tenían que cerrar con La
1: Carencia, rolísima.
0: Estuvo espectacular,
1: estuvo
0: y además,
1: bien chido.
0: Más allá de la música, hay que decirlo, lo usaron su plataforma y usaron su música para dar un mensaje, no uno, varios mensajes. O sea, estaban portando camisetas del Club Palestino,
1: claro,
0: también con consignas antirracistas, de anti-ICE y anti-FA. También, pues hablaron en 1993, la dedicaron a todas las personas desaparecidas en México.
1: Está muy heavy, sí.
0: Lo
1: justo.
0: Cual me pareció muy fuerte, me hizo llorar durísimo ese momento. Yo ahí nunca pensé que iba a llorar tanto con un Tiny Desk, pero Dr. Chenka y familia lo lograron.
1: Son unos masters,
0: son
1: justo masters. En esto. Ellos son de protesta.
2: Siempre lo han sido. Ya llegué.
1: Ya llegó el ojito.
2: Felicitaciones a mis carnales de Panteón Rococó, que son unos tipazos, que Dr. Chenka, Isael y toda la banda son unos tipazos,
0: sí,
2: pero que además siempre han estado muy comprometidos con que sus rolas tengan lo que decíamos ayer, ese chisgare, ¿no?
0: Chisgare.
2: Tengan algo, tengan esa sustancia de decir algo, de desde el movimiento zapatista, ¿no? Ahora, como lo dicen ustedes, el rollo palestín, con pro-Palestina y todo eso. Siempre Panteón Rococó ha estado preocupado porque sus rolas le canten a pues sea como le llaman muchas veces la otra canción, ¿no? Que no nada más sea cantar,
0: sí,
2: rolas de amor, rolas bonitas, sino que también las tienen y,
1: claro,
2: muy buenas, ¿no?
1: Claro.
2: Pero justamente siempre buscan decir algo.
1: De acuerdo.
0: Estuvo hermoso de verdad ver cómo en un mundo en el que a lo mejor vemos artistas como Ed Sheeran que no se pronuncian teniendo la plataforma que tienen, ver a Panteón Rococó utilizando la plataforma del Tiny Desk, la visibilidad que les va a dar. Yo sentí cosas, tengo que ser muy honesta, de Catriel y Paco Amoroso. O sea, yo siento que lo que pasó, y espero de corazón, que lo que pasó con Catriel y Paco Amoroso,
1: sí, claro,
0: que les reventó así impresionante por su talento, pase con Panteón Rococó, sí, porque es tan impresionante. Sí lo vieron, tuvieron la oportunidad,
1: claro,
0: de
1: checarlo.
0: Sí, claro,
1: digo, wow, sería raro que alguien en México no conozca a Panteón Rococó.
2: Sería,
1: sí,
2: raro.
1: Pero si usted todavía no lo conoce, tiene que darse esa oportunidad, o si los dejaron, revisítenlos, porque este...
2: Pero como dice Riva, ¿no, George? O sea, así como fue con Catriel y Paco Amoroso, creo que esto es una ventana al mundo,
1: sí,
2: también.
1: Exacto,
2: lo fue con 31 minutos.
1: Esa, ¿no? Sí, totalmente de acuerdo, y que en el mundo les den chance a Panteón, porque digo, de por sí son grandes, insisto, en Alemania, son grandes, en Estados Unidos los aman también.
0: Sí, sí.
1: Pero bueno, está muy chido escuchar, decía, México Stand Up, México resiste con fuerza, con dignidad, con no violencia, para todos nuestros desaparecidos en México, te extraño, siempre te busco, algún día nos encontraremos.
0: Wow. Eso estuvo
1: muy heavy, muy heavy,
2: fuerte, ¿no?
1: Sheka.
2: Para toda aquella persona muy que heavy tiene un familiar desaparecido, las mamás, todo, qué fuerte, güey.
1: Ahora, no hay nada más rico, esto es un extra, pero no hay nada más rico que un viernes en la casa con tus compas, carnita asada, te abres unas chelas y
2: pones unas de
1: Tiny Desks. Ponte Tiny Desks. Se pone, ay, es muy, sí, divertido, sí, sí, como que va cambiando el mood. De repente te acuerdas que en pandemia hicieron varios como
0: en casa.
1: Exacto, como en casa, con otro tipo de producción, pero vale mucho la pena también el de Turnstile, que fue el primero de hardcore en allí mismo en el Tiny Desk. Escuchar a bandas como, no sé, desde Block Party, mexicanos, ha habido varios también allá.
0: Uy, ahorita mexicanos, que está, ha habido, el de Natalia Lafourcade estuvo hermosísimo.
1: El de Natalia,
0: hay
1: que es de las primeras en ir allá.
0: Sí,
1: también,
0: Café,
1: ¿no?
0: Tacuba también. Café tuvo Tacuba, su Tiny Desk.
1: Ayer estuvo Meme, nada más aquí. Nada, eso fue nada más.
2: Ahí, humildemente.
1: Ahí lo aventamos. Humildemente.
0: También Julieta Venegas tuvo su Tiny Desk, Carla Morrison, Rodrigo y Gabriela, Los Tigres del Norte, Karim León, Lila Downs, Grupo Frontera, Daniel Me Estás Matando, Josfabela, Iván Cordejo. O sea, les estoy diciendo la lista.
1: No, claro.
0: Yaritza, sí, sí, y su Esencia, Jenny and the Mexicats también tuvieron. Tiny, Le Bucherets,
1: Le Bucherets de Guadalajara, oigan, que es bandototota. Que ellos,
0: Silvana Estrada, la Santa Cecilia, o sea, qué bonito.
1: Te late, arriba, que vamos con una rola de Panteón, entonces
0: yo
1: vámonos con
0: sí,
1: Viernes,
0: claro,
1: de Hueveo de Panteón. 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
0: Ya. Yeah.

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12: 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La temperatura, 26 grados.
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1: Sí, estamos hablando hace ratito de Panteón Rococó, que cómo nos gusta verlo en vivo, ojitos, ¿no? Tú eres bien fan también, güey.
2: Soy muy fan y he tenido el gusto de convivir con ellos, es muy chido, la verdad es que es muy chido. Y alguien que, hablando de pues, lograr sueños de un tiny desk, ¿no? Alguien que le pidió a la vida un deseo un poco extraño, la verdad. Yo sé que me van a juzgar porque a veces me gusta hacer esto. Está pidiendo su cartita a Santa Claus adelantada.
0: Ajá.
2: Y está diciendo que le encantaría. Escuchen esto.
1: A ver,
2: que
1: a
2: le
1: ver,
2: encantaría.
1: Silencio todo.
2: Silencio, por favor. Por favor, allá.
1: Que ojitos tiene algo que decir, carajo. Sí, sí, sí.
0: Calmen el tráfico, por favor.
1: Favor.
2: Párese usted, oríllese. Si oríllese,
1: frénese, bájese.
2: Frénese, bájese. Bájese. Si el niño está haciendo un berriche, contrólelo, cálmelo.
1: Por favor.
2: Cálmelo.
3: O sea, a lo mejor cantar juntas la gata bajo la lluvia.
4: Escucha esto. O con algún cantante así pop, estaría bien interesante.
3: Ya no tenemos a Rocío Dúrcal, pero está su hija, entonces, no sé, a lo mejor cantar juntas la gata bajo la lluvia.
4: Mejor con Luis Miguel o con...
2: ¿Reconocen esa voz?
1: Es Bella Cat,
0: claro,
1: ¿no?
0: Que sí.
1: Es Bella Cat, güey.
2: La gatita que le gusta el mambo.
1: Sí, sí, claro.
0: Sí.
2: Con quien no tengo absolutamente nada personal.
1: No, nada.
2: Y si algún día me cantara, qué bonitos ojos tienes, quiero, yo lo agradecería. Pero.
0: Ok. Ok.
2: Con esa risa, además.
0: Claro.
2: Pero un dueto con Luis Miguel. Un dueto con Shayla Durkal cantando La Gata Bajo la Lluvia. Yo también quiero unas córneas nuevas, hermana, que funcionen. O sea, obviamente podemos pedir mil cosas a la vida. Entiendo que está esta cosa del positivismo tóxico, de que, ay, si lo crees, lo creas. Y da. Pero
0: pues
2: ¿de veras?
0: ¿Quién sabe? Pues
2: ¿de veras?
0: Miguel se va a ir de gira el otro año, ya les contamos.
2: Claro, y va a escoger a Bella Cat para su...
0: Para ser su telonera.
1: Oye, imagínate, ay, la banda, imagínate la banda que sí se frenó y se bajó del coche, güey, para no escuchar que Bella Cat quiere hacer un dueto.
2: Un dueto con Luis Miguel.
0: Les ofrecemos una disculpa.
1: No, súbase otra vez, súbete. Súbase, carmen, súbete, vámonos.
2: Niño, ya, niño, sigue haciendo berrinche.
1: Vámonos, güey, perdón, perdón, cotorrea.
2: No, no, no, no hagan berrinche, niños, sobre todo si eres el mío.
1: Solamente tú.
2: Solamente tú. No hagan berrinche. Los demás hagan berrinche. Pero efectivamente Bella Cat le ha lanzado su cartita a Santa Claus y dice que quiere echarse un dueto con Luis Miguel.
1: ¿Luis Miguel ha hecho duetos alguna vez?
0: Sí, ¿no?
2: No.
1: ¿No hizo uno con Frank Sinatra? ¿Hizo
2: sí,
1: uno
2: pero con es como una cosa ahí. Bueno, pero con Frank Sinatra, güey, o sea...
1: Bueno, pero Bella Cat, Frank Sinatra, ¿qué diferencia encuentras, güey? ¿Qué diferencia encuentras en esos dos?
2: Sí, sí, tienes...
0: Nada. Con Sheena Easton también cantaron Me Gustas Tal Como Eres en el 84, parte del disco Palabra de Honor.
1: Ah, mira.
2: Sí. Pero imagínate, Riva
0: ¿y con Lucero?
2: Pero imagínate ¿cuál? Hace cuánto tiempo. Bueno, en la película.
0: Sí, para la película.
2: Había una película de.
0: Fiebre de amor.
2: Ya nunca más, ¿no? Fiebre de amor.
1: Pero estaba joven, ¿no? Era cuando era Luis Miguel. En...
2: Sí, cuando
1: Luis
2: dijo, me van a cortar la pierna. Me van a cortar la pierna.
0: Mi pierna.
1: Yo hablo de Luis Miguel actual. De Luis Miguel de.
2: Luis Miguel actual no ha hecho dueto.
1: No haría un dueto ni
2: no haría un dueto con nadie.
1: Ahora, ¿ustedes con quién creen que sí estaría chido un dueto?
0: De Luis Miguel.
1: De Luis Miguel.
0: Híjole,
2: uf,
0: a ver.
2: De
1: Bella Cat número uno, es nuestro número uno.
0: Número uno, ya.
1: Cat, claro.
0: Para ayudarle a manifestar.
1: Ahí
0: a Bella
1: está, Bella Cat.
2: Con Mijares.
0: Sí, o con Emanuel. No, sí.
2: Con Emanuel.
0: Con Cristian Castro.
2: Los ahí rivales.
1: Está. Ahí está.
0: ¿Verdad? Sí, ese tendría que ser el dueto que tendría que ser Luis Miguel.
2: Sí.
1: ¿Crees que se la pasen chido ellos dos?
2: No se caen bien, ¿no?
1: No se caen bien, vea, güey. No, no sé, no lo
2: ya ves que la serie nos lo dijo, la serie nos dijo que le puso el pie.
0: Yo creo que Cristian la pasaría bien, pero Luis Miguel estaría como...
1: Yo quiero ser amigo de Cristian Castro.
2: Yo también.
0: Yo también.
2: Quiero y quiero que me meta el dedito.
0: Queremos invitarlo
2: a en el oído, en el
0: para
2: oído.
0: Para que haga eso que acaba de decir, ojitos. Qué fuerte, oigan, pero... Pues ella dice que ya está trabajando también en colaboraciones más concretas. Dijo Bella Cat que una de ellas sería con Alex Sintek.
1: Ah.
0: Quien aceptó escribirle una canción pop después de que la cantante pues le propusiera trabajar juntos.
2: Pues entonces, está ahorita él en un rollo, ¿no?
0: Está en un rollo fuerte, pero...
2: Hay problemas.
1: Yo vi que se iba a tener show próximamente, el próximo año, creo.
0: Y sí, y lanzó canción también.
1: Va,
0: o sea,
1: sí, el güey, aparte vi que sus reproducciones, lo platiqué aquí, pero subieron casi un 700%.
2: Ah, pues obviamente, porque somos morbosos, yo.
1: Somos morbosos.
0: Es cierto.
2: Somos morbosos. Por algo nuestro tema es chismes de vecinos.
1: ¡Claro! ¡Següey! Les recordamos que estamos hablando de chismes de vecinos y les pedimos de la manera más atenta que usted mande un mensaje al 5525309100 en donde nos cuente dicho chisme para que nosotros lo reproduzcamos aquí en Impresentables y nos evacuemos de risa, ¿no?
2: Evacuemos. Nos evacuemos.
1: Nos evacuemos.
0: Sí. Solo la risa. quisiera evacuar, nada más. No, nada más. Okay. Pero ya saben, chismes de vecinos es nuestro tema. También si quieren marcarnos y conversar con nosotros, con el Ojitos de Huevo, con George, conmigo, pues márquenos al 55-51-66-8101 si están en la Ciudad de México. Y si no, pues también pueden marcarle al 800-00-610-00. Estamos también en vivo en YouTube, donde estamos interactuando con ustedes, que nos encanta charlar. Por ahí Calet está feliz, dice que me gusta que Panteón da ese mensaje de me quejo de lo malo que está pasando en mi país, pero por otro lado es, somos una raza alegre y buena que se inga
2: claro,
0: diario para
2: claro,
0: estar
2: claro, mejor. Claro, sí, claro, claro.
0: Eso es Panteón,
2: claro,
0: gran descripción. Sí.
2: Es que eso es México,
1: Brisa,
2: ¿no?
1: Melisa sí. Gutiérrez, está Prisa. Soy Rejas. Un saludo a toda la banda que nos está escuchando.
2: Nuestra familia indestructible.
0: Que los amamos mucho.
1: Oiga, ¿Ya tenemos?
0: Ya tenemos.
1: ¡Ya sí. tenemos, Riva! ¡Ya tenemos, Riva! Tenemos audios de WhatsApp, vamos con el primero del día. No, del día no. Esto es como el noveno, ¿verdad?
2: Sí,
1: vamos
2: sí, con pero este tú Pedro. Sigue en el primero. Tú sigue en el primero, no pasa nada.
1: Pedro.
5: No sé si sea un chisme o no, pero cuando mi vecino se va a trabajar, no pasan ni 20 minutos y llega un carro y se mete a casa de la
1: no,
5: vecina.
1: No, sí es chisme. Wow.
5: Y eso me llama mucho la atención, porque la primera vez dije, bueno, pues tal vez algún familiar o algo así. Pero ya después se hizo una costumbre y yo dije, acá hay algo raro y ni siquiera se parece como para decir que es su hermano.
0: Ay, bueno, a lo mejor es inventando el chisme.
2: A lo mejor es el cartero, es el cartero.
1: Literal.
2: El
1: cartero. Literal, así se hacen los chismes.
0: Así nacen los chismes.
1: Bueno, pero también es algo muy sospechoso. En defensa de Pedro, está raro que salga el marido en cuestión. Hasta luego, amor. Voy a trabajar para ganar el pan de la familia.
2: Así dice el marido.
1: Así.
2: Hasta luego, amor.
1: Te amo mucho.
2: Voy a ganarme el pan para la familia.
1: No sabes qué ganas de ir a trabajar porque te amo y sé que eres fiel. Al rato vengo y de repente ya llega un señor.
2: Y aparte trae una cumbia.
1: Marta. Ya llegué, Marta.
0: Ay, no.
1: Marta.
0: Me encanta esta radionovela.
1: ¿Cómo estás, Julián?
0: Hola, Julián, ¿cómo estás?
1: Ya llegué, Marta.
0: Julián, ¿por qué estás esperando?
1: ¿Por qué estás en bata?
0: Te estaba esperando.
1: ¡El gas! Se te dibuja el seno.
0: Ay. Y quiero que me lo dibujes tú. Oh, Julián, te deseo tanto.
1: No, yo vengo a hablar contigo.
0: ¿De qué? Hablemos luego, Julián. Primero lo primero.
2: Marta procede a...
1: ¡Ay, ahí está!
2: Oye, la audiodescripción. Marta procede a quitarse el brasier de una manera sensual. Podemos notar una prominente erección en el...
0: Así estamos ya, digamos que, dramatizando sus chismes de vecinos.
1: Dramatizando chismes el día de hoy.
2: Dramaticemos sus chismes.
0: Exactamente. ¿Sí? Vamos ahora con el audio que nos envió Daniel al WhatsApp para ver si este chisme también es tan jugosito que merece dramatizar.
2: Y dramatizable.
0: Vamos.
6: Hay un vecino que es súper mamoncísimo. O sea, te ve y te barre con la mirada, te ve feo, etc. Y dan de cuenta que un día me tocó ir a unos estudios al centro médico y estaba este mismo vecino con una bolsa de esas que tienen las personas a las que le hacen diálisis, obviamente falsa, pidiendo limosna. O sea, y me vio, lo vi y fue así como muy incómodo porque, pues obviamente no está enfermo de eso, no sé, fue muy raro.
1: Güey, pero...
2: Oye, sí está dramatizable, ¿no? Así de, oiga, una ayudita, por el amor de Dios, mire, no me funciona el riñón. Mire, estoy orinando piedras. Mire, mírenme.
1: Mire,
2: mírenme. Hoy,
1: tome, señor, usted tome, se lo merece. Sí.
2: Muchas gracias.
1: Oiga, usted no me está mintiendo, ¿verdad? Este dinero yo lo trabajé y se lo doy a usted con todo el cariño del mundo.
2: No, ¿por quién me toma? Mire mi bolsa.
1: A ver su
2: no
1: bolsa.
2: No es falsa.
1: Ah, ay, préstemela, me la voy a tomar como...
2: ¡No!
1: Como,
2: ¡No! ¡No se la tome!
1: Como Bonais. La voy a vaciar como Bonais.
0: El George ha hecho que mucha gente que está ingiriendo sus alimentos en este momento.
1: Perdón, buenos días.
0: Quiera decir
1: buenos que días, gracias, México, 727 AM. Vámonos ahora con
0: audio.
1: El de Cranoloquio Macu.
7: Resulta y resalta que un día me estaba bañando y pues en la casa contigua también se estaban bañando, pero pues le estaban dando con tubo y con todo a la doña. Bueno, neta, hasta aventaba unos gritos con ganas de decirle a su marido, ¡ya suéltala, perro!
1: Bueno, ahí, eso no es chisme, güey.
2: No, eso no es chisme.
1: Ahí tú estabas de chismoso.
2: Tú estabas de fisgón.
1: Ah, carnal, porque ahí estaba el marido con la dama dejándose querer.
0: Sí.
1: Se puso a pelear, ¿no? Los dos en su casa.
2: Qué bonito que se den amor. Dense amor.
0: En la ducha.
2: Voy a darle un consejo al estilo George. Si ahorita usted está en la regadera y está por llegar tarde a su trabajo, no importa, agarre a su esposa o esposo, métalo a la regadera y grite con tubo.
1: Imagínese empezar el día así, un martes.
2: Un martes.
1: ¿No? Bañándose con su pareja, así todos abrazados, nada más llorando bajo el agua.
0: ¿Llorando?
2: ¿Llorando?
0: ¿Llorando?
1: No, vámonos con el audio de Charlie. Vámonos con el audio de
0: Charlie.
8: Pues miren, por mí que los vecinos pongan botes, pongan toda su basura en la calle. Afortunadamente tengo donde guardar mi carro. Pero lo que sí tengo que contarle de vecinos es que yo me he echado a 5 vecinas.
1: ¡Ah! ¿Qué?
2: ¡Ay, perro! Que te queda tu abuela, la verdad.
1: ¿5 vecinas?
2: ¿5 vecinas?
1: No, pues felicidades, güey. Sí, qué buena onda.
0: Pues muy bien.
1: Qué buena onda.
0: El ataca vecinas 3000.
2: El ataca vecinas.
1: Pero pues es un peligro, ¿no? 5 son demasiadas.
2: Ya el destapacaños del vecindario.
1: Exactamente. Seguramente se viste de plomero.
2: Se viste de plomero.
0: Nadie se dé cuenta.
1: Nadie se cuenta. Oigan, tenemos.
2: El que no se viste de plomero, George. El que no se viste de plomero es Yair, que está al otro lado del teléfono. Yair, desde la perla de Occidente, desde la tierra de la torta ahogada y la jericaya. ¿Cómo estás, Yair?
9: Buenos días, bien, bien, miocitos de huevo. Te quiero mucho, hermano. Te mando un abrazo.
2: Hombre, mucha.
9: Ahorita que estaba escuchando que tu audio decía que se iba el marido, llegaba el que no era el hermano, pues quiero decirles que soy yo una de esas personas que llega después de que sea el esposo de la casa.
0: ¡Eres el amante!
2: ¿Eres el amante de una vecina? Y,
0: bueno, pero elabora tu respuesta. ¿Desde hace cuánto? ¿Cómo empezó? ¿Cómo pasó?
9: Pues ya tiene un rato, yo creo que unos 3 años. Yo soy conductor de InDrive. Y pues la persona pues es mi vecina, pero vive en la misma colonia que yo. Entonces pues un día de esos de que oye, pues cuando ocupes, yo aquí vivo por donde tú vives, cuando ocupes algo, un viaje temprano, yo salgo a tal hora, ahí me mandas un mensajito. Y pues empezó a hacer el de oye, puedes llevarme a dejar a los niños a tal hora, sí, oye, que esto. Y un día pues en la cachondeca y todo, pues salió el tema de que no le surtían su despensa como era, que de repente le hacía falta cierto producto en la despensa, y pues le dije, pues yo lo traigo.
2: Huevos y leche, ¿no?
1: Puro camote.
0: Claro.
2: Camote, huevos, sí, camote, leche.
0: Pepino.
9: Yo traigo lo que te hace falta, yo no tengo compromiso, y pues...
2: Oye, pero ¿qué tal que tú? A ver, vamos a voltear tantito la tortilla. ¿Qué tal que tú fueras el esposo? ¿Te gustaría que te aplicaran esa, querido Yair?
9: No, pues no me gustaría. ¿Ahora?
1: Pero yo no soy, güey.
0: Sí, exacto, pero no es. Oye,
1: ahí está, Yair, güey, pues no me gustaría, pero yo no soy, güey.
0: ¿Cuánto tiempo llevan en esas?
9: 3 años.
1: No, ya 3 años.
2: No,
1: ya,
2: no manches.
1: Ya, sáltate
9: y otra. Ojo, aquí viene lo chido. O sea, él de repente, oye, ¿puedes pasar por mi esposo y por mis hijos para que los lleves a tal lado?
2: ¿Y eso dónde está lo chido, maldito zángano?
1: Sí, eso porque está,
2: eso porque está chido.
0: Está chido.
1: Eso porque sí, güey, está súper arrepentido, ¿verdad, güey?
0: Sí, se nota que tiene un remordimiento.
2: Se nota que te da remordimiento,
1: oye,
2: perro.
1: Pero 3 años ya es un chorro, güey. Yo digo que ahorita pásanos el teléfono y le decimos al marido si quieres, güey.
2: Ándale.
9: En tu honor. No, porque sí son felices.
0: Yair ayudando a un hogar.
1: No, bien, Yair. Qué bueno que te gusta apoyar. Que
9: son felices.
2: O sea que eres como
0: felices los tres.
2: Eres como el teletón de las amas de casada que no están.
9: Claro, pues hoy. Yo la verdad, ¿por qué los voy a perdonar? El que perdona murió en la cruz. Yo no soy quien para decirte que no a una bella dama.
1: Sí, tiene razón.
2: Él dijo, yo no soy Dios para perdonar, ni Luis Miguel para andar escogiendo, ¿no?
1: Mentiras no está diciendo.
9: Yo, si me dicen dame, yo doy, porque el Señor que este cuerpo es de todos.
0: Un hombre generoso.
2: No metas a Diosito en tus cosas, tú, un marrano.
0: Un hombre del pueblo y para el pueblo. Pero bueno, si tú no tienes compromisos, pues está bien, el compromiso es ella.
1: El compromiso es ella, ¿no?
9: Yo no tengo ningún compromiso, así es que, mira, yo puedo ir.
1: Puedes.
9: Despensas. Yo, un
1: número
9: que surte despensas.
1: Oye, Yair, tú pareces como de damnificados, ¿no? Así como surtiendo despensas.
2: Surtiendo despensas. Eres como político en campaña por alcaldía.
1: El destruidor es 3000, sí, exactamente.
9: De hecho, que yo sea político, esa va a ser una de mis propuestas. Que
1: imagínate cómo llega el papá con los hijos y se le queda viendo a su bebé y le dice:
2: ¡Baby, wow!
1: ¡Wow!
2: ¡Me lo robó!

0: compartir tu historia. Qué impresentable estás. Gracias.
1: Eres muy impresentable. Te queremos ahí.
2: Con esta canción que se llama Baby Wow de Karol G, La Tropicoqueta.
0: Ay, sí,
1: ¿se fue en conjunto, Josh?
2: Ya lo aprendí. Ya lo aprendí. Estoy aprendiendo muchísimo aquí en
1: mi. Oye, ella es la Tropicoqueta y tu mamá es la Tropicoquita.
2: La Tropicoquita. Saludos a la Tropicoquita.
1: Chiste muy local.
0: Qué bonito. Pues vamos con Baby Wow, pero seguimos con más chismes de vecinos en Impresentables.

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3: Brian May cerró la posibilidad de más giras de Queen con la participación tanto de él como de Roger Taylor como miembros fundadores, acompañados por Adam Lambert como vocalista principal. Anunció que decidió no hacer más tours después de más de 5 décadas para disfrutar a su familia y su libertad. Sin embargo, adelantó que hay planes para que el público siga disfrutando de la música de la banda. No descarta un espectáculo en la esfera de Las Vegas.
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3: Querétaro claro que sí envió a la Cancillería un oficio en el que se notificó sobre la creación de la Academia Internacional de Capacitación Policial en la entidad y donde el embajador Ronald Johnson puso la primera piedra ante los cuestionamientos de la presidenta Claudia Sheinbaum. En tanto, la Cancillería reconoció que recibió el oficio, pero no solicitó un mecanismo directo de cooperación en materia de seguridad.
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3: El físico belga Francis Helsen ganó este martes el Premio Nobel de Física 2026. Es reconocido por sus contribuciones en el Observatorio de Neutrinos IceCube y en el descubrimiento de neutrinos de alta energía de origen astrofísico. Y es que los neutrinos son capaces de atravesar la Tierra y los cuerpos humanos casi sin interactuar con la materia.
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3: Adiós al astro. Este martes Lionel Messi disputará su último partido con la selección argentina cuando en el Estadio Monumental de Buenos Aires la albiceleste se enfrenta en un amistoso ante Benín en fecha FIFA. Con 207 partidos y 125 goles cerrará un ciclo de 21 años con la selección portando una camiseta especial. Tendrá una ceremonia y habrá distintos eventos dentro y fuera del estadio. Soy Ivette Parga Ávila.
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0: Yeah. El momento que todos han estado esperando desde ayer. Sí. Porque
1: sí.
0: Vamos a develar la placa del impresentable de la semana.
1: Así es.
0: Ojitos, recordemos cuáles eran los tres finalistas.
1: Así es, era una terna bastante, pero bastante complicada en la que por el impresentable de la semana compitieron John Cena y su You Can See Me y su molestia del esnable con la gente en México en su alfombra roja.
2: ¿Cuántos votos se llevó ese?
1: John Cena se llevó el ¿qué?
0: Se llevó la bicoca de...
1: La bicoca.
0: 2,000 votos, se llevó 1,240
1: votos. Por otro lado, mi querida Riva Pop, querido George, tenemos a El Bogueto, que decidió que el agua era una cosa que no le importaba, al igual que al George, y decidió lanzarla a un fanático que le había lanzado agua antes, ¿no?
0: Ajá. Antes se llevó 2,022 votos El Bogueto.
1: Ok.
0: Así es, muy bien. Aplauso para El Bogueto.
1: Aplauso, sí, muy bien, Boguetito, muy bien. Y la que usted está esperando. El momento deseado, cual diputado en candidatura, arrasó, querida Riva Pop, arrasó. Cual presidente electo. No, es que es impresionante con una cifra. De 1,742,782 votos.
2: Cero.
0: El ganador del impresentable
2: vamos
0: de la semana.
2: Vamos a recordar el momento.
1: Vamos a recordar el momento.
2: Ni siquiera me acuerdo qué dije.
0: A ver, ¿qué?
1: Ay, ahora sí no te acuerdo.
2: ¿Qué dije? A ver, ¿qué
0: ¿lo
2: dije?
0: ¿Lo de veros ya?
2: Vamos a recordar el momento.
0: A ver, recordemos el momento.
2: Fíjate que a mí, Riva, me da miedo volver a, o sea, si llegara a cortar el cobre, ahora que no va a suceder. Pero si llegara a vivir en la vida de soltero, me daría pena que me vean dormir. Duermo horrible. Sí.
0: ¿Por qué?
2: Es lo que más pena.
1: ¿Babeas roncas?
2: Como que ojo abierto.
0: No.
2: Boca abierta.
0: Que Bárbara mande foto, por favor.
2: Neta, parece como foto de C4 Jiménez, mi.
0: No.
2: No, sí, neta. No es atractivo. Mentiras no se dijo. Es algo que yo expresé. Y ustedes lo llevaron a inmortalizar, ¿no?
0: A la realidad.
1: A la realidad.
0: Neta, sí, imaginario, no sé, a la realidad.
2: No lo he visto. A ver,
0: ¿qué? Prepárense. El impresentable de la semana. ¡Yo! ¡Durmiendo!
1: ¡Es horrible! Mira que para que Riva diga que algo es horrible, es porque lo es. Es porque lo es.
0: De verdad. No sé cómo escribir esto tan... Por favor, corran a YouTube.
1: Oiga, no. Radio
0: porque no se pueden perder de ver este impresionante.
2: ¿Y no viene hoy Francisca Valenzuela, mamones? ¿Neta?
0: Sí.
2: No,
1: sí. Y te va a ver dormir. Te va a ver dormir, Francisca Valenzuela. Te va a ver dormir.
0: Lo de que si duerme con los ojos abiertos era
2: pero
0: real.
2: Esto claramente es con colaboración de Bárbara. Esto tuvo que ver Bárbara.
0: Un aplauso
1: a Bárbara, que
0: fue
1: obviamente
0: cómplice de este momento.
1: Fue cómplice de la producción.
0: Tenemos bars.
1: Y fue cómplice de tu candidatura.
0: Y Miguel también.
2: Oye,
0: Sancho también se unió.
1: Sancho.
2: Sí. Oigan, bueno, para la gente que solamente nos está escuchando en el radio, es una foto mía que justo platiqué la historia de cuando estábamos en una pool party. Las Vegas, y esta es pues mi manera de dormir.
0: Es que si te ves como si estuvieras.
2: Manu, es muy feo, de verdad.
0: Es creo que de las cosas más feas que
1: ¿qué has visto en tu vida?
2: Oye, también bájenle, ¿ok? O sea,
0: yo te quiero mucho, pero.
2: Sí está bien, pero pues digo que duermo
0: es
2: feo.
0: Es que está feito, de verdad.
1: Hermano, déjame decir algo. Ayer Riva y yo estábamos abogando porque probablemente te podrías ver tierno.
0: No.
1: Pero ya para que Riva diga que de verdad es algo.
2: Sí parece portada del metro, ¿no? O sea, sin duda sí parece como acá de la alarma.
0: Sí, o sea, yo te veo así, yo digo, se murió, se me fue.
2: Pues eso es lo que la gente creyó. Ahí está el impresentable de la semana.
1: La sobredosis, ¿no?
2: Bárbara y Manu.

0: por darnos este gozo y regocijo, porque qué gran y presentable
1: gracias,
0: de la semana.
1: Gracias.
0: En este
1: gracias,
0: momento,
2: gracias por irse a
0: saludamos
2: YouTube
0: a toda la gente que está entrando a ver esta imagen, se las vamos a poner ahí al lado. George, despierto.
1: Va en sus
0: George
1: corazones.
2: Oiga, no George se pasen. Eso va a estar toda la semana.
1: Toda.
0: Toda
1: la semana.
0: Ay, Lolita Ayala.
2: Pero de Lolita Ayala arriba. No. Yo estoy aquí, parezco neta de portada de.
0: Tú estás
2: de
1: bueno, pues eres impresentable, güey.
0: Eres más impresentable aún.
1: O sea, eres impresentable.
2: Que me atropellaron.
0: Cada semana vamos expandiendo las barreras de la impresentabilización. Ahí está.
2: Bueno, pero si ustedes del team, de mi team.
0: Es que está terrible.
2: Si ustedes de mi team dormir feo, pues mándenos también mensajitos.
0: Alce la mano.
1: Alce la mano.
0: O mande foto. Si tienen una foto que pueda superar la del George, le quitan el puesto de impresentable.
2: Oigan, está. Creo que tenemos récord en YouTube por primera vez.
1: ¿Por qué?
2: Porque están bien. Güey, estamos arriba en números hasta arriba, güey.
1: ¿En serio?
2: De gente. En serio, sí, gente se está sumando para ver.
1: Por ver tu foto.
0: Sí.
1: Gracias, George.
2: Y eso que. Y esa foto es encuerado, ¿eh? No.
1: Vaya la foto completa.
0: Sí.
2: Oye, el peluquín dice que lo pongan de foto de perfil en redes.
0: Que esa va a ser la foto del WhatsApp de impresentables. Ya sé. Se decreta que va a ser. Me encanta que Bárbara dice, rompiste el internet.
2: Oye, qué poca rompiste madre Bárbara y Manu, ¿eh?
0: Rompiendo
2: qué
0: poca madre.
1: Rompiendo el internet, me encanta. Yo fan.
0: Sí, dice Rejas, qué risa que estén subiendo los números.
2: Vengo manejando, pero aquí ando viendo la foto, ¿no?
0: MDPP. Peque se ríe, Tandolini, te amo, George. No, me encanta, esto está increíble.
2: Lo que hace el morbo, fíjate.
1: Que viva George.
2: Ya vamos Chavez a llegar a 300 dice, views.
0: Ah, no seas mamón, yo llamaría un exorcista.
2: Oye.
1: Yo llamaría un exorcista.
0: Ay, me encanta.
1: Es como, ándale, como un ejemplo de la mano peluda, ¿no?
0: Sí,
1: muy
0: o
1: bien.
0: Sea,
1: ¿qué tienes que decir al respecto, George?
2: No, nada, estoy muy contento de que les guste verme dormir.
0: No nos gusta, pero.
2: Si quieren,
1: no nos gusta, pero nos
2: Riva, Riva dijo, es la cosa más fea que he visto en mi vida, tal cual.
0: Pero te quiero mucho.
2: No, yo también, Riva, pero acuérdate, mucho, porque el otro día dijiste que.
0: Mucho.
2: El otro día dijiste que te gustaba mucho ver cómo tu esposo dormía.
0: Sí.
2: Y yo tuve que levantar la voz y decir, oye, Bárbara tiene que aventarse un susto mañanero todos los días.
1: Sí.
2: En donde parece que yo, pues, me adelanté con papá Dios. Así tal cual.
0: Querías entonces, hablar con Diosito.
1: Bien, George. Un aplauso para George.
2: Muchas gracias.
1: Muy bien.
0: La semana, mucho
1: me encanta,
0: honor.
1: Me encanta.
0: O sea, como John Cena iba a poder ganarle a esto.
1: ¡Nunca!
0: Mira,
2: Jesús dice, vengo del radio para ver la foto nada más, tal cual.
0: Gracias, Jesús. Rafael Reina también vengo escuchando la radio y solo me metí a YouTube a ver la foto. Cristiana Mamo dice, se mamey, háganle la prueba del espejo.
2: ¿Cuál es el espejo? Ahora resulta que ustedes duermen muy bonito, ¿no? Ahora resulta que todos
1: resulta que son tú? Princesos, todos.
0: Háblenle a Cemefo, dice.
2: Háblenle a la Cemefo.
1: A la Cemefo.
0: Sí. Ay, Junkel también dice, vengo de la radio. Carlos Rubén Alba Reyes dice, apenas llegué. Casi choco para venir a ver la foto. Pablo, qué bravo, indigente. Duermes hermoso, Coco. Vicente Alma Hernández. ¿Dónde vemos la foto? Pues mírala, acá la vemos.
1: Acá en YouTube, ahí está.
0: Otra vez otro zoom, por favor, otro
1: este
0: zoom.
1: Este es el fentaniloco.
2: Poquito, estamos por llegar a 400 ya.
1: ¡Wow!
2: Por
1: favor, estoy durmiendo.
0: Alex Serrano, aproveché un semáforo en rojo para venir a ver la foto.
2: Aquí está la foto.
0: Aquí presentes para ver la foto, Catalina Daniela.
2: Aquí está mi foto dormido.
0: Zombie.
1: ¡Wow! ¡Wow!
0: De a la radio igual. Oigan, qué cool que estén conectándose con nosotros para que
1: qué felicidad. Qué felicidad.
0: George, despierto. George
1: dormido.
0: A ver, George, despierto.
2: Ahí estoy.
0: George dormido.
2: Ahí estamos.
0: Está increíble esto. O sea, esto está muy loco.
2: Oigan, gracias por conectarse, bola de morbosos impresentables.
0: Es que sí,
2: porque
0: había que
2: sí,
0: ver.
2: Sí, en efecto, se rompió la World Wide.
1: Está saturando la World Wide.
0: Sí.
1: ¿Qué tienes que decir al respecto? Eres el señor rating. Así
2: no, güey, sí. Pues es que sí doy miedo. La neta, sí. Digo, también a mí me da tristeza ver esa foto porque.
0: Oh.
2: Así sería un mi obituario, ya sabes.
0: Esa es la foto que vamos
2: foto,
0: a poner.
2: Esta es la foto
0: Dios
2: de
0: no
2: mi.
0: Quiera que algo
2: exacto.
0: Pase.
2: Si llego ya a tener un madre. Funeral próximamente, please pongan
1: esa.
2: Ay,
1: no, esa va a ser la foto. Esa va a ser la foto.
0: Es que buena foto.
2: Aunque
0: saludos,
2: estaría
0: Tabasco.
2: Bueno porque estaría así la foto y luego
0: Echenle
2: sería
0: cal.
2: Que sea de este.
1: Qué poca.
0: No. Desde Chiapas solo para ver la foto.
2: Güey, 631 views ahorita.
0: No, mira. Siegfried dice, yo lo pondría en la entrada de mi casa para que se asuste mi suegra y el perro del vecino que se hace del baño en mi entrada. Lo bueno es que ya estamos en octubre, estás ad hoc, dice María Saitzel.
1: Oye, te quiere mucho la gente.
2: Oye, güey, aquí me dice Jessy, hasta me tuve que detener para buscar a YouTube en la página y verlos. Qué bueno que se frenaron para verme.
0: Gracias. Valió
2: casi
0: la pena.
2: Rifadísimos.
1: Qué bueno, George.
0: Es único, o sea, ya a Bárbara le mandamos un gran saludo.
1: Gracias, Bárbara.
0: Gracias, y además que te mandamos un saludo fraterno porque ya entendemos lo que tienes que ver todos los días. A Manu
1: te compadecemos,
0: también.
1: ¿No?
2: Sí.
1: Te compadecemos.
0: O sea, nos compadecemos.
1: Gracias a Dios no has vomitado.

0: Bárbara, me la vas a pagar, canija.
1: Están increíbles.
2: ¿Cómo haces para no vomitar y no tener pesadillas,
0: ¿Qué Bárbara? Tal la canija que se rifó y aventó esta foto y el mano?
1: Muy bien.
0: Me las van a pagar, pero qué bueno que ustedes se dieron el tiempo de verme.
1: Me encanta.
0: Dormido.
2: Fíjate, yo sí veía y vi tu foto y quedé ciego otra vez.
1: Sí, sí,
2: a ese punto estamos.
1: Gracias a Dios, no puedes verlo.
2: Gracias a Dios.
1: De verdad, es algo.
0: Oigan,
1: me encanta,
0: pero
1: que George me mira con cara de Qué mala,
0: pero está bien.
2: Sacamos el lado malo de arriba, muy bien.
0: Lo acepto porque tengo, yo se los conté, yo se los dije, la verdad es que duermo horrible.
2: Sí.
0: Y es lo que es, ni hablar.
2: Es lo que es.
1: Hasta de Iowa nos están viendo y es que me tuve que salir del trabajo para ver la foto. Dice, Cristo.
0: Háblenle a Carlos Trejo.
2: Es el espíritu de Cañitas.
1: El espíritu, pongan la foto. No, está peor que las momias de Guanajuato.
0: Ya, de buena decoración. Oiga, ya, tampoco es un roast. No era un roast, tampoco, ¿eh? Nada más era como un, pues nada más era como un pequeño detalle.
1: Muy buena decoración de Halloween, dice. No, hombre, es de
2: pan. Muy bien.
0: ¿Cuál de los dos, George, es el dormido?
2: El dios del rating se ha manifestado.
0: Oigan, gracias por conectarse con nosotros.
1: No, venga, no te lo lleves.
0: Dice que pongan la foto todavía a la gente de YouTube para que la vea, porque muchos están conectando apenas. Pónganselas.
1: Dice, una vez más que no la vi. Tuve que salirme
2: del aquí va a vivir. No se preocupen, quédense.
1: Quédense y la van a ver. Ahí va a vivir toda la semana la foto.
0: No se preocupen, ustedes se podrán conectar toda la semana y si quieren, se las puedo autografiar y mandar. Ese es mi headshot de cuando me dieron un shot en la head. Ahí está.
1: En la
0: headshot.
1: Ahí está. Por favor, pero sí, o sea, el que quiera el póster al finalizar la semana de.
0: Oye, ¿pueden dejarla también durante el brunch?
2: ¿Y ellas qué culpa tienen,
0: ellas,
2: hombre?
0: ¿Qué culpa tienen?
1: Me vas a asustar a las niñas.
2: ¿Ellas qué culpa tienen?
1: Qué pecado, mis chiquitas. Que llamen a los cazafantasmas, dicen. No, hombre.
0: Oigan, qué mala foto, la verdad, ya ahora que lo digo. Vámonos con una canción mejor. Muchísimas gracias.
1: ¿Qué quieres escuchar tú, mi querido?
2: Sí, hoy estudia. No sé, eres el señor rating.
1: Lo que tú quieras, ya, escoge.
0: Vámonos con algún día de la Gueto y Yandel por ahora.
2: Esa la querías oír, esa es la que yo quería oír.
0: Algún día.
2: Tu sueño hecho realidad.
0: No, pompas de jabón, güey.
1: ¿Quieres escuchar pompas de jabón?
2: Ándale, no. Hoy la quiere.
0: Rose contra George. ¿Pompas de jabón? ¿Pompas de jabón? ¿Rose contra George o qué?
2: Hasta yo.

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0: minutos, horario centro de la República, aquí en Impresentables, ya ha pasado absolutamente de todo.
1: De todo, o sea, en este momento tenemos que decir que George rompió las redes sociales.
0: Sí, apliqué el Kardashian, ¿verdad?
1: Aplicaste
0: sí.
1: El Kardashian total y sin pelar nalga, solo pelando ojo.
2: Solo pelando ojo. Y es que si usted quiere ver la mejor imitación de ojitos de huevo, si usted quiere ver a alguien que realmente trae los ojitos de huevo bien puestos y que duerme horrible, puede constatar al impresentable de la semana en YouTube. Ahí está ya la foto de George, que de una manera categórica derrotó a John Cena y al Bogueto con su manera tan asquerosa e impresentable de dormir.
0: Así es, esa es mi manera de dormir, pero quiero agradecerle atentamente a toda la gente que ha estado a lo largo de mi carrera. Quiero darle las gracias. Quiero decir que si bien se ha dicho que lo importante es el destino, no. Es con quién vas acompañado, de quién vas acompañado.
1: Exacto. Gracias,
0: ¿no?
1: Entonces, a los amigos del
0: gracias a los amigos
1: que
0: gracias.
1: Tomaron esta foto.
0: Porque se pasaron de pistola conmigo y me roastearon en mi propia chamba.
1: Muy gracias. Bien. Es que en serio, yo no pensé que fuese tan feo la foto, la manera en la que George duerme, pero al parecer Bárbara tiene que lidiar con esto
2: noche, diario. Noche, y no noche. Vomita arriba. No, no vomita, no, no tiene pesadillas.
0: No es de vómito, es más de miedo, ¿no?
1: Es más de
0: susto. Bueno,
1: es de llamar a la policía de ¿está vivo? O sea, de tomar vivo? El pulso. Sí. Pero eso está increíble. Oigan, hoy tenemos además un gran impresente tema.
0: Oigan, sí, chismes de vecinos. Chismes de vecinos. Sí. Y nos ha llegado varia locura. Ustedes recuerden que pueden ya mandarnos su versión de chisme de vecino al 55 25 30 91 00. Y les queremos mandar un saludo a Ciudad Delicia, ¿no?
1: Ay, sí.
0: Al 100.5, que está seguramente ahí atentos de nosotros. Los queremos porque son deliciosos.
2: Sí. Deliciosos.
1: Delicia. ¿Dónde les mandamos un besito? ¿Dónde les quieres mandar un besito a Ciudad Delicia?
0: Esta ocasión, ¿no? Se los voy a mandar en el...
2: ¿En dónde?
1: ¿En el qué?
2: En el mil arrugas.
0: En un dedo. Ustedes coja cuál.
1: En un dedito. Pues muy bien, ya lo saben, Ciudad Delicia, los queremos. Les mandamos besos, chupos y abrazos. Y sí, mándenos sus impresen audios al 55 25 30 91 00.
2: Oye, hablando de chismes,
1: ¿qué pacho?
2: Hay un chisme que no es de vecino, pero que es un chisme de Radio Pasillo.
0: ¿A cuál, güey?
2: En los 40, en Radiópolis.
1: ¿En Radiópolis?
0: ¿Qué es qué?
2: Por ahí me llegó el rumor que Martita la de... No, es cierto. Que entonces, de estreno.
1: ¡Ay!
2: El programa favorito de todos los cinéfilos y las cinéfilas, no solamente podrá usted encontrarlo a través de esta señal los viernes a las 3 de la tarde terminando la corneta, sino que ahora usted podrá saber todo lo que quieras referente al mundo del cine. ¡Todos los días, Riva Pop!
1: Los días de estreno a partir de ayer ya está literal de estreno. De lunes a viernes de 6 de la tarde a 7 de la noche para que no se pierdan a Gaby Cam, a Javier Ibarreche, conocidos como Javi Cam porque ya son una entidad, la entidad que te habla de cine, de series. Claro. No se pueden perder todo lo que va a pasar, está increíble, gran nuevo horario de estreno. Felicidades.
0: Felicidades, rómpanla como siempre.
1: Rómpanla como siempre. Y pues nosotros nos vamos a una pausa, pero ya tenemos
0: pero
1: varios
0: audios. Mándenos audios. Mándenos, por
1: estamos
0: favor. 55 25 30 91 00. Mándenos sus chismes de vecinos porque los vamos a estar reproduciendo aquí en Impresentables.
1: Ahí está. Vamos a seguir en YouTube hablando de la foto impresentable del George, así que...
2: Si usted tiene niños, si usted tiene problemas cardíacos, cuídese de esta foto.
1: Sí, no vea la foto, por favor. No hay que verla a los ojos. Vámonos a una pausa y ya regresamos en Impresentables.

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0: We are back, señores, yeah, señores, 8:18 AM aquí presentables. Y no estamos solos porque está Diana Castellanos, la ¿cómo le llamamos?
1: Impresenutri, Impresenutri, tu nutrióloga favorita. Diana, ¿cómo estás?
2: Hola, ¿cómo están? Yo aquí con un calorcito deli en Cuerna. Ya los veo ustedes muy tapaditos, pero aquí sol.
0: ¿En serio?
2: ¿No quiero llover? Lluvia.
1: Híjole. Lluvia.
2: Hasta arriba hubo lluvia.
0: Un beso en la pompa lo había mandado a la gente. Pero
1: arriba le mandó un beso en la pompa a los
2: era
1: de Cuernavaca.
2: Para ti,
0: era para ti,
2: Diana. En realidad. Pero de hecho, ¿saben qué? Subí una cosita muy mona con esa cancioncita de lluvia. Tus ojos fríos, de temporada de caldos. ¿Qué calditos hacer para antes de comer? ¿Qué verdura comer?
1: Claro, yo soy fan
2: ahí
1: de los
2: métanse
1: calditos
2: a verlo. Sí. Yo también soy muy
0: temporada
2: fan de los calditos.
0: De caldos, aquí
2: temporada
0: está
2: de caldito.
0: Castellanos, okay, sí. Les vamos a hablar de las inyecciones GLP-1. ¿Lo dije bien? GLP-1.
2: Lo dijiste muy bien.
0: ¿Qué son? Platícanos qué son.
2: Bueno, GLP-1 es una hormona, ¿no? O sea, todos tenemos esta hormona dentro de nuestro cuerpo y las inyecciones es una hormona que se llama incretina, o sea que nuestro cuerpo lo produce naturalmente en el intestino.
0: Ok.
2: Y pues lo que pasaba con esta hormona es que dura 2 segundos en el cuerpo, literal 2 segundos.
1: ¿Dos segundos?
2: Y entonces lo que los investigadores, lo que la gente máxima de este planeta ha logrado es que hicieron que esta hormona te la inyectes y que entonces dure una semana.
1: Okay.
2: Y eso, o sea, imagínense mi mente volando y la suya también, porque lo que hace esta hormona es que regula la glucosa, aumenta la sensación de saciedad y hace que el vaciamiento gástrico, o sea, que cuánto tarda en vaciarse tu estómago, sea más lento. Entonces, vives sin pensar, ay, ¿qué me comeré al ratito? Híjole, es que ese panecito que vi hace rato. O sea, vives como sin la ansiedad de la comida.
3: Te quita como el apetito. Oye, pero yo tenía entendido que este medicamento sale.
2: Esto empezó en los 80s, o sea, es que creemos que es súper nuevo y llegó a México antier. Empezó en los 80s. En México yo creo que se empezó a usar en 2014 con otro tipo, o sea, el que tenemos ahorita, el que ubicamos como inyectable, se llama semaglutida, pero antes de eso estuvo la liraglutida. Y después de la semaglutida, ahora ya tenemos la tirzepatida, que es como, tienen como diferentes nombres comerciales dependiendo de cuál estés usando, pero el más nuevo ahorita se llama tirzepatida. Y cada uno de estos va ayudando a más y más y más cosas, y ahorita hay uno en revisión que se llama retatrutida. Y cada uno va a ayudar a algo. Entonces, uno es como que, pues me quita el hambre y ayuda a diabetes. Otro, pues me quita el hambre, me quita la ansiedad, retrasa el tema del vaciamiento gástrico y ayuda a diabetes y a resistencia a la insulina. Pues ahora el nuevo lo que hace es que hace todo esto, más activa la fuerza que el cuerpo tiene desde la grasa y empieza a usar la grasa como fuente de energía.
1: Okay.
2: Entonces, por eso la gente baja tanto de peso. Tanto, te estoy hablando, mi paciente que más ha bajado con esto ha bajado 72 kilos.
1: ¿Qué? O sea, sí, bajan
2: tanto
1: mucho.
2: Una persona, sí, muchísimo.
0: ¿En cuánto tiempo? Digo, sé que obviamente cuidado junto contigo y con una alimentación balanceada, pero ¿cuánto tiempo?
2: Sí se tiene que hacer como 6 meses, yo creo. Sí se tiene que hacer como conjunto, ¿no? El medicamento lo tiene que mandar un médico de preferencia. Bueno, se supone que ya cualquier especialidad lo puede mandar si tiene las características necesarias. Yo siempre mando con un endocrino. Se tiene que hacer un ultrasonido de hígado, se tiene que ver cómo está la vesícula, porque si no lo que pasa es que el cuerpo empieza a tener como estos lugarcitos llenos de grasa, llenos de lodo biliar y se empieza a hacer ahí un relajito y puede haber pancreatitis. Entonces no es cualquier cosa, no te lo puedes tomar nada más así, que
1: no
2: eso es algo
1: así
2: que está pasando
1: así, ¿no?
2: Mucho.
3: Exacto.
2: ¿No? Que la
1: apoyo.
2: Gente ya...
0: No
2: ya se la echa.
0: Pero entonces, perdón, por es favor, que tengo una duda, Diana. ¿No es un tema, o sí es un tema de bajar grasas? El tema es, nada más hace que tu cuerpo ya no quiera comer más, ¿correcto?
2: Sí, hace que tu cuerpo no quiera comer más, hace que tu capacidad de absorber los carbohidratos sea mucho mejor. Entonces, por eso ayuda a los temas de insulina y de diabetes. Pero lo que se está sabiendo ahorita, o sea, yo estoy tomando un diplomado en este momento de qué pasa y cómo se tiene que hacer el retiro, ya se sabe que si empiezas con este tipo de medicamentos es muy probable que sean para el resto de tu vida. Porque cuando lo dejas de tomar, todos los niveles vuelven a subir.
1: Viene un rebote,
3: ¿no? Yo tenía
1: ¿no?
3: una pregunta al respecto. Sí. Yo quería preguntarte si estos medicamentos causan adicción o dependencia, justamente, pues que ya es lo que nos estás diciendo. O sea, tú te vuelves dependiente de este medicamento entonces.
2: Sí, como una adicción como tal, ¿no? De hecho, se está usando también en algunos protocolos para ayudar a adicciones, porque te quita esta sensación de ansiedad de quiero, y esto está incluyendo también adicciones, esto es súper nuevo. Pero pues sí te vuelves como dependiente del medicamento porque lo vas a necesitar en cierta dosis y esto se llama atitulación. O sea, tú empiezas con cierto grado de medicamento y tiene que ir subiendo porque tu cuerpo va haciendo una resistencia al mismo.
1: Oye, Diana,
2: entonces,
1: una
2: no
1: pregunta.
2: No es cualquier cosa tomártelo.
1: La verdad, así muy, muy genuina porque conozco gente que lo está tomando. Los efectos secundarios de este medicamento.
2: Sí. Hay muchos efectos secundarios. Puede ser el típico no tengo hambre, pero también puede ser es que vomito todo el día, es que me duele la cabeza,
1: diarrea,
2: gente,
1: ¿no?,
2: que le da muchísima diarrea o estreñimiento. Uh-huh. Y esto claro que depende, por eso yo veo este tipo de pacientes en consulta, porque ya que se los dan es como okay, no tengo hambre, ahora qué como, y si tengo un poquito de hambre pues tengo que utilizarla para que tenga lo mejor de nutrimentos en lo que estoy comiendo. O no tengo hambre, me duele la cabeza, pero sé que tengo que comer porque el cuerpo se tiene que alimentar de algo. Claro. Entonces, por eso es tan importante que sea como en conjunto interdisciplinario con todas las ramas de especialidad, porque pues si no ya no sabes ni qué comer, y también puede ser que se te quite la sed. O sea, había un estudio de que tenía efectos secundarios en el riñón y era porque la gente no tomaba agua porque se les olvida también tomar agua. O sea, así como se te olvida comer, se te olvida tomar agua.
3: Tomen agüita. Ya lo saben. Oye,
0: eso,
3: Diana,
0: ¿no?
3: Estamos conversando con Diana Castellanos, nuestra Impresen Nutri, hablando sobre las inyecciones GLP-1. ¿Para quiénes estarían contraindicadas estas inyecciones?
2: Para pacientes que tengan hígado graso, que no se hayan hecho un estudio para ver realmente cómo está, para pacientes que tengan piedras en la vesícula, okay, por supuesto, embarazadas, niños, o sea, sí hay un buen número de pacientes que no pueden tomarlo y que también hay que estar viendo cómo le cae a cada paciente. O sea, yo sí tengo pacientes que les han mandado, se lo toman y dicen, yo no voy a vivir así, vomitando todo el tiempo,
0: claro,
2: sintiéndose
0: no,
2: mal.
0: Está hardcore.
2: No, y entonces dicen, no, mejor yo no. Y pues ya hay que hacerlo de otra manera, ¿no?
0: Claro.
2: Los beneficios sí también son muchísimos. O sea, tener un medicamento que ya te esté ayudando a absorber mucho mejor la glucosa, claro, cuando vives con diabetes, sí, sí siento, claro, que te hace toda la diferencia. Y el punto más importante de tomar estos medicamentos es que si no comes bien, lo que pasa es que pierdes masa muscular.
1: Ah, y claro, porque adelgazas músculo, tanto, ¿no?, que quemas músculo.
2: Claro, exacto.
0: Y bajas de todo, o sea, no nada más
2: bajas
0: de la grasa, bajas de todo.
2: Sí, y ahora sabemos que el músculo es lo que va a mantener una vida longeva mucho más tiempo.
1: Claro.
2: Entonces, si no tienes músculo, no tienes nada.
0: Sí,
2: qué
0: no
2: bonita
0: te
2: esa
0: sí
2: frase, ¿verdad?
1: ¡Qué chulada! Wow.
0: Pero me gusta, ¿eh? Oye,
1: si no,
0: Diana,
1: tienes músculo,
0: no tienes nada.
1: Tienes nada. Nutri Diana Castellanos 2020.
0: Oye, Diana, tengo una duda, porque en la calle cuando sales y platicas de esto, así con quien sea, en la esquina, te dicen, no es cierto, es que no hay estudios suficientes, esto eventualmente va a explotar. ¿Qué tanto realmente te puedes sentir cómodo con o sea, podemos sentirnos que sí es algo que no te va a hacer daño? ¿Me explico? Porque muchas de las señoras...
3: Se ha normalizado.
0: En decir este discurso de, no, esto es, o sea, ahorita, pero espérate en unos años, esto les va a explotar.
3: A largo plazo.
0: ¿Qué tienes que decirles?
2: Yo empecé a ver pacientes usando este tipo de medicamentos hace 10 años en Europa. O sea, yo llevo siendo online hace 1,000 años. Yo no sé por qué, pero la vida me ha llevado esto. Y hace 10 años ya se usaba.
1: Okay.
2: Entonces, creo que en México está llegando y está como siendo un boom de, híjole, todo lo que hacen estas maravillas, y cada vez sabemos más.
1: Y México, yo creo que somos un país de modas, además, ¿no?
2: Sí, y creo que también va a empezar a haber muchos más. O sea, esto no va a parar y ya vamos a sintetizar los péptidos, que son como estos transportadores de aminoácidos que hacen muchísimas cosas en el cuerpo, y se van a empezar a ver más péptidos para más cosas. Entonces, ahorita tenemos el de diabetes, que resulta que baja de peso y por eso se volvió tan mágico, ¿no? Porque hay una industria que quiere que todo mundo baje de peso. Pero va a haber muchos más, o sea, va a haber para dormir bien, va a haber para bajar la grasa, va a haber para... Estamos encontrando como todo
3: bonito,
2: lo que hace el intestino.
0: Para dormir
1: no como el George, que duerme horrible.
2: ¿Por qué duermes horrible, George?
3: Mira,
2: tú necesitas una consulta. Cada vez que yo vengo a este programa, ya veo la foto,
3: Está tremenda.
2: Sí, necesitamos mejorar ciertos hábitos.
0: Ya sé, oye.
2: Pero creo que el punto más importante de estos medicamentos es no te lo tomes nada más para no tener hambre.
1: Claro.
2: O sea, sí hay un sustento importante científico de que ayuda a pacientes que viven con diabetes, ayuda a pacientes con resistencia a la insulina, ayuda a pacientes, ahora también se sabe que baja la inflamación de muchísimos tejidos, incluyendo renal y cardíaco.
1: Entonces, oye, ¿y qué diferencia tendría esto? Por ejemplo, con... Ah, tenemos
3: preguntas. Sí, tenemos preguntas okay, de YouTube.
1: Tenemos preguntas de YouTube.
3: Mira, ahorita te digo. Florecita Torres dice, yo lo tomo en la pastilla diaria porque me lo recetaron para la resistencia a la insulina, pero ahorita lo voy a tener que dejar porque estoy buscando el embarazo y mi doctora dice que no hay estudios suficientes para lo del embarazo. ¿Qué tan cierto es esto?
2: 100% cierto. Todavía no hay estudios suficientes en embarazo y hay diferentes tipos de dosis. Y también creo que dijiste algo súper importante. Se está tomando el de diario. Hay como todas estas que les decía, liraglutida es de te lo pones diario. Hay un semaglutida que se toma diario, pero la mayoría es que te lo inyectas semanalmente. Y además un punto súper importante es que es caro. Caro, sí, estoy hablando miles de pesos a la semana.
1: Sí, sí es caro.
0: Oye, o sea, ¿y entre marcas cambia 3, 000, algo?
2: 2,000, sí.
3: Ya nos están preguntando
2: entre marcas,
3: en YouTube.
2: Sí, entre marcas cambia mucho, les decía, porque hay diferentes. Hay semaglutida que es inyectado, hay tirzepatida que es inyectado y te puede costar 2,000, 3,000 pesos a la semana dependiendo de la dosis, va subiendo el costo.
0: Sí, madre, está
2: entonces
0: carísimo.
2: Sí termina siendo muy caro para algo que vas a usar mucho tiempo.
1: Oye, algo que te quería preguntar es, ¿qué diferencia tendría esto, por ejemplo? Ya ves que había algunos medicamentos para bajar de peso que se decía que tenían algunas anfetaminas, ¿no? Y que por eso quitaban el hambre así por largos periodos de tiempo. ¿Qué diferencia tiene este tipo de medicamentos con lo que antes se recetaba, que se decía que tenía estas sustancias?
2: Gran pregunta, ojitos. ¿Qué programa tan científico estamos teniendo?
0: Totalmente,
2: hoy,
0: ¿eh? Estamos súper preparados. Ahorita vamos a hablar del anillo para bajar de peso.
2: Ay. No, hay que hablar de inteligencia artificial con temas de salud.
0: Siento ya,
2: que
0: tú, está padre. Manda, tú eres la manda más.
3: Para la próxima semana.
2: Bueno, antes usaban justo anfetaminas y también había un producto súper como conocido que terminaba en Tex, que rebotabas muchísimo, ¿no? Y te tomabas esto y andabas así como nerviosito, como no sé qué. Esto es el efecto contrario. Esto lo que hace es que te calma, que no estás pensando todo el tiempo en comida, que tus niveles de inflamación bajan un montón. Y entonces estamos encontrando algo que ya tenía el cuerpo. No es algo extra que le estás dando, no es un químico extra, sino algo que ya existe en tu cuerpo. Les digo, esto existe 2 segundos en tu cuerpo, el GLP-1. Y tiene como un archienemigo que se llama DPP-4, que eso hace que en 4 segundos se elimine. Ahora también hay inhibidores de DPP-4. Entonces, no nada más te puedes tomar la semaglutida, sino que puedes tener al que ayuda al archienemigo para que dure más tiempo en el cuerpo. Y el efecto es ese, estoy más satisfecho más tiempo, me siento mejor conmigo y de alguna manera como mejor. Sí, es que vienes con esta parte nutricional de estoy llevándolo, de no solo me lo tomo, sino ya sé que tengo que comer cuando sí tengo esta ventana de hambre.
3: Me encanta todo lo que estamos aprendiendo con Diana Castellanos, nuestra Impres en Nutri. Las preguntas en YouTube están, mejor dicho, con todo. Por aquí nos dice Gutiérrez Hernández, Brenda, para un paciente crónico con diabetes tipo 2 que ha estado con metformina todo el tiempo, ¿esto podría ayudar a mejorarla y dejarla?
2: Sí. Sí, tal cual, sí, absoluto. Se quitan muchos medicamentos muchas veces cuando lo estás tomando porque todos los niveles empiezan a bajar. Entonces, baja la glucosa, baja la insulina, baja colesterol, baja triglicéridos. O sea, yo lo veo en consulta, los análisis de laboratorio son unos y son otros después de usar este medicamento. Pero justo, es un medicamento, no se puede estar tomando nada más porque sí. Y hay que tener como hábitos muy bien puestos porque luego cuando lo quitas, pues hay que seguir con esos hábitos para mantenimiento, para ir viendo cómo es el retiro. Y así como entras, sales. O sea, empiezas con la dosis más baja y vas subiendo y así igualito tienes que salir. No es un medicamento que se puede dejar de un día para otro. Claro. Y el tiempo de vida en el cuerpo es de una semana.
0: Y no satanizarlo, ¿no? Porque también, te digo, como que hay mucha gente que inmediatamente le da terror hablar de esto.
2: Sí, yo creo que mientras más sabemos del medicamento, pues más vamos encontrando cosas y va a ir mutando. Ahorita estamos en el 1, después ya nos vamos a ir a péptido número 3, péptido número 4. Entonces, esto solo va a ir subiendo igualito que la inteligencia artificial.
3: Lo importante es siempre hacer esto de la mano de los especialistas.
1: Por supuesto.
3: Así como nuestra
1: nutrióloga, Diana Castellanos. No se automedique, no se inyecte, no vayan y compren la plumita a la farmacia.
2: Sí, no.
0: No huelan tiner para bajar de peso.
1: No huelan tiner, no se metan perico para bajar de peso.
3: Por favor, no.
1: Por favor.
3: Diana, muchas gracias por acompañarnos. De verdad, qué gusto tenerte siempre con nosotros. Ya para la próxima, entonces, ¿qué? ¿Inteligencia artificial y salud?
2: inteligencia artificial y salud, y que dejen las preguntas que tengan de GLP-1 en el clip que vaya a salir de esto, y yo me voy contestando una por una en Instagram.
1: ¡Eso! La impresionante on fire.
3: La mejor impresionante. Diana Castellanos, también sígala en sus redes sociales, @Diana_NutanFood. Algún día, muchachos, algún día.
0: Algún día voy a tener una consulta, Diana, porque sí. Cada vez que te veo...
2: Yo no sé qué necesitamos. Sí, claro que sí. Vamos a sacar algún descuentito para pacientes que vengan de aquí, van a ver.
1: ¡Eso!
0: Pues algún día.
3: Te queremos mucho, algún día. Esa canción que sigue a continuación. Claro que sí, de la Ghetto y Yandel. Algún día, ahora sí.
0: Vámonos, están escuchando Impresenta.
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1: Maluma, Belé y Dani Martín serán los artistas invitados que acompañarán a Shakira en el último concierto de su residencia en Madrid en el Macondo Park, que se celebrará el próximo 12 de octubre. Será el concierto número 13 de la colombiana en este escenario creado especialmente para ella, y no se descarta que tenga más invitados especiales para el gran cierre de las Mujeres Ya No Lloran World Tour. 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Después de casi 6 meses de permanecer prófugo y ser buscado por las autoridades, el médico Jesús Maximiano Verduzco se presentó voluntariamente ante las autoridades por la investigación sobre la muerte de 8 personas tras la aplicación de los llamados sueros vitaminados en Hermosillo, Sonora. 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Paramount Skydance cerró este martes la adquisición de Warner Bros. Discovery por 110 mil millones de dólares, culminando así una de las mayores fusiones de medios de la historia, tras librar una feroz batalla por el control con Netflix y enfrentar demandas antimonopolio. La nueva compañía llevará el nombre de Skydance y combina 2 de los 5 estudios cinematográficos más grandes de Hollywood. 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Respeto las opiniones, cuando pierdes duele y obviamente recibirás críticas, pero eso representa estar en esta silla, me siento tranquilo. Esto lo dijo Rafa Márquez, director técnico de la Selección Nacional, aunque reconoció que es difícil manejar las cargas y las lesiones. Esto previo al partido amistoso de esta noche frente a Chile en el Memorial Coliseum de Los Ángeles. Soy Ivette Parga Ávila.
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0: atención porque hoy en cabina tenemos a una mujer fascinante. Ella a los 12 años publicaba poesía con prólogo de Isabel Allende.
1: Imagínate, todos los 12 años que hacías.
0: Ojo a esto porque no es lo único, está celebrando su quinta nominación de Latin Grammy y en una semana se hará vibrar la Ciudad de México. Es pionera en el Ruidosa Fest, es maestra del piano y sorpresivamente también el Letal jugando con Kitana en Mortal Kombat. Está con nosotros Francisca Valenzuela. ¡Yay!
1: Bienvenida, ¿qué? Gracias por venir a ser impresentable con nosotros. Obviamente no eres más impresentable que la foto que está de fondo de nuestro compañero aquí durmiendo, pero qué gusto, qué gozada tenerte acá.
2: Muchas gracias.
1: Y pues una disculpa por la desmañanada, aunque...
2: No, está perfecto.
0: Ya estábamos hablando de eso.
2: Está perfecto. Yo, mira, no me levanté como usted a las 5, así que ya está todo bien.
1: Exacto.
0: Exacto. Es ganancia.
2: Así que muchas gracias. No, gracias por esa introducción. Oh, está multifacética.
3: Arriba es una pro.
1: Arriba es una pro, pero además...
2: Pro y fresh.
1: Pro y fresh. Pero además sabemos que Chile tiene una gran cultura y un gran amor por la poesía y creo que eso nos conecta con México, ¿no?
2: Estoy de acuerdo.
1: A Isabel Allende, tenemos a...
2: Bolaño, que vivió en ambos lugares. Exacto. Súper
1: Nicanor
2: importante.
1: Parra, Nicanor Parra, ¿no?
2: Exactamente.
1: Parra.
2: Sí, no, hay una, yo creo que hay una amistad y una cercanía cultural muy fuerte.
1: Jodorowsky.
2: ¿No? Exacto, exactamente, Jodorowsky. Yo creo que hay como una sensibilidad y una melancolía basal, un sentimentalismo que cada uno a su manera lo tiene, bueno, ¿verdad? O sea, yo creo que en Chile somos mucho más... recatados y más pudorosos. Ajá. Y yo creo que México da el coraje para ser sentimental y ser expresiva, pero creo que hay una como un romance permanente en el vivir, ¿no? Y
1: totalmente.
2: Yo creo que sí, yo creo que hay una alianza ahí, una hermandad entre México y Chile muy fuerte, cultural, digamos.
1: Sí, claro.
2: Sí, estoy de acuerdo, muy, muy de acuerdo.
3: Riva es colombiana.
2: Así. Entonces, ah, ¿sí? ¿Hasta cuánto estás en México?
0: Colombia. Llevo ya 8 años.
2: Ah, ¿y de qué parte de Colombia?
0: De Bogotá.
2: Ay,
0: rola, rolísima.
3: Entonces aquí Latinoamérica unido, ¿no?
2: Sí,
3: Latinoamérica
2: unida. Sí, qué lindo.
0: Qué bonito. Oye, felicitaciones por tu nominación.
2: Ay, muchas gracias.
0: Mejor canción alternativa con Bugambilia.
3: Qué buena onda.
0: Qué brutal que hayas tomado un tema tan romantizado como lo es la maternidad.
2: Fuertísimo, sí.
0: Para hablar también desde la incomodidad, desde la resiliencia, desde esa bruja histérica que podríamos decir que escribes en Maldita. Para despertar de pronto a todos los que nos escuchan desde tempranito, cuéntanos, ¿cómo lograste abrazar esa oscuridad interna y transformarla en una melodía tan elegante y luminosa?
2: Muchas gracias, qué lindo. Wow. Yo creo que fue algo totalmente visceral y catártico. No me propuse hacer un álbum, ni menos canciones acerca de la maternidad. De lo contrario, cuando estaba embarazada me decían, ¿vas a cantar sobre maternidad? Y yo decía, no. O sea, como que le hacía el quite. Porque, porque culturalmente yo creo que no es considerado algo... atractivo, aunque es tan universal
3: sí, claro,
2: y tan común,
3: ¿sí?
2: Hay un miedo, yo sentía un miedo de que la maternidad me haría irrelevante porque no lo
1: vende,
2: veía.
1: ¿No?
2: No vende, exacto, y no se ve representado en realidad culturalmente, especialmente en la música. Yo siento que cada vez más, sin duda, porque estamos todas creciendo, pero no es algo que históricamente uno ve en las mujeres, ¿verdad? Como así abrazando su maternidad. Y es más, yo he girado hace años y siempre ahí estoy con varones y los varones pueden tener hijos o no, pero es irrelevante.
1: Claro.
2: Nunca existe, ¿no? Un poco.
3: Claro.
2: Bueno, y pasó que pasé por este primer posparto y fue tan difícil, tan removedor e inesperado y profundo, como una crisis, como esas pocas crisis que tocan en la vida, que nos pueden tocar por diferentes razones, y nunca pensé que podía ser así. Y de repente dije, ¿en qué minuto pensé que era tan unidimensional y tan romántica, únicamente romántica, y tan idealizada esta manera de ser mamá? ¿Y en qué minuto pensé como que... ¿Qué pasa con la mujer detrás de la madre?
1: ¿Cachai? Claro, es que...
2: ¿Me entendí? Y eso fue lo que gatilló esta necesidad de tener que expresar estas temáticas.
1: Por supuesto, así. Porque lo vemos... Mira, es que yo quiero mandar un saludo a... yo soy papá, mi esposa...
2: ¿Ah, sí?
1: Mi esposa es mamá y de verdad... Uno piensa como hombre que cambias en algo. Tú no cambias en nada. Tú cambias hasta que tocas al bebé por primera vez, lo cargas en tus brazos, te cae el 20 de que ya eres papá. Pero ustedes cambian desde el momento en el que saben que van a ser mamás. Hay cambios biológicos.
2: Sí.
1: Y yo quiero manifestarte a ti y a todas las mamás mi respeto, porque realmente es una actividad, o sea, es dar vida. ¿Cómo llevas esto de dar vida y al mismo tiempo darle vida a tu música? ¿Cómo?

0: cantar de esto, cantar de lo lindo y de lo feo. Y que no hay una repercusión incluso histórica, o sea, uno piensa las brujas, ¿verdad? Hace 100 años o 150 años que me hubiera ido a la hoguera, ¿me explico? O sea, no había una opción de hablar libremente de las cosas. Incluso nuestras madres que lo cargaban todo sin decir nada.
1: Sí.
0: ¿Verdad? Entonces yo creo que hay un cambio de paradigma donde también uno, la sociedad va creciendo, estamos todos los chicos que estamos creciendo decimos ya, el incorporar la decisión de la familia, sabemos que implica una entrega total y queremos vivirlas con ciertos términos, ciertos, sí. ¿Verdad? Entonces ahora es un cambio de paradigma muy profundo y yo creo que para mí lo más revolucionario fue reconocer desde mi ignorancia lo... no solamente lo difícil desde lo práctico, la maternidad o lo biológico, pero este cambio, es decir, los cuidados son una entrega total y la sociedad los invisibiliza y asume sí. que suceden nomás.
2: Sí. Claro.
0: ¿Me entendí?
3: Lo da por hecho. No,
0: lo da por hecho.
3: Está padrísimo que ahorita, por ejemplo, en la de debería tomar más agua, abres sí. con... ¿Puedo escribir sobre esto honestamente?
0: Sí, esa es la gran frase. Sí,
3: literal.
0: Sí.
3: Entonces estás haciendo como todo un... contando, ¿no?
0: Contando.
3: Contando cómo te sientes para todos tus fans, para todas las
0: sí,
3: mamás.
0: Sí.
3: Para todo el mundo. O sea, tal
0: para
3: cual
0: todo
3: es música
0: el mundo.
3: Para todo el mundo.
0: Sí, porque yo creo que... ¿Sabes qué? Yo me he dado cuenta que más allá... Tú esta presión de rendir todo el día en la sociedad, de ser productiva, de ser sí. exitosa, de ser bonita, de ser funcional, y este álbum es como no estoy funcionando, me derrumbo claro, sí. frente a la presión. Y creo que lo lindo del álbum, que sí fue muy orgánico y sí es un reflejo muy real de lo vivido, es que parte en esta oscuridad y esta histeria y esta angustia, pero lentamente se va abriendo, va entrando la luz y como que entra el calorcito de nuevo y es como, okay, estoy vulnerable, estoy frágil, no puedo sola. Es incómodo pedir ayuda, más uno tiene que hacerlo.
1: Claro.
4: Wow, Francisca
0: ¿verdad?
4: Valenzuela.
0: Como que habla sobre eso.
4: Genia, está Francisca Valenzuela en la cabina de Impresentables. Está impresionante poder hablar contigo y conocer un poquito más de tu mente, no solamente
0: pues,
4: escuchando tus canciones. Vienes de una familia de científicos súper
0: sí,
4: destacados.
0: Sí.
4: Creciste en San Francisco, tengo entendido.
0: De chiquitita hasta los como los 10 años más o menos.
4: Exactamente.
0: En California, sí.
4: Y a los 12 años ya estabas publicando Defenseless Waters,
0: sí.
4: ¿no? Ok, si tú pudieras ponerle los audífonos a esa niña de 12 años para que escuche tu disco Maldita completo,
0: wow.
4: ¿qué crees que esa niña te diría?
0: Diría que cool.
3: ¡Qué cool!
0: Diría cool. Que cool.
4: Eres la adulta que soñé, que admirabas
0: sí,
4: cuando eras pequeña.
0: No sí,
4: ese es el sueño.
0: Eso, ¿no? Sí, como en que... verdad sí. Y con Maldita especialmente, yo te diría.
4: Qué bonito.
0: Siento esa libertad total y esa entrega total. Siento que me representa al 100. O sea, todas mis eras y todas las etapas como uno son como fotos de momentos, ¿no?
4: Sí.
0: Y estoy orgullosa y conecto con cada álbum, cada era, y siento que canciones puntuales que además me han dejado crecer y perseverar en la música. Pero siento que Maldita ya es una liberación total, porque en el fondo es un disco que hice totalmente así, despojada de vergüenza, despojada de obligación, sin conceder nada artísticamente, sin escuchar a nadie más.
1: Oye, al vivir en una familia científica estás generando hipótesis todo el tiempo y así.
0: Sí.
1: Estás como sacando análisis sí. de resultados.
0: 100%.
1: ¿Cuál es el marco 100%. Teórico de esto, no?
0: 100%, totalmente. No, y además que lo más loco, mis papás son muy creativos y muy especiales, son unos apasionados, excéntricos, y me crié en una casa donde ellos han entregado a su investigación y sus clases, y son unos mentores, pero lo más divertido es que sí son muy lógicos. Entonces yo empecé en el mundo de la música y tipo llegaba a la casa como, pasó esto, y mi papá como, pero ¿por qué si dicen que van a hacerlo después no lo hacen?
3: Wow.
0: Y yo, bueno, bienvenido al entretenimiento, así como, ¿cachai? Entonces pasaban cosas así, pero sí creo que transfirieron tanto su pasión y su ética de trabajo, y además su curiosidad. La curiosidad es un motor súper importante en la vida, y yo creo que eso es transversal, y eso es tanto ellos en sus laboratorios o en sus clases o en sus proyectos, ahí micro, o en la música o en las comunicaciones y la conversación, ¿no?
4: Qué bonita manera de expresarte, qué bonito, en serio, conocer más de Francisca Valenzuela. En YouTube ya nos están dejando comentarios
0: ¿sí?
4: muy hermosos.
0: Buena,
4: Jenny Cruz dice,
0: hola.
4: Amo a mi querida Francisca. JGLC dice, ¿creen que Francisca Valenzuela se concentra al cantar teniendo al lado la foto del Bello Durmiente? Vamos a descubrirlo
1: no
4: en este
1: sé.
4: Momento.
1: A ver si ahorita
3: vamos
1: lo
4: es momento de descubrir.
1: Esperemos no salga corriendo y llorando de aquí.
0: Que no.
3: Francisca, seamos honestos, no todo mundo duerme bonito, ¿no? No todo mundo duerme bonito.
0: O sea, yo te entiendo, amigo. No, I did not wake up like this.
4: Ya lo saben.
0: O sea,
4: oye,
0: no.
4: Francisca, queremos escucharte cantar.
3: Sí,
4: a todos sí. Para llevarte a tu piano, porque nos trajo piano Francisca Valenzuela.
0: Sí,
4: para los que nos escuchan solo en radio, láncense a YouTube para que vean a este monumento de mujer, este monumento de la música en Latinoamérica, cantarnos, pues, que bugambilia, ¿cierto?
5: Vamos a hacer bugambilia, podemos hacer alguna otra también si quieren.
3: Venga.
5: Tengo que ir calentando de los motores porque así la voz.
4: Sí, recordemos que bugambilia está nominada en los Latin

0: Grammy en la categoría Mejor Canción Alternativa. Además, Francisca va a tener concierto el 20 de noviembre en el Foro Puebla, aquí en la Ciudad de México.
1: Sí, de hecho, pensaba ahora, hoy día hice un post en la mañana antes de salir para acá, diciendo que no tocaba hace mucho tiempo en Ciudad de México, en realidad.
2: Mira, ¿cuántos años?
1: Mira, o sea, el 2023 fue mi último concierto sola.
3: Ah, 3 añitos.
1: Sí, igual.
3: Pues mira, las añitos. Pues esta ciudad te recibirá con mucho amor.
1: Ay, ¿no? Muchas gracias. Seguros. Y después hicimos el ERA, sí, que estaba 6 meses embarazada. Sí.
2: Foro Puebla, el 20 Foro de Puebla. Noviembre.
1: Vengan, chicos, vengan. Mira, yo creo que me inspiraste y voy a poner en la parte exterior de la entrada, así como con mi merch, una foto así también.
2: Muchísimas gracias. Muchísimas gracias, bien hecho.
1: Sí, y voy a vender un merch así, con una foto.
2: Todo en vida. Pues mira,
0: gracias,
2: sí.
0: Gracias.
2: Eso no es patinidad, eso se llama estar pedísimo, yo creo, nada más.
1: Pero el detalle, a mí mi cosa favorita de esta foto es el detalle de el ojo entreabierto.
2: Es lo importante, sí. Es lo importante.
0: Pero
2: justo.
0: Es que eso pasa todas las noches.
1: Todas.
3: Así noches. Duerme.
1: ¿Y duerme solo?
2: No, duermo con Bárbara, mi
1: ajá,
2: novia,
1: pero... O sea, saludos a Bárbara.
2: Saludos,
3: sí.
1: A...
3: Sí. Bárbara. Ella tiene que aguantar eso todos los días sin Bárbara. Tener pesadillas.
1: Así cerrándole el ojo, así.
2: Estamos
3: aquí. Sí, te ama, ¿eh?
2: Estamos aquí con Francisca Valenzuela roasteándome.
1: Roasteando. Un roast de las 8 de la mañana.
0: Muy bien. Ahí está Francisca Valenzuela, Bugambilia en vivo.
1: Vamos a hacer un cambio aquí, un switch anímico. Esto es Bugambilia.
2: Venga.

0: de la bugambilia que me vio enloquecer.
1: ¡Wow!
2: Francisca Valenzuela, increíble. Totalmente en vivo, Bugambilia, su canción nominada al Latin Grammy. ¡Qué emoción!
1: Oye, qué fuerte todo esto cuando dice, no estoy más sola, pero siento solo soledad,
3: sí,
1: ¿no?
3: Sí.
1: Qué
3: heavy.
1: Tú eres
3: heavy.
1: Mi salvavidas y es que, bueno, cuando transitas por esto de tener hijos y te das cuenta que dejas de importar tú en lo absoluto,
2: ajá,
1: para darle paso a que importa a alguien más sobre todas las cosas, pero que al mismo tiempo, no sé, qué loco, se sintió mucho esto.
2: Ay, qué lindo, muchas gracias, qué bacán. Sí. Gracias, sí, y perdonen que estamos aquí muy tempranito, así que es como...
3: Perdónenme,
1: al contrario.
3: Así es que aquí a tu madre, maldita, divina. Este disco que... dénselo, está buenazo,
2: sí,
3: está fuerte, está bonito, es de todo, la verdad,
2: es
3: ustedes dense la oportunidad de escuchar a Francisca Valenzuela, Foro Puebla, 20 de noviembre.
2: Sí, 20 de noviembre.
4: Oye, yo tengo que preguntarte algo, Francisca, porque sí, la historia cuenta que cuando tú, la primera vez que viniste a Ciudad de México para un Vive Latino,
2: sí,
4: te mudaste temporalmente y terminaste de roomie con los Kudai.
2: Ajá.
4: ¿Cómo
2: así
4: fue
2: es
4: esa experiencia? ¿Qué loco
2: así
4: eso
2: es?
4: Y de esa Francisca que descubrió a la Ciudad de México con todo su buena caos, con esa familia chilena, ¿qué mañas o recuerdos conservas intactos? ¿O qué cuando regresas a Ciudad de México, pum, te vuelve a pegar?
2: Fue una aventura. Ese primer viaje fue... O sea, yo nunca había pisado Ciudad de México. Nunca había pisado México. Vine al Vive Latino que me invitaron y fue un sueño. O sea, yo estaba... Me acuerdo que me llegó la invitación y estaba saltando en el departamento de mis papás así como... ¡Ah, voy a ir a México! Y... vine y había un manager chileno que se conocía en Chile,
3: uh-huh,
2: y era de los Kudai,
4: uh-huh,
2: y vivía en México, y a través de diferentes personas llegué hasta él, y el tipo llegó con una tarjeta como manager y yo como, ¡oh, mamá, ha conocido un manager! y él dijo, vente a quedar con nosotros y te ayudo a trabajar en México. La relación no prosperó, no era ese manager para mí, no fue una buena experiencia. Sin embargo, lo más loco de toda la vuelta fue que él vivía en una casa y era el manager y había como medio papá, ¿no? Como de los Kudai. Entonces me metió en esa casa con los Kudai.
4: Ajá.
2: Entonces fue mucho eso. Yo no los conocía, los conocía como público, digamos, de fan.
1: Claro.
4: Sí.
2: Porque yo me crié con ellos en las radios chilenas.
3: Claro.
2: Entonces de repente figuraba yo en esta casa como una pieza era de Bárbara, una pieza era de Gaby, una pieza mía, una pieza de los chicos, no sé qué. Y era así como, bienvenido a México, y era tan, tan bizarro porque ellos eran como, o sea, lo diferente era que ellas no, o sea, es que va a sonar feo lo que voy a decir, pero no hacían música, digamos, no componían necesariamente,
3: sí,
2: no tocaban instrumentos. Entonces yo estaba obsesionada con, porque tenía esta invitación al Vive Latino, estaba obsesionada con hacer un buen show.
4: Claro.
2: Entonces yo andaba viendo como, ¿y con quién voy a tocar? Y cómo hago, porque no tenía plata para traer la banda, ¿cachai? Entonces era como, ¿cómo voy a tocar? No sé qué, no sé qué. Y me acuerdo que ellos como que no entendían esa conversación y por eso nos peleamos con el manager eventualmente, porque no tenía ninguna noción de lo que yo quería hacer artísticamente y era como, yo era una lata para él, o sea, lo irritaba. Pero lo
1: hacía
2: increíble...
1: Hacía el manager, hacía ella.
2: Sí, de seguro. Y no era para mí, todo bien. Pero lo que fue increíble fue que en ese viaje conocí a los Tacuba, a los Café Tacuba.
1: Wow. Okay.
2: Y el Quique me dijo, yo te acompaño en tu show. Y después el meme, yo te acompaño a tu show.
1: Wow. No, bueno.
2: Entonces llegué tipo, hola Vive Latino, 3 de la tarde, así como una carpa que se fue llenando de a poco y tipo los Café Tacuba atrás.
3: Wow.
2: Entonces fue una época absolutamente alucinante. Sigue siendo, o sea, creo que México ha sido un espacio surreal, en realidad, que además es un epicentro cultural para Latinoamérica,
1: claro, sí,
2: ¿no? Entonces ha sido muy importante y yo creo que la relación con México, siento yo, desde mi arte y mis canciones, ha perseverado a pesar de que muchas etapas a lo largo de los años he sido inconsistente porque no, como artista independiente, por diferentes razones, no he podido darle la continuidad hasta que muy recientemente pude estar viviendo acá un tiempo. Viví 2 años antes que me enamorara de mi baby daddy, ¿no? Y me volví a Chile, pero ahora estoy viniendo una vez al mes casi y es un espacio súper importante que en el fondo quiero retomar y dedicarle todo ese cariño, ¿cachai?
4: Se te siente el amor por México,
2: ay,
4: definitivamente, y lo viviremos todos el 20 de noviembre.
2: 20 de noviembre,
4: en el Foro,
2: sí,
4: Puebla, para que no se olviden. Francisca Valenzuela, gracias por estar con
3: muchas
4: nosotros.
2: Gracias a ustedes, qué gusto.
4: Gracias,
2: chicos.
4: Te queremos, Francisca.
1: Gracias por
2: venir. Te esperamos
1: el 20 de noviembre. Y a todo el mundo le pasa, todo el mundo tiene un manager que le roba.
3: Oye, esa casa era famosa de los Kudai. Vámonos,
2: ¿sí? ¿Por qué era famosa?
3: En el corte,
4: ya luego te contamos.
3: Ahorita te contamos. Impresentables. Estos están los 40.

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0: Impresentables es lo que somos. ¿Sí? Y bueno, George, ya tuvimos tu hermosa fotografía con la que mucha gente ha tenido pesadillas. La puso de fondo de pantalla y muchos niños están llorando.
1: Francisca Valenzuela estuvo aquí en la casa tocándonos una rolita, una genia. Y vamos a hablar, recuerden, del impresentema del día, el cual es chismes de vecinos. Nos lo pueden mandar su audio al 5525309100. Vamos a escucharlo, cotorrear. Están escuchando Impresentables. Ahorita regresamos porque se va a poner heavy duty.
0: Yeah.

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9: La temperatura, 29 grados.
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0: Y es que el tema del día hoy ha estado buenísimo. Ya tenemos varios audios represados de chismes de vecinos.
1: Sí, cualquier chisme de vecino, cualquier cosa que hayan vivido, ustedes déjenosla saber aquí a Impresentables, porque vamos a platicar justo de todo lo que sucede cuando las personas viven en convivencia. Bueno, no saben vivir en convivencia. No,
2: exactamente. Sí, exactamente. A partir de ahí derivan los chismes de vecino. Yo les tengo uno muy, muy bueno, pero jugoso. Escuchemos audios y ahorita les platico.
1: Venga, vamos a escuchar
2: uno que viví en mi casa anterior.
0: Y qué fuerte. Vamos a escuchar a Alberto con su Impresentable audio.
3: Concuerdo con el camarada que dijo de los botes. Yo también tengo una vecina que es bien liosa, pero aparte de eso, mandó cortar el árbol para que nadie se estacionara en la sombra. Saludos, Coral, si me escuchas. Bye.
1: No, eso
0: ya balconeada y todo.
2: Ya le quemó con nombre y todo.
1: Mandar a cortar un árbol está criminal, güey. Sí,
0: eso, ¿no? Habla muy mal de ella. Ser humano.
2: Coral,
0: ser
2: qué humano. Feo que tengas un nombre tan ecológico y que seas tan basura. Perdón, Coral.
1: Sí, Coral, no seas basura. No seas basura.
2: Vete a tu arrecife. No seas basura con los árboles. O sea, ¿cómo te puedes llamar Coral? Imagínate eso, George. Imagínate.
1: Yo me acuerdo una vez, güey, que estaba en el balcón. Me estaba saliendo de bañar. Espérate, escuche. Me estaba saliendo, ¿qué?, de bañar y vi que estaba un güey así en el balcón.
0: ¿Con toalla o sin toalla?
1: Con toalla.
0: Okay.
1: Cortando el árbol. Y fue, ¿qué te pasa, güey? Salí corriendo. Y me dijo, es que nos llegó un tuit al Twitter de la delegación. Ajá. Pidiendo que cortaran este árbol. Él dije, no, pero ¿por qué lo estás cortando, güey? No, o sea, yo, es mi, o sea, literal, sí, sí, sí, es mi vista. Y me dijo, si tú nos das luz verde de parar, paramos. Le dije, no, pues paren. Luz verde, paren. Listo, y se fueron.
0: ¡Ay, qué bien! Wow.
1: Pero espérate.
0: George salva un árbol.
2: George Greenpeace. Jorge Greenpeace.
1: ¿Cuándo en el mundo funcionaba eso así de sencillo? Corta este árbol, vayan y va.
0: Pues que sí, ¿quién puede decir eso?
1: Oiga,
0: o sea,
1: no.
0: ¿Quién tiene la potestad de decir eso? No me parece. Lo que sí me parece es que sigan enviando sus Impresentaudios al 55-25-30-91-00. Vamos a escuchar. Gracias,
1: wow, ojitos. Ahí está, wow. Ojitos.
0: Vamos a escuchar a Diego con su Impres Historia.
4: Acá en el una lenta.
1: Ahí está.
4: Así que si alguien está pensando en comprar, piénseselo bien, porque yo personalmente me arrepiento de haberlo hecho. Y bueno, como chismecito también, hay tres vecinos que le están apoyando, firmando y haciendo todo lo que el administrador quiere. Y bueno, pues nos están robando. Ayuda. Gracias.
2: Oye, eso siempre es como de los líos de vivir en condominio, ¿no? Que siempre, sí, hay un rollo con la administración.
1: Siempre
2: hay un,
1: siempre,
2: rollo con la administración.
0: ¿Y qué tal cuando llegan las cuotas extraordinarias?
1: Y a mí me arde.
2: A eso iba, querida Riva. Mira cómo, sí, él nos adelantó. Cuando, sí, yo vivía, ahora gracias a Dios y a los dioses.
1: Y a Netflix.
2: Y a Netflix. Gracias al tío Netutum. Y a Radiópolis. Ahora pues ya tenemos casa propia, ¿no? Pero en algún momento viví en un condominio. Y cuando yo vivía en un condominio, en ese condominio ponían el letrero de todos los morosos.
1: Claro, güey.
2: Que tenían deudas. Y eran unas deudas impresionantes las que se les acumulaban. No sabía si era al casero o a la persona que realmente estaba rentando, pero siempre había un letrero a la vista de todos, menos a la mía, a la vista de todos, de quiénes debían y cuánto,
1: güey,
2: debían.
1: Es estresante, ¿sí?, cuando vas como visita a algún lugar y no, te pones a ver en el elevador la deuda ajena y dices, el 34B debe 104 mil pesos.
0: Sí, además,
1: ¿cómo le va a hacer?
2: ¿Cómo,
1: güey,
2: le hace?
1: ¿Cómo le va a hacer? No, pobre güey.
0: ¿Y cómo sale? Le abren la puerta y le reciben la correspondencia.
1: 104 varos nada más de mantenimiento, carnal. Ponte trucha, güey.
2: ¿Sí?
1: También, ¿no?
0: Está fuerte.
1: Es un rato.
2: ¿Cómo logras acumular tanto?
1: Miren, hay un anónimo. Hay un anónimo. Y esos son buenos porque, ay, se ponen locos. Vamos a escuchar.
0: Tú date anónimo.
5: Mi esposa, aquel entonces estudiaba y se fue a Guanajuato a hacer unas prácticas y allá se encontró el vecino con la otra y pues ya le contó a su mamá y con el tiempo pues ese vecino, yo creo que la mamá le ha contado a los vecinos que le andaban engañando porque después ya se separaron y hasta la fecha están separados.
1: Madres.
0: Sí, o sea, rompió una relación, básicamente.
1: Básicamente
0: por
1: una familia a la basura.
2: Eso es lo que está diciendo.
1: ¡A la licuadora!
2: ¡Ah! Destruye hogares, 3000.
1: Bueno, pero pues es chisme de vecino, no mintió, ¿no? Tal cual.
0: Exacto.
1: Está, se pidió y se dio.
0: Échate
1: pues
0: tú, sí, uno, George.
1: Yo tengo un chisme de vecino. Justo platicaba de un vecino que tuve durante muchos años, al cual aprecio y quiero mucho, pero le puso a su periquito Hitler. Literal lo llamó Hitler. Entonces, cuando se le perdió el periquito, el güey iba rondando por las calles gritando: ¡Hitler! ¡Hitler! ¡Hitler! ¡Hitler! Entonces la banda, pues no, la que no tenía contexto, pues se vivía con miedo, ¿no? ¿Qué está sucediendo? Ahora, yo era fan, porque yo sí tenía contexto y era una búsqueda de un periquito. En
2: qué chido tener un periquito que se llama Hitler.
1: No, pues le puso, se me hizo una locura también.
2: ¿Y cómo le hacía el perico?
1: No, pues no sé, pero fue, siempre fue muy interesante tenerlo de vecino. Le mando un abrazo.
0: ¡Ay, Hitler!
1: Ahí está.
0: Gran, vecinos interesantes, eso está bien.
1: Vecinos interesantes. También una vez me acuerdo, estaba una vez Bárbara y yo estábamos acostados viendo una película en mi cama y ella como que se puso de ladito y voltea y me dice, oye, creo que tu vecino es gay. Y le digo, ¿por qué? Digo, o sea, ¿de dónde sacaste?
2: Porque le están dando
1: por... Y me dice, pues mira, y nada más volteamos y habían dejado la cortina, pero no la que, no el blackout.
0: Okay,
1: la que la que deja ver la silueta, como de, como si fuera de Austin Powers. ¿Se acuerdan de la escena de Austin Powers? Sí, así fue. Muy y dije, sexy. ¿Pero por qué? Ah, con razón. Sí.
2: Pues sí es.
1: Sí es. Sí es. Y nos quedamos, tengo que decir algo. Nos quedamos viendo tantito porque fue como, no, pero no, no, no. Ya cuando, ay, ya, espérate, fueron como unos 20 segundos cuando dijimos, ah, espérate, sí es, sí, ya vimos ya, por si qué, ahí, ya porque él estaba de rodillas y el otro estaba de pie.
2: Sí.
1: Y luego dijimos, ya entendí, pero cuando se puso mucho más personal, decidimos bajar la cortina nosotros, porque ellos claramente querían ser vistos. Hay banda la que le prende, ni modo.
2: Sí. Ahora, si ya estamos ahí, pues ya puedes fisgonear poquito, ¿no?
0: Exacto, pues ya dejó que mostrar, ya hubo que mostrar, pues ya uno ahí
1: ve el show. Varios.
0: Por propósito.
2: Pero vamos a ver si alguien nos muestra algo, tal vez gay o tal vez heterosexual, no lo sabemos. Pero esa es Nancy de WhatsApp.
1: Ustedes dense, ¿qué tiene que ser?
2: Dense, sí.
0: Vamos, Nancy.
6: Y mi experiencia con mis vecinos. Bueno, recientemente me mudé de Morelos para acá, para la Ciudad de México.
1: Bienvenida.
6: Y resulta que tienen un grupo y hay uno de ellos que está súper pendiente de todo lo que sucede, que si hay un perrito haciendo pipí, que si alguien no recogió una popó, que si quisimos pintar afuera, que la verdad no me gusta hacer metiche, pero con esta persona que no he detectado quién es porque no los ubico y no los conozco, sí me gustaría saber quién es porque realmente está al pendiente de lo que hacemos. Es impresionante.
2: Tiene poca vida. Ha de ser jubilado.
0: Sí, qué fastidio, pero siempre hay una o un vecino que está pendiente de lo que están haciendo los demás.
1: ¿Y saben qué? El grupo de WhatsApp de vecinos
0: es re tóxico.
1: El grupo de WhatsApp de vecinos es una locura. Es bien loco. Escucho, ¿quién está haciendo este ruido? ¿Quién hizo qué?
0: Es lo más pasivo-agresivo del mundo. Porque más queridos vecinos,
2: ¿qué tal?
0: Les recordamos que los ruidos después de las 10:30 de la noche no son permitidos. Muchas gracias.
1: Muy pasivo-agresivo.
2: ¿Qué tal cuando en el grupo de vecinos hay dos vecinos, uno Chairo y el otro Fifi, y se están peleando en el grupo de WhatsApp?
0: ¿Sabes
2: lo que ha hecho o lo que no ha hecho Morena? ¿Qué cosa?
1: Es que...
0: ¡qué fuerte! Oigan, hablando de... hilando lo que George estaba contando de sus vecinos, de ver cositas varias, de que le alegren a uno el ojo, pues vamos a escuchar a Javier, que nos está mandando su audio.
7: Hola, buenos días. Oigan, vivo en un clúster de condominios.
1: Bien.
7: Y los vecinos del piso de enfrente, todos los domingos, llueva, truene, relampagué, le ponen en su terraza y es una función triple X.
0: En la terraza.
2: En la terraza le ponen.
0: Eso sí es sin temor al éxito.
2: Ahora sí que entierran en la terraza.
0: Ay, sí.
1: Fíjate que es algo muy común. O sea, la neta es un fetiche que tiene la banda.
2: ¿Sí?
1: Ser visto.
2: Ser visto.
1: Exhibicionismo.
2: ¿Cómo se llama? Public disgrace. Creo que tiene una categoría ahí.
1: Ah, no sé, güey.
2: ¿Sí? Sí.
1: Se llama ser a toda madre, diría yo.
2: Ajá, ser compa. Ser compa y compartir.
1: Exactamente.
2: Ser una gran pareja, una pareja que se ama mucho y que desea que la vean. Oiga, una vez Dani tuvo un altercado con una vecina.
1: ¿Por qué?
2: Cuando vivíamos en ese condominio.
0: Cuéntame.
2: Porque se enojaba, o sea, ella se cambió a vivir ahí, pero era una chava joven, no era una, pero tenía mentalidad de anciana, la verdad, y le molestaba que Ariel corriera a las 7 de la mañana.
0: ¿Qué?
2: Y decía que era un ruido de verdad repugnante y horrible, y que además yo rayaba los carros con mi bastón.
0: ¿Qué? ¿Decía eso? ¿Qué tal?
1: Que puede ser que sí sea cierto.
2: Sí, exacto. Sí, rayé un par, maldito ciego.
1: Maldito ciego.
2: Bastón imprudente. Y entonces un día se gritaron cosas.
0: ¿Con Dani?
2: Porque, sí, porque Dani un día ya estaba de malas y como ella decía que Ariel hacía mucho ruido, un día su perrito estaba haciendo ruido y Daniela pasó y le gritó en la cara, pues calla tu pinche perro.
0: Wow.
2: Y la otra le respondió, tú estás gorda. Y así se empezaron a gritar y yo escuchaba toda la discusión.
1: No,
2: y entonces ella metió una queja y nos mandaron llamar con el administrador precisamente, con el que es como el que checa los juicios y todo ese rollo. Tuvimos ahí una audiencia, güey, en la administración del condominio.
0: Comité de convivencia.
2: Comité de convivencia, y después, y entonces negaba todo lo que le decíamos. Le dije, oye, tú le gritaste a mi esposa que gorda y que acá y que te molestaba mucho que Ariel hiciera ruido, pues cámbiate a un lugar donde no admitan niños, pero aquí claramente hay muchos niños jugando.
0: Porque mujer, ¿no?, tan amargada, además, si nos dices que era una mujer joven.
2: Era una mujer joven y súper amargada.
1: No,
2: ¿y
1: saben qué? También ustedes tienen que entender que si vives en un condominio, en un departamento, vas a convivir con gente, ¿no? Sí. Si tú lo que quieres es tener privacidad total y silencio total, cómprate una casa para ti solo, güey.
2: Pues sí.
1: Porque está imposible. Si alguien quiere escuchar música, también tienes que respetar. Entiendo perfectamente, pero tienes que entender que hay ruidos y momentos donde la gente va a querer, no sé, si quiere hacer ejercicio en su casa, va a sonar.
2: Va a sonar.
1: Si
2: a sonar.
1: Tiene un perrito, va a sonar.
0: Va a sonar. Sí.
1: Y entiendo que es difícil para muchas personas. También la persona que está haciendo el ruido tiene que ser consciente que no está chido estar molestando a los demás, ¿no? Sí. Es de los dos lados. Siempre tiene que haber congruencia en el tema.
0: Pero es bien fuerte el tema, pero además yo siento que lo mejor que uno puede hacer es, cuando llega a un nuevo lugar, presentarse con los vecinos. Yo lo que hago, o sea, con mi esposo lo que hacemos es que si llegamos a un nuevo sitio, llevamos unas galletitas o algo como,
1: con
0: hola,
1: un martillo,
0: mucho gusto.
1: Con un martillo.
0: Con un martillo. No, esa era la otra vecina.
2: Tiene cierre eléctrico.
0: Con un martillo.
2: ¡Ya llegamos! ¡Ya llegamos! Colombia para el mundo.
0: No, esa era la otra vecina. Nosotros no llegamos con galletitas y siempre nos presentamos, pues justamente chido. Como, oigan, y si te molesta algo, y siempre les decimos, si te molesta algo, dinos. Puedes escribirnos, claro. Llámanos, dinos, en serio, no tenemos ningún problema, no lo tomamos personal. Pero si la música está muy arriba, si te molesta algún ruido, dinos. Pero siempre hacemos ese disclaimer.
2: Siempre comuniquémonos, porque es parte de ser vecinos, es hacer comunidad. Y si no, yo qué bueno que ya tengo mi casa donde mi hijo puede correr,
1: exacto,
2: sin molestar, wey, absolutamente a nadie. Toma eso, vecina amargada. Oigan,
1: tenemos llamada impresentable. ¿Quién está del otro lado de la línea?
8: Hola, soy Paco de Veracruz, ¿cómo están?
2: ¿Qué onda, Paco?
0: ¿Cómo estás tú?
8: Bien, pues aquí, mira, entrándole al chisme de los vecinos. La verdad, yo también estuve en un lugar donde, en un una colonia, se podría decir fifi.
1: Ajá.
8: Ese vecino es hombre. Bueno, te contaba hasta las horas en que salías y tardabas en llegar.
0: Ay, no.
2: Es jubilados, así son.
1: Los jubilados luego tienden a caer en ese pecado, ¿verdad?
2: Es que no tienen mucho que hacer ya.
0: El chisme.
8: Era algo castroso y algo psicológico de que si salíamos, oiga, los vi salir a tales horas.
1: Pero ¿qué te decía? O sea, nada más, ¿solo te lo dejabas saber y ya?
8: No, o sea, se venía y se los acercaba. Vecino, dice, oiga, ayer llegaron como a las 9 o 10, se les hizo tarde, ¿dónde andaban?
1: Ah, te vale madre, ¿no?
0: Y preguntaba, ¿dónde andaban?
2: ¿Dónde andaban? ¿Dónde andaban?
0: Bueno, ¿y ustedes qué les respondían?
8: No, pues nomás nos reíamos y le decíamos, no, pues andábamos trabajando, señor, y listo. Al principio, ya después lo mandaba yo a la fregada y le decía, oiga, ¿no tiene vida usted o qué? Le digo, dedíquese a usted.
1: Y en efecto, ¿no?
2: Sí. Así pasa.
0: Efecto, ¿no? Y el señor, en efecto, no tenía vida.
1: Bueno, pero nunca
0: no
1: te cachó en alguna movida. Entonces, porque digo, también tú tendrías que tener claro ahí que está siendo observado.
8: Sí, hubo un detalle que le dijo a mi esposa desde ese entonces, de que había ido, pues una compañera de trabajo, había ido a dejar ¿cómo se llaman los documentos que yo le pedí que me los pasara a dejar en la casa? Porque no tenía yo tiempo de ir a la oficina. Fue la persona, pero él ya no me dijo nada a mí, se lo dijo a mi esposa.
1: Ah, o sea, rajó, él queriendo armar pero.
0: Quería ver el mundo al ver.
8: Ajá, le dije yo, pues claro, le digo, pues tú la conoces, le digo, es la que trabaja ahí con nosotros, le digo, la compañera de ahí, administración.
0: Metiendo cizaña y el vecino, sí, ay, qué fuerte.
1: No, ese vecino, una mentada de madre. Una mentada de madre.
8: Administración, para dejarme unas formas, le digo, para lo que es ahorita el fin de mes.
0: Pues qué fuerte. Muchas gracias por contarnos.
8: Ya lo tuve que encarar yo.
1: No, bien, encáralo. Déjale saber y te insisto, de una mentadita de madre y se acabó y a seguir con el día. No hay más.
8: Gracias a Dios que en la zona donde estaba era además por el trabajo me pagaba a mí ahí la renta del lugar.
1: No, el tren. Se lo llevó el tren.
2: Tan platicador el hombre.
0: Seguro no quedó con carita feliz.

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1: A pesar de las fuertes críticas, cuestionamientos e inconformidad con los resultados de La Casa de los Famosos cuarta temporada, la productora Rosa María Noguerón confirmó que habrá quinta. Va a haber vivos. 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El frente frío número 1 se extenderá frente a la costa de Tamaulipas y el norte de Veracruz. Interaccionará con una circulación ciclónica sobre el centro del país y dos zonas de baja presión con probabilidad de desarrollo ciclónico en el occidente y las costas del Pacífico, generando lluvias de diferente intensidad en casi todo el territorio. 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Instagram cumple hoy 16 años. Así es, el 6 de octubre del 2010 fue lanzada esta plataforma, la red social que redefinió la cultura de y la comunicación móvil. En sus primeras 24 horas, la app obtuvo 25 mil descargas y para diciembre de ese mismo año ya sumaba 1 millón de usuarios. En abril del 2012, Mark Zuckerberg la adquirió por $1 billion. 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La Fórmula 2 confirmó que nuestro país formará parte de la próxima temporada del 29 al 31 de octubre del 2027, en el mismo fin de semana que se correrá el Gran Premio de la Ciudad de México. En este serial, los mexicanos Noé León y Rafael Villagómez forman parte de la parrilla. Soy Ivette Parga Ávila.
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3: La temperatura, 31 grados.
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0: tus historias, así que envía tu impresa en audio a nuestro WhatsApp 55 25 30 91 00.
1: Ya se sabe nuestro WhatsApp.
2: Es el número que usted podrá mandar su audio. Ahí está, ¿no? Oigan, tenemos varios audios ya de historias de terror de vecinos. Vamos a escucharlos. Vamos a empezar con quién.
1: Vamos a arrancar con alguien.
2: Vamos a empezar con este vato que se llama, o dama, lo que sea. Lau. Vamos a escuchar a Lau. Lau, ¿qué nos tienes que contar?
1: Chismes de vecinos.
3: Bien, pues les cuento. O sea, sí, antes yo vivía por la colonia San Rafael y era casi de por lo menos dos veces a la semana que armaban un escándalo en la parte, en los departamentos de arriba. Ya saben qué estaban haciendo. Estaban en el Huacala, qué rico. Pero durísimos, unos gritos que yo decía, una vez y de plano me toqué levantar de la cama y les dije, ya cállate. O sea, porque en serio era impresionante. Ojalá y nos llegan a todos así, ¿no?
1: Pero ya cállate o invita.
4: Lo habíamos gozado, Lau, lo habíamos gozado.
2: Oye, mi hermana Mariana, alguna vez platicaba que tenía unas vecinas abajo que se la pasaban echando fiesta y un día bajó y les dijo, ya, por favor, tienen que parar. Y que le dijeron, ¿por qué no entras? Y se quedó de fiesta. Y se quedó de fiesta y se hicieron amigos.
1: Muy bien, Mariana.
2: Se hicieron amigos para que vean cómo es. Vamos ahora con esta historia de anónimo, porque los anónimos siempre habla anónimo, ¿no?
4: Siempre.
2: ¿No es el mismo? Sí. No, son diferentes, ¿verdad?
1: Son diferentes.
2: Ya entendí.
1: Antes del anónimo, vamos a escuchar a
4: Jimmy.
1: Con chismes de vecinos, nuestro impresente tema del día.
5: No sé si es chisme o no, pero
2: sí es.
5: Hace un tiempo descubrí que mis vecinos de enfrente eran un spa con final feliz.
1: ¿Qué?
5: Tiene como 15 días. Los clausuraron, los catearon.
2: Ay, no, ¿por qué lo cerraste?
4: Ay, qué feo.
1: No, pero ella no fue.
2: No, ella no fue, ella no fue.
1: ¿Ustedes le han mandado a la policía a algún vecino alguna vez?
2: Yo nunca.
4: No.
2: Yo nunca he mandado policía, pero me han mandado policía porque cuando yo tocaba en las bandas donde estuve desde morrillo,
1: ¿sí?
2: Pues la batería en vivo en una casa siempre era como no, pues muy conflictiva.
1: Sí.
2: Entonces nos mandaban la patrulla cada tiro por viaje. Entonces sí era muy cruel, la verdad.
1: Pero y llega la patrulla, te toca la puerta y
2: que le bajes. Y no puede hacer nada, la verdad, pero sí entiendes también.
1: Exacto,
2: sí entiendes. Entiende. Ahora vamos ahora sí con Anónimo, ¿no?
1: Ahora
2: porque
1: sí.
2: Anónimo ahora sí nos tiene algo que contar.
6: Tengo una anécdota. Vivo en un departamento, bueno, viví en un departamento y de repente estaba durmiendo a mi hijo de 6 años en ese entonces y se escuchaba cómo se golpeaba el piso de la parte del departamento de arriba, taca, taca, taca, taca. Y resulta que me preguntó mi hijo, mamá, ¿qué es ese ruido? Y yo le contesté, ay, hijo, es que están taladrando la pared, pero obviamente no, era el vecino que estaba con su nueva novia.
4: Está taladrándose a la novia.
2: Oigan, pero me da paz saber que México sigue de cachondo, por lo visto.
4: Sí.
2: México anda de cachondo.
1: Por un México
4: nunca va a cambiar.
1: Caliente.
4: Por un México caliente, por ti.
1: Ahí está. Oigan, llegó Jesús a contarnos su chisme de vecinos.
4: ¿Jesús bajó?
1: Alabado sea Jesús.
4: ¿De las alturas?
1: Ya llegó.
2: Siento que hay un infiltrado en mis amigos, va a decir.
1: ¿Qué tiene que decir?
2: A ver qué va.
7: Al lado de mi casa vive una familia que proviene de Tatemaco, Veracruz.
4: Okay.
7: Un lugar pues fuerte para la
4: brujería.
7: La brujería. Wow. Entonces, desde que en nuestra casa empezaron a pasar ciertas cosas inexplicables, nada de nada le tocamos a esa familia. Nos han llevado comida, nos han llevado algún detalle y todo. En un momento de descuido de ellos, lo que hacemos es tirarlo. O sea, no agarramos nada por miedo de que vaya a tener algo.
4: ¿Pero será que sí se dedican a eso o solamente estás generando un estereotipo porque provienen de ese lugar?
2: ¿Quién sabe?
1: Jesús nos tiene que hacer la aclaración.
2: Sí, nos tiene que hacer la aclaración. Ahora, ustedes, si saben que sí son, en efecto, gente que hace algún tipo de brujería, ¿consumirían lo que les regalan o no?
1: Uy, no.
4: No.
2: ¿Tú tampoco, güey?
4: No, no.
2: Yo sí. ¿Depende qué?
4: No.
2: ¿Depende qué, güey? Si me regalan, si vienen acá.
1: Si huele bien rico.
2: Si huele bien sabroso, un pollito con mole, pues ya.
4: ¿Pero qué tal que ese
2: pase lo que tenga que pasar?
4: No, pero ¿qué tal que ese pollito con mole es
1: de
4: un tucán, güey, exótico, o trae un cadáver de algo, güey?
2: Pues si sabe rico lo que sea, ¿no? Bueno, no lo que sea, olvídenlo. No, no me vayan a.
1: No, no, no. Escuchemos a Alejandro aquí, chismes de vecinos.
8: Yo definitivamente tengo la peor vecina del mundo. Ha tenido séquitos de abogados afuera de su casa porque se ha metido en muchos problemas legales. Sus amantes se han agarrado a golpes afuera de su casa. También es esa vecina que a las 8 de la mañana, un domingo, tiene su bocina a todo volumen. Es la peor vecina que he tenido. Es Ripley. Es peleonera hasta más no poder. Tiene broncas con medio mundo.
2: Es horrible la banda que nada más quiere pelear.
1: Ay,
2: por
1: sí.
2: Pelear, porque está por aburrida, pelear. ¿No, güey?
4: Sí,
2: porque
4: sí.
2: Está aburridilla nada más.
4: Porque no tiene qué hacer.
1: Oigan, de los mismos creadores de mi vecina, la que nos dejó el gas prendido y pues que martilló la puerta del otro vecino, ella tenía un perrito, lo adoptó, y yo escuchaba los gritos que tenía ese pobre animal cuando el perrito se hacía.
2: Eso es muy cruel.
1: Además que no lo podía sacar y era un perrito grande. Y pero además yo decía, esta mujer en cualquier momento me va a tocar llamar a Protección Animal. O sea, sí estuve tentada a llamarlo, claro. Porque sí, era muy fuerte.
2: Claro.
1: Ya.
2: No, yo también.
1: Gran red flag.
2: Ahora, también, mi familia es muy chistoso porque donde vive una de mis hermanas, se ve una vecina que siempre que la hemos visto, siempre. Estoy hablando de todas las ocasiones.
1: Siempre.
2: Está en pijama. Entonces, como que nos llama mucho la atención de que, ¿por qué siempre está en pijama esta señora?
4: Duerme mucho ella.
2: O sea, pero neta, nunca la hemos visto en ropa de calle, ni arreglada. Siempre que la hemos visto, y estoy hablando de que es diario, mi hermana en específico, pero cuando vamos a comer y demás, está en pijama todo el tiempo.
4: A la hora que sea, el día que sea.
2: Yo tengo un conflicto, esto es personal, ¿eh?
1: Ok.
2: Eso es mío.
1: Dilo.
2: Y mis amigos lo saben, a mí me conflictúa muchísimo la banda que va en pijama a las tiendas, al oporporo o algo así, de que salen en...
4: Es que a veces se vale. ¿A poco en domingo no?
1: Sí, en domingo.
2: Yo
1: domingo
2: no soy de...
1: Sí.
2: Yo no puedo
1: con
2: eso. Yo voy
1: por un aguacatico.
4: Ay, güey, cállate, duermes horrible y vas a juzgar a la gente que anda en pijama, por el amor de Dios.
1: La güey, foto del impresentable
2: se me hace
1: de la
2: una locura, se me hace una locura salirte de la cama, irte al mercado, hacer compras y regresarte a la cama.
4: Yo sí soy.
2: No, güey, ¿qué?
4: Yo sí soy.
1: Así yo no tengo que
4: sentarme en
1: otro lugar. A mí sí me han
4: visto. ¿Y sabes qué? Me han pedido fotos con mojitos de huevo yo en pijama y se las doy con mucho cariño. Y también la foto. Claro.
1: Ay. Oye, pero yo tengo una ley, si no tengo que sentarme o tocar algo, o sea, como que es ir y comprar y volver, lo hago. Pero si no, si mi pijamita va a estar en contacto con algo.
2: ¿Cómo te vas a sentar? ¿Cómo te vas a sentar en un y salir los calcetines y volverte a meter a la cama?
1: No,
2: qué
1: por
2: maldito
1: eso,
2: asco.
1: Ahí sí, mi regla es, voy en pijama si voy literal a la tienda de la esquina a comprar el aguacatico, lo que tenga que comprar, y ya me regreso.
2: Díjole.
1: Pero si tengo que pasar más, ahí ya

0: cilindro.
1: ¿Qué?
0: Y me la paró enfrente de mi casa, como
2: se
0: que
2: se la paró.
1: Él me cae muy bien. Sí. Yo quiero que nos siga. Si así me van a contar cuentos toda la noche.
3: Agú, tata, dame pecho.
2: Te abramos, oye, estaba bien fuerte lo de la vecina.
3: No, qué poca madre.
1: Qué poca madre tu vecina, Abraham.
3: Qué poca madre tiene.
2: No, no se vale. Tenemos más impresentados audios que mandan al 5525-309100.
3: Vamos con Beca, vamos con Beca, Beca, Beca, Beca, Beca. Beca. ¡Wow!
2: Vamos contigo, Beca.
4: En planta baja y enfrente se estaciona un coche. Una vez escuchaba ruidos y me asomé. Resulta que mi vecino se estaba besando con una vecina y estaba.

0: Becachonda.
1: Tenía un rato que no.
2: Ya no habías hablado, Beca. Qué rico que te dejaste caer otra vez.
3: Qué rico.
2: Y nos dijiste tus chismes cachondos.
3: Oigan.
2: Anónimo.
3: Así que vamos, chismes de vecinos.
4: Hola, impresentables. Yo quiero compartirles que tengo una vecina que ha tenido un noviazgo de muchos, muchos, muchos años desde que yo me acuerdo. Y el chavo, el señor, porque es un señor, ya es más grande. Y la chava, pues es más joven que él, se ve luego, luego. El chavo, señor va a tener como unos 45 y la chava va a tener como unos 33. Pero su relación ha sido de muchos años. Pero el señor nunca se ha quedado con ella, nunca. Cada vez que viene, siempre es que se va. Y apenas tuvieron una bebé. Pero nada más no se van a vivir juntos. Así sean las 3 de la mañana, el señor siempre se va.
2: Ah, o sea, es la otra. Pues sí. O sea, no está dejando claro que es la otra. Pues sí, claro, pues es la casa chica.
3: Es la capillita.
2: La casa chica.
3: Ay, qué fue.
2: Un abrazo a todos los que son la casa chica.
0: No.
2: No, pues un abrazo,
0: ¿no? Un abrazo.
2: No,
0: ahora, no se permitan ser casa chica. Quieranse un poquito.
2: Exactamente, quieranse un poquito. Cada quien.
0: Amor propio.
2: Bueno, güey, ¿qué tal que alguien es lo que quiere?
0: ¿Tú qué?
2: No, hay gente que prefiere. Hay gente que lo prefiere, aunque no lo creas. Yo no quiero tener toda la responsabilidad de estar ahí. Yo nada más quiero estar
0: Casa chica,
2: güey, que me dan lana y vivo mi vida a mi manera.
3: Eso sería sugar. Yo creo que deberíamos tener un tema de historias de sugar.
0: ¿Y cuál es la diferencia entre ser casa chica y ser sugar?
2: Es una gran pregunta, ojitos.
3: Pues que es muy transaccional el tema y que tú sabes que no hay sentimientos involucrados, sino es más un tema de estoy contigo y te patrocino económicamente.
2: Cuando un lado está de acuerdo y el otro no.
3: Exacto. Okay, ¿no? Y además.
0: Y casa chica es ya tener como una especie, o sea, como esta familia relación. De antes de tener dos familias, ¿no?
3: Familia ochentera que tenía
0: familia
3: papá.
0: Ochentera.
3: Sí, bien mentiras.
0: Familia de mentiras.
2: Pues les late que mañana sea el impresente tema, historias de casa de chica.
0: ¿Historias de casa chica?
3: ¿De casa chica o de sugar?
0: O de sugar. O las dos, ¿no?
3: De sugar, no, historias de sugar babies.
2: Sugar babies o sugar daddies.
0: Yo tengo una historia de sugar porque tenía un tío con diabetes.
2: ¡Ah! Es una historia de sugar.
3: ¡Qué fuerte!
0: Sandway.
3: Mira, Degar en YouTube dice, salió el ojibarítono cuando estás cantando, ojito.
0: Ah, sí.
3: El ojibarítono.
2: Ojibarítono.
3: Ahí está. Gracias, ojitos. También a Cristian. ¡Ay, ya!
2: Sí, y recordemos mañana, historias de sugars, mándenos sus audios al 5525-309100 de una vez. Déjese caer. Muchísimas gracias por escucharnos. Hoy estuvo Rompemadres Impresentables, como siempre.
3: Recuerden que el estreno ahora va todos los días de lunes a viernes de 6 a 7 de la noche para que escuchen a Gaby Cam y a Javier Ibarreche contándonos lo mejor de series y cine. Y no se pierdan a nuestro impresentable de la semana. Los que no vieron la foto en este momento van a tener la oportunidad. Ganó el George con una contundente victoria contra John Cena y su berrinche.
2: Aquí estoy.
3: Cierta plaza comercial.
2: Para todos los que dormimos bonito, un abrazo a todos ustedes. Para todos los que duermen sabroso.
3: Creo que nadie duerme tan feo como tú.
2: Así de profundo.
0: Ni Chucky.
2: Es que
3: ni Chucky duerme tan feo. No.
0: Ni Freddy Krueger, carnal.
3: Ahí está. Gracias.
2: Oigan, tampoco tanto. Está bien.
3: La transmisión de YouTube. De verdad, los queremos muchísimo. Gracias, producción. Gracias, Mems. Gracias, Lion, Danita, Mau Mojo. Por ahí, Anita. Todos los que están pendientes de hacernos lucir lindos, ahí los están viendo en este momento. Bailen, que los están viendo.
0: Que baile.
3: Nosotros somos impresentables.
2: Se metió un señor ahí, se vio
3: ojitos de huevo.
0: Gracias.
3: Yo soy Riva Pop. Mañana nos escuchamos.

0: Gracias, Arriba Pop. Gracias, George. Los quiero. Queremos mucho.
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8: La temperatura, 32 grados.
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Hola, hola arriba Mexicali, feliz martes 6 de octubre del 2026. Te saluda Hugo Víctor Ramírez, te doy la bienvenida hoy aquí a los 40 Classic por la frecuencia 90.7 de tu FM en los 40.com.mx y la app. Abrazos con todo el afecto a toda nuestra gente en Calexico, el Centro, Broly, todo el Valle Imperial, todo Mexicali, todo el Valle. Hoy vamos a desempolvar la tecnología cotidiana del ayer, pero nos vamos a los detalles de culto, gadgets raros, hábitos de colección y formatos que marcaron época. Hoy navegaremos por el alt pop, dream pop, rock noventero y electro pop. Los 4090.7 Mexicali es la radio de los conciertos. Y los 40 Classic es música más nostalgia, la fórmula perfecta. Ya escuchamos Where Have All the Cowboys Gone de Paula Cole, tema lanzado en 1996, viene en su álbum This Fire. En ese glorioso 96, la tecnología cotidiana era cuidar a tu mascota virtual Tamagotchi para que no colapsara en la escuela y mandar los primeros mensajes con códigos numéricos al beeper, como el mítico 143 para decir te quiero. Seguimos en solo tus números uno, los 40 Classic, y a continuación nos iremos con I Could Be The One de Donna Lewis, tema lanzado en 1998 como el sencillo principal de su segundo disco Blue Planet. En ese mismo 1998, el 27 de septiembre, Larry Page y Sergey Brin fundaban oficialmente Google en un humilde garage en Menlo Park, California. Un simple proyecto universitario que terminó transformando por completo la forma en que usamos Internet. Transmitimos por los 4090.7 Mexicali, la radio de los conciertos. Yo soy Hugo Víctor Ramírez, estás en los 40 Classic.

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Acabamos de escuchar Sweet Surrender de Sarah McLachlan, tema lanzado en 1997, viene en su álbum Surfacing. En ese 1997, la tecnología de audio para melómanos exigentes era el mini disc de Sony, con su caja protectora rígida y ventana metálica, donde se etiquetaban nuestras rolitas a mano. Continuamos disfrutando de solo tus números uno en un programa cargado de nostalgia. Y ahora nos iremos con One of Us de John Osborne, tema lanzado en 1995 dentro de su álbum Release, en aquel 1995. Si lo recuerdas, la tarea de la escuela no se hacía en Google ni Wikipedia, que todavía ni existían. Abrías el CD-ROM de la enciclopedia Encarta 95 y hasta te perdías jugando las trivias de Mind Maze. Sintonizas los 4090.7 Mexicali, la radio de los conciertos. Estás en los 40 Classic. Te saluda Hugo Víctor Ramírez. Conexión total con la nostalgia aquí en los 40 Classic. Música.

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Acabamos de escuchar la voz y música impecable de Jesse y Joy en Con quién se queda el perro, tema lanzado en 2011 dentro de su álbum homónimo. En ese 2011 la tecnología cotidiana vivía el pico del BlackBerry Messenger. Todo el mundo pedía el pin y enviábamos pings que hacían sonar el teléfono a toda hora. Vivimos lo mejor de las últimas décadas aquí en los 40 Classic y a continuación nos iremos con el pop rítmico de I Want You de Savage Garden, tema lanzado en 1996 dentro de su álbum debut. A mediados de los 90, los reproductores de CD portátiles como el Discman eran súper populares, pero la inmensa mayoría de los autos todavía venían de fábrica únicamente con estéreo para cassettes. El mítico cassette con cable auxiliar de 3.5 milímetros introducido en la ranura del estéreo era la única alternativa universal para escuchar tus discos en el carro sin tener que cambiar todo el sistema de sonido. Te saluda Hugo Víctor Ramírez, es la frecuencia 90.7 de tu FM, en la web los40.com.mx y la app de Los 40, donde nos escuchas. Los 40 Classic, sigue la buena vibra, música.

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Acabamos de escuchar todo el rock pop de Mentiras Piadosas con Alejandra Guzmán, lanzada en 2009 como el primer sencillo de su 13º álbum de estudio Único, que seguro recuerdas también en aquella potente versión en vivo junto a Moderato en el Palacio de los Deportes. Y bueno, así estamos llegando al final de nuestro show de los 40 Classic. Vamos a cerrar este martes con el temazo generacional en el 2000 con Natalia Lafourcade, lanzada en el 2002 en su álbum debut. En aquellos años, el reproductor de música Winamp era el rey indiscutible de la computadora, y a través de extensiones lo enlazábamos con MSN Messenger para mostrar en el estado del chat la icónica frase "lo que estoy escuchando" y ahí el título de tu canción. Saludos efusivos y todo nuestro agradecimiento a toda la audiencia binacional en Caléxico, el Centro Globo y Mexicali, todo el Valle Imperial, todo el Valle de Mexicali. Gracias por sintonizarnos en la antena, en la frecuencia 90.7 de tu FM, en la web los40.com.mx y la app de los 40. Los 40 90.7, Mexicali, es la radio de los conciertos. Te quedas en compañía de Los Torpedos. Excelente martes para ti. Guión, edición, producción, diseño de audio y voz, Hugo Víctor Ramírez. Selección musical, José Nieblas. Operador, Moisés Rivera. Los 40 Classic, un programa de Los 40 Mexicali. Derechos reservados, Radiopolis 2026. Yo soy Hugo Víctor Ramírez. Hasta la próxima. Y que la música te acompañe siempre.

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0: Y no me dejas pedir el octavo taco, así no se va a poder. 11:06 en los 40 por 90.7. Hola, hola, chiquitines. Espero que estén pasando una mañana deliciosa, una mañana rica, una mañana productiva, una mañana donde encuentren que todo les está saliendo bien. Así de que tú digas, wow, solamente una vez me levanté a hacer pipí en la noche, ya estoy mejorando. O que todo esté tranquilo, ¿no? Que esté bien, que tengas bonito día, que sea un inicio de martes bueno. Por acá te saluda Moisés Rivera, conocido en el bajo mundo como Moy Pit. Y acá viene el Josefo.
1: Buenos días, mollejas. Ya estamos a un programa de martes 6 de octubre.
0: Ancina es y ancina es. Caro que le digan, mijo.
1: Tratemos de sobrevivir dos días más para llegar a los 25 años de los torpedos.
0: Ay,
1: mollejas.
0: Fingers hecho, cross.
1: Qué bueno que hay una enferma responsable, Luciana Padilla.
0: Sí, qué detallazo, ya me entiendo.
1: Dijo, no voy a ir porque creo que los voy a contagiar. Pensé que era alergia, pero él es un virus.
0: ¿No? ¿Trae un chancro? No. Cállate el hocico. No, que trae algo viral, ¿no?
1: Viral, Simón. Es viral, es 40.
0: 40.
1: Entonces, bueno, trae un virus que, pues igual, pues como da clases, dice, igual aquí pues, pensábamos que era una alergia o algo, y no, hombre.
0: Y
1: ya ni se sabe, ¿no? Ahorita sí. Con tanto... Tanto de chong.
0: Pero qué manera tan responsable de actuar, porque luego hay gente que dice, oh, no voy a ir.
2: Aquí estoy.
0: Sí, voy al jale, güey. Ando. Carlos, ¿qué?
2: ¿Qué pasó?
0: Te desmayaste 15 minutos. siéntate, acuéstate, te voy a traer algo. Voy a llamar a tu trabajo.
2: No, sí voy.
0: Hijo, estás sudando sangre, güey. O sea, no vayas. Y hay gente que se aferra. Y lo anda contagiando raza.
1: Sí.
0: Pues, y así no se vale.
1: Sean enfermos responsables.
0: Sí. Exacto. Ya. Pues hombre, nadie está exento. Todos podemos ser.
1: Sí.
0: Nos puede caer,
1: ¿no? Mientras no sepas, no hay bronca, ¿no?
0: Exacto.
1: Ya sabes que eres portador de un virus y andas esparciéndolo a diestra y siniestra nomás por tus polainas, pues no está chido.
0: Por tus portitos, güey. Buenos días.
1: Buenos días, señor.
0: Exacto.
1: Ay, aquí viene.
0: Así, ¿no?
1: Echándonos uno. Viene la...
0: Qué triste
1: la roca.
0: Que justo hace 25 años es el contenido de ese vaso...
1: Mínimo traía vodka.
0: Hubiera sido muy diferente. Sí, con respecto a lo que hoy trae. Seguramente trae. Mira, te lo estoy diciendo al tanteo.
1: Sí.
0: ¿Qué es, papi?
1: Cafecito latte. ¿Tú qué traes?
0: Sí. Me latte. No, mi bebida favorita creada directamente por Dios... agua natural.
1: Ah, bien, excelente.
0: Es, mi es bebida de elección, es mi favorita.
1: Es lo mejor, carnal. De hecho, fíjate ahorita que estás diciendo eso, las comparaciones de unos 25 años después de los torpedos, ¿verdad? Tres horitos después.
0: Ay.
1: Salió el mismísimo vocalista de Panteón Rococó y dijo, algunos siguieron viviendo como si tuvieran 20 años. La fiesta interminable. Termina cobrando factura, dice. Y pues empezó a cotorrear con la banda por ahí en un live que hizo el Pachuco. ¿Cómo es? Rocco Pachucote, ¿no? Rocco Pachucote.
0: Esa pregunta no la hubiera yo sacado bien en un examen.
1: ¿Lo que
0: quieres? Me encanta cómo me preguntaste y yo. No voy a saber.
1: Rocco Pachucote.
0: Es algo que no, ya ves que a veces te digo, sí. Hay que usar el cerebro, güey. No preguntes al Google.
1: Usándolo.
0: Ahí no había manera. O sea, no existía ese conocimiento.
1: Pero ya lo tienes, mira.
0: ¿Cómo es? ¿Se llama?
1: Rocco Pachucote.
0: ¿Y ese quién es o qué?
1: El vocalista de La Maldita Vecindad.
0: Rocco. Sabía que se llamaba Rocco.
1: Ajá.
0: Ya el apellido de Pachucote.
1: ¿Es
0: italiano?
1: Pachucote.
0: Pachucotti. Me suena.
1: Posiblemente. Dice, nos tocó tener muchísimo éxito, siendo muy jóvenes, viajar por todo el mundo y vivir todo lo que se supone que vive una banda de rock. Pero creo que...
0: ¿Qué sería ahí?
1: Para allá va, dice. Pero creo que la industria tiene un problema muy fuerte. Infantiliza al músico.
0: ¿Eh?
1: Te venden la idea de que el rockero siempre tiene que ser el rebelde.
0: Órale.
1: Estar con todas las chicas.
0: Sí.
1: Meterse todas las drogas.
0: No.
1: Y hacer todas las locuras posibles.
0: Sí.
1: Lo difícil llega cuando tienes que aprender a crecer. Algunos compañeros siguieron viviendo como si tuvieran 20 años, aunque ya tenían 40 años, tenían hijos, una familia. Y entonces esa fiesta interminable empieza a cobrar factura.
3: Ahí díselo al de Rolling Stones, que siguen en activo en todo lo, en todas las anteriores.
1: Dice, llegan las adicciones,
0: ¿sas?
1: Las enfermedades,
0: ¿sas?
1: Y pues dejas de valorar incluso a las personas que tienes alrededor.
0: Vale.
1: Para nosotros, el ejemplo más fuerte y doloroso de todo eso fue nuestro hermano Sax. Que en paz descanse.
0: No, ¿ya se fue?
1: Sí, ya se fue.
0: ¿Y por esto, por esta vida?
1: Pues es lo que...
0: ¿Por el trajín del vicio?
1: Es lo que comentó por acá Ruco Pachucote.
0: Ay,
1: sí estuvo enfermo un buen tiempo y toda la cosa.
0: Pues que existe, ¿no? Bueno, ha existido el estereotipo de que el rockero es así. Vida de rockero, hambre. Pepe y P, para la fiesta. No, no sé, ¿qué representa la P? Mira, no te las puedo decir, pero vida de rockero, y que bien salvaje y bien hardcore y la fregada. ¿Cuál recuerdas tú que sea la antítesis del rockero tradicional? Que tú digas, no, mira, yo me acuerdo que este güey era deportista, era muy sanote.
1: Ah, caray.
0: No bebía.
1: Ah, caray.
0: Estaría, debe haber alguno.
1: Uh-huh.
0: Sí, por ejemplo, el güey este de Moderato. Yo lo veo físicamente muy bien, sí. Y se ve que es hasta nerd.
1: Ándale.
0: Aunque se pinta y todo, la juega de rocker malandrón, uh-huh. Siento que es nerd. Pero yo no sé, a lo mejor bien
1: yo
0: descontrolado,
1: creo que
0: güey.
1: El vocalista de Fobia podría ser un...
0: Él también se ve fresita.
1: Leonardo, Leonardo de Fobia.
0: El de la usana ciega también. Se duerme a las... entre semanas, a las 8 ya está dormido.
1: Él sí sale puntual, como dice el boleto. 8 de la noche y sale a las 8.
0: Exacto. Siento que, y hay otros que los ves de la pura cara. Dicen, no, no, este güey... Este güey no conoce cómo se ve la ciudad a las 9 de la mañana. O sea, como que este compa... No hay manera. Le ponen citas... Ocupa ir al IMSS, le abren turno especial de noche para que vaya. Híjole, no.
1: Pues Cerati también trae un tema así similar a lo que decía, ¿no?
0: ¿Quién?
1: Cerati. Él le gustaba mucho fumar. No hacer ejercicio, la desvelada, el alcohol. Y quién sabe si algunas drogas. Entonces, pues súmale todo eso.
0: Pasa factura, mijo.
1: Y pues tener morritas, novias jóvenes, y tenía que entrarle a las medicinas para poder salir respondón.
0: ¿Estás viendo como un hit,
1: sí,
0: no?
1: Sí, sí, algo así.
0: ¿Escuchaste así como una interferencia?
1: Algo raro, hay que hablar con el Toño.
0: Tiene estresado, así que, ¿qué? ¿Qué pasó?
1: Tranquilo, güey. Está en Costa Rica.
0: Era una broma. ¿Ahí anda?
1: Sí.
0: Sí, güey. Ese pasea más que el perro de Paris Hilton, ese compadre. Qué chulada, qué maravilla. No, macizo.
1: Agustín Lara.
0: Agustín. Oye, pero qué loco, ¿no? Los rockeros de plano, mijo, qué vida tan hardcore. ¿Te acuerdas de algún compa o tienes algún compa? Yo sí tengo, saludos, uh-huh. No diré nombres. Que lo ves y justo algo de lo que hablaba esta cosa, que, güey, mijo, ya no tienes 22.
1: Sí, ya madura, ¿no? Ya.
0: ¿Por qué sigues yendo al antro, güey? ¿Creen que eres el gerente? O sea, ahí vas a disqueligar la camisa desabotonada hasta el ombligo. Ya tienes chichi, güey, de gorila vieja. Ya, mijo. ¿Te gusta la pisteadera? ¿Te gusta la fiesta? Como los de tu edad, güey. Lo peor es que hay... Y por eso siguen. Hay güeyes que todavía levantan morritas jóvenes.
1: Sí.
0: Y pues por eso siguen jugando, güey. Es como si tú fueras futbolista, ¿no? Sí. Estás jugando en el Manchester United. Ajá. Pero ya tienes 38, güey. ¿Y te vuelven a contratar en el Manchester United?
1: Pues sigues jugando allá, ¿no?
0: De güey, sí. Te vienes a la MLS.
1: Aunque uno esté en la banca, no importa.
0: Sí, hasta que ya digas, no, usted ya está para regresar a la MLS, ya no te quieren tampoco. Chin, bueno, ni modo, fútbol mexicano. No, bueno, sí, el fútbol mexicano, pero con los murciélagos de Querétaro. Ese no lo ubico. Es octava división, compadre. Chin. Pero yo sí tengo conocidos que todavía... No les cae el 20 de que, mijo, ya
1: estuvo.
0: Te ves raro. Que bueno, si es por lo que diga la gente, es lo más. Si tú eres feliz, date, ¿no? Al final. Porque vida solo hay una, ¿no? Pero, pues uno que ya está viejón, tiene cierta experiencia, tiene cierta visión, pues sí. A mí me dan ternurita, ¿no? Por lo menos los casos que yo conozco me dan como que hasta cierta tristeza, ¿no?
1: ¿Sí, ya?
0: Sí.
1: Te agüitas.
0: Así como que chingón, compadre.
1: Pente ajena.
0: Sí. Ya cuando los veo con dos morras bien buenotas, llegando al mañanero ahí del hotel, la ofertaba. ¿Sabes qué? No.
3: Uno es el que la anda regando.
0: No, sí me dan cierta ternurita y chin. Pero bueno, cada quien. Al final, si tú eres feliz, eso es lo que importa. Si tú eres feliz, uno, y no dañas a terceros, pero creo que primero no dañar a nadie más, y eres feliz, chilo, ¿no?
1: Sí, está bien.
0: ¿Quién soy yo para juzgar, Josefo?
1: Pero bueno.
0: Nadie.
1: Pero bueno.
0: Sí pensaste en alguien, ¿no?
1: Ya sí.
0: Sí te noté, ¿eh?
1: Te puedo fuera del aire.
0: Andy.
1: Nada más que iba a levantar vatos.
0: Andy López Obrador. ¿Nada más que qué?
1: Va a levantar vatos.
0: ¡Ah, caray! ¡Esto se pone bueno! ¡Ah, hijo! Suena bien, suena interesante. Viene un chisme delicioso.
1: Y ya huele viejito, dicen.
0: Oh, entonces es gay.
1: Sí.
0: Va.
1: Pero ya los demás de su misma comunidad ya dicen, ya huele viejito.
0: Pero todavía tiene éxito. Si pues, levanta de vez en cuando o lo ven
1: no,
0: como...
1: No me consta, pues.
0: O así de que, oye, pero pues sí me vas a pagar.
1: O por ahí va el tema.
0: Que, insisto...
1: Está bien.
0: Mientras no dañes a otros...
1: Sí, tratos son tratos.
0: Si es consensuado, si tú tienes la facilidad de mantenerte feliz así, pues qué chilo, ¿no?
1: Sí.
0: También. Cada quien.
1: Estás contratando un servicio.
0: Cada quien. Sí.
1: Ay, ay, ay.
0: Así que, se la rifa el don.
1: No, pues. Se la rifa el don.
0: Sí, sí, se echó uno. Sí, se quedó dormido, Lolo. Mm. Pero ahí sigue, en la pelea. Ay, así. No, pura cosa así, hijo, de veras.
1: Sí.
0: Tú ya tienes rato que empezaste una vida sana, ¿no?
1: Y has viajado con él, muy.
0: Ah, no, bueno. Tú ya no tienes límites.
1: Ay,
0: qué triste. Le decía yo a Moni que en la boda de mi compa el Rulas, yo era el que tenía trataba de mantener la cordura.
1: La gordura.
0: También. Yo era quien trataba de contener a los barbajanes que ahí estaban.
1: Pero también nunca salen a agarrar la onda.
0: ¿Eh?
1: Nunca salen a agarrar la onda.
0: Sí, no, también es gente indeseable. Que en sociedad no se saben manejar bien porque pues no.
1: Esos eran literal los impresentables.
0: Los veías, ándale. Los veías como que este pantalón de pinzas es nuevo y o es prestado.
1: No te pases de lanza.
0: Güey, no se viste
1: no
0: así.
1: No está en tu armario.
0: No, tú no eres dueño de zapatos cerrados, güey. Sí, estuvo jocoso, pero. Ay, José.
1: Ay.
0: Pero bueno, pues ya no necesito preguntar.
1: Ya sufriste. Ay, no. Bueno, vamos con la música.
0: Pues. No, quiero seguir indagando. Cuéntame.
1: ¿Qué signo es?
0: Sí, no, pero te preguntaba, no, ya sé quién. Te preguntaba sobre tus cambios de hábitos en la vida. ¿Fue por el clásico ya me cayó el rucazo? ¿O a qué aduces que has cambiado de vida? No es que antes fueras el más antrero, desmadroso y pisteador, pero pues eras de cenitas a la 1 de la mañana.
1: Sí,
0: ¿no? Cenita pesada.
1: Bastante pesada.
0: ¿Tú tienes esa idea de cuándo
1: fue? ¿En qué momento fue?
0: Ajá, o se fue dando así sin que tú sepas. No hubo un parteaguas.
1: Ah, no, así como que ay, hoy voy a cambiar. Como que fue paulatinamente, gradual, una cosa, luego otra, ¿no? Y entré así, ¿cómo no? Me acuerdo que me dolió un chorro. Íbamos a ir a un concierto de los Caifanes. Íbamos, güey, porque ya no fui. Que te dije que me dolió un chorro el concierto. Terminé en el hospital acá con un suero intravenoso. ¿Y okay?
0: Supongo que eso lo platicaste aquí, ¿no?
1: Sí,
0: pero
1: sí,
0: no
1: sí,
0: me
1: sí.
0: acuerdo, güey. ¿Cuándo fue eso?
1: No, pues de que ya nos estábamos arreglando para el. Todo el día tuve un dolorcillo de cabeza, molesto. Es bueno, no es cierto. Fue un viernes el dolor de cabeza. Tuve todo el viernes el dolor de cabeza. Y yo, no dormí bien. Pensando.
0: Pato.
1: Pato tranquilo.
0: Musicón.
1: Y luego ya después el sábado desperté y no desperté bien. Al revés, ya me dio un poquito más. Yo, ¿qué onda? Está raro esto, ¿no? Y luego ya después un zumbido en los oídos. Ay, güey. Y pues terminé en urgencias en el hospital. De que, a ver, ¿qué acá lo traigo? Sí, como no, vamos a hacer unos estudios, sacarle sangre, no sé qué. Pues trae colesterol, triglicéridos, nos trae todo, güey.
0: Llegó el del laboratorio y dijo, oiga, El análisis del laboratorio post-mortem que traigo aquí para quién es. ¿Quién lo va a pagar? ¿A cuál post-mortem, güey? ¿Qué traes?
1: Soy yo, güey.
0: Sí, usted vivo. Ah, caray.
1: Y estaba el concierto desarrollándose y yo estaba con un suero en la, acá en el brazo. Y ahí fue donde la primera vez donde dije, ay, no te pases de lanza.
0: Es una llamada de atención.
1: De atención. Entonces ya, aparte me dio un medicamento que no tenía que pistear porque te jodías el hígado para el colesterol.
0: Ok.
1: Ay, Crestor, por si se van a pistear, no piste alcohol. Crestor.
0: Crestor.
1: Y entonces si vas a consumirlo, cuando estés consumiendo no debes de echar alcohol al hígado, si no, te lo jodes.
0: ¿Traías ahí sobrepeso?
1: Ah, sí, güey, sí traía sobrepeso. Okay. Entonces, pues traía todo, te digo.
0: Traía todo,
1: güey.
0: Oiga, le hallamos aluminio. No nos deja venderlo. Trae usted fósforo, trae aluminio. Pues no se acerque a la gasolina.
1: A la par,
0: trae
1: fósforo. En esa onda, en el canal hicieron un concurso de quién bajaba más de peso, pero de masa, según tu índice de masa muscular. Ah. Que fue cuando gané los $500.
0: Che, también me sé esa aventura y sé los detalles.
1: Y detallones.
0: No contables de esa aventura.
1: No contables. Sí. Entonces, pues gané según mi masa corporal. Entonces, eso como que también fue un plus ahí.
0: Un aventón,
1: Simona. Sí. Órale, te va, güey. Y dije, uy, no es tan chilo. Y luego, oye, te digo, está chilo, ¿no? Ya, lo que no está tan chilo era comprar ropa nueva, güey. Y luego después dije, no, me voy a mantener para no estar compre y compre.
0: ¿Va?
1: De 38 de mezclilla bajé a 36.
0: ¡Hala!
1: Sí, ahorita soy 34. Pero un tiempo sí me pasé el lance y fui 32, pero nada.
0: Yo en la prepa era 34.
1: Cuando fui 32 dije, no te pases de lanza, sí estaba muy esquelético.
0: No, yo fíjate, sí fui 32 mucho tiempo.
1: Sí, pero nada, dije, no te pases de lanza. Tampoco es para tanto.
0: Sí, pues, sí, 32 para adulto, pues.
1: Sí, por adulto, ya,
0: esta edad, sí está rudo.
1: No te pases de lanza. Igual si así es tu complexión y siempre ha sido así, pues no hay bronca, ¿no? Pero si ya eras 38, no te pases de lanza.
0: Sí, porque luego ves raza de que, Martina ya está bien flaca. Órale, va. No le he visto. Sí. Luego te ves a Martina y dices, ¿cuál flaca, güey?
1: Sí.
0: Bueno, flaca para sus estándares.
1: Sí.
0: Porque hay gente de hueso acá.
1: Pesado.
0: Grueso.
1: No tiene líquidos.
0: Sí, etcétera. Entonces. Órale, carnal, ¿no? Pues qué machín. Pues felicidades, mijo, ya no afloje. No, tú ya la pasaste.
1: Y ya de ahí, pues, digo, sí, ya sí. Después me gustó la onda. Digo, siempre he ido al gym, pero nomás hacerme, güey. O sea,
0: a ver, perros.
1: Hacer más que nada cardio, ¿no? Ay, la elíptica y no sé qué.
0: Mijo, pues en el gym el cardio es gratis afuera.
1: Sí, pero no ves perros.
0: Pues eso también.
1: Más que salvajes y callejeros.
0: Es coyote.
1: Entonces, total de que... De ahí me con la elíptica y luego un día me invitaron a pedalear y luego de ahí me engrané y ya, valió coche.
0: Qué chilo. Cuando a uno se le hace vicio un deporte, hijo de Dios, qué suave. Obviamente vas a tener el lado B del deporte, que es pues, lesiones, dolores y algunas otras cosillas.
1: O finales felices.
0: Sí, o derrotas amargas, pero pues de ese vicio... A apostar, ¿no? O a fumar, o a drogarse, o a alcoholizarse, etcétera. Pues siempre es mejor un vicio de eso, ¿no? Mi vicio es el ajedrez.
1: Oh,
0: felicidades, compa. Te va a ir muy bien.
1: Y más si eres bueno.
0: Y si más si eres bueno.
1: Y se apuesta así.
0: Porque fíjate, ayer salió ese tema que estaba viendo este programa de
1: habilidad física en 100.
0: ¿En cuál vas? Ahorita ya estoy en Asia. Ya voy por Asia, mijo.
1: Ay, güey. Que esperas terminar el de México.
0: Sí, y está curada porque... Le digo a mi seño, qué loco que ves morras que están así, pero súper mamey, trabadísimas, brazotes, así bien machín, porque les gusta competir y porque levantan pesos y todo. Pero quiero ser muy delicado este tema, a lo mejor, ¿va? Pero a lo mejor estéticamente no traen el promedio o el estereotipo más femenino. Ya se pasaron a un lado donde se ven, pues, no tiene nada de criticable ni es nada más eso. Y de repente llega una morra que se sigue conservando muy femenina y les gana en una competencia de fuerza. Uh-huh. Le digo, imagínate nomás, es como que, ¡oye, no!
1: Pues sí, no.
0: ¿De qué se trata, mano? ¿Ah? Pero bueno, en fin, mijo, en fin hasta las cosas. Y ahorita ya la ando regando.
1: Oye,
0: no se habla de los cuerpos ajenos. Del mío sí, me echo carrilla, pero los ajenos no.
1: Oye, a ver,
0: ¿qué pasó?
1: Yo nomás vi el de México.
0: Ajá.
1: Como me identifico a muchos de los que participaron, a lo mejor eso hizo que me prendiera. si veo Italia y no identifico a varios o a la mayoría, o si a lo mejor a ni uno, no sé, ¿qué onda? Si tomo, si te terminas
0: prendiendo. Está bien, a mí me gustó mucho, está bien entretenido, está curado, está todo. Yo de Italia reconocí como a dos,
1: okay,
0: porque eran olímpicos, de nombre no,
1: okay,
0: así, pero de, sí la he visto, sí la vi,
1: la vi ganar, la vi triunfar,
0: sí, y párale, y en este de Asia hay, sí reconocí, hay uno que sí vas a reconocer, nada más, okay, uno, digo, no sé, a lo mejor reconoces a 20, ¿eh? Pero de repente el campeón ciclista, sí, se me pasó desaparecido, pero yo ahí reconocí unos cuatro, porque hay peleadores de UFC.
1: Ok.
0: Pero párale de contar. Pero no, hombre, está re bueno todo el show, mijo.
1: Ok, ok.
0: Y le digo a Moni que se me hizo bien cura que en México ves atletas, ves todos güeyes que están pesados y todo. Y el estomaguillo normal. Uh-huh. Y luego acá en el de Italia todos tenían cuadritos, güey.
1: Hijos,
0: hasta el camarógrafo.
1: Hasta el camarógrafo.
0: O sea, pero así, rayado, dijiste, güey, este vato en las tardes lo renta para lavabo. O sea, no, tan pasados de lanza.
1: Oye, otra.
0: Pero me encantaría ver qué tanto es eso de que, si estás muy cuadrículas, compadre, pero el mexicano es aguantador,
1: sí.
0: El mexicano es rudo.
1: Oye, otra pregunta.
0: ¿Qué, dígame, joven?
1: ¿Varían los juegos, las dinámicas, los retos, como le llaman? ¿Cómo le llaman? ¿Tiene un nombre?
0: Sí, las pruebas.
1: Sí, las pruebas.
0: Sí, hay... se ve que es del mismo negocio.
1: Ajá, pero
0: si hay, hay diferencias y hay variantes.
1: Ok.
0: Y están chilos.
1: Muy bien.
0: A ver, te voy a dar uno, no es spoiler, es parte de la competencia nada más, no te voy a decir quién gana ni nada, pero hay una ronda donde se juega en equipos, está asiática. Y te dicen, va a haber estas actividades. ¿Tú cuál escogerías para esta ronda?
1: A ver.
0: Una que es... correr en zigzag, como así, dar vueltas en zigzag y tienes que brincar unos troncos de lado a lado, que nomás es uno, dos de regreso, pero pues están a media altura, como te llegaría como arriba a la cadera, das las vueltas, 10 vueltas tocando un timbre, cuando ya te liberas, corres por una bandera y la agarras. Esa es una, elige entre esa. Otra, hay una pared atrás de ti de 4 metros en la que tienes que lanzar una bolsa que pesa 14 kilos. Ajá. Luego va a ir subiendo de peso la bolsa.
1: Ok.
0: Y la tienes que aventar 4 metros hacia atrás, así con las dos manitas. Y a ver cuántas avientas. Otra, estar colgado de unas argollas, así, están en tela, ajá, la famosa tela de juir. Y son 4 argollas. Y también de repente van ahí, que quítame una manita. Y por último, la de... Ay, se me está olvidando, maldita sea. Ayúdame, cerebro. Ya. Sostener unos pilares que pesan un buen y tú estás así como si estuvieras como Cristo.
1: Sí.
0: ¿Ah? Y los pilares pues van cayendo uno hacia la derecha, otro a la izquierda, tú estás en medio aguantando nomás que no se caigan. Y ese es en parejas, pero bueno, vamos a suponer que fuera suelto, ¿no? Con la mitad del peso. ¿Tú cuál elegirías para... Neblas, ¿cuál te avientas, mano?
1: Es el de los troncos.
0: Sí, yo también pensé en eso por ti porque corres. Sí, no, yo el de los troncos, iba a durar muy poquito.
1: ¿Cuál te aventarías?
0: Híjole, yo creo que de esos... ¿Cuál dije el último, mijo?
1: El de... que están los pilares.
0: O ese de los pilares, o el de aventar bolsitas.
1: Ok, hacia atrás, 4 metros.
0: Eso sí. Así yo de que, ya la aventé, y ya la vi la bolsa del otro lado. Pasó por abajo. Porque menso, no la llegaste.
1: No, de plano.
0: No, están bien bravos, güey.
1: Sí, está, no, nomás de verlos, te cansas.
0: Impactante. Y sí me imaginaba, está curado, porque cuando vi la de México, me imaginaba a los mexicanos adecuados para cada prueba.
1: Ok.
0: Dije, nada, aquí mi compa el albañil legendario les hubiera pegado una resa. Les
1: puesto, güeyes. Sí.
0: Nada, aquí mi compa el Luis Hernández. Ahí se los hubiera echado. Y etcétera, etcétera. Pero están muy buenos, razas. Si no saben de qué estamos hablando, en Netflix está una... Pues que es reality, sí.
1: Sí,
0: ¿no?
1: Como reality.
0: Se llama Habilidad Física 100.
1: Sí, Habilidad Física 100.
0: Está la de México, está la de Italia y está la de Asia. No sé si hay más, creo que no. Pero ahí se los debo, mijo. Ay, joder, vámonos a música. ¿Qué le parece, mijo?
1: Me parece perverso. ¿Qué rola de catálogo te vas a meter?
0: Ay. Es momento de escuchar a Benjamin Diamond con Little Scare.
1: Ah, de cuando éramos radical.
0: Ah, sí, esa carrola.
1: Más o menos. Pegó en esa época de que éramos radical.
0: Caché lo mejor. Vámonos entonces con esta rola. No le cambien, están ustedes en Los Torpedos, Power and Erotic Show. Por acá te saluda Moisés Rivera, Moipit.
1: De este lado, José Nieblas, en Los 4090.7.

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0: ¡Ya!
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2: ¡Amanas! ¡Amanas! Damas y caballeros, son las 11 de la mañana con 42 minutos en los 40 por 90.7. Falta de planeación y trámites frenaron festival de luces en La Salada. Así lo dice Cotuco.
3: Así supe. ¡Qué bueno! Que no les dieron la autorización, el permiso, porque querían hacer ahí alguna actividad, que una vez por andar haciendo esa actividad, que ahorita vas a mencionar, nosotros andábamos provocando un incendio forestal, güey.
2: A mí no me metas, güey. ¿Quiénes son nosotros?
3: Nosotros.
2: Me hiciste que regresara un poquito el vodka, güey. No, espérate.
3: Nosotros estábamos involucrados en esa actividad, en ese momento.
2: ¿Nosotros qué? ¿Los 40?
3: Estás, era un...
2: ¿O nosotros qué?
3: No, sí, sí, era una...
2: ¿Nosotros los hombres?
3: Bueno, no. Nosotros de personal de Radiópolis.
2: Ah, ya, ya.
3: Que fuimos a esa... ¿Cómo se llama lo que hacen anualmente, compadre? Una...
2: ¿Anualmente?
3: Simón. Una...
2: Pero hay muchas cosas anuales de este tipo.
3: De la empresa.
2: De la empresa, el convevio.
3: No es congreso.
2: El foro, el congreso. Ya sé qué palabra estás buscando.
3: Caray.
2: Sí, ya sé.
3: Bueno, esa onda.
2: El encuentro nacional, el foro. Pues es que se ha sido una jalada de esas.
3: Sí, es una jalada de esas, pero bueno. Bueno,
2: es una de esas.
3: El cierre era así.
2: Pero yo no fui.
3: No, tú no fuiste.
2: Nosotros cuando
3: el final era eso. Hacer esa actividad. Y ahí te va que uno tuvo el tino.
2: ¿De que
3: se fuera yendo hacia el donde no estaba planeado, se lo fue llevando el aire.
2: Sí.
3: Terminó en un árbol,
2: campa.
3: Sí. Nomás veíamos. Y ahí vamos todos de volada, porque aparte estábamos alejados, era como una hacienda.
2: Simón.
3: Entonces, no, hombre, pues ahí estábamos todos hablando de a los hacendados, compadre, para ir a pagar este.
2: Ah, no se preocupe, el árbol se lo vamos a cobrar aparte. No, espérate, es que está ahorita en llamas.
3: Es que lo que queremos es que no siga, que no continúe el fuego.
2: Mira, les voy a decir, este evento se iba a dar aquí. Uh-huh. No sé si ya se canceló por completo o nada más se retrasó. Espero que se cancele por completo porque se ve hermoso.
3: Sí, hermoso.
2: Se ve muy bonito, se ve muy místico, se ve muy mágico, se ve encantador, güey. ¿Hasta ahí vamos bien?
3: Uh-huh.
2: Va. Pero es muy peligroso.
3: Bastante.
2: Es muy contaminante.
3: También.
2: Y es prueba de que todavía no evolucionamos tan chilo. Cuando pones primero ese tipo de... ¡Ay, es que me se ve re bonito! Sí, güey, pero sí, daña, güey. Cosas y jode y afecta.
3: Mejor llévense un dron.
2: Ándale, con tecnología. Pues bueno, dice lo siguiente. La falta de tiempo para gestionar los permisos y realizar una promoción adecuada fueron factores que afectaron la organización del primer festival mágico de luces de Cantoya, programado para el 24 de octubre en la Laguna Salada. Consideró la directora general del Comité de Turismo y Convenciones Cotuco de Mexicali, María de los Ángeles Murillo Flores. La funcionaria señaló que el organismo se enteró de la negativa para realizar el evento a través de los medios de comunicación, debido a que los organizadores no notificaron directamente al comité sobre la resolución de las autoridades ambientales.
4: ¡No nos dejen!
2: Murillo Flores reconoció que Mexicali necesita eventos innovadores. Insisto, está bonito como evento, pero es demasiado riesgo, es demasiada contaminación, es demasiada mugre.
3: Como si no hubiera contaminación aquí.
2: Exacto. Hay segurito que van a levantar al otro día todo, ¿no? Y luego, como dices, hay uno que se va y de repente, ¡ay! ¿A dónde va? Ese sí. No va para donde van todos. Porque así es la vida, el destino, y la ley de Murphy. Y que, ¡ay! ¿Qué es eso verde que se dice Pemex?
3: ¡Ay!
2: O el ranchito de Don Meño, no sé. Pero bueno, dice, Murillo Flores reconoció que Mexicali necesita eventos innovadores que atraigan visitantes y generen derrama económica. Sin embargo, enfatizó que este tipo de actividades deben realizarse conforme a las disposiciones legales y contar con las autorizaciones correspondientes. Explicó que la premura con la que se planteó el festival también dificultó realizar una promoción turística adecuada, por lo que llamó a los promotores a planear sus actividades con mayor anticipación. En ese sentido, recomendó a los organizadores utilizar el registro en línea disponible para integrar sus proyectos a la Agenda Turística 2027. Yo quiero traer, Josefo, la pamplonada, pero con leones. Se me ocurrió. Siento que estaría bien.
3: Está bien, sería una especie de selección natural.
2: Y que uno pueda inscribir a la suegra, no, a la cuñada rabiosa. No, no es cierto.
3: Cada quien que sea por su propia voluntad.
2: No, no, nada donde involucre animalitos que no tienen nada que ver. Pero hay muchas cosas, echándole ganitas y pensamientos. La salada sí siento yo que es una zona donde se podrían hacer cosas muy chilas. Me acuerdo lo de Pavarotti, pues que también generó ciertas cosas. A lo mejor hubo ahí uno que otra iguana que no durmió, pero hay cosas que afectan mucho más que otras. Hay unas que todavía puedes decir, va, esto tiene este nivel de afectación y este nivel de satisfacción y de derrama económica y trayectoria y de proyección, etcétera. Y otras que, como esta, sí, muy bonita, luce y bla, bla, bla, y hasta tal vez hablarían de ella en Paola Rojas, ¿no?
0: Uh-huh. En Mexicali, se llevó a cabo.
2: Pero la contraparte, el daño, el potencial de daño, el impacto ecológico, etcétera, está muy gacho. Y dice, en ese sentido, pues te recomienda que para integrar los proyectos a quien los quiera organizar, utilicen el registro en línea disponible para integrar sus proyectos a la Agenda Turística 2027, con el objetivo de contar con mayor margen para cumplir con los trámites necesarios. Cotuco no otorga permisos. Cotuco no tiene facultades para autorizar o no la realización de eventos, por lo que rechazó que el organismo tenga responsabilidad en la falta de permisos para el festival. Detalló que la función del comité consiste en brindar acompañamiento y orientación a los empresarios, mientras que corresponde a ellos mismos y a los organizadores gestionar directamente las autorizaciones ambientales y de seguridad ante las autoridades competentes. Entre estas se encuentran Ayuntamiento de Mexicali, Secretaría del Medio Ambiente y Desarrollo Sustentable y Secretaría de los Minions, que es para mí la más importante, okay, porque donde te digan papayón, banana, pila pocoro, no la vas a hacer. La postura del organismo se da después de que se determinó que el festival no puede realizarse en la Laguna Salada debido a que se trata de una zona considerada de fragmentación.

0: Está lleno.
1: Sí, sí, sí. Como referencia, mencionó eventos similares de globos de Cantoya que se realizan en Michoacán y Estados Unidos con el objetivo de identificar condiciones y espacios que permitan desarrollar este tipo de actividades sin afectar zonas ambientalmente sensibles. Hasta aquí
0: tu
1: mi reporte.
0: Oye, ya para cerrar este bloquecito rápidamente, una noticia buena.
1: Ah, caray.
0: Hay dos de las 10 mejores universidades en toda Latinoamérica que están en México.
1: UABC y ¿cuál otra? ¿Qué la risa, mijo? ¿Qué pasa?
0: Es que no es la UABC.
1: Ah, es la UNAM tiene que estar.
0: El Tecnológico de Monterrey.
1: También,
0: compadre. Ahí está, en la posición número 4. En la 1 es una Universidad de Chile, compadre. Luego está, digo, en la cuarta posición anda Monterrey. Y en la novena posición, la UNAM.
1: Sí, tenía que estar.
0: La UNAM, ahí está, compadre. De rankeadas en dos de México, dentro de las 10 mejores universidades de Latinoamérica.
1: Vámonos. ¿Y una te cuesta 1,200 la carrera? Y la otra 1,200 la hora.
0: No, la hora. En el tecnológico.
1: Qué loco, ¿eh? La diferencia. Ah, impactante, sí. José Fuentes.
0: Obvio, el tecnológico está en cuarta posición, en novena la UNAM, pero como tú dices, una gran variante en la lana que te cuesta.
1: Y en la accesibilidad que tiene. Que luego también ya trae sus bronquitas de que luego no quedan los que debieran.
0: Viste que se armó un tema, ¿no?
1: Sí.
0: Con las pruebas de admisión.
1: Sí.
0: Ay, no. Pero bueno.
1: Que, oye, esta nada más está igualita a aquella, nada más falta el nombre. Uh-huh. ¿Eh? Sí, muy, muy rudo. Bueno, vámonos con Taylor Swift, Josefo, que trae material nuevo.
0: Y está en la número uno del conteo del 100.
1: Oh, 100.
0: El Hot 100.
1: Oh, thank you. ¿Ya de plano? ¿Sí? ¿La soltó y ya está en el 1?
0: Sí, ya está en el 1.
1: What the hell.
0: Para que veas.
1: No, agárrate, porque ahí viene Alex Intec preparando material. Aprovecha, Taylor Swift, traes ventaja. Vámonos con esta rolita entonces. Patient Zero, en los 40. Por acá te saluda Moisés Rivera, Moy Pit.
0: Desde la José Nieblas, Los Torpedos.
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0: Hola, saludos. Somos Anonymous. Somos una legión. No negociamos, no olvidamos, no perdonamos. Espéranos. Sí, espéranos. Después de este corte comercial, regresamos con más de Los Torpedos.
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0: Blue Demon llamando.
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0: 12 del mediodía con 4 minutos, Josefo, hombre.
1: 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Hoy el Pentágono va a ejecutar
0: por... Ah, ya te iba a decir, no lo encuentro.
1: El Pentágono ejecutará por fusilamiento a un autor de una masacre, de la masacre de Fort Hood. ¿Cómo está el tema? El Pentágono anunció que Nidal Hassan, condenado a muerte por el tiroteo ocurrido en el 2009 en la base militar de Fort Hood en Texas, será ejecutado por un pelotón de fusilamiento. El ataque del 5 de noviembre del 2009 dejó 13 personas muertas y 32 heridas. Él entonces era psiquiatra del ejército y fue declarado culpable en el 2013.
0: O sea, el güey era psiquiatra.
1: Era psiquiatra, sí. Y fue declarado culpable en el 2013 de diferentes cargos. Por ejemplo, 13 cargos de asesinato premeditado. Y luego 32 de intento de asesinato. Y bueno, de acuerdo con un portavoz, ya lo autorizó. O sea, llegó alguien que dijo, oigan, y si lo ejecutamos así de esta manera, fusilándolo, no vaya a fallar la inyección letal, ¿verdad? Como acaba de pasar, ¿no? Entonces, pero para que, ¿quién crees que tiene que autorizar? ¿Quién crees que tiene que aprobarle a este secretario de defensa esa petición?
0: Me suena que empieza con D.
1: Así es, y termina con
0: Donald Trump.
1: Entonces, a partir de que autoriza la presidencia, no pueden pasar 150 días para que se lo truenen, compadre.
0: Okay.
1: Pero tampoco tiene que ser antes de 60 días.
0: Va, o sea, el vato tiene entre 61 y 149
1: días para ser ejecutado de esta manera, de fusilamiento. Dato interesante, de concretarse será la primera ejecución militar de Estados Unidos en más de 60 años, en más de 6 décadas. La última ocurrió en 1961, mollejas, que se echaron también a uno por fusilamiento.
0: Híjole, ¿no? Entonces, yo me pondría de acuerdo con los vatos de que, hey, güey, hay que apuntarle de la cintura para abajo primero.
1: Para que sufra.
0: En la segunda ronda ya le da.
1: para que sufra el canalla. Sí, porque si le das una bala certera de volada,
0: sí,
1: ya
0: lo acabas,
1: ya no sufre.
0: Cada medio draconiano, ¿no? De hecho, el mero sistema de justicia de Estados Unidos que tiene la pena de muerte, pues se siente como de otra era, ¿no? Pero hay gente muy malandra, Josefo, que nomás no se va a recuperar ni se va a reintegrar a la sociedad y mantenerlo 80 años.
1: Aparte, sí, estarle pagando ahí sus alimentos y todo el rollo y estarle ahí.
0: Y aparte, pues, híjole, está bien feo decirlo, pero pues hay gente que sí lo merece, mijo. La neta, no sé tu opinión en el tema de caso de muerte.
1: No, sí, hay muchos que sí se merecen que le caiga la voladora.
0: Pero hay quien hace de veras actos aborrecibles, repugnantes, terribles, de lesa humanidad, ya cuando afectas a mucha gente y cosas así. Que si es pa' que él... Ay, perdónenme, pero es que sí, mijo. Está complicado, ¿no?
1: Está muy gacho.
0: Está gacho.
1: Que no hay, ya es cuando ya de plano ya creo que ya no hay otra solución.
0: Sí, de no, que ya.
1: Órale.
0: Se agotó todo. Pero eso sí, siempre que vayan a tronarse a alguien, que se aseguren que sea culpable, porque luego sale... ¡Ah! Oye.
1: No era suave.
0: Ahorita ves que le sacaron sangre, ¿no?
1: Sí.
0: Con el fusilamiento. Pues no era él, güey. Sí. Aquí, pues creo que el caso no tiene mayor bronca.
1: Es diferente.
0: Sí. ¡Un caimán, Josefo!
1: ¿Qué pasó?
0: Fíjate nomás, de 844 libras.
1: Ajá.
0: 342 kilos, para aquellos que quieren traducirlo, y 14 pies de largo, apodado Snaggletooth, fue capturado en Carolina del Sur luego de que un cazador pasara 4 años siguiendo al reptil.
1: ¡Hombre!
0: El varano le dice, mijo, ponte vivo, yo te doy clases.
1: 4 años siguiéndolo.
0: ¿Cuánto tendrá el varano perdido?
1: Ese...
0: A lo mejor ya está muerto.
1: Sí, a lo mejor.
0: Pero, ¿cuánto tendrá perdido? ¿Dos años?
1: Dos años por lo menos.
0: ¿Cuánto dirás?
1: Sí, 2 años.
0: Ah, entonces no, sigue ganando este caimán. Imágenes de Renegade Bow Fishing muestran al cazador Chris Webb. Ay, güey, había un jugador de básquetbol llamado Chris Webber, número 4, que su prime lo alcanzó en los Sacramento Kings, capturando al enorme animal en Lake Moultrie el pasado 28 de septiembre. De acuerdo con el Post and Courier, Cole Poplin de Renegade Bow Fishing, oye ya, ¿qué es examen esta madre? Señaló que veía a Snaggletooth, sí, te digo, parece examen,
1: sí,
0: con frecuencia. aunque la temporada de caza de caimanes se realiza únicamente entre el segundo sábado de septiembre y el segundo sábado de octubre de cada año. O sea, tenía una ventana no tan amplia para darle en su... Pues por fin lo atrapó, carnal, después de 4 años. No, hombre, es un animalón macizo, pues imagínate nomás, 14 pies de largo.
1: Sí, esta suerte enorme.
0: Sí, no, o sea, una cosa brava, un animalón, pues ya, ya cayó, fue capturado. Para delicia de los habitantes de Carolina del Sur.
1: Ayer vi un video de un héroe sin capa, carnal, que están como en un zoológico y uno de los que alimenta ahí al cocodrilo de los empleados es una dama. Y están muchos niños pues viendo acá pues, al lagarto, ¿no? Están acá viendo al cocodrilo, detrás del cristal, ven que ella lo está alimentando y de repente el cocodrilo le agarra la mano.
0: ¡No!
1: Y le quiere hacer la.
0: El girito,
1: el girillo, los girillos, se empieza a girar machín, la mete, logra meterla, o sea, desde morta afuera, la logra jalar hacia al interior donde hay agua y la mete. Cheto. Pero cuando la morra está peleando con el tampoco está tan enorme, ¿no? Ponle un metro y medio.
0: Había tiro.
1: Ajá, metro y medio, 2 metros, cuando mucho, ¿no? Pero ya se veía más y son el cocodrilo. Y la morra está peleando con el cocodrilo. Y en eso no la pensó así un visitante. Se mete, compadre.
0: Güey.
1: Y se le va encima al cocodrilo.
0: Le tiró paro.
1: Ajá, logra someter al cocodrilo acá, lo tiene abrazado y todo el rollo. No sé qué tanto estuvieron haciendo forcejeo y movimiento hasta que libera la mano de la muchacha.
0: Oh,
1: la muchacha se pela y el vato se queda con el cocodrilo solo.
0: Ella se va.
1: No, pues,
0: gracias, amable caballero, héroe sin capa.
1: Pero él también como que le dice salta. Y el cuate empieza ya a aparecer lucha grecorromana.
0: Grecorreptiliana, gramana.
1: Sí, o sea, estaba acá raro y yo dije, híjole. Y termine bien este video, no sé ni así, pobre vato.
0: No sé si seguirlo viendo mientras sí. Estoy echando un ceviche.
1: Este vato se lo fue llevando de forma en que el hocico del cocodrilo apuntaba a que se fuera hacia el interior, ¿no? No al exterior.
0: Entonces, él quería soltarlo así.
1: Ah, Simón, exacto. Entonces ya cuando logró esa posición, lo suelta y él corre. Pues y luego estuvo chido porque uno corrió hacia el norte y otro hacia el sur.
0: Como que digo, nos volveremos a encontrar. Esta vida es un pañuelo.
1: Ahí nos guachamos. Pero sí estuvo buenos momentos acá de pobre morra.
0: De tensión.
1: ¿Quién sabe cómo le habrá quedado su manita?
0: Qué crazy. Hay un video de unos changuitos, ¿no lo has visto? Que un cocodrilo en una orilla agarra un changuillo así que. ¡Ah!
1: Ya.
0: Un snack.
1: Simón.
0: Tracas. Pero hay otros changuillos ahí, entre ellos a lo mejor está el papá o la mamá changa, porque no le alcanzo a ver la pirinola, no sé. Y no, le empiezan a picar los ojos y a jalonear al changuillo y la fregada.
1: ¿Al cocodrilo?
0: Pues los ojos al cocodrilo, sí, obviamente, y jalar al changuillo, al revés.
1: Ah.
0: Hubiera estado muy feo.
1: Jalando.
0: Y jalaban al changuillo hacia tierra, ¿no?
1: Ajá.
0: Y yo, ay, también cuando empecé a ver el video dije, Diosito, ¿cómo va a acabar esto? Y de repente, triunfo. 10 puntos para el changuito. 9 puntos para el cocodrilo. Lograron arrebatárselo y le dieron, al menos, Josefo, un día más de vida a esa tierna criaturita.
1: Y que aprenda a no estar de la orilla.
0: ¡Ponte verde!
1: Sí, chisco cocodrilo.
0: Pues estaba tomando agua, ¿no? Pues parte de la naturaleza.
1: Pues sí. Esto.
0: Tengo sed. Pero no me quiero morir. ¿Qué hago?
1: Y otro, tengo hambre.
0: Exacto. Pero no quiero que me piquen los ojos. Bueno.
2: Los ojos no.
0: ¡Ay, no!
1: Quizás, pero bueno, pues así, videos de la naturaleza.
0: Es correcto. Donde ahí pues no es. Más o menos veías una novela y dices, bueno, yo creo que Thalía al final se va a casar con Peniche, ¿no?
1: Sí.
0: Pero acá no, acá el libreto lo escribe la naturaleza. Y a veces gana el depredador y otras veces se logra escapar la presa. Vámonos con los Califunkers, que hace unas semanitas, ¿no?
1: Sí.
0: Vinieron a presentarnos este tremendo hit llamado Noise. No hice tú, pero yo... No dejo de pensar. Se llama básicamente ruido, ¿no? No es, así dice la rolita. Vámonos con ella. Por acá te saluda Moisés Rivera, Moipit.
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0: María.
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2: Doce con 25 mollejas, tenemos la promoción de los 40 en los torpedos.
3: ¡Ah, caray! ¡Suelta la bombón!
2: Sí, los primeros dos en llegar, porque los si participan luego no vienen por ellos. Así que aquí los primeros dos que lleguen se llevan su boleto doble para Fiestas del Sol.
3: Así de plan.
2: Para accesar a Fiestas del Sol, se ahorran el ingreso, ustedes más su invitado, ¿ok? Entonces los primeros que lleguen aquí a Avenida Reforma, número 1270, en el segundo piso, entre calles D y E. E y D.
3: Por la Reforma.
2: Por la Reforma. Colonia nueva, que ni está nueva. Pero bueno, en fin. Así que los primeros dos en llegar, trae una copia de su identificación, eso sí, muy importante. Impresa, muy.
3: ¿Okay? Oh, sí.
2: Aquí una como una cuadra está una papelería, ¿no?
3: Así es. O por 200 pesos aquí se la imprimimos, pero pues creo que no tiene mucho peso.
2: No, la va a perder, ¿no?
3: Sale perdiendo.
2: Sí. Pero pues echó la vuelta a los 40.
3: Así
2: ¿qué tal?
3: Es. Así no es.
2: Diferente. Oye, hoy se despide Lionel Messi.
3: ¿Qué? ¿De dónde?
2: Ya, de la selección de Argentina, loco.
3: Pues sí, había dicho, ¿no?
2: Pero ya
3: que hoy le hicieron pastel.
2: Su partido ya despedida. En un partido amistoso. Allá en el Estadio Monumental de Buenos Aires, y pondrá fin a una trayectoria de 21 años con la albiceleste. El capitán llega a su despedida con 207 partidos, muy 125 goles y 68 asistencias. Bueno, faltan las de hoy, ¿no?
3: Sí.
2: Esos son los números más los
3: que, hasta el momento,
2: más lo que acumule, ¿verdad? Entonces Messi se marcha como máximo goleador y jugador con más partidos y asistencias en la historia de Argentina. Además de haber conquistado el Mundial Qatar 2022 y bueno, pues también las Copas América 2021, la Copa América 2024, y otras más. Dice la finalísima de 2022. Su historia con la selección comenzó en el 2005 en un debut ante Hungría, que terminó con su expulsión apenas segundos después de ingresar.
3: En este mundial también le tocaba.
2: Sí.
3: Y en el anterior también. Peor. Es Messi.
2: Bueno, pues dicen que hoy se esperan unos 85 mil aficionados en este estadio monumental para despedir al jugador que convirtió a la camiseta número 10 en uno de los mayores símbolos del fútbol argentino.
4: Un crack.
2: Tras cerrar su ciclo internacional, Messi continuará su carrera de clubs en el Inter de Miami, ganando dólares.
3: Claro.
2: Así que ahí estamos.
3: En la MLS. ¿Cómo se llama? La MLS.
2: Ay, perdón. Entonces, bueno, pues así la situación.
3: ¡Que destruyan Los Ángeles!
2: ¡No!
3: ¡Y San Diego!
2: Cálmate, Trump.
3: Sí. Durante un meeting en Nebraska, Donald Trump afirmó que una posible destrucción de Los Ángeles o San Diego sería un precio muy pequeño para mantener seguro a Estados Unidos. Todo esto en el contexto de la guerra con Irán.
2: Ah, caray.
3: Obviamente, estas declaraciones,
2: no te pases.
3: Dice uno, hijo, espérate.
2: Tranquilo.
3: No te pases habiendo tanta ciudad gacha. No, ninguna.
2: O sea, que sea un precio pequeño.
3: ¿Sí? No le hace, pues, parte del rollo.
2: No te pases.
3: El alcalde de San Diego, Todd Gloria, ya le respondió.
2: Ándele.
3: Dijo, San Diego no es un daño colateral, no somos prescindibles y nunca somos un precio pequeño a pagar. Hijo de... No, demás no venía. Además de pedir que la ciudad quede fuera de su retórica bélica imprudente. Por su parte, el gobernador de California, Gavin Newsom, calificó las declaraciones de Trump como peligrosas y señaló que ordenó al Centro Estatal de Evaluación de Amenazas supervisar la situación ante cualquier posible interpretación de esas palabras como una invitación a atacar California. Las declaraciones generaron críticas entre funcionarios de California y encendieron la polémica en redes sociales. Es que sí se pasó tantito, sí, de burger, compadre. A veces cuando están en vivo ahí tratando de animar a la raza, arengando al pueblo, güey, que quiero gritos y quiero ánimo, luego se sueltan unas mensadas, unas cosas no tan apropiadas. Siento yo que por ahí va, pero viniendo de Trump, pues no es la primera vez.
2: Ya alcaldesa también comentó la de Los Ángeles. El papel de un presidente es proteger al país, no amenazarlo. ni alentar ataques contra la vida de los estadounidenses. Entonces, fue lo que dijo ya la alcaldesa, compadre, de Los Ángeles.
3: Claro, y es que para los republicanos, sobre todo para Donald Trump, California siempre ha sido un rival, un enemigo, porque la gente es más liberal, es menos republicana, por decirlo de alguna manera.
2: Sí.
3: Es menos seguidora del tipo de cosas que trae, de la agenda que guarda Donald Trump. Y pues por eso pone ahí, ¿cuándo te va a decir? No, pues que Texas, que se lo lleve la... No. De ninguna manera. Le aventó la bronca a ciudades californianas de este lado, donde te digo que no es tan
2: bien visto,
3: tan popular como en otras.
2: Sí, entonces así la situación. Pues, ay, uno le queda muy cerca a San Diego, compadre.
3: Fíjate que siempre, cada que hay conflictos bélicos, siempre se maneja como,
2: no, es que en San Diego es donde van a llegar los madrazos. La
3: base militar. Se sabe, pues, sí, porque hay base militar. Híjole. Se ha dicho históricamente. Yo espero que lo cuiden bien. Pues
2: Pearl Harbor fue en San Diego, ¿no? El ataque, ¿no?
3: ¿El estreno o qué?
2: No, también, yo creo.
3: La película.
2: Entonces, pues, ahí atacaron, compadre. Ahí dijeron, aquí en San Diego, aquí no gusta.
3: O sea, ¿el Pearl Harbor queda ahí en San Diego?
2: ¿De qué
3: me estás hablando?
2: El ataque que se realizó y todo este asunto fue ahí.
3: No entiendo yo eso. ¿Cómo que en San Diego?
2: No fue por San Diego.
3: Pues no, güey.
2: A ver, déjame, vamos buscando.
3: Que yo sepa, ¿dónde queda Pearl Harbor? ¿Eh? ¿Dónde queda Pearl Harbor? Amiga.
1: Pearl Harbor se encuentra en el extremo sur de la isla de Oahu, en el archipiélago de Hawái.
3: Andaba bien perdido, José. La neta. ¿Qué no viste la película con Ben Affleck?
2: Mira. Ya ni me acuerdo.
3: No, te estoy diciendo. Acá mira el Braulio en caliente. Queda en Hawái, pues allá vives, perro. No se vale así. Saludos, Braulio.
2: Está copiando el güey. Así no.
3: Así no se vale. Bueno, vámonos con música. Se llega el momento, chatita del alma, de hablar sin mentiras y de escuchar a Mike Towers con Carita Feliz. Ah, como esa Carita Feliz, que yo la que más recuerdo fue la que vi en la película de Forrest Gump.
2: Ah, caray.
3: ¿Cuál? Sí, ¿no te acuerdas que sale como en la escena como que se limpia el sudor y se dibuja una carita? Toda mamila.
2: Ah.
3: Ni de chiste, güey. Se te va a pintar una carita feliz al limpiarte la jeta y que ahí empiezan a vender camisetas.
2: ¿Sí con la carita feliz, ahí se hizo viral.
3: La escena, ya ves que salían este tipo de jaladas en Forrest Gump.
2: Oye, antes de irnos con la rola, recuerden que los primeros dos en llegar se llevan sus dos boletotes para ir a las fiestas del sol. Cualquier día, úsenlo, menos el lunes, por favor. Porque es gratis.
3: Ah.
2: Ahora, ¿qué hacen con esos boletos? Muy importante también. Llegas y no vas a entrar directamente. Tienes que ir a la taquilla y ahí los canjeas, ¿no?
3: Oh.
2: Entonces, esa cortesía.
3: Ese es buen tip, porque luego ya haces la fila y...
4: ¡Ay, no, joven! ¡Ese es no!
2: Tienes que llegar y canjearlos. Sí,
3: llegas a taquilla y ya los cambias por el buenos, hermanos. Pero de que jalan, jalan.
2: Jalan.
5: Yo lo quiero ver.
2: Se ve así raro con el pelo corto.
5: Golear.
3: Hice una pausa, güey. ¿Qué? Ah, sí, Dios bajó. Sí,
2: bien raro.
3: No, Dios bajó, me engancho.
2: ¿Contra quién? Contra Portugal, creo. En un amistoso también.
3: Ajá.
2: Y me tocó verlo y no, hombre. Ya ni le atinaba.
4: Así no das miedo.
2: Sí. Ya no imponía.
3: Acá había un jugador de básquetbol en Los Soles que tenía un brócoli bien botana, güey. Jugaba Chilo Loato. Creo que ya no está en el equipo. Y yo dije, es que curada la greña se va. Y un día se la cortó.
2: No.
3: Y yo, no, hombre. Le dije a una morra que está ahí, saludos, Mónica. Le digo, no, pero ¿qué hizo este vato? Sí, yo también ya lo regañé, que estaba chilo como marca. Le digo, se le durmió, hubieran sacado a vender bandanas con pelusa, güey.
2: Anda, también.
3: Así con brócoli y para que la gente vendiera y lo haces franquicia al vato. Y no, hombre.
5: No ven eso, mijo.
2: No. Oye, Haaland demandó, estaba leyendo una nota hace días de que Haaland demandó a una compañía de avión, a una aerocompañía, porque usaron en la publicidad, le pusieron en la donde va la cabina del piloto, le pusieron como la greña de, pero pues obvio, sobrepuesta, ¿no? Nada más era con IA al avión. Entonces los demandó porque
3: como si el avión trajera greña.
2: Ajá. Entonces y el cuate con eso bastó para demandarlos.
3: A ver, pero ¿dijeron algo más o nada más le pusieron greña?
2: No me acuerdo, no, ahí sí te la debo.
3: Porque pero... te voy a decir, mi querido Haaland. Sí, pusiste tú de moda todo, pero es pelo.
2: Sí.
3: O sea, si no, mientras no le pongan tu número de camiseta, mientras no hagan otra cosa y sea la pura greñita,
2: Pero sí se veía que eras la greña de Haaland, ¿me explico? O sea, el chonguito, su, como que se estaba recortando una foto.
3: Pero, pues eso,
2: pero qué,
3: güey, ¿no? Él, pues, él no inventó ese look.
2: Pues no.
3: O sea, digo, pues,
2: para que proceda es otra cosa.
3: Tendría, ¿no?, que, exacto, tendría que ser un abogado muy güey para que pierda eso. Pero bueno, vámonos.
2: Pero sí, pues se sintió que lo estaban usando y le pasó campaña,
3: pues,
2: de,
3: sí,
2: marketing.
3: Sí, lo están usando. Pero y no,
2: y
3: no
2: sin su autorización.
3: Le
2: voy a mandar unas cortesías, ¿no te parece?
3: Ándale.
2: Mira, güey, vamos a hacer esto.
3: Como vi un anuncio, dije, aquí es donde dices tú, mijo, échale ganas al anuncio. Era de unas tarjetas de crédito o algo así. Y sale Haaland de que,
6: el banco de Haaland. Tú podrías ser cliente. La tarjeta de Haaland. Y el güey nomás sale así de pie, con la tarjeta en la mano.
3: Ahí, la enseña. Lo acostadito en el colchón, enseñando la tarjetilla. Y ya, acabó. Comercial.
2: ¿Pero si era Haaland o era ella?
3: No, él sí era él.
2: Ah, ok. Yo pensé que al revés, que no. Que
3: pero
2: no.
3: Digo yo, hey, neta, ¿para eso te dio la rata para escribir ese comercial de que sí, le pagamos a Haaland?
2: Lo tienes,
3: no, güey. Habla, no hace nada, nada más sostiene la tarjetita. Aquí han, pero además trae una cara así de hastío, de que, pues, que ya, que unos. Toma 19. No sé, toda chafa, dije.
2: No se vio nada bien.
3: Es que si ya le pagaste. ¿Dónde comparas? Ya le pagaste a Messi, ya hiciste el gasto. Pues ponlo a jugar fútbol en el aeropuerto, güey.
2: Sí, algo.
3: Y también chilos esos anuncios. Pero este vato...
2: Que rompa un vidrio y luego lo paga con la tarjeta.
3: Ándale, güey.
2: Ándale, ahí te va, güey.
3: Cóbrate.
2: Te rompí el aparador, pero mira, ahí te va.
3: Échenle ganas.
2: Te voy a contar la historia de un cuate que compró, en una, hablando de aerolíneas, compadre.
3: Ay.
2: Compró un boleto de por vida.
3: ¿Compró un boleto de,
2: o sea, por vida? Sí, que dijo, yo quiero aquí un pase de avión ilimitado por vida, ¿cuánto me lo dan?
3: Ajá.
2: Porque viajaba mucho.
3: Ok.
2: Obvio, era un millonario, ¿verdad?
3: Sí, no, para no estar batallando, ya nomás quiero enter. Cuando me acabe la lana, díganme. Pero pues no, si no, es de por vida.
2: Este vato llegó a un acuerdo con la aerolínea y cuánto de por vida y primera clase.
3: Uf,
2: bro. No quiero batallar.
3: Primera clase de las buenas, ¿no? Eso de que.
2: Ah, no.
7: ¿Suba usted primero? Allá, esta es primera clase.
3: No, espérate.
2: Baje usted primero.
3: No, espérate.
2: Ahí.
7: Y tiene 20 centímetros más de estiramiento de pies.
3: Ok. Oiga, mi champaña.
2: Ya.
7: No, mames.
2: No. Ya no hay de esas.
7: Ya, esa es buena.
2: Cómprese su propio jet privado.
3: Pero bueno. Vámonos con esto que se llama Nicole Kidman con
2: caray.
3: Adela.
2: O sea, así se llama la canción.
3: Ahí es correcto.
2: Como la actriz.
3: Ancina. Y Ancina, claro que le digo. Y Adela, pues por poco era Adel.
2: Adel A.
3: Sí.
2: Adela.
3: Carol G, Adel A. No, entonces, yo desconozco, pero vamos a ver de qué se trata. Estás escuchando Los Torpedos, Power and Erotic Show. Por acá te saluda Moisés Rivera, Moipit.
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0: poco sí? ¿A poco sí ya son las 12:47? Pues qué rico, qué placer, qué padre, porque ya estamos a nada de irnos a LB. Algo lindo vendrá y nosotros ya no estaremos aquí con ustedes.
1: Les entrará la Cornelia.
0: Adiós.
1: Hoy ya está de lunes a viernes, por cierto, ya está el programa de estreno de lunes a viernes a las 6 de la tarde, de 6 a 7.
0: De estreno con Javier Aiceviche.
1: Ah, y,
0: no, ¿qué era?
1: Javier Ibarreche.
0: Ibarreche.
1: ¿Y?
0: ¿Quién quiere Ibarreche?
1: Gaby Cam. Oye, estoy viendo aquí una publicación que dice: el mejor horario para publicar en Instagram. ¿Le andas jugando al influencer? ¿Quieres que tu mensaje le llegue a más raza? ¿Tu publicación?
0: Sí.
1: Ok, lunes, 7:30 de la mañana, 11:30 y a las 19:30.
0: ¡Órale, bro!
1: Es decir, la mañana después de, y después del trabajo suelen ser buenos momentos para publicar. Martes, 9 de la mañana, 11 de la mañana y a las 6:30 de la tarde, compadre.
0: 6:08 centro.
1: Así es. Entonces, bueno, pues ahí está. El miércoles, 8 de la mañana, 12:30 y a las 6 de la tarde. El jueves, 10 de la mañana, 1 de la tarde y a las 8 de la noche. Y el viernes, 7:45 de la mañana, 11:20 de la mañana y a las 5:45 de la tarde. El sábado dices, ay, el sabadito, qué flojera andar publicando. Pero si quieres publicar, que sea a las 10:30 de la mañana, a las 2 de la tarde o a las 6:15 de la tarde. Y por último, el domingo, antes de que te des a misa, a las 9:30 de la mañana, compa.
0: ¿Domingo a las 9:30 de la mañana?
1: Sí,
0: se me hace muy temprano. ¿A poco hay gente viva?
1: A las 12 del mediodía y a las 7:45 de la noche. Ajá. Así que es de manera de probar ahí su contenido y y suban esas historias, esas reflexiones, esos compartir cosas personales. No sé qué es lo que ustedes publiquen, pero pues ahí está, ¿no?
0: Claro, son buenos horarios.
1: Entonces ahí está, esos son los horarios que sugieren por acá.
0: ¿No dan la explicación?
1: Nada más acá como... fíjate que no se profundiza mucho así en esa onda.
0: Usted sígalo, usted sus son.
1: Que según acá unos estudios hay horarios que puedes probar. Y esos son los que sugieren, porque pues el horario es una variante según el día. Y también importante, lo que publicas, cómo empieza el contenido, si la gente se queda engancha, se queda ahí, y se recomparte, comparte, le toca la mejor parte, si entra tu perfil, si te empieza a seguir a raíz de ese contenido, pues que te está monitoreando todo, ¿no? Al final de cuentas.
0: Para ver qué es lo que
1: sí te está funcionando, qué es lo que tiene más reacciones, que el, etcétera, etcétera, ¿no? Entonces, así está la onda. Sí, es un tema eso de las redes sociales.
0: Yo, por ejemplo, no sé cómo le hace el Birrias, güey, porque ni pulgares tiene. Y se graba.
1: Y todo el rollo, ¿no? Se mete voz off y toda la cosa.
0: Está pesado el vato.

0: dormir en una en un hoyón haciendo pero, cocinado.
1: Pero cúrenlo primero.
0: Es que hirviendo se matan los virus.
2: Eso lo dicen, pero no sé. Prefiero no, no arriesgar.
1: Chale, pobre Irria, sí, ya lo estás matando, José.
0: Pero el virus tiene como tres viejas, ¿no?
2: ¿Así?
0: ¿Ah, sí, harem? Tiene su harem.
2: No te fijas en las historias. Esa no me la sabía, ¿no?
0: Sí,
2: ¿no?
0: Tiene como tres.
2: No he visto tantas, ¿eh? He visto poconas. Me tocó una muy bonita donde fue la como el Orígenes. El Birrias Orígenes.
0: Ah, ese no lo he visto.
2: Que está, lo fueron a buscar de pues muy pequeñuelo. Uh-huh. Y lo eligieron de entre un puño de animalitos. Ya logra pescar la niña y se la lleva y todo temblorosito acá. Mijo, ¿no sabes la que te tocó?
0: Sí.
2: La mayoría de esos acaban realmente en birrias.
0: Es correcto.
2: Y tú mira, ahora eres un celebrity. Ay, eres mascota y vives a otro nivel.
0: No, vi un reel donde lo invitan al güey al a un desfile. Había una celebración de este, no sé si el 5 de mayo o cuál, pero le invitan al desfile acá en un ejido y ahí va el Birrias. En la arriba del camión acá. Saludé como.
2: O sea, pero fue trepado.
0: Sí, bien, lo treparon todo el rollo y ahí va arriba del camión en ese. En esa celebración, compadre. En ese desfile.
2: Qué botanas. ¿Cuántos animalitos nos van a faltar para la granja? Ya tenemos al Pato Merlín, al Birrias. ¿Qué seguirá, mijo, luego? ¿Un cocodrilo? ¿Alguien tiene un cocodrilo? Hágalo famoso. Ya nos vamos, carnal. Se ha llegado un momento, chatita del alma, de hablar sin mentiras y soltarles la rola inusual, que esperemos que después de ponerla hoy no sea inusual, porque es parte del más reciente sencillo de Hombre G.
0: El que decías ayer.
2: Gilipollas.
0: Bueno, que lo decía aquí Bebo, ¿no?
2: Sí,
0: no,
2: él dijo giri, como que hay que girar sobre. No, no. Gilipollas.
0: Gilipollas.
2: Con Hombres G. Esto será la rola final de este programa, la famosa rola inusual.
0: En lo que llega el 18 de octubre al Netflix, su documental, ¿verdad? Los mejores años de nuestra vida o algo así.
2: Ancina es. Por acá se despide Moisés Rivera, Moy Pit.
0: De este lado, José Nieblas, al radio.
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3: Güey, tengo un problema.
4: ¿Cuál es tu problema? ¿Otra vez la disfunción eréctil?
3: No, ese ya es de siempre, ese ya que.
4: Ajá.
3: No, tengo un problema.
4: ¿La incontinencia? ¿El pañal?
3: No,
4: ¿cuál
3: llega?
4: Es tu problema, güey? ¿Que te duele la espalda cuando vas al gimnasio?
3: No, estoy muy bien de todo eso. No, ¿ah, sí? El problema es que ahora estoy bien despeinado para hacer el programa de radio, güey. Ah, ¿cuándo eso antes había importado?
4: ¡Qué bonito!
3: Mira.
4: Sí, estás despeinado. Y grasoso el pelo. O sea, ¿no te bañaste antes de...?
3: No, vengo todo sudado del gimnasio.
4: No seas cochino, güey. Hay gente que te quiere ver limpio y bonito, güey.
3: Vale,
4: como los pingüinos de Banamascar, gorditos y peludos. ¿O cómo?
3: Gorditos y bonitos.
4: Ah, gorditos y venudos.
3: Gorditos. Ajá. No, antes no tenía yo ese problema. Hacía yo un programa de radio, sí, radio, y podía llegar despeinado y sucio.
4: Yo me pasé 15 minutos poniendo mis luces, güey. Y creo que lo logré. A ver si les gustan mis luces. Oigan, gente.
3: Pero ahora sabes qué tienes que hacer, tienes que maquillarte la pelona, güey, porque mete unos reflejos.
4: Se ven los focos, ¿va? Se ven los focos. Es que, ¿sabes? Además de todo, le cambié las navajas a mi rasurador, entonces quedo como nalga de princesa, güey. Y no es albur. O sea, realmente quedo muy, muy suavecito.
3: ¿Como nalga, bueno, de princesa? Modo. ¿Es albur?
4: Como nalga de princesa. Pues parece, ¿no? Y sí, pues ahí de vez en cuando me dejan.
3: Ahora sí, no, ahora ciérrale tu audio al...
4: Ah, de veras, sí, es cierto. Es que te digo, a ver, güey, es gente de las redes estas. ¿Podrían mandar esto 15 minutos antes para no estar haciendo ajustes antes, al aire?
3: Sí, exactamente. Gracias. Sí,
4: huevo. Digo,
3: pero todo
4: güeyes,
3: es para que puedan vernos la cara. Sí,
4: pero son señoritas.
3: Si usted quiere vernos,
4: perdón,
3: la cara, pueden, sí, vernos la cara en... Sí. En el YouTube de Los 40 México. Ahí pueden escuchar la corneta y vernos la cara. Sí, sí, se así les ofrece. Es. Y ver el rasurado perfecto de la pelona del señor San Cristóbal. Ya hasta se te pasó de luz, güey. Ya estás
4: Ya es demasiado.
3: Ya te ves de otro color.
4: Y pero bueno, tengo que bajar.
3: A la gente que está viendo el radio, eso le vale mal. Le vale gorro, güey.
4: ¿Tú crees que les va a
3: pino? Que brilles de la pelona o que yo esté despeinado. Les da lo mismo.
4: Resulta que ya nos dijeron en nuestro trabajo que no, que lo nuevo, la nueva ola, muchachos, es que todo tiene que tener video. Todo, tienen que ver todo. Che, gente. Entonces, bueno, así ahorita, es. Además de todo, aquí se ve toda la tecnología de... Es que ustedes no saben cómo hago el programa de televisión. En un pinche Google Meet con un green screen chaquetero.
3: La pantalla verde.
4: Y un ring light, de eso es una lucecita de esas, de circulito, con la cámara en medio. Es una cochinada, güey. Y así hago un
3: no, pero ve el retizazo que tuvimos anoche, gracias a tu
4: ayer
3: iluminación. Gracias a que te veías padrotísimo en la
4: buenísimo
3: tele, güey.
4: Buenísimo estuvo, la verdad, me gustó.
3: Muchas gracias. Estuvo, pero chino, bueno, esto es otro programa, digo, otro, esto es programa. La corneta. Uh-huh. Y tiene top ten. El top ten del día de hoy se va a llamar... El buffet como el sexo.
4: El buffet como el sexo. Agarra camarón. Ándale, se ve bueno. El buffet como el sexo. Manden lo suyo, arroba la corneta FM. Ya saben, esa es la vía gratuita de su programa, de su radio, para que pues podamos rellenar el top ten de las cochinadas que ustedes nos proveen.
3: El buffet como el sexo. A ver, échame una piernita.
4: Perdón, te salpiqué de la milislas, chin. La salsa milislas es una porquería, güey. Mayonesa
3: cuando,
4: con catsup y vinagre.
3: Cuando abres el regalo completo y dices, wow, esto es un buffet. O sea, hay de todo y para aventar para arriba.
4: Una vez un amigo mío muy grosero me dijo, no, se quitó la ropa y haz de cuenta el buffet del Four Seasons. ¡Qué buena descripción! El buffet del Four Seasons.
3: Del Four Seasons, güey. O sea, había de todo y para aventar para arriba.
4: De todo, mucho y bien.
3: Bien.
4: Muy bien.
3: Y delicioso.
4: Y delicioso.
3: Todo estaba bueno.
4: No sabías por dónde empezar. Digo, perdón, no sabía mi amigo por dónde empezar.
3: No sabía tu amigo por dónde empezar, efectivamente. Aquel buffet de Four Seasons.
4: Qué ricura.
3: Bueno, Bueno, damas y caballeros, pues estamos muy contentos de llevarles la información, lo más relevante del ámbito nacional e internacional. Y quisiera yo empezar con la designación de la muy polémica y muy famosa Andrea Chávez.
4: ¿Famosa?
3: Esta joven política, sí, es muy famosa.
4: ¿Goza de fama o de infamia?
3: Bueno, yo no quisiera entrar en ese debate. A mí me parece
4: que es muy conocida. ¿Qué dirías? ¿Que es famosa por lo bien que hace las cosas o es famosa por sus dudosas actitudes ante campañas o precampañas ilegales?
3: Yo lo único que digo es que es muy conocida. Tú di todo lo que quieras, pero
4: su soberbia,
3: que es muy reconocida.
4: Su sornita, esa que maneja, la sonrisita burlona, esa con la que recibe cualquier comentario que diga que no vas a gobernar Chihuahua, querida. Ni modo.
3: De momento no. En esta vuelta no.
4: De momento no. Podría ganar la elección para gobernar Ciudad Juárez.
3: Pero fíjate qué cosa tan interesante, porque dice Morena que definen a través de encuestas quiénes van a ser los candidatos para tener a los mejor perfilados, ¿no? A los que tienen más posibilidades de ganar
4: encuestas
3: la elección.
4: Encuestas internas del partido. Ajá.
3: Sí, que nadie ve y nadie sabe dónde.
4: Que no dedazos, ¿no? O sea, que no son dedazos ni asignaciones así directas, para nada.
3: Pero bueno, Andrea Chávez no ganó entonces la candidatura de Morena para Chihuahua. Uh-huh. Y de pronto pues se quedó ahí muy, muy triste, ¿no? Pobre. Estuvo trabajando fuerte para ella, poniendo su cara en ambulancias y todo, ¿no?
4: Ok.
3: Y sí, ahí andaban circulando las ambulancias con su cara en un acto pues que es totalmente de pre-campaña, ¿no? Adelantándose a los tiempos. Pero dejemos eso de lado.
4: Que haya puesto su cara ahí. Pues la verdad es que sí es cuestionable porque se trató de actos.
3: De actos anticipados de campaña.
4: Y además de todo, hubo dudas de dónde salió el dinero para tener estas ambulancias andando por ahí, pintarlas con su carita y demás. O sea, ¿de dónde salió la lana, no? ¿Qué pompó? Como decía el viejo pedorro.
3: Sí, ¿de dónde salieron esos apoyos? Por llamarlo de alguna manera.
4: Los apoyos, el recurso.
3: Pero bueno. Entonces, ni modo, Andrea no va a poder ser candidata a la gubernatura de Chihuahua en esta vuelta. Quién sabe en el futuro, ya vimos que en la política nadie está muerto, ¿no? Todo el mundo puede volver y es una política muy joven, tiene mucho camino por delante. Estoy seguro que logrará sus metas de alguna manera u otra. Pero salió la presidenta a decir, bueno, habrá premios de consolación para las personas que se quedaron
4: en el camino. ¿Utilizó esas palabras, premios de consolación?
3: No me acuerdo si dijo exactamente esas palabras.
4: Porque no creo, ¿no? Porque además de todo no son premios, son candidaturas para una elección. Porque si anda diciendo que son premios de consolación, está dando por hecho que van a ganar la elección. Y eso no ha sucedido, digo, es lo más probable.
3: No, la candidatura, no es lo más probable. Chihuahua lo gobierna hoy en día el PAN.
4: Sí, pero Ciudad Juárez, pues es una de las ciudades estratégicas. Tú imagínate nada más.
3: Ciudad Juárez sí lo gobierna Morena.
4: Que gobierna Ciudad Juárez y que Cruz. Tienes algún tipo de vínculo con los grupos delincuenciales. Es jugosísima la plaza, vamos a decirle así. Yo viví en Ciudad Juárez, en El Paso, Texas, frontera con Ciudad Juárez durante 11 años. Y por ahí pasa de todo y por su orden diario. Yo me acuerdo alguna vez que así me abrieron paso en la frontera hacia Estados Unidos. De repente el funcionario estadounidense dijo, este coche, adelante todos. Pasamos como 10 coches, un par de trailers y de repente ya se detuvieron, ¿no? Yo dije, ay, güey, qué chingón, no nos avisaron a ninguno. Digo, yo no traigo nada, pero el trailer de atrás, quién sabe qué trae, que lo dejaron pasar así nomás. Así nomás, güey. Y así también.
3: Y no del lado mexicano, del lado gringo, dices.
4: Del lado gringo. Pues claro, güey. ¿Tú crees que en todos lados.
3: Los gringos
4: nabas.
3: También son corruptos, por supuesto.
4: Correcto.
3: Pero bueno, entonces, el punto al que quería llegar es otro. Andrea Chávez ahora va a ser la candidata a la presidencia municipal de Ciudad Juárez. Actualmente, Cruz, ¿qué se llama? Cruz Pérez, el alcalde de Ciudad Juárez, va a ser el candidato a la gubernatura de Chihuahua.
4: Cruz, que se vaya el diablo y que regrese.
3: Padrísimo, Andrea Chávez ya quedó como presidenta municipal de Ciudad Juárez. Y eso me genera una pregunta. No, ya quedó, ya es oficial.
4: La candidata.
3: Ah, sí, como candidata.
4: Sí, pues sí.
3: Sí, falta que gane la elección.
4: Hasta que gane.
3: Pero eso me generó una pregunta.
4: A ver.
3: ¿Y las encuestas para quién iba a ser alcalde de Ciudad Juárez?
4: ¿Qué más da? ¿Qué más
3: da? O sea, hubo alguien ahí que estuvo luchando y bregando y que ganó una encuesta para ser candidato a la alcaldía de Ciudad Juárez y se va a la burger porque Andrea hay que darle su premio de consolación.
4: Mira, yo creo que
3: entonces, ¿dónde quedó todo esto de que se seleccionan los candidatos por encuestas?
4: Es que tu duda es absolutamente legítima, porque así igual son todas las encuestas que ha hecho Morena históricamente. Vamos a hacer una encuesta a ver si quieren que se haga esto o lo otro.
3: Pero Marcelo Ebrard dijo que él ganó la encuesta por la presidencia.
4: Sí,
3: y la candidata fue Claudia Sheinbaum.
4: Pues da lo mismo, porque la encuesta vale para pura madre.
3: La encuesta dice...
4: La encuesta dice lo que quieras que diga.
3: Da igual la encuesta, vamos a meter a Andrea Chávez.
4: La encuesta dice lo que dice el presidente o la presidenta en turno. Y punto. O sea, ni modo. Y Claudia Sheinbaum pues ya dejó en claro pues que no
3: quiere Andrea
4: Chávez ahí.
3: ¿O es el partido?
4: Mira, yo creo que en este caso... Yo creo que en este caso lo de Andrea Chávez sí fue una cuestión, yo creo, y evidentemente no tengo evidencias que respalden mi comentario, pero tú imagínate que Adán Augusto pues lleva un buen rato saliéndosele del huacal a la presidenta, ¿no? Y pasándose por el forro un montón de cuestiones que pues no le gustan a la presidenta. La protegida y entenada y amiga, vamos a decirle así, de Adán Augusto pues era precisamente Andrea Chávez, no sé. Y entonces, pues, la presidenta dijo, ¿sabes qué? Además de todo, estaba dando muy mala imagen a Andrea Chávez. Muy mala imagen con este asunto de, te digo, la soberbia.
3: Pues yo le mando
4: salir
3: mis condolencias
4: en programas de televisión.
3: A quien haya ganado la encuesta para ser alcalde de Ciudad Juárez, la puede hacer rollito y guardársela.
4: Esas
3: por siempre y jamás.
4: Son pura verdura.
3: Adiós.
4: Son puritita verdura. O sea, nada. Pues
3: algo hay de eso, definitivamente pues sí. Algo hay de eso. Y bueno, en otro orden de ideas, el domingo se llevó a cabo la primera vuelta de elecciones en Brasil. Al parecer, quien va a ganar la elección, como les comentábamos ayer, es Flávio Bolsonaro, hijo del expresidente Jair Bolsonaro, actualmente en la cárcel por un intento de golpe de Estado.
4: Hijo de Bolsonaro.
3: Es increíble Brasil, ¿no? Lula estaba en la cárcel antes de volver a regresar a ser presidente. Uh-huh. Bolsonaro fue presidente y de ahí se fue a la cárcel. Y ahora su hijo parece que va a ser presidente y obviamente lo primero que va a hacer es sacar a su papá de la cárcel, ¿no?
4: Pues
3: del arresto domiciliario en el que se encuentra.
4: Bueno, es que Nepo Babies hay en todos lados. O sea, a ver, nariz de chile relleno no es una excepción. Nepo Babies hay en todos lados.
3: Por eso te refieres groseramente a Andy López Beltrán.
4: Yo creo que a todo el mundo le queda claro de quién está hablando.
3: ¿Quién es nariz?
4: ¿No?
3: Es que a mí también me dicen nariz de chile relleno luego.
4: Que no,
3: y no creo
4: que
3: tenerla.
4: Que
3: no
4: tú tienes
3: tenerla.
4: Un tubérculo, tú tienes una papa y una especie de camote en la cara. pero no es un chile relleno.
5: Nariz de chile
4: exacto.
5: Relleno.
4: Es muy claro que no
3: ese es otro,
4: una
3: wey.
4: Nariz como tú. ¿Sí?
3: No tengo un camote en la cara, güey.
4: Bueno, un tubérculo.
3: Tú quisieras tener un camote
4: tubérculo,
3: en la cara.
4: Tubérculo. Ahí entre tus ojos. Ok, okay,
3: muchas gracias.
4: Entonces,
3: bueno, el caso es que hace un par de años hubo una reunión en la cual estaban el presidente de Colombia, Gustavo Petro, de izquierda.
4: Ajá.
3: El presidente de Chile, Gabriel Boric, de izquierda. El presidente de Brasil, Lula da Silva, también de izquierda, junto a la presidenta Sheinbaum. Se tomaron la foto los cuatro grandes presidentes de América Latina.
4: Uh-huh.
3: Y ya se quedó solita la presidenta, porque al parecer va a ganar Flávio Bolsonaro en Brasil.
4: Es lo más
3: que
4: probable.
3: Que regresa a la derecha. Es lo más probable. Nada es seguro, ¿no?
4: Hay un estado en Brasil cuyo nombre no recuerdo, pero que es crucial. Es, digamos, como el swing state o el estado que es el fiel de la balanza en Brasil. Creo que es el más poblado y no me acuerdo cómo se llama. Y todas las encuestas están prediciendo que no se le va a armar a la izquierda brasileña ese estado. Y ese estado históricamente es el que decide y ahora toca una segunda vuelta de elección porque allá tiene que haber el 51% para el partido.
3: 50 más 1.
4: 50 más 1, pues. Entonces, más un voto, si ustedes quieren.
3: Sí, 50 más un voto.
4: Más un voto. Y entonces, pues no se armó en esta primera vuelta. Veamos en la segunda, pero lo más probable es que no se le arme ya a Lula da Silva. No se va a armar.
3: No, y en Colombia ya tenemos un güey alineadísimo con Trump. En Chile otro. Y Flávio Bolsonaro se va a alinear cañón con Trump. Y entonces la presidenta no se equivoca cuando dice esto. Si quieres la escuchamos y ahorita lo comentamos. Adelante.
6: Pues la derecha internacional sí quiere intervenir, pues lo hemos estado denunciando permanentemente.
7: Pero el gobierno de Donald Trump.
6: Yo he dicho que no necesariamente es el presidente, pero hay grupos muy de derecha.
3: ¿Cómo crees, presidente?
6: En ese gobierno, que no quieren a México y que no quieren a los pueblos y que buscan que cambie el gobierno en México. Pero por eso aquí la única defensa es el pueblo.
4: Fíjate, aquí hay varias cosas que dice la presidenta que me parecen interesantes. No quieren a los pueblos, solamente las izquierdas quieren a los pueblos, las derechas odian a los pueblos, ¿no? De entrada, las izquierdas son buenas, las derechas son malas, ya así las pintó la presidenta. ¿No? Después separa muy rápidamente al presidente de los Estados Unidos de las derechas del mundo. Las derechas del mundo son horribles y espantosas, pero no, el presidente de Estados Unidos no cree.
3: No es Trump, no es Trump. Es alguien ahí abajo. Es como la carta que le escribió López Obrador a Trump diciendo: no, es que hay gente abajo de usted, como Marco Rubio, el secretario de Estado.
4: Así es.
3: O el otro güey, ¿cómo se llama? El quitavisas.
4: Se me va ahorita.
3: Christopher Lando.
4: El que era el que antes era el embajador
3: aquí en México.
4: En México.
3: Yo sé que usted no es presidente Trump, son ellos
4: son los
3: culebras.
4: Malos. Bueno, lo mismo.
3: Claude Sheinbaum, ¿no? Dice, sí, no creo que el presidente Trump, porque con él no me quiero pelear, no vamos a decir que no fue él.
4: Mira,
3: vamos a decir que son otros grupos de ultraderecha que quieren acabar con las izquierdas latinoamericanas.
4: Creo que
3: lo están logrando.
4: Bien. Hace bien la presidenta en decirlo así, porque es tan fatuo, tan
3: es
4: banal, tan somero el juicio de Trump, que cualquier cosa personal lo podría hacer enojar y podría causar un problema. Entonces, creo que a un idiota hay que tratarlo como tal. Y como este es un idiota bastante fatuo, pues hay que tratarlo.
3: Y es muy reactivo.
4: Es un viejo demente, porque ya sufre de demencia. Bueno, ¿no viste la declaración que se aventó en estos días, Trump?
3: ¿Qué dijo?
4: Que dijo: a ver, esto de la gasolina es un problemita temporal. No se preocupen, cuando se acabe la guerra, que yo inicié al Open, por cierto, ya no va a pasar nada.
3: Y que les dije que iba a durar apenas 8 semanas,
4: pero además,
3: pero ya van varios meses.
4: Dice el güey, y esto lo dijo textual, dijo el güey: miren, lo importante es que no tienen un arma nuclear. Podrían acabar con una ciudad en Estados Unidos. Que acaben con Los Ángeles o que acaben con San Diego. ¿Perdón? Un presidente en funciones dijo: ojalá y bombardeen a Los Ángeles y a San Diego, que por cierto son ciudades que rechazaron a Trump absolutamente.
3: No dijo ojalá, no dijo ojalá.
4: Dijo: let them take San Diego, let them knock out Los Angeles. Eso dijo, güey. Un presidente en funciones diciendo: bueno, pues si van a volar una ciudad, pues que sea Los Ángeles, ¿no? Que sea San Diego.
3: Sí, que sea una de esas en las que no vota nadie por mí.
4: Es un presidente de los Estados Unidos.
3: De todos los Estados Unidos.
4: Prácticamente diciéndole a Irán: bueno, si van a bombardear a alguien, pues que sean estos güeyes que no votaron por mí, ¿no?
3: Bueno, lo que está diciendo.
4: ¿Se ha visto eso?
3: No sé, a mí también me llamó la atención, me pareció.
4: Yo sé que puede
3: ser. Demencial la declaración de Trump.
4: Algunos podrían decir que está haciendo un chiste. A mí eso me suena a sedición. O sea, eso es sedición. Eso es traición.
3: Diciendo, es que lo primero que dijo es: Irán no va a tener una bomba, entonces no lo van a poder
4: sí,
3: bombardear.
4: Sí, lo que el presidente dijo, pero, o sea, el presidente lo primero que dijo es: si van a bombardear algo, bombardeen
3: Los Ángeles o San Diego.
4: Hijo de. O sea, de.
3: Irán puede borrar Los Ángeles o San Diego. Sería un pequeño precio a pagar.
4: Borrar, güey.
3: Eso es lo que dijo.
4: ¿Cuántos Hijo de. O sea, de.
3: Irán puede borrar Los Ángeles o San Diego. Sería un pequeño precio a pagar.
4: Borrar, güey.
3: Eso es lo que dijo.
4: ¿Cuántos millones de estadounidenses viven en San Diego y Los Ángeles?
3: Muchísimos.
4: Perdóname, pero eso sí es traición, para que veas. Eso es sedicioso. Eso sería como para que le hagan un juicio, güey. Sí, pero maten a los güeyes que no me quieren, a los que sí me quieren. O sea, no vayan a volar Virginia del Oeste, ¿no? Que ahí todo el mundo que no tiene dientes votó por mí.
3: Donde todos votan por mí. Es un pequeño precio a pagar por mantener al mundo seguro, por mantener a nuestro país seguro.
4: Ahí habla de la
3: gasolina.
4: Pueden
3: borrar una ciudad. Que borren Los Ángeles, que borren San Diego. Es un precio muy pequeño a pagar.
4: Imagínate nada más, güey. Es un precio pequeño a pagar.
3: Ya primero, lo tiene nuevo.
4: Primero estaba hablando del combustible, digo, para que no piensen que estoy inventando, ahí les va en inglés, se los acaba de traducir Eduardo, pero ahí les va el agente naranja diciendo que maten estadounidenses por millones, güey.
3: Que vuelen Los Ángeles y San Diego, güey.
4: En manos de ese güey de Estados Unidos, no puede ser.
5: See a tremendous victory. You want to see a tremendous victory because it verifies all the things we did. And again, remember, with the war, it's just artificial. It's a little bit high. It's a small price to pay.
4: For
5: keeping the world safe, keeping our country safe,
3: they can take out para mantener al mundo seguro.
5: Let them take out Los Angeles. Let them take out San Diego. This is a very small price to pay.
4: Let them take out Los Angeles. Let them take out San Diego.
3: Y la gente le aplaude. Hagan de cuenta que Claudio Sheinbaum dijera: sí, no, que Irán bombardee Guadalajara. Que bombardee Tijuana. Total.
4: O sea, si va, imagínate, aquí sería: si la intervención estadounidense ha de llegar al suelo mexicano, que se lleve al carajo Puebla o que se lleve al carajo Monterrey. Guadalajara, pero nunca la Ciudad de México, que sí votó por
3: Monterrey,
4: mí.
3: Monterrey, que es de Movimiento Ciudadano, esa no nos
4: interesa.
3: Exacto,
4: esos güeyes no me quieren.
3: Que se, los gringos se anexen Nuevo León, nos vale madre, es un pequeño
4: explíquenme,
3: precio a pagar.
4: Por favor, que alguien me explique, como decía Derbez, ¿qué clase de presidente de los Estados Unidos le dice a un país con el que está en guerra, güey? No, pero están en guerra. O sea, estamos en Estados Unidos en guerra con Irán.
3: El mismo güey que cuando estaba en campaña dijo, yo podría salir con un rifle de asalto a matar gente en Times Square, en el centro de Nueva York, y no bajaría mi popularidad.
4: Y además
3: es el mismo demente, es el que está diciendo que vuela en Los Ángeles y San Diego.
4: Este demente está a punto de llegar a un proceso de elecciones intermedias en los Estados Unidos. ¿Qué pedo con ese güey? ¿Qué está pasando por su cabeza? Pero bueno, ahí tienen. En todos lados se cuecen habas y la verdad es que
3: el mundo ahorita está... No, pero estas habas sí están de terror.
4: Sí, están demenciales.
3: Increíble. Está muy cañón. Pero bueno, vámonos a una buena noticia para los capitalinos, los edemecos, los habitantes.
4: ¿Quién tiene edemecos si no la CDMX?
3: La Ciudad de México. ¿Se acuerdan de Sandra Cuevas, esta mujer que fue alcaldesa de la Cuauhtémoc, de la alcaldía Cuauhtémoc, y que regalaba dinero y que luego se hizo muy famosa por tener relaciones personales, amoríos con delincuentes?
4: Bueno, y además de todo eso, es muy famosa porque luego se hizo empresaria del arte. Luego, además de todo, siempre tiene unos encuadres muy sugerentes, con unos escotes profundísimos. O sea, agarra el teléfono así desde arriba y se le ve la cadera por el escote, de lo profundo que es el encuadre. Se operó la cara y ahora parece otra persona, básicamente.
3: Se operó la cara y se operó de todo, ¿no? Pero bueno, eso, sí. Eso es su vida personal, está en todo su derecho y a nosotros nos debe valer madre.
4: Pero bueno, tiene una imagen, digamos, jacarandosa.
3: Ahora se fue a Madrid, está en España estudiando periodismo y comunicación, según ella. Pues
4: y anda en protestas, ¿no?
3: No están tanto en protestas como en campaña. No, dijo una cosa que no sé si es para ponernos a temblar todos. Adelante, Sandra Cuevas.
8: Quiero compartirles que me encuentro en Madrid, España, y estoy muy contenta, muy orgullosa, porque el día de hoy inicio mis estudios en comunicación y periodismo. A seguir trabajando, a seguirnos preparando. Quiero que para el 2030 tengan a la candidata a la jefatura de gobierno mejor preparada, que les pueda brindar seguridad y que sepa trabajar.
3: Okay. Ándale. Se está proponiendo como candidata a la jefatura de gobierno de la Ciudad de México en 2030.
4: ¿Pero
3: y para eso se fue a estudiar periodismo a España?
4: ¿Pero con quién? ¿Con qué partido? O sea, ¿quién la va a querer? ¿Quién quiere a Sandra Cuevas? Hoy por hoy.
3: Ay, esta quita. ¿No te acuerdas de la declaración que se aventó la semana pasada diciendo que ella respalda a Citlali como candidata y que llama a votar por Morena?
4: Sí,
3: obviamente quiere ser la candidata de Morena.
4: O sea, ¿realmente le parece un perfil político atractivo a Morena para la Ciudad de México? Porque me imagino que hay muchos otros que quieren precisamente ese puesto. Y además acuérdense que gobernar la Ciudad de México es un muy, muy, muy, muy buen trampolín e indicador.
3: Para Sheinbaum brincó de ahí a la presidencia, ¿no?
4: Bueno, López Obrador.
3: También.
4: O sea, ahí está.
3: Entonces, Marcelo Ebrard. No.
4: O sea, no está pidiendo Ciudad Juárez, ¿no? Como le dieron
3: Andrea Chávez.
4: La novia de Drácula.
3: Uh-huh. Digo, sin menospreciar Ciudad Juárez, es una ciudad muy importante y muy poblada, correcto, ¿no? Y además, como bien dijiste, crucial en la relación con Estados Unidos.
4: Y en el trasiego de todo tipo de chingados.
3: Comercio, vamos a dejarlo ahí, ¿no? El comercio legal e ilegal, en los dos comercios.
4: Bueno.
3: Pero bueno, entonces ya podemos dejar de preocuparnos en la Ciudad de México. En 2030 llegará a gobernarnos Sandra Cuevas. ¿Pero no te hace ruido que se vaya a estudiar periodismo para ser jefa de gobierno?
4: Mira,
3: ¿no sería mejor que estudiara política pública, ciencia política, administración pública?
4: Algo conducivo a gobernar.
3: Urbanismo, algo.
4: No, periodismo está padre. Periodismo está padre.
3: ¿Periodismo y comunicación? ¿O qué dijo que iba a estudiar,
4: no? No sé, pero para gobernar una ciudad, digo, no hay estudios específicos para gobernar una ciudad, ¿o sí?
3: Hombre, entender un poco de ciencia política y un poco de urbanismo.
4: Un poco de administración,
3: un poco de administración
4: diseño
3: pública.
4: Urbano. Bueno, pero eso yo creo que no sé si hay una carrera específica que te ayude a eso, ¿no? La verdad.
3: Incluso estudiar derecho, ¿no? Entender bien las leyes. Sería bueno que estudiaran por lo menos los 500 diputados, que supieran algo de derecho. Estaría muy bonito, ¿no? Sería importante. Pero no en todos los casos.
8: Comunicación y periodismo.
3: Comunicación y periodismo, güey. Lo que quiere, en realidad, en mi opinión, es hacer una muy buena campaña en medios. y por eso está estudiando periodismo de comunicación, para venderse como candidata en el 2030, pero eso no sirve para gobernar, sí sirve para elegirse, pero no para gobernar.
4: Oye, te manda saludos María José Suárez, que necesita ventilar, que le volvieron a poner la araña y que no llegan por ella. Alguien ayúdela, ¿no? Que le pusieron la araña en un estacionamiento y no le pusieron la información bien y ahora está atorada.
3: No, pobre María José, lo sentimos mucho. Ayuden a María José, por favor.
4: Por favor. Pero bueno, te manda saludos igual.
3: Igual, perdón, muchas gracias, María José, que acabes pronto con esa monserga, qué horror.
4: Qué horror.
3: Bueno, a mí me han puesto la araña, pero en la cara.
4: A mí también, fíjate, alguna vez.
3: Nunca me ha puesto la araña en
4: y
3: el.
4: Y me ha gustado, ¿eh? Y
3: sí,
4: me
3: no, ha nada mal. No, no, la feliz. Verdad. Bueno, nosotros somos, la verdad, somos muy, muy crueles.
4: Muy,
3: también. Ajá. Y muy hojaldras con los pobres políticos. No nos damos cuenta que son seres humanos que tienen sentimientos y que también sufren. Los políticos también sufren. No. Esto nos lo cuenta Felardo Hernández Noroña.
9: Cuando giras, particularmente en el Estado de México, pero no solo. Pero en Estado de México yo empecé mi carrera política, entonces encuentro luego a compañeras, compañeros de aquellos tiempos, los noventas. Me da mucho gusto verlos todavía en la verga, aunque pues, para muchos no ha habido reconocimiento ni oportunidad. Para la mayoría es dura esta actividad. Se burlan los medios, pero es la verdad.
4: Sí, nos burlamos.
3: Sí, nos burlamos porque, por favor.
4: Pobrecito.
3: Los lujos con los que viven, el poder que tienen, el acceso.
4: Pero solo
3: a
4: algunos.
3: Que tienen. Y sí, lo que está diciendo es muchos de los con los que yo empecé se la han pellizcado y siguen ahí siendo soldados rasos de
4: pero
3: la política, casi todos.
4: ¿En cuanto a qué? ¿En cuanto a puestos de relevancia sí. o a enriquecerse inexplicablemente?
3: Las dos cosas.
4: O sea, es.
3: Va junto
4: cosa,
3: con ¿no? pegado, ¿no? Va una cosa con la otra.
4: Es que esta es la cosa, o sea, lo que dice él, que ya él ya llegó, ¿no? Ya. Viaja a VIP, trae a su amiguito de la camiseta verde atrás de él grabándolo todo el tiempo, exhibe ciudadanos como si fuera un rey maldito del medioevo, tiene una casa de 12 millones, él la pasa bien, ¿no? Él ya accedió a ese escaño.
3: Él ya
4: de
3: le
4: la
3: hizo
4: política.
3: Justicia a la revolución, ¿no?
4: Es democrático.
3: Ah, no, él es el Partido del Trabajo.
4: Que sufra tanto el pobre Noroñez, Felardo, como vida. Le dijiste.
3: Aunque
4: pobre
3: se
4: Felardo.
3: Burlen en los medios. Bueno, pues es que pues nos la pones del pechito, Noroña. La pones en bandeja de plata, ni modo de dejarla pasar. Pero bueno, otra que se quejó duramente fue la exsecretaria de Economía, Tatiana Cloutier, que quería ser candidata de Morena a la gubernatura de Nuevo León. No la escogieron a ella, escogieron a Clara Luz. Y ella decidió lanzar su propio movimiento que se llama 4TC. La cuarta transformación con conciencia, dice Tatis.
4: ¿Y no es como Tatiana Cloutier?
3: TC, Tatiana
4: Cuatro
3: Cloutier.
4: Tatiana Cloutier. O sea, pues también funciona, está bien pensado el desmadrito.
3: Funciona muy bien.
4: 4TC. Muy bien. ¿Por qué no le ponemos la 4WC? ¿No? Que le jalas y la mierda se va a la chingada.
3: ¿La W de qué es, güey? ¿De Wenceslao?
4: Sí, 4WC, le jalas y el desperdicio, el excremento se va a la chingada. ¿No?
3: Le llega todo allá.
4: Allá se va todo directo a la. Allá se va. Allá, la fosa séptica de este país está allá en la China.
3: Bueno.
4: Ahí está toda la miel.
3: Tatiana Cloutier pues lanza este movimiento que es como una insurrección dentro de Morena, ¿no? Se subleva, se revela. Así como lo hizo Porfirio Muñoz Ledo con el PRI, Cuauhtémoc Cárdenas cuando del PRI se desgajó un pedazo y se formó el PRD, ¿no?
4: Bueno, así lo hizo Andrés Manuel López Obrador, porque también estaba en el PRI y no le dieron y no le daban, quemó unos pozos y luego pues.
3: Se fue al PRD.
4: Decidió irse al PRD y luego fundó su propio desmadrito, ¿no?
3: Luego no le gustó el PRD y se llevó todo lo que quiso del PRD y formó Morena.
4: Así es.
3: Bueno, pues Tatiana Cloutier está intentando algo parecido, tan fácil que era, no sé, lanzar una campaña diciendo Tatiana, la reina de los niños chairos, ya.
4: es bonito.
3: Tatiana, me la reina gusta. De los niños regios, chairos. En fin. Bueno, pues, ¿qué dijo la presidenta sobre estas declaraciones de la frustrada no candidata a gubernatura de Nuevo León?
6: Yo lo que pienso es que la tardida. Encuesta pues es la mejor forma de ver quién puede ser el coordinador o coordinadora de un, particularmente Morena, pero de cualquier partido político.
10: Ella sigue mostrando su respaldo con usted. ¿Ella ha intentado acercarse en estos días, mostrar alguna comunicación con
6: Seguro.
10: Usted?
6: Sí, ella desea platicar conmigo, siempre podemos platicar. Yo de verdad la tengo en la mejor consideración. Hizo un gran trabajo enfrente del Instituto de Mexicanos en el Exterior y podemos encontrarnos y platicar. Pero ya el tema directamente
3: pero de se la va
6: las
3: a pelar.
6: Candidaturas, de las coordinaciones, eso ya. Pues no me corresponde a mí. Ajá, y no, no me voy a meter porque no me corresponde.
3: Bien. Muy bien, ¡ole!
4: Ni me corresponde ni me voy a meter.
3: ¡Ole!
4: Regresando al comentario.
3: ¡Ole, Dios!
4: El comentario que hacíamos hace rato, ¿no? De estas encuestas que misteriosamente favorecen a quién sabe quién, pero a la hora de la hora, las candidaturas, en este caso, coordinaciones,
3: pues sí,
4: se reparten.
3: ¿Qué pasó con las encuestas en Ciudad Juárez? ¿Se lo dieron a Andrea Chávez, haya ganado quien haya ganado?
4: Oye, ¿y cómo estarán las posibilidades de Andrea Chávez ya en serio allá en Ciudad Juárez? Porque la verdad es que no quedó, siento yo, muy contento la gente en Chihuahua con el actuar de Andrea Chávez.
3: No lo sé, lo veremos el año que viene.
4: Porque había de verdad de su parte gran soberbia y gran sobradez, y gran expectativa que ya estuvo,
3: sí,
4: ¿no? O
3: sea, tenía la certeza absoluta, yo voy a ser gobernadora, ya háganle como quieran y se la pellizco. Y ahora vamos con el ex canciller mexicano.
4: La verdad es que qué sabrosura.
3: El güero Jorge Castañeda, que fue canciller, secretario de Relaciones Exteriores con Vicente Fox, que es además un escritor prolífico, un hombre inteligente y muy culto, que se aventó una declaración por demás polémica. A ver qué opinan. Yo concuerdo con la mitad nada más. Adelante, Jorge Castañeda.
11: Pues a mí me gustaría también poder decir que es muy difícil vivir al lado de un país que consume mucha droga. ¿Y cómo? Sí. ¿Por qué? Porque es difícil, porque hay países con que viven al lado, por ejemplo, de Francia, que consume una enorme cantidad de vino. No parece molestarnos mucho los españoles, los alemanes.
4: ¿Eh? A ver, pues, espérate, pero es que una cuestión es un negocio ilícito como es el de las drogas. Aquí hemos dicho una y otra y otra y otra vez que lo más conducivo a aplacar mucho del problema sería legalizar las drogas.
3: Pues
4: porque
3: sí.
4: Él está hablando de un producto que es legal, el vino. Es una
3: es
4: droga
3: legal en España,
4: sí.
3: En Italia, en Francia, en todos los países vecinos.
4: Pero es una droga legal. O sea,
3: Alemania,
4: en todos lados. Y eso que ahorita ya han salido un montón de estudios de que, o sea, el consumo de alcohol está ligado al cáncer tanto como lo está el consumo de tabaco, ¿no? No digo, pero es una droga legal. Pero está comparando papayas con cerezas, vamos a decirlo así. O sea, no son dos cosas iguales. Entonces siento yo que el comentario es una batea de babas. La verdad. Hablando
3: pues
4: sí. En serio, pues no digas.
3: Yo también, Castañeda. Pues que no digas más. Una
4: favor.
3: Cosa es convivir contra el gran consumidor de drogas ilegales.
4: Correcto.
3: Que generan movimientos
4: violencia.
3: De armas, de dinero,
4: correcto.
3: Violencia horrible y demás. Y otra es. Pues un bien de consumo legal como es el
4: o sea,
3: vino.
4: El argumento es una estupidez. Y sabes perfectamente bien por qué, Castañeda.
3: Sí, ¿verdad? ¿O será que ya está mayor y ya está
4: chocho?
3: El ex canciller Castañeda.
4: Pues es que, a ver, es una tontería, porque si tú tienes un negocio ilícito, como lo son las drogas, pues conlleva todos estos problemas que te acaba de decir Eduardo Castañeda. Yo creo que sí lo entiendes, no creo que seas tan
3: O no lo habías pensado, o no se te había ocurrido que uno es ilegal.
4: Bueno,
3: y otro
4: si no
3: es legal.
4: Lo pensaste, pues no lo dejes salir de tu boca, ¿no? Porque el argumento
3: ahora,
4: es muy bobo.
3: Allá en Estados Unidos el tema está medio raro, porque en Chicago puedes fumar marihuana en las calles y comprarla
4: sí.
3: legalmente, o en Nueva
4: sí,
3: York.
4: Sí, sí.
3: En Texas te agarran con tantita marihuana y vas para el tanque.
4: Y es una tontería. A ver, pero el problema no son.
3: O en Florida.
4: Lo fue la marihuana a lo mejor en los 70, ¿no? Pero ahorita hay pues fentanilo, drogas sintéticas,
3: sí, cocaína, heroína,
4: lo
3: que quieras,
4: o sea, hay un
3: ketamina.
4: Montón de sustancias que siguen siendo ilegales y que precisamente generan este gran mercado de consumo.
3: Últimamente sobre todo el fentanilo.
4: Y bueno, y también
3: qué,
4: hacia nuestros países
3: país
4: pues, fluye el dinero y las armas.
3: ¿Va a legalizar la marihuana? Porque van a cuentagotas
4: bien.
3: Un estado y luego
4: ¿cuándo lo
3: otro,
4: va a hacer México?
3: Y luego la
4: mi
3: medicinal.
4: País. ¿Cuándo lo va a hacer mi país, que es México, legalizar la marihuana, por ejemplo?
3: ¿Cuándo vamos a legalizar la marihuana? Sería un avance, un paso.
4: Es una estupidez.
3: Para cerrar el ingreso de recursos a los cárteles.
4: Por lo menos esa
3: poquito,
4: puerta, ¿no?
3: Por lo menos la de
4: un
3: la marihuana.
4: Poquito. O sea, porque hay, como les decimos, hay un montón de otras drogas, ¿no? Pero la verdad es que paso a paso, y yo siento que en realidad si haces como hacen, no sé, en los países nórdicos, donde es legal el consumo, la posesión de un montón de drogas, no solamente la marihuana, y lo que han hecho es tratar a los adictos como enfermos, han reducido muchísimo el consumo han reducido mucho las muertes accidentales por consumo de drogas, han casi, casi anulado el problema del narcotráfico y la influencia de los cárteles en sus países. ¿Qué estamos esperando? ¿Sabes qué estamos esperando?
3: El top ten.
4: No, el dinero, el gobierno se lleva mucho dinero precisamente de los cárteles que luego dan dinero para las elecciones. No, sí es eso.
3: Bueno, a lo mejor eso es en una parte, pero yo pienso que la parte más importante es que si le preguntas a la población mexicana sobre la legalización de la marihuana, la inmensa mayoría la rechaza.
4: No, el problema es el dinero.
3: Un partido, la gente piensa que si legalizas la marihuana, entonces inmediatamente sus hijos se van a hacer adictos.
4: ¿Cuánto dinero se llevan los gobernantes locales, los alcaldes y demás de los grupos delincuenciales? Muchísimo.
3: Sí, muchísimo. Te digo que también estoy de acuerdo. Pero además es una movida políticamente muy incómoda porque a la gente le va a cagar.
4: Pues la gente tendría que pensar las cosas dos veces, pero no creo yo que... Yo creo que el motivo principal es el dinero que se llevan precisamente los que están en puestos claves para permitir o no el trabajo... Bueno, le iba a decir trabajo. Las actividades delincuenciales de los grupos que... Sí, o sea... Las plazas, pues, el derecho de piso, el secuestro, todas las fregaderas que solapan los gobiernos locales en México.
3: Muy bien, bueno, pues el top ten se va a llamar el buffet como el sexo.
4: El buffet como el sexo, mande lo suyo, arroba la corneta FM, que es la vía gratuita de este su programa, de su radio, el buffet como el sexo. Y estos ostiones no te cuestan, ¿eh? O sea, te diría que te los disparo, pero vienen con el buffet. Ahí está. Es muy bonito, es muy rico.
3: El buffet como el sexo. No, pues nada más me traen pescado del chico.
4: Oye, pero a ti te gusta... Fíjate que a mí no me gusta tanto el concepto del buffet. A mí me gusta llenar a la carta.
3: Depende del buffet.
4: No sé.
3: Hay unos sensacionales, hay unos muy malos.
4: Ajá. No, pero a mí en general eso de párate, sírvete. No, güey, estoy pagando para que me sirvan.
3: Yo
4: no me quiero levantar de la mesa. Tráigame más vino y tráigame esto y lo otro.
3: También es muy bonito llegar con tu plato y decir, a ver qué hay. Eso se ve buenísimo esto.
4: Yo no soy tan fan del buffet. A menos de que sea uno de esos buffets de los que hablabas hace rato, pero bueno.
3: Bueno,
4: si quieren participar, esto no me lo voy a acabar, es muchísimo.
3: Si quieren participar en el buffet como el sexo, háganlo a través de arroba la corneta FM y nosotros volvemos en un momento.
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14: La temperatura, 38 grados.
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0: 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Lo conozco hace muchos años, siempre me ha parecido un genio de la música, digas lo que digas, un genio del pop.
2: Yo no dije, ya ve, no te estoy diciendo nada, güey.
0: El otro día te dije que era un genio del pop y me dijiste que no es un genio.
2: Me parece que exageras un poco, es un gran músico.
0: Es un gran músico, tiene una gran creatividad, es un original, hace las cosas muy bien. Y después de su polémica presentación, el día de la independencia, no me acuerdo dónde estaba, ya saben, ¿no? Todo el follón que se armó y luego sus videos en distintas redes sociales diciendo al Syntek que está loco.
2: Ya no pongas eso porque entonces no dejo de cantarlo todos los días en la regadera.
0: Otra vez.
2: Hoy estaba yo en el gimnasio, güey, haciendo combinaciones.
0: O sea, es que no está fácil inventarte una cosa así de pegajosa.
2: No.
0: O sea, hay gente que se pasa toda la vida componiendo y nunca logra hacer una cosa así de pegajosa.
2: A mí sí me han salido cosas así de pegajosas, pero
0: no
2: nunca
0: musicales.
2: He podido plasmarlas en música, la verdad. O sea, bueno, hay que reconocerlo.
0: Pues Alex Syntek está ahorita extrañamente en los cuernos de la luna, las reproducciones de sus canciones se fueron al cielo. Sí. Todo el mundo lo busca, todo el mundo quiere estar cerca de él. Le vino muy bien tener este exabrupto. Y ahora tiene un anuncio que nos quiere compartir. Adelante, Alex Syntek.
2: Venga, Syntek.
3: Amigos de Tabasco, voy a estar festejando con ustedes los 15 años del chocolate en esta gran fiesta. Con mis canciones, 35 años de carrera musical, en el Total Syntek Tour con todos mis éxitos. Agradezco a todo el gobierno que me ha dado estas facilidades para presentarles este show y que la pasemos increíble entre chocolate y rock and roll. Allá los veo.
2: Oye, pero a ver, espérate. ¿No había dicho que ya no iba a volver a hacer estos conciertos, digamos, pagados para el gobierno? En eventos de gobierno. ¿No había dicho, Alex, que ya no iba a hacer esto? Porque justo ahí fue, o sea, si se acuerdan, todo el asunto fue pues, en las fiestas patrias donde lo contrató una alcaldía en la Ciudad de México y ahí hizo su concierto y ahí hizo su ahí tuvo su evento, su exabrupto. Me gusta exabrupto.
0: Porque no somos psiquiatras, ¿no? Para diagnosticarlo de nada.
2: Brote psicótico no podemos decir, ¿no?
0: Pero en efecto, el 15º Festival del Chocolate Tabasco se va a llevar a cabo del 12 al 16 de noviembre.
2: ¿Va a ser de chocolate
0: Rocío?
2: Digo, porque es Tabasco, güey.
0: Esa era mi siguiente pregunta. Usted no sabe qué son los chocolates Rocío, le informamos. Son los chocolates, la marca de chocolates que tienen los hijos de López Obrador.
2: Oye, ¿no viste
0: chocolate Rocío?
2: Las actividades para las que está habilitado Chocolate Rocío. Por ahí salió un artículo de todas las cosas que puede hacer.
4: Sí, lo vi.
2: Por cómo está constituida la empresa de Chocolate Rocío.
4: Pero eso es
2: entre
4: muy común.
2: Tú y yo hemos, ¿cómo se llama? Abierto negocios,
0: constituido
2: hecho compañías,
0: empresas.
2: Constituido empresas. Y nunca
0: y
2: le pusimos.
0: Todos esos mismos rubros, ¿eh?
2: Pero nunca le pusimos manejo de contratos gubernamentales.
0: Y muchos más.
2: Uh-huh. Sí. A mí me llamó la atención que tuviera esos porque se supone que venden chocolates, ¿no?
0: Pero nunca sabes qué otras actividades vas a desarrollar. Entonces es muy común que cuando se constituye una empresa le pongas una página
2: por
0: entera.
2: Por si acaso Chocolates Rocío acaba, no sé, manejando un presupuesto de pavimentación de carreteras. Pon tú. No, o sea, en una de esas Chocolates Rocío, alguien dice, güey, necesitamos hacer un camino por hacer. Vamos
0: esa
2: a hablar de
0: filtración
2: Chocolate
0: del acta constitutiva de Chocolate Rocío, por ejemplo, pues me pareció una vileza, porque
2: a mí nomás
0: muchísimas
2: me llamó la
0: empresas tienen esa misma práctica.
2: A mí nomás
0: se
2: llamó la
0: se
2: atención.
0: Dan de alta en una gran cantidad de rubros porque no saben en dónde se van a desempeñar en el
2: Así
0: futuro,
2: es.
0: ¿No?
2: Sí,
0: es
2: no,
0: muy común.
2: No sé, que acabe todo el dinero de los presupuestos de gobierno en Suiza, en una cuenta de algún güey que se llama Milcar Orlando.
0: Eso no tiene nada que ver con
2: no,
0: Chocolate
2: sí
0: Rocío. Nada.
2: No, sí tiene que
0: nada.
2: Ver, porque no, hay varias empresas que están constituidas a nombre de mi querida Napia de Delicia Mexicana, güey. El joven nariz de chile relleno.
0: Oye, pero se antoja muchísimo este evento. 15 años ¿chocolates? De encuentros. Hay maridajes para combinar el cacao y el chocolate con otros sabores y experiencias gastronómicas. El chocolate y el vino tinto, por ejemplo, se llevan bastante bien.
2: Creo que marida bien la Nutella y el camote, ¿no? O sea, por
0: ¿sí?
2: ejemplo, y es un tipo de chocolate.
0: Uh-huh. Y la banana también, ¿no?
2: Sí, la banana.
0: Pero eso no se llama maridaje, güey. Maridaje tiene que involucrar una bebida.
2: El maridaje también puede ser entre diferentes grupos de alimentos, ¿no?
0: Sí. Ah, no sé. Según yo, maridaje es combinar comida.
2: O sea, por ejemplo, el camote y los frijoles.
0: O sea, es un... maridan de maravilla.
2: O no, nuevo.
4: Ese sí.
2: No, buenísimo,
4: no,
2: les
4: tengo otras recetas, pero no lo puedo hacer aquí.
0: Es bueno, pues Alex Sintek.
2: La verdura y la cajeta, güey.
0: En la feria de chocolate en Tabasco, el 15º Festival del Chocolate allá en Tabasco, que es un Edén. Para muchas personas, no para todos. Hay algunas personas para las cuales, qué bárbaro.
2: Pero bueno.
0: Salió buenísimo eso de ser tabasqueño. Pero bueno, continuando con la información de los espectáculos, el gran actor, productor, guionista y director de Hollywood, uno de los hombres más talentosos que hay en esa ciudad, Ben Affleck, que además fue Batman y además no es feo, nos habla de su...
2: Fue novio de Jennifer López, güey.
0: Esposo de Jennifer López. Creo que se casó con ella dos veces.
2: Fue deslactosado por Jennifer López, güey. La verdad es que hubo un tiempo que se le estaban cayendo los dientes, así de que ya no podía más.
0: Ya no podía más. Y
2: como hámster.
0: Con la fogosidad de Jennifer López.
2: Sí, como hámster, acá ya todo con el pelo todo raído.
0: El pobre Ben.
2: Pobrecito, güey.
0: Pero me cae a todo dar. Habla muy buen español. Y aquí nos platica acerca de su profunda conexión con México y además ama su acento chilango. Adelante, Ben.
5: He left in mi corazón, en mi alma, you know, a tremendous affection for Mexico, the culture, the people. And even when, you know, tenía otros amigos y amigas de otros países, siempre me dicen, no es el español actual, no, tu acento no es muy mal, ¿por qué te tratas mexicano? No, mira, Mike, no, mexicano en mi corazón, no tratas a enseñarme otro acento.
6: ¿Sabes qué hermano, pasa? Ya eres mexicano.
2: Ben Affleck, cuando habla español muy emocionado, suena como alguien pedísimo.
0: México
2: en mi corazón, güey. Saca. Suena como un güey pedísimo. Suena igual que alguien que está hasta el dedo de borracho.

0: Porque pierde uno la práctica y entonces de veras suena como alguien que ha bebido demasiado, güey. A ver, venga, ya échalo como sea, nuevo. Como,
1: de
0: como
1: otros países. Obvio. Siempre, mira, no es el español actual. No, no, no, no, no. Tu acento no es muy mal. ¿Por qué tú eres mexicano? No, mira, Mike. No, mexicano a mi corazón.
2: Mi corazón. Gracias, Ben. De verdad, se valoran. Es que ¿cuántos actores de Hollywood llegan a México a tratar de hablar en español?
0: Fíjate
2: a tratar
0: que,
2: de dar declaraciones a la prensa en español.
0: Tom Cruise lo, que lo ha hecho. Bien, ¿eh? Dua Lipa, bueno, Dua Lipa hace todo bien, creo. Todo.
2: Sí, está muy bien. Y habla muy buen español.
0: Exacto. Bueno, pues no sé, pero bien por Ben Affleck. Y ahora, Affleck. Oye, Affleck. Vamos ahora a hablar de. ¿Quién se te ocurre que haya sido el máximo ídolo de Alex Lora? Uno de los grandes ídolos, si no el más grande ídolo del rock and roll.
2: Mick Jagger, no, o alguien así, no, David Bowie.
0: No.
2: ¿Quién?
0: Johnny Laboriel.
2: ¿Johnny Laboriel?
0: ¡Johnny Laboriel! Aquel hombre de los belfos carnosos que mandaba besos. Hacía una cara así.
2: Johnny Laboriel era un tipazo, yo lo entrevisté en algunas ocasiones, me caía increíble. Era un gran cantante, estaba demente, era un gran comediante. Y sí, era mucho mayor que Alex Lora. Y Alex, sí. Johnny Laboriel pertenecía al grupo del disque rock and roll de los 60s, que eran Angélica María, Alberto Vázquez, César Costa, Johnny Laboriel. Y que en realidad no hacían más que covers, o sea, fusiles de canciones que pegaban en Estados Unidos, las traducían al español. Rock and rollitos piterísimos.
0: A mí me gustaban sus películas porque eran de un México que nunca existió. Que iban todas las niñas a la fuente de sodas que nunca jamás en la pinche vida existió. ¡Nunca!
2: ¿Quién sabe? Tú no viviste en los 60s. A lo mejor había fuentes de soda. Sodas en Polanco, así.
0: Es igual que las películas estas de la Condechi de principios de los 90s, que nunca nadie habló así y nunca nadie vivió así. Eso nunca jamás pasó, güey. ¡Nunca!
2: Sí, eso era un agringamiento barato, horrible, adoptado y forzado en las películas mexicanas. Bueno, vamos a escuchar.
0: Que llegó mi Johnny Laboriel
2: con sus gigantescos pelos. Pero ponlo en la otra cámara para que se vea.
0: Ah, de veras, aquí está Johnny Laboriel, mírenlo. Aquí está.
2: Ese es el gran Johnny Laboriel. Adelante al gran Alex Lora.
3: ¿Qué tan cierto es que uno de tus ídolos de chavo era César Costa?
4: Sí, el más, pero mi máximo ídolo era Johnny Laboriel. Pero Johnny Laboriel, Vivi Hernández, Enrique Guzmán, César Costa.
3: De César Costa me sé la de tierno.
2: Con la voz de Lora.
3: ¿Sí o no?
4: Ah, oh, claro, es un rolón.
2: Mira, Lora tiene su corazoncito, güey. La tierno de César Costa le parece un rolón.
0: Pero bueno, o sea, es que eso era lo que había. Yo me imagino que cuando Alex Lora era muy joven, era lo que había en cuanto a rock and roll y en cuanto a música pop.
2: Pero eso no es rock and roll, güey. Es una balada pop ya.
0: No importa, pero era lo que había entonces que más se acercaba al rock and roll. Que bueno, lo que toca Lora, pues sí es rock and roll basado en blues, güey. Lo que toca Lora, la música que interpreta Lora. No sé qué toque Lora hoy por hoy, güey.
2: Rock.
0: No tengo idea.
2: Rock and roll.
0: Y no me
2: blues,
0: quiero meter
2: ¿no?
0: ahí.
2: Le gusta
0: no me
2: mucho el blues.
0: No me
2: Alex
0: quiero
2: Lora.
0: Meter ahí, güey. ¿En qué toca Lora hoy? No sé, güey.
5: La niebla gris.
0: Ese es César Costa.
2: Sí. ¿Esto es tierno?
6: Sí.
0: Tierno tienes el chicle.

0: Suena película de los 60 gringa.
1: Sí. Haz de cuenta que estás oyendo a Nat King Cole o alguien así, ¿no? Ya no lo soporto. Además, esa costa, ya les dije que yo tengo síndrome postraumático de abrir una puerta en Valle de Bravo y ver a César Costa con un suétercito y una guitarra tierno y tener que cerrar, güey, y decirle
0: ¿en tu
1: a la
0: casa?
1: Niña, no, sí están mis papás, chale, vamos de regreso a la Ciudad de México.
0: Oye, qué honor haber tenido en tu casa a César Costa cantando con una guitarra.
1: No, güey, yo llegué
0: honor,
1: a la casa.
0: Me refiero a qué hueva.
1: Exacto. Uno, la hueva. Y luego yo tenía planes para lo que iba a suceder en esa sala y no pudo suceder porque había gente ahí, entre ellos César Costa. Ni modo.
0: Digo, César Costa nunca nos ha hecho nada, le mandamos un saludo.
1: ¿Cómo no?
0: Su carrera.
1: ¿Cómo dicen ahora? Me cockbloqueó.

0: blocker. Maldito.
1: Te estorbó en su momento.
0: Me estorbó. O sea, el ave estaba buscando su nido.
1: Ya te hubieras sentado ahí a escuchar tierno.
0: No, güey, no, pues imagínate.
1: Los grandes éxitos de César Costa.
0: No, hombre, si veníamos echadísimos a andar.
1: Tu cabeza en mío. Esa era de Enrique Guzmán.
0: Lomos. Ya. Y
1: creo
0: así,
1: que ¿no? Sí, era de Enrique Guzmán, ¿no?
0: ¿Mi cabeza en tus lomos?
1: Ajá.
0: Es de Enrique Guzmán.
1: Sí, no, creo que no era. Esa en específico.
0: Es esta. Mira, escucha el coro, pon atención. Así va la canción. Es que no te fijas. Mi cabeza en tu lomo. Sí, güey. Ahí está. Tus nalgas. Ya.
1: Bueno, y ahora tengo yo un problema personal con Ricardo Salinas Pliego, el dueño de TV Azteca y de Electra y demás.
0: ¿Qué te ha hecho?
1: Ricardo Salinas Pliego, estás totalmente equivocado en lo que dices.
0: ¿De qué hablas?
1: Él habla acerca de una banda muy famosa en los 80, que recordarás, Mecano. Ajá.
0: ¿Ah, sí? Los grandes, los, ¿cómo se llamaban los hermanos? ¿Eran hermanos?
1: Nacho Cano y José
0: Nacho,
1: María Cano.
0: Nacho Cano y José María Cano.
1: Y Anato Roja.
0: Y Anato Roja. Sí.
1: ¿Qué te parece musicalmente?
0: Increíble. Eso sí, para que veas. Esos güeyes eran genios del pop. Eso sí, la música de Mecano de verdad es
1: completa. Esos sí eran genios del pop, no como ahora las cochinadas que hacen.
0: No como Alex Intec, no, güey, es que todavía decías que, o sea, Alex Intec es un gran
1: porque
0: músico.
1: Son españoles porque es producto nacional.
0: No, ponte a oír la música de Mecano y de verdad hay una...
1: Amo Mecano, güey, la conozco toda su discografía, me encanta, me parecen buenísimos.
0: Hay una filigrana, hay una serie de detalles, incluso
1: las
0: históricos,
1: letras de
0: literarios,
1: José María Cano.
0: Además de todo, abreva de literatura, de todos lados, o sea,
1: las historias que cuentan en sus canciones. Son la voz de Anato Roja. Bueno, pues el compositor en la banda, uno de los más importantes, era Nacho Cano.
0: Así es.
1: Y creo que el que hacía las letras, hasta donde recuerdo, no se enojen si me equivoco, era su hermano José María. Uh-huh. Bueno, pues esto opina Ricardo Salinas Pliego y te lo repito, Ricardo, estás equivocado. Adelante. Y donde te vea, te entrevisto, ¿ok?
2: ¿Qué es lo que más le ha gustado de la obra, del musical?
3: Bueno, mira, Nacho Cano es garantía, ¿no? O sea, el musical, la verdad, es una obra de arte. Yo digo que Nacho Cano es como el Mozart mexicano, güey. Digo, el Mozart moderno, ¿no? Mexicano.
0: ¿Mexicano?
3: Pero el talento que tiene este joven para crear es extraordinario. Y el trabajo que le puso a la obra por tantos años, hasta que finalmente aquí está, merece un gran reconocimiento.
1: El musical es la Malinche.
0: Otro que sale con el Mozart.
1: Mira,
0: moderno.
1: Ricardo, primero que nada, no me copies mis frases. Todos sabemos que el Mozart, como tú dices, moderno, es Bad Bunny. Así que yo respeto y admiro muchísimo a Nacho Cano, pero búscale otro adjetivo. Mira, búscale, no, bueno, eso sí es un adjetivo. Búscale otro seudónimo.
0: Me parece tan chocante estar comparando a Mozart con este.
1: Bad Bunny es el Mozart moderno.
0: No
1: voy a discutir más.
0: ¿Por qué no puede ser nada más Bad Bunny? El Bad Bunny contemporáneo es buenísimo.
1: Es el Mozart moderno. El Mozart, como dice
0: Ricardo. No tiene nada que ver la música de Mozart con la música de Bad Bunny, güey. Ni la de Nacho Cano tampoco.
1: Nada.
0: Los dos están mal. Ricardo está mal. Salinas Pliego, no tiene idea, no sabe lo que... Y es más...
1: ¿Oíste, Ricardo? El estaca
0: yo también donde te vea,
1: mal.
0: Te entrevisto. Ya, en serio, queremos hablar contigo. O le tenemos que hablar de usted.
1: Pero fíjate que...
0: O le podemos decir tío.
1: Tío Richie, con confianza, ¿no?
0: El tío Richie.
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0: Cállate.
1: ¿Eso no te parece bueno?
0: Sí, a mí sí me gusta. O sea, esa canción, esa entrada de esa canción me encanta.
1: Esa entrada se pasa por el arco Eine kleine Nachtmusik.
0: Sin duda la deja tirada de ahí. Una porquería, una basura. Claro, una cochinada, una basura inmunda. Ahí está.

0: El Kegel número 500.
1: Y cállense. Todos los que trabajan en las estaciones de música clásica, cállense ya. ¿Sabes lo que más
0: el
1: me irrita?
0: El Bad Bunny austriaco, dice el
1: ¿sabes
0: nuevo?
1: Lo que más me irrita en los controles. Me importa un pito quién esté en los controles.
0: En los controles técnicos, Pedro González.
1: Me importa. Nos vale un
0: ¿por qué tenemos que enterarnos de quién está en los controles técnicos? ¿Quién está en los controles técnicos de la corneta? ¿Qué más da? Es Fingers,
1: está Fingers.
0: ¿Okay?
1: Ya, y se Fingers le menciona. Dos. Se le me, ¿es Fingers 2 o Fingers 1? ¿Quién está
0: es
1: hoy?
0: Uno.
1: Fingers 1.
0: Fingers
1: 1, saludos,
0: Fingers.
2: Muy buenas, saludos, un abrazo, señores.
0: ¿Qué se siente estar en los controles Mozart? Técnicos?
1: Exacto.
2: Es un agasajo estar en...
1: Gracias, cállate. Ok, no es cierto, güey. Es un agasajo. Déjalo también estar hablar. Contigo, Fingerela. Fingerela.
0: Ya se sintió, ya viste.
1: Ya se enojó y se fue.
2: Ya no quiero.
1: Es como cuando te metes a la alberca y el agua está fría y se esconde. Así hizo Fingers ahorita, se retrajo.
0: Pero estoy con el estaca,
1: ¿eh? Esos si Fingers, te queremos,
0: si usted,
1: ¿eh?
0: Si usted tiene una estación de radio con música clásica, no queremos oír a los locutores, queremos oír la música clásica. Nos
1: mira,
0: vale
1: con
0: un
1: que digan,
0: pepino quién está en los controles técnicos.
1: Con que digan quién es, o sea, qué orquesta, qué autor, ya, con eso.
0: Eso es lo
1: luego
0: único que queremos
1: saber. Se ponen a platicar y luego usan palabrejas que no, cuyo significado no conocen. Y dicen pura tarugada, cállense.
0: ¿Pronuncian las cosas mal?
1: ¡Exacto! Y luego se quedan dormidos después de la hora. Y se acaba la música y pasan no, dos
0: se
1: minutos.
0: Se acaba la laguna ahí de dos minutos. Sin música.
1: ¡Ay, perdón! Y se oye como... Le pegan.
2: Acabamos de escuchar, no sé qué...
1: ¡Güey, nos queden dormidos!
0: ¡No acabamos de escuchar! ¡Fue hace 10 minutos!
1: ¡Exacto! Acabamos de escuchar un silencio de más de un minuto porque estabas dormido, ¡exacto!
0: Bueno, sí se me tocó ver el musical este de La Malinche, del que habla Ricardo Salinas Pliego, que supongo que escribió Nacho Cano.
1: No podemos poner este pinche Malinche. Esa sí era buena, güey, para que veas.
3: ¡Mon!
1: Sí. Ponla. ¿Así se llama la canción, pinche Malinche?
3: El guacarrock de La Malinche.
1: Ah, el guacarrock de La Malinche, güey. Guacarrocker. Así le decíamos a mi hija cuando se enfermó del estómago. Vomitaba y vomitaba. ¿Cómo está el guacarrocker? Bien, aquí anda. Venga.
0: Venga.
1: Guacarrocker.
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1: Aquí viene, de hecho, se menciona.
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1: En nuestro

0: Al mastuerzo de botellita de Jerez.
1: Sube, le sube en las vocales el mastuerzo.
2: Cara de nahual, de nopal sin rasurar, nariz de chile relleno.
1: Yeah.
2: Orgulloso que conste.
1: Salió hasta
2: sí,
1: Andy.
2: Sí, sí, yo soy la raza de bronce.
1: Bueno, ya.
2: Lo
1: ya
2: gracias. Y lo mexicano es chido, entonces verdad de Dios. Todo lo naco es chido, chido.
1: Yeah. ¿Cómo este programa?
0: Oye, es chido, esta canción es está llena de frases increíbles. Todo lo naco es chido. Nariz de chile relleno. Pinche malinche, lo cortés no quita lo Cuauhtémoc.
1: Es muy bonito.
0: Verso, eran unos genios literarios, estos güeyes de Botellita de Jerez.
1: Así es.
0: Los amo y los respeto y los admiro, compañeros. Bueno, creo que ya tenemos que irnos a corte nuevo, o nos da tiempo de oír quién gana a pelear, si Hanna o Ashley de Hash.
3: Mejor corte, ¿no?
1: ¿Quién gana a pelear? ¿A los golpes? Hay una que está mucho más alta que la otra. Yo creo que esa sería la buena. Pero bueno.
0: Vamos a ir a Hanna y Ashley.
1: A ver, venga, Hanna y Ashley.
4: Primera pregunta. Si ustedes agarraran a trancazos, ¿quién gana?
5: Yo.
6: Ashley.
4: Sin duda.
6: Sin duda.
4: O sea, tú también te derrotaste.
6: Es que es el doble mi tamaño.
5: Ella es muy débil.
6: No, pero eres muy alta. A ver, una vez que nos peleamos, hace que 20 años que me hiciste así, yo te pegaba y no me alcanzaban los brazos, ¿te acuerdas? Wow.
5: ¿Por qué? ¿Sabes por qué?
4: ¿Por qué?
5: Porque agarró una paleta, o sea, teníamos que
6: 15 años.
5: 15 años y me hacía con la paleta.
4: No soy esa hermana.
6: ¿Sabes qué? La quería estar molestando, sí. Pero ¿por qué algo? Epa. Algo me habrá
4: estresarla. Yo la de esa sí. A mi hermana de no te estoy tocando, no me toques, no te estoy tocando, hasta que.
6: Sí. ¿Sabes? Por una que pelea que se fue escalando, esto. Entonces yo
1: a veces, le quité una paleta y le metí unos madrazos.
0: Sí, eso es hermanas. Eso es muy normal que haya sucedido.
1: A mí me molesta mucho que no tenía hermanos, entonces no podía yo hacer contacto físico.
0: Pues no, pues ni modo que te madreas a tus hermanas, güey, pues faltaba más.
1: Una vez sí, me acuerdo, la más chica, sí, se me puso así enfrente. A ver, pégame, traes, güey. A ver si te atreves. Y entonces dije, bueno, ¿sabes qué? Ahora sí ya te la compraste, güey. Nada más la agarré del cinturón y de la camisita. Y había un charco de lodo ahí en donde hay unos bambús, güey. No le pegué, nada más dije, a la una, a las dos, dejé tal lodo. Adiós.
0: Pésimo, eso está pésimo.
1: Era yo un niño y ella también. Y me estaba jode y jode con una bolsa de cacahuates japoneses, no me acuerdo qué, güey. O sea, éramos niños. Pero sí, bueno. En mi casa, o sea, como debe de ser, estaba prohibidísimo que yo le levantara la mano a mis hermanos. Dije, pues no le voy a pegar, nada más hay un charco de lodo asqueroso allá afuera, lo acabo de ver, lo hice yo con la manguera. Entonces, allá fue a aterrizar. Ni modo.
0: Bueno, el top 10 del día de hoy se va a llamar El Buffet como el Sexo.
1: El Buffet como el Sexo, mande lo suyo, arroba la corneta. Uy. FM, esa es la vía gratuita de este programa de radio.
0: Mira cómo apenas se nota la carne en esas telerotas.
1: Apenas se nota, solo se sale un poquito de la carne de esas telerotas.
0: De la carne, sí. Muy bien, Rodo Bautista, que nos hizo favor de enviar eso, gracias. Si tú como Rodo Bautista quieres participar en el top 10 del día de hoy, es muy sencillo, hazlo a través de arroba la corneta FM en
1: X. Buffet como el sexo. Ay, pensé que sí me iba a caber todo, estoy llena. Ok. Vamos y venimos, no se muevan, esto es la corneta.
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8: Los 40.
7: 90.7. 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
8: La temperatura 38 grados.
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3: No, y ahora, ¿quién podrá informarnos?
4: Sí, ¿será? ¿Será el Moisésín Colorado? ¿Cómo estás, güey?
5: Es correcto.
6: Mi querido Moy, ¿cómo estás, Eduardo? Qué gusto saludarlos una vez más aquí en La Corneta. Estoy feliz y contento.
4: Muy bien.
6: No, pensé que me estabas pintando dedo, güey. Te estoy viendo. Estoy viendo a Eduardo y él está aquí, te lo estoy viendo.
5: ¿Cómo crees que había yo algo
6: como igual
5: así?
6: Que ustedes y me está pintando ¿así? Dedo, Eduardo.
4: ¿Dices así?
6: Vas a ver, güey. Mocos también para.
4: Oye, pero
6: ambos,
4: a ver, Moisés, es que, a ver, hay mucha gente que solamente está viendo el radio. No tienen por qué
5: no tienen por qué enterarse
4: de que te estamos pintando.
6: A ver, entonces, que se metan a. Que, ¿dónde es? En el canal de los 40 para que vean todas
5: YouTube,
6: las.
5: YouTube de los 40 YouTube. México.
6: Métanse si quieren ver las señales, las señas obscenas que me están dirigiendo estos dos conductores.
5: Mejor vamos rápidamente a la información porque hay una noticia que está sacudiendo a la prensa deportiva mexicana el día de hoy.
6: ¿Cuál quieres que te sacuda primero, Eduardo?
4: Esta. Pues, güey,
5: la delantera.
4: Moisés, eso no se pregunta. Eso es como ponerte pues una pistola en la boca. No.
6: Yo te puse un pase ahí, te lo dejé botando en el área chica esta quita y lo aprovechaste, güey. Lo aprovechaste muy bien. Te la dejé botando en el área chica y lo único que hiciste fue metérsela a Eduardo.
4: Y ahora lo eso que fue. Hace es zorrajármela a mí dejándomela botando en el área chica. Moisés, ¿de qué vamos a hablar? Ya en serio.
5: No sé, Moisés, a ver, ¿cuál es de la noticia del momento que es el fichaje de Gil Mora? Exacto.
6: Sí, así es. Todavía no nos dicen a qué equipo, pero a mediados de octubre, por la información que se dio a conocer en redes sociales, se va a anunciar. Dicen que es un equipo importante de fútbol europeo. Todavía no sabemos de qué liga, pero también se habla de una cifra.
5: Es parte de tu vida el equipo que lo va a comprar.
6: Es parte de mi vida, mira, nada más. Pues ya con eso, ni modo que no sepan. Entonces. Son, por lo que estoy escuchando y por lo que se ha dado a conocer, creo que son más de 40 millones de dólares. Ronda la cifra los 50 millones de dólares, lo cual sería la más grande transacción de un futbolista de Liga MX a cualquier liga de cualquier otro país.
5: O sea, es más dinero de lo que se pagó por Luis García, por.
6: Sí, por el Chicharito, por este, exactamente, por el que me digan. Será muchísimo más dinero, sin duda, lo cual pues es algo bueno. Se va a anunciar una vez que Gilberto Mora cumpla los 18 años. Eso significa que será por ahí a mediados de octubre de este mes.
5: El 14, más por ahí. Cumple 18, Morita. Y se anunciará este gran fichaje. Y al parecer es Liverpool. O Liverpool.
4: Parte de nuestra vida.
6: Fíjate, yo esa información no la tenía. Qué bueno que lo dices tú. Tendremos que esperar la noticia oficial porque pues ya saben que aquí somos especuleros, ¿no?
4: Sí.
6: Entonces,
5: sí, no pues
6: tenemos que esperar. No se ha confirmado.
5: Pero se habla de un equipo grande de la Liga Premier o la Liga Inglesa.
6: Okay. Que es pues de las puede ser el City también, claro. Tendremos que esperar, ¿no? Pero bueno, si es el Liverpool, el equipo que sea, ¿no? El equipo que el Palacio de Hierro. No, ese no es el equipo de Inglaterra, güey.
4: Viene.
6: Sí, ya no seas mentiroso.
5: A Gilberto Mora. Que vaya manera de celebrar un cumpleaños, ¿no? O sea, 50 millones es lo que se llevaría Cholos de Tijuana, ¿no?
6: Sí, Cholos, güey. Son diferentes. Los Cholos son los que andan haciendo cosas.
5: Más vale Cholos.
6: No tan buenas.
5: Mal acompañado.
6: Cholos es el equipo de Tijuana.
5: Así es. Entonces, esa lana se la llevaría Cholos.
6: El equipo, sí.
5: ¿De quién es Cholos?
6: Es del Grupo Caliente.
5: De Hank.
6: De Jorge Hank, así es de Grupo Caliente. Tendremos que también
5: esperar.
6: Porque
5: le hace falta lana a Hank.
6: Entonces, yo un poco.
5: 50 millones de dólares por el fichaje de Morita, sensacional. Es como sacarte una lotería, ¿no?
6: Sí, en las últimas transacciones también se acuerda que el equipo que en este caso está cediendo al jugador se quede con una participación para futuras ventas. Suelen quedarse con el 20%, 25%, dependiendo del equipo. Claro. Así es, entonces venden solo el 80-85% de la carta del jugador y para una futura venta, digamos que el Liverpool City, el equipo que lo compre, en un futuro lo vende por 100 o por 60, 70 millones de dólares, ahí tendría una participación también el equipo de Cholos. Entonces, eso es lo que se suele hacer últimamente. No sé si será el
5: ¿y
6: caso.
5: Ahorita cuánto recibe
6: esa transferencia? Él recibe también un porcentaje, generalmente es alrededor del 10%, 15% de la transacción.
4: Esa no me la sabía. Cuando se hace la transacción, el jugador se lleva casi 10%.
5: También hay 7.5 millones de dólares de cumpleaños 18 para Gil Mora.
6: Además del contrato y el sueldo que le van a pagar en el equipo a donde llega, ¿no?
4: Yo no voy a juntar esa cantidad, o sea, de aquí a que me muera y este niño a los 18 años va. Bueno, más lo que generen contratos, qué bárbaro.
5: Más publicidad. Falta además su sueldo en este equipo de la Premier League que tentativamente lo va a contratar, ¿no? Que esa sería
6: una buena lana. Va a ser una buena lana también.
4: Ok.
6: Así es.
5: Sí, Gimón a los 19 va a ser mucho más rico que tú y que yo.
4: Sin duda.
6: Y que los tres juntos, güey.
5: No, güey.
4: Moisés, por favor, güey. Años
5: uno de los porteros mejor pagados de la Liga Mexicana.
6: Bueno, no me puedo quejar, la verdad es que no me puedo quejar.
4: No te rías frente a los pobres, güey, por favor.
6: No me voy a quejar para nada.
4: Tú te puedes dar el lujo de hacer esto gratis. Nosotros no.
5: Sí, tú te puedes dar ese lujo. Nosotros nos morimos de hambre. O sea, sería mendigar, sería la siguiente opción. Porque no sabemos hacer otra cosa. No hay más.
6: Tampoco se.
5: Todavía el estaca puede ser barba.
6: Tampoco se tiran del puente. No les va nada mal.
5: No nos quejamos, mi querido Moy, pero nada que ver con un futbolista, ¿no? De primer nivel, como es Gil Mora o como es Moisés Muñoz. O sea, no hay comparación.
6: No puedo compararme yo tampoco con Gil Mora. De ninguna manera. No hay comparación.
5: Oye, ¿y es cierto que hay cambios en la Federación Mexicana de Fútbol? ¿Todo eso fue mentira?
6: Sí, ¿o de qué estás hablando? ¿De un tuit por ahí que circuló que había cambiado la presidencia de la Federación?
5: Y que ya iba a regresar el ascenso y descenso y varias cosas. Iba a reducir el número de extranjeros jugando en los equipos.
6: Todo eso es mentira. Todo eso es mentira. No le hagan caso. Es un güey que quiere hacerse famoso nada más diciendo pendejada.
5: Ya me había
6: Tontería y media.
5: Vamos con el menú informativo que tenemos para esta sección deportiva, por favor.
6: Vamos a hablar así acerca de. Primero vamos a hablar de lo que le dieron al Chelis. ¿Se acuerdan de este técnico, José Luis Sánchez Solá?
4: El Chelis.
6: Mejor conocido como Chelis, así es. Bueno, a él le ofrecieron dirigir al equipo de Correcaminos, en Tamaulipas, ¿no? Y bueno, le hicieron pues una oferta que no. Pues a la cual no pudo decirle que no, ¿no? Tenía carta abierta, como él lo dice, pero mejor escuchemos al Chelis lo que le ofrecieron por dirigir a este equipo y pues al equipo de Correcaminos. Así es, a ese mismo, así es. Okay. Y bueno, escuchemos por favor de propia voz a Chelis diciendo lo siguiente.
7: Y a mí me llevan el gobierno, no tengo por qué no decirlo, güey, me lleva el gobierno con el mejor sueldo de mi vida, pagado por adelantado.
6: ¡Wow!
7: Y facturado. Ellos lo único que querían que la población hablara de fútbol y que dejara de hablar de la problemática que tenía.
8: La violencia.
7: ¿No? Cartera abierta, no había gimnasio. Le digo, pues, ¿cómo un equipo sin gimnasio? En tres semanas tenía un gimnasio ahí donde entrenábamos, que era un lugar muy bonito. Casa, la que yo quisiera. Jugaba yo golf. Bueno, juego golf, pero jugaba yo golf y no tenía dónde jugar porque en el club de Victoria no te dejaban entrar, era muy cerrada. El gobernador. No lo dejaban entrar, güey. Por sus pistolas compró una acción para que el Chelis pueda ir a jugar.
8: Hijo de tu madre.
7: Nada más me dijo un día, Chelis, no estés ni en el lugar ni en la hora equivocada.
8: Sí,
7: no estés ni en el lugar. Entonces, cabrón, tenía una casa preciosa, hijo. No había dónde ir en la noche, por lo menos yo nunca vi dónde poder ir en la noche. Magníficas noches.
5: Los tacos.
7: Se comía muy bien. El equipo perfecto, todo mi cuerpo Bordelo. Técnico perfecto, mis jugadores perfectos. Carajo.
4: Al Bordelo.
6: Bueno, ahí está. Fuertes las declaraciones de Chelis, ¿no?
5: Qué barbaridad. ¿Cuándo el fútbol ha servido para distraer de lo que pasa en la política? ¿Cuándo?
6: Nunca.
5: Esto es inaudito.
4: Es terrible, güey.
5: Cuando tú estás consciente de que el gobierno te está contratando para que desarrolles un trabajo que distraiga a la gente de la problemática real de esa entidad, ¿aceptarlo es una falta ética? Debes de decir no. No voy a contribuir al pan y circo.
4: Tú no estás haciendo
5: para adormecer al pueblo.
6: No estás dirigiendo un equipo.
4: Estás dirigiendo un equipo, entonces no
6: es
4: veo.
6: Tu trabajo.
4: Digo, sí es feo encuerar el teatrito y saber que el gobierno está tratando de distraer sobre sus malas acciones o su ineficiencia a través de un deporte o un espectáculo, pero tú, en lo personal, no estás haciendo nada más que lo que sabes hacer. Entonces, en este caso, puedes lavarte la carita y decir, sí, les estoy ayudando a pendejar a la gente, pero yo no hice nada malo.
6: Ahora, ¿no? mi pregunta sería la siguiente.
5: Tengo mis dudas éticas, ¿eh?
6: ¿Por qué decir esto? ¿Por qué salir a decir eso, a declarar esto?
4: Me gusta. Porque su pecho no es bodega, porque lleva años tratando ya de decirlo, porque se sabe culpable de participar del teatro asqueroso.
6: No se le escucha culpable, no se le escucha como con un sentimiento de culpa. Más bien lo está diciendo casi como, pues, yo hice lo que quise, me dieron lo que yo pedí.
5: ¿De dónde es Correcaminos? Perdón.
6: Tamaulipas.
4: Ay, güey. Es que es una cosa,
5: pues está bravísimo.
6: Bueno, no entiendo por qué salir ahora, venir y contarlo. Pero bueno, eso es la
5: prerrogativa de Chelis.
6: Honestamente no lo sé. No,
5: pero ya lo dirigen. Es comentarista de ESPN.
6: Que yo sepa, no está dirigiendo ningún equipo. Sino aquí, pues ya saben que la gente de Twitter ahorita nos va a corregir, así son de
5: informados.
6: Correctitos, por no decirlo de otra manera. Pero estoy enterado, no está dirigiendo ningún equipo el Chelis en este momento.
4: Ok. ¿No?
6: Vale, y bueno, pasemos a la siguiente nota. Tenemos la opinión del Piojo Herrera, director técnico del Atlante, sobre el tema del ascenso y el descenso, ¿no? Ya que Atlante era uno de los equipos que se encontraba en esta liga de expansión, obtuvo su llegada a la primera división una vez más por la compra de la franquicia de Mazatlán, ahora desaparecido. Está Atlante en primera división, pero le preguntan a él, ya que Atlante
5: comprando
6: era uno de los equipos que era uno de los equipos que estaba luchando porque regresara el ascenso y el descenso. Y vamos a escuchar la opinión del Piojo Herrera sobre este caso. Dice muchas cosas que tienen sentido, y con las cuales comulgo, y yo lo he platicado con amigos, gente que me pregunta al respecto, y opino lo mismo en muchos de los puntos que tiene Miguel Herrera. Escuchemos, si quieren, ahorita continuamos con la opinión.
9: Insisto, creo que sí debe haber un castigo y debe haber un premio para el que hace bien las cosas, y para el que hace mal las cosas, pues un descenso, ¿no? Ascenso y descenso. ¿Qué
10: por
9: tenemos
10: tema
9: que hacer?
10: Deportivo.
9: Por tema deportivo. ¿Qué tenemos que hacer? Fortalecer mucho nuestra liga de expansión. Que dejaremos de llamarla
5: la segunda división.
9: La liga de expansión sería la liga de ascenso, segunda división, como se le llama en todos lados del mundo. Porque hoy expansión es eso, nada más una expansión de lo que es la primera división, como para tenerlos ahí. Y eso
5: expansión
9: fue lo que se planeó hace seis años, ¿no?
10: Justo
9: hoy en día, insisto, debe haber, sí, pero tiene que fortalecerse, porque hay tres equipos, cuatro por ahí, que cumplen con los requisitos, no sé si cinco, con los requisitos de pensar que puedan tener un equipo de expansión. No están certificados, eso también hay que decir.
6: Gracias, Miguel. ¿Sabes qué me encantó? Es que no dejaste escuchar los puntos, pero bueno.
5: Ah, bueno, perdón. Adelante.
4: Es crucial, es realmente necesario.
6: Sí, es que hay.
4: Es justo y necesario.
6: Bueno, no lo puedes
4: decir. Es nuestro deber y salvación. Okay.
6: Para que un equipo en primera división pueda tener esa categoría, pueda mantener la categoría, pues necesitas tener equipos de fuerzas básicas, equipo femenil. Entonces son más
5: estadio.
6: O menos, lo decía el Piojo, son siete divisiones a las cuales tienes que atender de manera correcta. No puedes solamente tenerlas ahí y que te valgan madre. O sea, tienes que asegurarte de que los jugadores que tienes en esas categorías inferiores, pues estén llevando un proceso evolutivo importante, ¿no? Para que los jugadores que estén en la sub 15 asciendan a la sub 17 y así, ¿no? De forma continua. El equipo femenil debe ser competitivo, debes tener el estadio, debes tener muchos. Y como dice el Piojo, actualmente en el fútbol de expansión, en la Liga de Expansión, habrá 4 o 5 equipos que cumplan con todas estas normativas para poder tener un ascenso a primera división. Si llega, imagínate que llega a ganar un equipo que no tenga nada de esto. ¿Cómo le va a hacer? ¿Va a vender la franquicia? Va a llegar otro equipo, entonces, o sea, tienen que asegurarse de todo esto. Y en eso tiene un punto el Piojo Herrera.
5: No, tiene un punto varias de las cosas que dice. Y lo que más me gustó es que este eufemismo de llamarle la Liga de Ascenso, la primera A, es la segunda división, como se le llama en todo el mundo. ¿Por qué hacernos bolas? Y, ay, no, van a sentir feo. Les vamos a decir Liga Expansión, Liga de Ascenso, no se vayan a sentir de segunda. ¡Son de segunda es que división!
6: Actualmente hay una categoría de segunda división y tercera división, Eduardo. Ya existen. Sin embargo,
5: está
6: no
5: mal
6: son
5: nombrada.
6: Realmente.
5: Esa de segunda debería ser de tercera.
6: Mira, te voy a decir algo. Ahorita que termina el programa, te sientas frente a tu computadora, escribes una carta con estas inconformidades y se la mandas a la Federación Mexicana de Fútbol.
5: A ver, se la mando desde aquí, Federación, llamémosle a las cosas por su nombre. Está la primera división, donde juegan Pumas, América, de todos los equipos, ajá, que conocemos. Y luego está la segunda división, donde juegan los equipos que medio conocemos, como sí, el Correcaminos, el Zacatepec,
6: la UDG, Tapatío, Cancún, sí, FC.
5: Equipos que en sí, medio con
6: la Tlaxcala.
5: Esa es la segunda.
6: Tlaxcala tiene un equipo de expansión,
4: Cancún,
6: ¿eh?
4: Cancún FC, si no, o sea que yo no, ni así sabía es, que existía eso.
6: Sí, sí, sí.
5: Bueno, los cancuneses bien que lo saben, ¿no? Y disfrutan de su fútbol.
6: Atlético Morelia, papá, el equipo.
5: El Atlético Morelia tiene ilusión de ascender a primera división algún día.
6: Ellos sí están certificados, ellos sí tienen la capacidad, tienen las instalaciones y todo para poder ascender a primera división sin problema.
4: Ok.
5: ¿Y si te llamaran como director técnico, irías?
6: No, yo no soy director técnico, Eduardo.
5: ¿Y si te llamaran como portero, aquí, te pondrías a entrenar otra vez?
4: Nos ha mandado al carajo varias tampoco veces con lo de dirigir un equipo, ¿eh? O sea, no sí, es la vale primera nada, vez que no, Moisés nos manda al diablo. No, es que no soy
6: no
4: director técnico.
6: Para eso.
5: Pero pararte no, bajo no los tres palos otra vez.
6: Técnico. Lo he hecho en ocasiones ahora.
4: ¿Dónde
6: con
4: lo
6: el
4: echas?
6: Equipo de Leyendas de América. Sí, pero no, no.
5: O sea, estamos hablando con una leyenda de la América, güey. Ni más ni menos.
6: Bueno, eso lo sabíamos. Así se le llama al equipo, güey. No necesariamente no, si no todos eres, los que participan en este equipo son leyendas.
5: O sea, Enrique Borja es un imbécil junto a ti.
6: No, no, Cuauhtémoc, no, espérate.
5: Blanco, te besan los botines.
6: No, no, no, te están sangrando la boca con esas declaraciones, Eduardo. No digas eso, por favor. Enrique Borja, por favor, ay, de los ídolos, leyendas. De
4: no, ay, Eduardo, por favor,
6: Eduardo.
4: Por favor.
6: Eduardo, por favor, no.
5: No son nadie esas personas al lado de Moisés Muñoz.
6: Son todos, son, es que todo, son el americanismo esto, en persona, personificado.
5: Hoy en la madrugada.
10: Ah, Pedro, cámate, por favor.
5: Te pregunto esto porque hoy en la mañana se llevó a cabo la semifinal del Abierto de Beijing, allá en China. Y no, la final. Y la ganó, ni más ni menos, que Novak Djokovic a sus más de 39 años. Entonces,
4: esa final de Beijing a tu mamá le impresionó muchísimo, ¿no, Eduardo? Lo vio y te dijo, ¡qué partidazo! ¿Sí, no o no? Según me contaste.
5: Sí, sí, sí. Mi jefa se levantó de la tenis.
4: A ver, ¿feliz? El tenis. Sí, sí.
5: Beijing hace cuenta, güey. Ya ni sé qué decir. Pero bueno,
6: sí, no, no, no. Aprovechó muy bien ahí. Viste el arma ahí, estaquita, la preparaste.
4: Por eso estaba yo calladito, la cargaste, agazapado.
5: Agazapado.
4: ¿A quién le zorrajo esto en la gente? Ya sé, güey.
6: Sí, no,
4: alguno
6: no
4: de
6: llegó,
4: mis dos interlocutores.
6: El tema.
5: Una parte me da gusto porque quiere decir que me tienes más confianza a mí que a Moisés.
4: Es que.
6: No, porque igual, yo no saqué el tema del tenis, güey. Fuiste
4: se me
6: tú
4: hace
6: el que
4: feo
6: sacó
4: estar hablando en esos términos. Tú ya sabes que esto no es personal, ¿no? A lo mejor Moisés se me puede molestar, güey. Pero bueno, Moisés, o sea, Beijing, bueno, a tu entiendo, mamá también le gustó. Beijing a tu mamá sí le latió, ¿no?
5: De los viejitos.
6: Fíjate que como a ella no le gusta el tenis, güey, entonces pues no.
4: No le gustó.
6: No,
4: a la mía
6: pasado
4: no le gustó porque no lo puede ver.
5: ¿Tú qué
4: no,
5: sabes?
4: Ya.
5: ¿Tú qué
4: no,
5: sabes?
4: No lo puede ver, güey.
6: Ya, dejemos hablar de nuestras madres, por favor, y mejor hablemos bueno, de la Volpe, ¿les parece?
4: Ay,
6: Ricardo Antonio horrible. La Volpe.
4: De nuestras mamás a la Volpe, güey.
5: Está acá, sí, a ver, mamá Ricardo, de la Volpe.
6: Ricardo Antonio
4: la parecía
6: Volpe
4: grosero, apestoso, feo.
6: No, fíjense que mi mamá quiere mucho a Ricardo Antonio la Volpe porque
4: ¿por
6: él fue el que me llevó por primera vez a la selección.
5: Ah,
6: él fue quien me debutó con la selección mexicana.
5: Y si huele mucho a cigarro, mucho, porque se ve como apestoso.
4: Y como grasoso.
6: No, fíjate que no, sucio. O sea, sí
4: se
6: fuma bastante,
4: sucio,
6: pero no huele a cigarro.
4: ¿Por qué se ve tan sucio?
6: No lo sé, güey. No me parece. ¿Te parece no? Que güey, se ve sucio?
4: Sí, se ve sí, sucio, sí, como grasoso.
6: Se ve sucio, sí. Órale, no, pues nunca puse atención a eso, fíjense. Bueno, él habla y pide paciencia para Rafa Márquez porque, pues, como ustedes sabrán, después de esta derrota horrible contra Estados Unidos, pues ya hay mucha gente que está pidiendo la cabeza del director técnico de la selección. Ya habemos sí, otros que somos mucho más mesurados, ajá, y que no opinamos lo mismo. Hay que darle tiempo a Rafa Márquez, apenas son 4 partidos amistosos, ni siquiera son oficiales.
5: Sí, o sea, por
6: entonces,
5: favor, pedir la
6: hay
5: cabeza.
6: Que tener paciencia.
5: ¿Tú quieres la cabeza de Rafa Márquez?
6: No, fíjate que no. No, para nada. ¿Tú, Eduardo?
4: La montada en tu sala.
5: No, así yo lo apoyo.
4: Disecada.
6: No, gracias.
4: Sí.
5: O la cabecita, nomás.
4: No me digas.
6: No.
4: Pero
6: tampoco,
4: ya, de manija
6: siquiera
4: de puerta. De manija de puerta de tu cuarto.
6: Ahora, si tú me dices que quieres de la mitad para atrás, o sea, bueno, solamente ya el cuello, entonces es otra cosa, ¿no?
5: No.
6: Bueno,
5: tampoco. No, pues Rafa está empezando.
6: Vamos
5: o sea, estos son amistosos. Estos,
6: claro.
5: El resultado da igual ahorita, por favor.
6: A ver, tampoco es tanto como que da igual, no,
5: da
6: no,
5: igual.
6: No, porque también son juegos importantes, es donde tiene que ver Rafa Márquez con los jugadores con los cuales puede contar y de ahí va a ir armando su once titular para los partidos importantes, los partidos que sí cuentan. Pero bueno, hoy, por cierto, juega México contra Chile en Los Ángeles, va a ser un buen partido.
5: Qué
6: nervio. Para que estén atentos, 7-0, ahorita les vamos a decir a qué hora es el juego. Ahorita se los decimos en cuanto busquemos la información. Y bueno, será un partido importante. Será muy interesante ver qué es lo que sucede con este encuentro, porque le conviene mucho a la selección mexicana terminar esta serie de 4 encuentros con una victoria, ¿no? Porque hasta el momento ha habido dos empates y una derrota. Entonces tendría que venir una victoria para de alguna manera pues estar un poquito más balanceados, ¿no?
5: Me parece que es a las 8:30 empieza la transmisión, a las 9 arranca el partido. México contra Chile.
6: El centro de México.
5: El tiempo del centro de México, sí.
6: Así es. Bueno, esperemos que le vaya bien a la selección de Rafa Mar. Pero escuchemos, por favor, a La Volpe, ¿no? Pidiendo esta paciencia para Rafa. Escuchemos, por favor, al técnico, ex técnico de la selección mexicana.
11: No voy por ahí yo creo de que voy más que captó él de los grandes entrenadores que tuvo, qué sistema le gusta y aplicar de los entrenadores, eso sí, pero no me digas que grandes jugadores no fueron grandes técnicos, ¿no? Ni voy a hacer nombre para no entrar en problemas.
5: Gracias, adiós La Volpe.
4: Sí, a mí tampoco.
5: Ni se oye bien, ni...
6: Y no habla de la paciencia,
4: güey,
6: ¿no?
4: Además, me imagino que está saliendo así, no sé, güey, como de un charco de chimichurri, güey. Todo grasoso. Con un Fernandito, güey, acá.
6: Oiga, por cierto, me pasaron una receta el fin de semana de cómo preparar un buen chimichurri para los asados.
4: Es buenísimo, güey.
5: Pues ustedes dicen cuándo
6: lo voy a preparar en la próxima carnita.
5: Oigan, por cierto, el día de hoy tenemos en W Radio, en punto de las 8:30 de la noche, el partido de la selección nacional. No sé quién lo sabe, pero no está ahí Alberto Lati.
6: 8:30 de la noche, pero juegos a las 9:30, dijiste.
5: No, 8:30 la transmisión, 9 arranca el partido. Entonces, a partir de las 8:30
6: arranca el juego.
5: Okay. Tenemos la transmisión por W Radio. No se lo pierdan, ahí va a estar Alberto Lati.
6: ¿Los invitó?
5: Todo lo que necesitan.
6: ¿Los invitó Lati a la transmisión?
4: No.
6: No, ¿no van a estar?
4: A esta no.
5: Uf, no, a esta
6: se la
5: esta
6: perdió.
4: No. A esta no.
6: A esta no. No, pero deberían estar ahí. Estaría chido una transmisión alterna. Una transmisión alterna. Ah, ok, ya no, yo no digo nada. Okay.
4: Te digo.
6: ¿Le van a hacer competencia a Lifetime? Hijos de su madre.
5: No.
4: Y nos la van a pelar. No, ya.
6: No, vamos, ya veremos.
5: Las nalguitas a Lifetime.
6: No. Nosotros estamos tranquilos, güey. Estamos tranquilos.
5: Porque todo.
6: Sería bueno hacer ahí una collab. Como dice ahora la chaviza, una collab, ¿no?
4: ¿Qué es eso? ¿Un collab?
5: Échenos la collab.
6: Échenme la collab. A todos, por favor. Okay. Una colaboración, pues.
4: Bueno, ¿qué más tenemos en el mundo de los deportes aparte de sus cosas horribles?
6: A ver, tengo una última nota que me gustaría compartir con ustedes. ¿Ustedes se acuerdan del pibe Valderrama, ¿no? Este jugador leyenda del fútbol colombiano,
4: mundialista,
6: por supuesto, sí. De los más reconocibles, él junto con Higuita, yo creo que son los jugadores colombianos que más se pueden reconocer a nivel mundial.
5: No, güey, James Higuita, Rodríguez.
6: Arquero. Sí, pero James, bueno, tiene razón, James Rodríguez, sí, porque es mucho más actual, ¿no? Pero si hablamos de estos dos jugadores, yo creo que no existe un colombiano que le guste el fútbol que no conozca a cualquiera de estos tres jugadores que acabamos de mencionar. Bueno, el Pío Valderrama también tiene un historial, ¿no? De cómo vivía sus concentraciones con la selección de Colombia. Uh-huh. Y porque el hecho de que muchos de sus compañeros de cuarto no lo querían como compañero de cuarto. En esta ocasión vamos a escuchar a Óscar Córdoba, portero también muy reconocido de la selección colombiana, que nos platica de por qué no querían tener de compañero de cuarto al pibe Valderrama. Escuchemos, venga, por favor, a Córdoba.
12: No, el pibe era muy estricto en su disciplina.
13: Sí.
12: Entonces el pibe a las 10 de la noche apagaba el televisor y se ponía el control remoto en el pecho. Para que nadie se lo quitara.
13: Para que el compañero no.
12: No lo aprendió. No, me toca con el pibe. Ay, no, póngame con el otro porque no puedo ver televisión hasta tarde. No puedo salir de la habitación porque se enoja. Entonces, no, dejen al pibe solo, mejor.
13: Que dejó a un compañero fuera de la habitación durmiendo una noche.
12: A Bondi Mosquera, sí, claro. Nos dejó adoptarlo. Porque llegó, eran las 11 de la noche, estaba jugando cartas. Cuando tocó la puerta. muchachos, déjenme dormir aquí porque el pibe yo no lo despierto porque no me echan de la elección.
6: Sí.
5: Bueno, eso está mejor que la historia que contaba Félix Fernández de compartir el cuarto con el Brody Jorge Campos, el inmortal, que
4: metía platos de pozole y
5: metía comida, dejaba un reguero y encima era sonámbulo y se le iba a sentar en su cama.
4: Además, a medianoche le sentaba a decirle quién sabe qué incoherencias en lenguaje Brody, oliendo pozole.
6: ¿No le aplicaba el labial? Mira, no, aunque no le aplicara el labial, era bueno, ese era, mira, era algo que hacía Jorge
4: el
6: Campos.
4: El labial es terrible, güey.
5: Suena, no quiero saber qué era el labial.
6: Ya te lo estás imaginando y sabes lo que es.
5: Correctamente, es horrible, hijo de la mañana. Bueno, damas y caballeros.
4: ¿No has platicado cuando te lo aplicaron novatos a ti, Moisés, y es horrible?
6: No, a mí no, nunca. Esa era una práctica de antaño.
4: No sabes porque estabas dormido.
6: Esa era una práctica.
4: Te lo hicieron y estabas dormido. No. Nunca supiste, Moisés. Lo tuviste ahí. Ahí.
6: No, fue contemporáneo mío. No, para nada.
4: Bueno, pues. Que callar.
5: No nos queda otra más que decir: nació Popote.
4: Creció Manguera.
6: Y ya estuvo.
5: Gracias, mi querido Moy. Vete. Completísima, sensacional, como siempre. Se agradece. Deliciosa. Y se valora.
6: Gracias.
5: Y solo recordarles, hombre, cuál será el top ten del día de hoy. Se va a llamar El Buffet como el Sexo.
4: El Buffet como el Sexo. Mande lo suyo, arroba la corneta FM. Esa es la vía gratuita de este su programa, de su radio. Bueno, pues, velo bien, porque todo te lo vas a tener que tragar.
5: El buffet todo, como el sexo. Bueno, pues no está como en las fotos, pero pues ya estamos aquí, venga, vamos a entrar.
4: Como en las fotos. Sí, sí, sí.
6: A ver, pásame una piernita para acá, otra piernita para allá, de espaldilla, y ahí te va el salpicón de cachete.
4: Y rebanada de pay de pelos. Ya, ok, ya.
6: Oigan, muchísimas gracias, señores, una vez más por tenerme aquí. Como dijo mi gran amigo sabio y purépecha Huangos, los dejo.
4: Gracias, si no, Moisés, qué bárbaro.
5: ¿Qué le hacemos? Gracias. Volvemos a arroba la corneta FM. Abrazo, mi querido Moy.
4: Abrazo,
6: bye. Cuídense. Bye, bye.
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15: La temperatura, 38 grados.
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0: llegó ese bello momento del top 10 del día de hoy, que se intitula El buffet como el sexo. Y está bien el buffet porque es todo lo que puedas comer, ¿no? Ah, no ha abierto mi video. Ah, como chiquito. A ver, espérate.
1: Sí, no te veo. Pero bueno, sí. Gracias a todas las personas que enviaron sus propuestas. Esta es la número 10.
0: El buffet como el sexo. A mí me gusta quedarme sin aire y sin poder moverme. ¿De plano? O sea, que sientes que vas a reventar. Fíjate que yo ya no puedo hacer eso, güey.
1: Me encantaba de chavo, güey. Así decir,
0: yo no puedo.
1: ¿Cómo estoy? No, ya no puedo, güey.
0: Como decía mi abuela, quedar empapuzado. O sea, cuando estás empapuzado como un cerdo.
1: Empachado, güey. Así.
0: Sí, no, yo si hago eso ya me la paso mal, güey. De hecho, hace poquito en un viaje, además de todo un viaje que me costó.
1: Atásquense ahorita.
0: Perdí 2 días, güey. El día que llegué me atasqué acá y me trae esto y esto y lo otro y lo de allá también.
1: O sea, diste un chilangazo, güey. Gastronómico.
0: Gastronómico, me enfermé, güey. Ah,
1: además de todo lo que te empujaste con esa comilona, ya me imagino.
0: No, te juro que fue la comida y me tuve que quedar un día entero.
1: Crudeando.
0: O sea, acostado en el. No, güey. Acostado y nada más me paraba yo para sacar
1: ¿Qué
0: cosas.
1: ¿Qué comiste?
0: Descargando el camión.
1: Qué horror.
0: Es que me la supermastiqué, güey. Me comí una docena de ostiones. Foie gras. Después me comí un filete, o sea, un filete acá con salsa francesa pesadita, güey. Y después me tragué un postre, ¿cómo se llama esta cosa? Un creme brûlée, güey. O sea, hice el parizazo.
1: Con 2 o 3 botellas de vino.
0: Una sola botella de vino, más oportitos al final y un coctelito.
1: No, pues suena tremendo.
0: Me pasé de Diana, güey, y ya estoy viejo.
1: Pero el foie gras no.
0: El foie gras es delicioso, lo siento.
1: Éticamente está muy duro echarse el
0: foie gras. Lo sé, pero estaba delicioso. Y me lo
1: otro día hablamos de eso. Vamos
0: y
1: a la
0: me lo
1: sigue.
0: Voy a este volver es, a comer.
1: Esta es la número 9. ¿Hay foie gras ético?
0: Pues no, güey.
1: Porque hay estas historias de que les meten un embudo en la boca a los gansos y les retacan
0: no es
1: comida para
0: eso
1: engordarlos.
0: Eso no es cierto de todas las granjas que tienen estos gansos. Foie gras nada más quiere decir que tiene mucha grasa el hígado. Y lo que tienen estos gansos sí es hígado graso, pero es por la alimentación. O sea, no es que les retaquen la comida a fuerza. Nada más tienen el hígado graso. O sea, sano no está el animalito. Tiene el hígado graso. Pero de todos modos lo van a matar para sacártelo
1: en tu baguette.
0: Sí, sí, sí.
1: Y bueno, esta es la número.
0: Es más, yo hago paté muy bueno. Un día te hago un paté de campaña hecho en casa y me queda bueno.
1: Oigan, chicas del video, ¿no oyeron que era el 9? ¿Por qué ponen el 8?
0: A ver. Sí,
1: el buffet como el sexo. Ah, pues aquí ya probé de todo.
0: Necesito cambiar de locación. Okay.
1: Siempre lo mismo.
0: No, eso no, güey. Bueno, eso sí.
1: ¿Qué?
0: No sé.
1: ¿Qué?
0: Es que o sea, acuérdate del rey, ¿no? Y el cardenal. Acuérdate del rey y el papa. Que invitó un rey a un papa, no me acuerdo a cuál, a su castillo, y entonces le sirvió una cena opípara, deliciosa, súper generosa.
1: Faisán,
0: exacto, todo eso. Y al día siguiente, otra vez faisán y foie gras y vinos, delicioso. El tercer día lo mismo, hasta que le dijo, oiga, ya, no quiero comer esto. ¿Ya ve por qué le estoy proponiendo el asunto de que el divorcio sea posible en este reino?
1: ¿Quién quiere comer lo mismo todos los días?
0: Eso es una analogía muy fea, si ustedes quieren, pero
1: muy barata,
0: puede haber pasado al rey o a la reina.
1: Sí.
0: Al rey o a la reina, quien sea, güey, ni modo. La reina ya está harta del
1: como
0: mismo
1: como está la del
0: salchichón.
1: Presidente Hoover, ¿no? En Estados Unidos, o no me acuerdo.
0: Exacto, Coolidge.
1: Calvin Coolidge. Que le estaban en una granja, ¿no? Y le dicen a la pareja presidencial, estaba ahí la primera dama de los Estados Unidos, no, pues este gallo es capaz de fecundar,
0: inseminar
1: a 20 veces al día. Ah, pues cuéntenle eso al presidente Coolidge, dice la primera dama. Y el presidente Coolidge pregunta, ¿y es siempre con la misma o con diferentes? No, pues obviamente con diferentes gallinas. Cuéntenle eso a la señora Coolidge, por favor.
0: Es que Coolidge, güey. La neta, muy mal.
1: Sí, que Coolidge. La que sigue es la número.
0: ¿Qué comía Coolidge? ¡Huevos de gallina!
1: Por el Coolidge es que quedó
0: no
1: esta
0: digas,
1: anécdota.
0: Por el presidente. Por favor,
1: historia.
0: El presidente
1: por el
0: Coolidge.
1: Presidente
0: no
1: Coolidge,
0: por el Coolidge.
1: El Coolidge. Pues, ¿qué
0: bueno,
1: tiene?
0: Está bien. Bueno, ahí tienen. Vamos a la que sigue, que es la número
2: 8.
1: El buffet como el sexo. Por 500 pesos quedas satisfecho, te lo garantizo.
0: Qué bárbaro. Y con variedad también. Mira, tengo de esto y del otro.
1: 500
0: y nada
1: pesos.
0: Se quita con penicilina. Vamos a la que sigue, que es la
1: pesones.
0: Número. No, 500. Wow. Estamos hablando de 250. Muy bien.
1: Es correcto. Vamos a la

0: Pues todavía cabía más.
1: Ni modo.
2: ¿Te gustan esos lugares de todo lo que puedas tragar?
0: Fíjate que no. ¿Por qué? No, porque pues luego no es luego, de gran no calidad lo que te sirve.
2: No, exactamente, ahí está el problema. Hay lugares donde sí.
0: Ay, o sea, hay buffets
2: que saber
0: donde...
2: ¿Dónde?
0: En los buffets generalmente te puedes servir las veces que quieras, de todo lo que quieras. A mí, ya les dije al principio del programa que el buffet no es lo mío. A mí me gusta ordenar a la carta y que me traigan mi comida.
2: Por eso estoy pagando un restaurante. Párate a ver lo que hay en el buffet.
0: No quiero, güey. Quiero que me lo traiga un mesero o una mesera.
2: A la carta.
0: A la carta me gusta muchísimo más. Pero bueno, vamos a la que sigue, que es la número
3: 5.
0: El buffet como el sexo.
2: No, pues esta coliflor ya está pasada.
0: Está agria. Y además se enfrió y huele feo. Que no.
2: ¿Ya viste la cola aguada? No, no, es así como...
0: Cola aguada, ese chucrut. El delicioso.
2: Sauerkraut.
0: Sauerkraut. Kartoffel. Y... Schweine. ¿Cómo? ¿Schweinflesh? Bienflesh. ¿Qué es? ¿Cómo era? Sí, sí, algo
2: decir?
0: Así, ¿no? Es carne de cerdo. Schweinflesh.
2: Flies, Schweinflies.
0: Schweinflies.
2: Muy bien.
0: Por favor.
2: Vite. Y
0: ¿vite?
2: La que sigue es,
0: sí, vite.
2: Con la número
3: 4.
0: Además con acento ñero. ¿Vite? Me gusta.
2: El buffet como el sexo. Yo, la verdad, prefiero pagar por la variedad.
0: De plano.
2: Pues, ¿qué cree? Ya sacaron la almeja y le dejaron puro camarón, caballero.
0: Pero si quiere, le disparo unos ostiones. Los pongo yo, de veras. Bueno, la que sigue es la número
3: 3.
0: Ay, el buffet como el sexo. Pues, para evitar la contaminación cruzada, primero cómete lo que está enfrente y después te comes lo de atrás.
2: ¿Qué?
0: Sí.
2: ¿Qué es la contaminación, fíjate, cruzada?
0: Pues de alimentos, a lo mejor te comes primero lo que está atrás y luego te comes lo de enfrente y te llevas algo de lo que estaba atrás a lo de enfrente, y no debes de hacer eso, güey.
2: Y ya entendí.
0: O sea, por sabor. Por sabor.
2: Número, por sabor, nada más.
0: Nada más. La que sigue, chicas.
3: ¿Dos?
2: El buffet como el sexo. ¿Sabes qué? Yo voy a pedir una rusa. Ando de antojo.
0: Yo te mezclo la ensalada. Ok.
2: Pero cuidado, porque puedes terminar vomitando, ¿eh?
0: Híjole, de plano, así de fuerte está el...
2: ¡Ay, qué jugosa se ve la carne!
0: Échame una pierna aquí y la otra acá. Ok. La que sigue es la número...
2: Aprovecha, porque no te lo vas a poder llevar a casa.
0: No, eso sí está mal visto. Si van a un buffet, no se lleven...
2: No se lleven nada
0: comida.
2: A casa. No. El buffet como el sexo. No, es para comer ahí.
0: Ahí,
2: exacto. Y nada más. El buffet como el sexo. Mira, papá, prueba qué rico.
0: No, no, no. No. Papá, mamá, prueben esto, está delicioso. Esta papaya está fresquísima. Qué feo, güey. Papá y mamá, los dos.
2: La voy a preparar con la lechera.
0: Qué bárbaro. O con el lechero.
2: Para que la disfruten más, papás.
0: O con el lechero.
2: Con el lechero.
0: Bueno, ¿saben qué? Ya estuvo bueno.
2: La lechera, la leche.
0: Sí, la leche condensada.
2: Me da leche condensada.
0: Como
2: la
0: Miguel Bosé.
2: Miguel Bosé, confúndelos.
0: Con leche Nestlé.
2: Gracias, nuevo. Estuvo oportunísimo ese.
0: Bueno, ¿saben qué?
2: Ese...
0: Ya estuvo bueno. Suficiente.
2: Gracias.
0: No más. No más. Se acabó. Gracias de verdad por su atención al presente programa. Gracias por el rating de ayer en ¿Qué Importa? Los esperamos en la noche ahí en Imagen Televisión.
2: Puede estar aún mejor.
0: Hoy es martes, ¿no? Nuevo.
2: Es martes.
0: Señor,
2: de estreno en la corneta extendida.
0: ¿Qué vamos a estrenar?
2: El nuevo va a dar el anuncio oficial de lo que estrenamos hoy en la corneta extendida.
4: Vinieron unos chavos, unos ahí chavillos, ¿no? Que están
2: empezando
4: esta,
2: ¿no?,
4: onda, ¿no? Que se, ajá, llaman Slobo y Ricardo Pérez.
0: ¡Eso! El día de hoy estrenamos.
2: Finalmente.
0: El episodio, sí, de la corneta extendida.
2: Amo estos carnales, la verdad. Cómo
0: son grandes.
2: Como cada vez que los he visto, de verdad, son divertidísimos. 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
0: ¿Saben qué?
2: ¿En qué
0: me
2: lugar?
0: Gustó. En el número uno, por supuesto. Me gusta la idea de que lo escuchen, porque hablamos de los límites del humor. Hablamos de estos señores, de verdad arriesgan. Nosotros hacemos lo
2: tan
0: propio.
2: Dementes.
0: Estamos buscando todos, creo yo,

0: el hasta dónde y cómo hacer mejor humor para todos ustedes.
1: Ellos
0: entonces,
1: lo definieron muy bien, me gustó lo que dijeron.
0: Sí, sí, a mí también.
1: Pero vale la pena escuchar a Slobo y a Ricardo.
0: Se puso bueno.
1: Nada más dije que me gustó.
0: A mí también me gustó, creo que a Slobo le gustó, creo que a Ricardo le gustó, creo que a nosotros nos gustó.
1: Últimamente, ¿no? ¿No viste?
0: Es que ese bigotito acá como de Freddie Mercury, muy bien, güey. No,
1: oye, está sabrosísimo, güey.
0: Exactamente. No, ¿Cómo dijo que era Ted Grasso? Muy bien. Pero ya está más flaco además, güey. Cada vez está
1: muy bien,
0: más
1: sí.
0: Delgadito, muy bien.
1: Y bueno, Ricardo también sensacional, como siempre.
0: Así es.
1: Un hombre feliz, bueno, pues, eso me gusta. Los dos
0: se la pasan bien.
1: Que la gozan.
0: Se la pasan bien.
1: Bueno, pues eso es en Amazon Music y nos vemos en la noche allá en Imagen Televisión y creo que es hora de cerrar el hocico, ¿no? Y abrirlo solo para tragar.
0: Llegó ese bello momento en el cual dejé de oír mi asquerosa y estúpida voz diciendo tarugadas e imbecilidades. Bueno, muchísimas gracias a todos, de verdad.
1: Nada más una última que acaba de llegar. Mandó Gerardo Vázquez, el buffet como el sexo. Ah, me sacaron por meterle el dedo a la dona.
0: Pues es que eso no se hace en los buffets. Si vas a meter el dedo, métetelo en la rosca. Bueno, nos vemos luego.
1: Bye.
0: Hay unos vídeos. Besos.
2: En este instante se va la meme en la corneta.
1: ¿Y este es el cierre?
2: No, este.
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tardes a todos ustedes. Hola, yo soy Mónica Román. Voy a estar contigo hasta las 5 de la tarde. Y fíjate que el sábado pasado estaba en mi casa. No salí para nada. Estaba viendo Saturday Night Live. Y el anfitrión, ayer te estaba contando, fue Dakota Johnson. Y los invitados musicales son una banda que se llaman Turnstile. Ellos son una banda de Baltimore, de Maryland. Están juntos desde el 2010. Y justo en estos momentos en donde pues el rock no está viviendo uno de sus mejores momentos y hay muy pocas bandas que están teniendo éxito y que están teniendo plataformas tan importantes como Saturday Night Live para representar el rock, el punk y todo esto, se me hizo bien interesante. Ellos tuvieron dos intervenciones en Saturday Night Live, como usualmente sucede con los invitados musicales, ¿no? Primero presentaron TLC mezclado con una canción que se llama Birds. Y después presentaron I Care y Doll. Pero bueno, justamente lo que te voy a poner a continuación es esto que se llama Birds. Ellos son Turnstile y, como te cuento, fueron los invitados musicales el sábado pasado en Saturday Night Live. Birds en los 40.

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0: El Money Clima.
1: El Money Clima. Estamos ahorita a 38 grados Celsius, 100.4 grados Fahrenheit. Tenemos un porcentaje de humedad en estos momentos del 25% y ahí vienen algo de lluvias. El domingo y el lunes, por lo pronto, es lo que veo en el futuro cercano para que te vayas previniendo. Vienen lluvias el fin de semana, domingo y lunes, y también viene un descenso de temperaturas. Por lo pronto nos quedan ahorita 1, 2, 3 días todavía calientitos. El sábado empiezan a bajar tantito. Y te dejo con BTS y Coldplay, My Universe.

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Ciencia de Las Vegas de Metallica, Metallica and the Sphere, específicamente en Las Vegas. Y pues son un montón de fechas. Son 24 conciertos. Esta residencia se llama Life Burns Faster. Y bueno, pues si has tenido la oportunidad de ir a la Esfera, pues sabes el impacto de tecnología que implica estar dentro de esa esfera. Y tiene una modalidad bien interesante. Tiene una modalidad que se llama No Repeat Weekends. Haz de cuenta que tienen dos presentaciones por semana, jueves y sábado. Empezó, como te cuento, esta semana, el jueves 1 de octubre y el sábado 3 de octubre. Van a estar con estas presentaciones hasta marzo del 2027. Es 1, 8, 15, 22 y 29 de octubre, los jueves, y los sábados de octubre. Son 3, 10, 17, 24 y 31 de octubre. En noviembre se van a presentar el 5 de noviembre y el 7 de noviembre, como te digo, siempre jueves y sábado. En enero, 28 de enero y 30 de enero. En febrero, 4, 18 y 25 de febrero. Y los sábados de febrero son 6, 20 y 27 de febrero. O sea, no absolutamente todos los jueves y todos los sábados, sino algunas fechas. Y en marzo van a estar el 4 de marzo y el 11 de marzo. También el 6 de marzo y el 13 de marzo va a ser el gran final de la residencia de Metallica, Life Burns Faster. Y la onda con esto es que ellos te prometen que no te van a repetir ninguna canción en esa semana. Entonces, bueno, pues estaba ahí checando ahorita el setlist del primer concierto, que fue el jueves 1 de octubre, como te cuento, y son 16 canciones. Empezaron con Battery, que fue la primera vez que la usaron como para abrir un concierto desde el 2014. También interpretaron Now That We're Dead en esa primera fecha, que no la tocaban desde el 2021. También tocaron And Justice for All, que no la tocaban desde el 2014 en vivo. Entonces, bueno, hay varias anotaciones en cada una de esas canciones. Entonces, esas 16 canciones para nada se repitieron en la segunda fecha, que fue el sábado 3 de octubre. Empezaron con Blackened. Es la primera vez que lo usaban para abrir un concierto desde el 2014. También interpretaron The Outlaw Torn, que no la tocaban desde el 2019 en vivo. También Devil's Dance, que no la tocaban desde el 2008. Entonces, bueno, tiene un chorro de canciones. Y, pues, ya sabes, si quieres disfrutar de Metallica en vivo, esa es una gran oportunidad. ¿Qué te parece si nos vamos con esto? Que se llama Fuel, Metallica, aquí en los 40, 90.7. Ahorita que te cuento de su residencia en The Sphere.

0: fresco, súper fresco, súper fresco.
1: 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Ya ves que te he estado contando de Jay Shetty. Es mi reciente obsesión en cuanto a podcast y a personalidades, ¿no? Jay Shetty, ya te he contado de él. Es un autor británico. Tiene este podcast tan importante que lo puedes encontrar en cualquier plataforma y además lo pasan en Netflix. Se llama On Purpose. Entonces, bueno, ahorita yo estoy de que súper obsesionada con él y me suscribí a esos correos diarios que te llegan así, ¿no? Tiene una onda así como de que veas la vida como más positiva, más optimista, más calmada, más enfocada. Me gusta. Sin ser cursi. Eso es muy importante para mí porque muchas veces que escucho yo ese tipo de mensajes pienso que sí, como que ugh, aburrido. Pero no, él tiene una manera como de contarte y llevarte una parte bonita del mundo que a mí me gusta mucho, ¿no? Entonces, pues si gustas, te invito a que le des una escuchada. Entonces, bueno, total que hoy me llegó un correo por parte de esta cadena de Jay Shetty que dice, no eres tú, es tu playlist. Entonces, dice en el correo, te lo voy a resumir así rapidito, ¿no? O sea, dice, muchas personas, muchos de nosotros tomamos la música como un sonido de fondo nada más mientras estás haciendo otras cosas, pero pues si haces intencional tus playlists puedes cambiar totalmente el rumbo que lleva tu día. Entonces dice Jay Shetty, dice, yo en las mañanas me gusta poner Olivia Dean para empezar el día de manera gentil. Cuando voy a caminar le cambio a FKJ para estar presente y creativo. Mientras hago ejercicio amo Meek Mill para que me dé energía. Y en la noche pongo a Sienna Spiro que me ayuda a calmarme y a prepararme para dormir, ¿no? Entonces, Sienna Spiro acaba de ganar hace 2 semanas, cuando fue la ceremonia de los VMAs, le dieron el premio de mejor cantante nueva. Un gran honor, tiene 21 años, es de Londres, Inglaterra, tiene toda la onda de la vida. Entonces, aun y cuando esta canción, pues así que digas, ay, wow, qué fresca, no es tan fresca, pero tiene onda. Y como te digo, hoy que me llegó este correo de Jay Shetty, pensé como, ay, es buena idea ponerla. Eso se llama Die on this Hill. Ella es Sienna Spiro y la escuchas aquí en los 4090.7.

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0: buenas tardes a todos ustedes. Somos La Dama y el Vagabolas en este hermosísimo martes 6 de octubre, si es 6, ¿verdad? Y somos Moisés Rivera y Mónica Román aquí en los 4090.7.
1: Damas y caballeros, con ustedes el hombre, la leyenda, la panza que arrastra, la voz que jode más que recibir un tope del birrias. ¿Tú lo llamas el trinche, Moy? Yo le llamo por teléfono. Con ustedes, Moy Pig.
0: Un topper con birria te entendí, pero lo ya entendí que un tope del birria. ¿Quién es el birria?
2: ¿Topper con birria? No, no, no.
0: ¿Quién es el birria?
2: Giorgio, explícale.
0: Sí, por favor.
2: Vaya, vaya. No, este parece que cobra por segundo el hijo de su madre.
0: Sí, salió corriendo.
2: El birrias, mi querida Mónica Román, ¿ah? Es el mejor influencer de Mexicali.
0: Oh my God.
2: Por kilómetros.
0: Oh my God.
2: Por así, lejos le quedaría el segundo. Ajá. Es un personaje a cuatro patas. Oh. Y es un borrego chivo. No sé qué es. Yo creo que es borrego.
0: ¿Pero qué es, real o es un mono?
2: No, es un borrego real. Da topes, eso es lo suyo. Nació para dar topes, le gusta dar topes. Y la gente va y lo visita para que les dé topes.
0: ¿Y dónde lo viste? ¿Lo viste en la vida real o en Facebook?
2: No, yo no, todavía no lo veo en la vida real. Yo lo he visto en redes. Y haz de cuenta que lo suben tipo en YouTube. Ahorita lo enseño, si quieres. Porque sí, poner un audio de ellos ya es algo atrevido. Algo picantón.
0: Estoy intrigada.
2: Algo picantón, porque sí trae en palabras terribles de mencionar en radio. Y pues va la raza. Pues la narración está graciosísima también. El Virias. Llegaron a visitar una familia que se creía la muy. Y de repente la señora creyó que iba a estar a salvo detrás de ese cerquito. ¡Ah! Nada para el Virrias. Y palo. Y empieza a tumbar gente y a pegarle. Y es la sensación, mané.
0: Wow.
2: Es la sensación. Tan así que uno de estos días fue a las Fiestas del Sol y dicen que ha sido el mejor artista que ha ido. Que ha sido el que más relevancia, el más seguido, el más querido, el más anhelado, el Birrias. Está bien botana, neta, está ahí curada como lo van narrando ahí los encuentros. Y ver a gente que intenta, pues, vencerlo, ¿no? Saltando, esquivando. Pero el Birrias casi siempre se lleva el triunfo, logrando acertar en alguna de las cornadas. ¿De veras no? ¿Cero? Así es, no. La primera vez que te estás entendiendo.
0: Que escucho el concepto.
2: Qué loco.
0: Literal oí, o sea, te entendí un topper con birria.
2: Yo creo que el Birrias, entonces, lo suyo es el YouTube y el Facebook. Muy
0: ajá,
2: de, muy de TikTok
0: YouTube.
2: Y de Instagram. No es. Ajá. Sí, pero como que tendrías a lo mejor que buscarlo, ¿no?
0: Sí.
2: Como que no veo en tu historial.
0: El Birrias.
2: Ajá, estaría complicado. Pero ahorita que lo estamos platicando,
0: sí,
2: seguramente tu teléfono inteligente y metiche, como lo son ustedes, amiguitos, que están aquí frente a mí, los teléfonos que son inteligentes y metiches, casualmente de repente se te va a aparecer,
0: sí,
2: algo.
0: For sure.
2: Así como si nada. Y te aseguro, lo disfrutarás. Bueno, quién sabe, porque tú algo que así. A mí me da mucha risa, tú como que.
0: Ajá.
2: O sea, ya te conté casi qué es, ¿no?
0: Claro.
2: Un animalito.
0: Pero ya
2: que
0: estoy,
2: ajá,
0: ya estoy preparada. Y sí, y como, o sea, no lo rechacé.
2: Va. Pero
0: ¿sabes por qué? Como que el punto de es de Mexicali.
2: Claro, claro. Y el vato, viene gente de Gringolandia, le trae regalos, lo visitan y lo enfrentan.
0: Wow.
2: Sí, sí. Hay gente que ha acabado en el piso, con los pantalones a medias. También en su defensa ya llegaban con los pantalones a medias. De esa gente que parece que dice, mijo, la cintura está acá arriba. ¿Por qué los pantalones están guangos, tan abajo? Pero cada quien. Yo no juzgo.
0: No.
2: Yo soy un ente de luz. Yo soy una persona que ha alcanzado ese nivel de no criticar a nadie.
0: Me encanta.
1: Mentira, boy.
2: Tú cállate, animal. Además de sonso, eres metiche.
1: Pues no, que no criticabas.
2: Oh, que la frega. Ya ves.
0: Muy bien, pato. Muy, muy brillante.
2: Me hace joder este vato. Me tendió la trampa, ¿va?
0: Sí, totalmente.
2: Estoy seguro que sí.
0: Oye, cambiando de tema, ¿viste lo de la morra que trataron de ejecutar en Tennessee y nomás no?
2: ¿La que recibió un par de inyecciones? Simón.
0: ¿Que ya está hablando y todo?
2: No, pues se le puso duro y ya está hablando.
0: ¿Ah?
2: cotorreo, duro, blando. Ya, o sea, ya habló ella y dio declaraciones que dice.
0: O sea, que sigue en el hospital, pero o sea, que ya está platicando y todo el asunto.
2: ¡Sas! Fíjate, justo cuando hoy dimos la nota, esta la compartió el Josefo, acerca de que iban a condenar a un güey en Estados Unidos a muerte por fusilamiento. Yo dije, está suave, así no le fallan. Digo, está suave, está gacho, pues, la barbarie, lo draconiano de la medida, pero le decía yo en la mañana, hay gente que sí comete actos terribles, ¿no? Que dice uno, pues, yo voy a voltear para otro lado. Mátenlo. Digo, ejecútenlo. Digo, hagan justicia. Pero por inyección letal, qué zarra que no haya jalado, ¿no? Estaba oyendo teorías, como que se la pusieron mal, la intravenosa.
0: Que según eso que tenía las venas demasiado delgadas.
2: Mira nomás. Se derritió la fregadera, se le fue para otro lado.
0: Ajá, lo que dicen es que según eso que se empezó a quejar un montón de que le dolía el brazo, un chorro, y que pum, como que se durmió, desmayó y que empezó a roncar.
2: Ah, qué rico. Esto es morir, ¿no? Y de repente aparece Henry Cavill dándole uvas a la morra. Todo más chiquita. No, creo que no estoy muerta. Creo que como una enfermera allá en CDMX estaba poniendo el catéter. Ajá. Y no le atinaba, no le hallaba y no sé qué. Y batalla un rato, ¿no? Y había unas salvajísimas y otras muy buenas. A una le apodé Mano de Ángel.
0: Ya que veías que entraba de que, ojo, sí.
2: Sí, rápido, ajá. Y unas me dejaban moretes terribles y la fregada. Pero una de ellas me dijo de plano así que, ay, a ver si ya deberías hacer algo de ejercicio para que se te bote la vena. Y le digo, tú deberías de practicar más porque ayer me pusieron otro. Oh. Sí, así le dije yo. Oh, ya ves que yo me quedo bien callado siempre.
0: Uy, sí.
2: Soy así, me dejo.
0: Claro.
2: Soy el dejadote.
0: ¿Y qué dijo? Entonces, solo te puso cara de odio.
2: No, pues ¿para qué abrí el hocico más? Claro. ¡Ah! Nah, no es cierto. Fue profesional. Siguió intentándolo, o sea, no se chacaleó, pues. Yo dije, chin, ¿para qué dije eso? Ahorita me va a picar más feo. Nada, claro. Al final sí lo logró, pero le batalló machín. Y dije, esta va a ser antes de Navidad. Espero no necesitarlo para eso, pero voy a hacer que se me salte una vena así salvaje, como de viejo enojado.
0: Me encanta.
2: Como de señor enojado correteando a alguien. Entonces, pero me acordé de eso. Y sí, hay gente. Ah, también tenía yo de vecino un viejito. No, hombre, ese tenía unas venitas, mija.
0: Qué flaquita.
2: A él sí batallaban hasta la mano de Ángel. Así que, oiga, señor, ¿está seguro que usted tiene venas? No le hallo nada. Y sí, batallaba, pobrecito. Es de todo en la viña del señor. Entonces, pues, hagan ahí este ejercicio para que se les bote la vena. Si algún día la necesitan, ahí estará. A ver tus manitas. ¿Sí es buena vena o no?
0: No sé.
2: ¿Nunca te han puesto acá cataterazazo?
0: O sea, pues sí, yo creo que tengo buena vena.
2: Ah, sí, yo también creo que sí. Uh-huh. ¿Leíste tú, mijo? Está bien, pasaste.
0: Ay, qué padre. ¿Qué te iba a decir?
2: No sé, te envolví en mis cosas. Uh-huh. Qué terrible.
0: Ah, ya me acordé. Ahorita de eso que dijiste, que hay gente que tiene buena mano y otros que, ay, Diosito santo. Haz de cuenta que el año pasado se me hizo fácil ir con otro tatuador que no era mi tatuadora de siempre.
2: Ay, nanita.
0: Y tómala que tenía la mano súper pesada. Nunca jamás me ha pasado que se me moreteara, o sea, no en el tatuaje, sino en la parte adelantito. O sea, más adelantito en el antebrazo, moreteado tenía aquí.
2: Chetos. ¿Para cuál fue? ¿Para ese?
0: Para cuando me hizo el cebollín. Que ya ahorita ya me lo arregló mi tatuadora de siempre.
2: ¿Traes un cebollín?
0: No, ya no, traía.
2: ¿Pero era cebollín o parecía cebollín? Parecía. Y le decías de chiste cebollín.
0: Sí.
2: ¿Qué pretendía hacer?
0: Una flor, un tulipán, pues.
2: Ah, va.
0: Pero se me hizo fácil ir con otro.
2: No.
0: Y no, hombre, salí con un cebollín.
2: Sí, y se me hace raro en ti el hecho de que si ya tienes algo que te ha resultado y te va bien y todo, como que cambiar.
0: Mira, lo que pasa es que era un cover-up, pero quería que cubrieran lo del tatuaje de Morrissey. Un día me entraba a lo que era y pensé de que, ay, no, ya no quiero el nombre
2: ya de ese no tipo. Quiero traer el nombre de mi ex, querencia.
0: De mi ex ídolo.
2: ¿Ídolo?
0: Y total, de que en eso vi una historia de una morra influencer de aquí en Mexicali que me cae muy bien y confío mucho en ella. Y ella se estaba haciendo un tatuaje, entonces.
2: Con el mano de piedra.
0: Ajá. Entonces le pregunta de que, oye, ¿tú crees? Ah, bueno, y total, que a mi tatuadora no es su máximo hit del mundo, o sea, no le gusta, no es lo que prefiere hacer cover-ups. Entonces como que yo no quise como
2: molestarla
0: y se me hizo fácil.
2: Va. ¿Lo consideran un acto de traición sí, cuando un tatuador ya te trae varias pinceladas en tu cuerpo?
0: Sí, porque luego tuve que regresar ahí con mi carita de mensa con mi tatuadora
2: como
0: de siempre.
2: Como el perro, arrepentido.
0: Sí, totalmente.
2: Con la cola entre
0: con el perro patas. Arrepentido. Y total, de que ya cuando estaba ella arreglándome el tatuaje, muy amable me recibió, o sea, la adoro, Payo Peanuts, la mejor. Y en eso llegó su novio y le dijo, ¿qué estás haciendo? Pues aquí haciendo un cover-up que no sé qué, porque fue con otro. Y el novio me dijo, ¿no te da vergüenza?
2: ¿A ti te dijo? ¡Hala!
0: Sí, sí me da, pero super, me la aguanto. Te lo juro, ajá, o sea, yo me sentía que me puse súper roja. O sea, oye, que me puse roja.
2: Sí, contarme, nomás de acordarme.
0: De acordarme.
2: Dice, ¿no te da vergüenza? No me había dado.
0: No, sí me
2: hasta
0: dio.
2: Hasta ahorita.
0: No, sí me da vergüenza.
2: Te dio el triple.
0: Literal.
2: Cuando, o sea, cuando te la aventó la frase.
0: Le escribí como el perro arrepentido de que, oye, fíjate qué pasó lo siguiente.
2: Pero le dijiste también esto de... Yo como sé que no te gusta hacer covers, sí, porque eso ayuda, es buen gancho, sí. Es como, de aquí me voy a agarrar.
0: No, pues es que es la verdad, o sea,
2: y más, mejor, ajá, mira, si, si es la verdad,
0: toda la verdad, cómo fue mi tren de pensamiento, mi tren de acción, todo.
2: Va.
0: Y sí, te digo, después me topé con la sorpresa que se me hizo morete. O sea, sí, nunca me había moreteado.
2: Qué crazy.
0: Imagínate cómo me había agarrado a agujazos.
2: ¿Durante el proceso te dolió más, menos o igual que acostumbrado?
0: Ligeramente más, pero nada horrible. También pues depende de la parte del brazo y claro, demás, y esa parte es un poquito más delicadita.
2: ¿Y es el primer cover up que te haces?
0: No, yo tengo más.
2: Ah, es que esa mi duda, porque dije yo, pues a lo mejor tu reacción es mal a los cover ups, pero no, si ya te has hecho otros,
0: sí,
2: y no te fue mal, definitivamente vamos al bar. ¡Manos de piedra!
0: ¡Manos de piedra!
2: ¡Condenado!
0: Diosito me lo bendiga, pero pues no soy para él.
2: No, exacto. A lo mejor ese vato tatúa unas espaldas de, así preciosas de un güey que esté mamey.
0: Claro.
2: Que tenga la piel muy dura. Pero a lo mejor tú no
0: sí, tuvieron justo, esa química. Y ¿no? Vi su trabajo y sí me gustó y todo. O sea, trabaja padre, pues nada más que como que en mí no fue la combinación.
2: No pegó.
0: Ideal.
2: O sea, sí, está crazy. Cuando alguien te recomienda algo, que en este caso fue de manera indirecta. Ajá. No, tú lo viste, te dejaste, pues...
0: Influenciar.
2: Pues para eso se llaman influencers, ¿verdad?
0: Claro.
2: Pero pues sí, lo viste y dijiste. Y luego va uno haciéndose de fe, de que, este güey sí es cierto, más o menos comulga con lo que yo pienso, uh-huh, sé de sus gustos y le voy a hacer caso. Hay un capítulo, aquí voy a utilizar la referencia How I Met Your Mother, sí, número 4011.
0: Ajá, me gusta.
2: En la que... decían que los consejos de un güey, en este caso era Marshall, no valían queso. Que el vato tenía un historial de dar consejos y de dar tips y de dar recomendaciones bien chafas.
0: Oh, no.
2: Entonces tenía un sello de aprobación, de que cuando el sello de aprobación de Marshall está ahí, es como que, bueno.
0: No vayas.
2: No, pues no la trae, el vato no la trae. Y por el contrario, su pareja Lily, su sello de aprobación tenía un valor alto. Está curada pues ese capítulo, porque el vato de ahí compruebas que sí trae una bien chafa. Y me recordó a gente que te dice, ¡no! ¡Ve a estos tacos! ¡Están buenísimos! Y vas, ¡madre mía, qué mugre!
0: Uh-huh.
2: Y luego ya dices, oye, ¿también zarras los tacos esos que tú me dices? No, ¿cuáles pediste? ¿De asada? No, está raro, ¿qué día fuiste? Tal, a lo mejor descansó el bueno, ¿eh? No, vamos. Y ya, dices tú, ok, puede ser porque todos tenemos una tarde mala. Puede ser que así vayas a... Que luego es raro, ¿no? Se supone que las franquicias vas y debes saber igual el McDonald's de Kansas City que el de California.
0: Claro.
2: Pero siempre hay un empleado que lo está haciendo, hay un ser humano, claro, que está echando más o menos amor, aunque repita exactamente los ingredientes. Pues total, ya vas con la persona que te recomendó y delante de ti él está... ¡qué rico! Y tú, no manches, güey, esto está bien zarra, tienes claro, paladar de burro, mijo.
0: Claro.
2: Entonces vas a mi lista de gente a la que no le voy a hacer caso con claro, tus mugres recomendaciones de comida, güey.
0: Sí, o sea, que tienen gustos diferentes.
2: Estás jodido. No, estás loco, estás jodido. No es cierto. Sí, gustos diferentes, pero luego también te puedes, si el estudio sigue, te apoyas de otras personas que hayan recibido la misma indicación o les preguntas, ¿has probado los tacos del churringo? Sí. ¿Qué te parecen? Ande también malos. Ah, no estoy loco. Y el otro güey sí está loco. O sea, tú vas haciendo tu... Al final, uno tiene que ir viendo quiénes te dan o no buenos consejos, quiénes o no traen más o menos tus mismos estándares, tus
0: mismos niveles. Con quién tienes más afinidad en gustos.
2: Claro. Y siempre se puede fallar.
0: Ah, claro.
2: Nada es garantía, mija, uh-uh, en esta vida más que la muerte. Uh-huh. Te lo garantizo.
0: Uh-huh.
2: Así es, patito. Tú tranquilo. Pero bueno, ¿Cómo va tu martes, Mónica
0: Román? El Chapo, mi hijo, dice, tú tranquila, yo tranquilo.
2: ¿Así?
0: ¿Ah, ya ves que está él, yo tranquilo, tú, ¿cómo es? Tú tranquilo, yo nervioso. Él siempre dice, tú tranquilo, yo tranquilo.
2: O sea, ¿para qué no? ¿Para qué todos, claro, todos tranquilos? Sí se, claro, puede. ¿Todos? Sí se puede, ¿y cómo no?
0: Claro.
2: Que yo le digo, tú tranquilo, yo nervioso. Va. Es mi versión, que ay, no creo que sea el único güey que lo dice, pero...
0: El único.
2: Dije, no creo ser el único, hombre, mira, tergiversando since 1990, Entonces, pero está chido. Te preguntaba cómo va tu martes, porque me gusta preguntar a la gente siempre en martes. Ah, no es cierto, no siempre, pero en martes me gusta preguntar cómo va su día.
0: Me encanta, lindo.
2: Como parte de la estadística de no casarse y no embarcarse. Uh-huh. En este día en particular, que yo no le noto nada de especial para no hacer esas,
0: claro,
2: cosas.
0: Claro, y el próximo martes va a ser martes 13, así que va a ser doble.
2: Joder, martes 13, más sabroso. Ajá. Qué rico. ¿Alguien se casa el martes 13? ¿Sería ya? ¿Tú dirías que sería retar un poco al destino? Casarse en martes.
0: Que soy bastante supersticiosa en varias cosas, pero en esa siento que no me importaría.
2: Hombre, ya que has abierto esa puerta, me gustaría saber en qué cosas sí traes jiribilla supersticiosa.
0: No me gusta dejar la bolsa en el piso. De hecho, nunca la dejo en el piso.
2: Va. Así que no me cabe que una mujer lo haga.
0: Mucha gente sí.
2: Yo seguro sí. Pero a mí como que también mi esposa trae ese trip. Mi jefa, mi hija. O sea, como que no. Sí se me haría raro, pues. Claro. Amiga, tú que nos estás escuchando, ¿dejas tu bolsa en el piso? ¿Ahí qué nace? ¿Qué te da? ¿Qué es? ¿Es el fuchi guacala o...?
0: Mi madrina siempre hacía eso, o sea, ella lo decía abiertamente, pues que no se deja la bolsa en el piso porque es mala suerte. O sea, obviamente es una creencia, claro, y me gustó a mí adoptarla.
2: Pero la tomas así, como es de mala suerte. Ajá. Qué cura. Sí, ¿no la has dejado en el piso en...? ¿Qué? Nunca.
0: Ajá, o sea.
2: En este año, en esta década.
0: Pues desde niña, yo creo que nunca.
2: ¿Neta? Ajá. ¡Qué curada! Porque te digo, yo no recuerdo haber visto a alguien cercano a mí con bolsa que la dejé en el piso.
0: Claro.
2: Yo diría, mejor dámela, yo te la cargo.
0: Claro.
2: Si es necesario. Va, ahí va una. Siguiente, por favor. ¿Te persinas antes de entrar al aire?
0: Muchas veces sí,
2: Yo lo he hecho, no lo acostumbro 100%, pero a veces sí lo he hecho. Es más, ahorita, Diosito, líbrame de la funa.
0: Pero siento que
2: yo
0: esa,
2: vivo al borde.
0: Ajá, siento que esa no lo pondría tanto como en superstición, sino en como sentir el abracito de Diosito.
2: Va.
0: Mágico, místico.
2: Pregúntales a los tailandeses, sí, qué opinan, claro, ¿no? Claro. a los judíos o alguien más. Entonces, va, ya van dos. Vamos a colocarlo si quieres distinto. ¿Algún otro tic o cosita que digas tú? Esto sí.
0: Eso de cuando de que me pases la sal, o sea, sí, no me gusta que me la pasen.
2: ¿Neta?
0: Sí, wow. Siento feo.
2: ¿Qué procede cuando necesitas sal y te levantas por ella, pues, mejor?
0: Suponte, o sea, suponte si tu vasito ese fuera la sal, de, ajá, que me pases la sal.
2: Ajá, ¿qué hago yo? ¿Qué tengo que hacer?
0: Ay, o sea, déjala.
2: Ah,
0: ahí.
2: No me la des en la mano.
0: No, no me la des. O sea,
2: ¡órale! ¡Acércamela!
0: Ajá, acércamela, por favor.
2: ¿Qué curaste eso? Hoy estamos descubriendo cosas nuevas. Digo, porque esto ocurre luego con jugadores de básquetbol, de béisbol, de fútbol, que tienen ciertas mañitas, ciertas cositas que les gusta hacer para atraer la suerte o para no salarse.
0: Claro.
2: Como Jordan, que usaba los shorts de North Carolina abajo de los shorts de los Chicago Bulls.
0: Qué calor.
2: Ya sé. Y flaco, se me llama Nalgoncillo, perdíame.
0: Claro.
2: Sí, me pongo esos dos, parezco niño, así como tamalito envuelto.
0: ¿Cuál? Ahorita ya estás más skinny mini.
2: No, ¿de qué estás hablando?
0: Skinny legend.
2: Mira esta batalla para respirar. Aquí estoy, Moni, dando el 100. Pero bueno, en fin, ¿algún otro? Porque están chistosos, Queremos conocerlos todos.
0: Nah, ¿tú crees?
2: O sea, ¿a poco tienes tantos que no quepan ahorita?
0: Yo creo que sí, ¿no?
2: Nah, a ver, pues síguele. Quiero encontrar más.
0: Pues, por ejemplo, los gatos negros, y eso no es por los gatos negros, sino, ya les he contado, o sea, yo tengo como una fobiecita a los gavios, a los gatos.
2: Los gavios. O sea, a cualquier gato.
0: Ajá.
2: Fobiecita.
0: Me dan como miedecito.
2: Ok. Va. Ajá. Pero, ¿qué haces con ellos? ¿Los evitas?
0: Los
2: alejas.
0: Evito. Ajá, los evito.
2: Va, listo. Siguiente.
0: Ajá, si está un gato así frente a mí, o sea, yo me voy a dar media vuelta y me voy a ir. O bueno, tal vez me va a dar pasitos para atrás para ver que no me
2: corretee. ¡Hala! Ok. Siguiente, por favor.
0: No sé.
2: Así de que cuando vas en un piso, ¿no brincas las losas?
0: No.
2: ¿Esas cosas no?
0: No. Sí, ¿Eso
2: dirías que está en la misma rama o no? Porque yo te iba a decir las mías, pero pues las mías parecen ser de otra índole, ¿no? Sí, más de viejillo loco, como de toc.
0: Ajá. siento que no.
2: Da, ok, no, entonces siguiente, más, quiero más. ¿Pasarías abajo de una escalera?
0: No me gustaría.
2: Pero tampoco...
0: Si no hay de otra, pues esto sí lo voy a hacer, pues.
2: Ah, no, no, sí hay de otra, pero está más lejecitos. ¿Haces el esfuerzo?
0: Sí,
2: también. ¿Neta? Sí. Ok, nice, nice, nice.
0: ¿Sabes también que no me gusta lo de los paraguas adentro de la casa? Tampoco me gusta, o sea, abrir.
2: ¿Ni cerrados? Ah, va,
0: ajá,
2: cerrados, abrirlo.
0: Sí, abrirlos, ajá.
2: Ok.
0: Esa sí no sé dónde la agarré. Pero como que en mi casa no se usaba eso.
2: Va, es que además, hombre, sí está un poquito fuera de... Pues, ¿quién lo ¿por qué lo abrirías dentro de la casa? Uh-huh, pues, o sea, si es, voy a salir, está lloviendo afuera. Güey, la puerta te va a estorbar un poco, vas a batallar. Claro. Ábrelo sacándolo.
0: Claro, ya, dale.
2: O sea, la lógica me invita a eso. Entonces, claro, para mí abrirlo dentro de la casa si estás poquito... Uh-huh. No te voy a decir que estás güey, pero te voy a decir que a lo mejor eres una persona desesperada. Uh-huh. No pudiste esperar a llegar... A la puerta, ¿no? Uh-huh, uh-huh. Joder, tía. Vamos, que si hay más, quiero más. Decilo. ¿No usas brasier y calzón de distinto color? ¿O si usas...?
0: Prefiero que sean del mismo color.
2: Va.
0: Pero eso no siento que es de mala suerte, sino es como una costumbre mía.
2: Va. Uh-huh. Por si llega el marido ese día.
0: Me gusta,
2: ¿qué pasó?
0: Me gusta combinar también, o sea, con la ropa que traigo afuera que tenga que ver con lo de adentro.
2: Ah, ¿de plano?
0: Ajá. Uh-huh.
2: Ah, mira, eso sí está.
0: Ajá,
2: más...
0: pero eso no por mala suerte, sino por costumbre.
2: Ah, va, va. Yo como nada más tengo tres calzones. Este sí, es batalloso combinar. Ok. Ay, vamos, aliméntanos. Danos más.
0: Oye, tengo cosas más interesantes que eso.
2: ¡Claro que no! Claro, ¿qué hay más interesante que conocer las cosas de suerte que mueren? Que... Bueno, no.
0: Oye, tú de suerte. ¿Viste lo de Metallica and the Sphere?
2: No.
0: Tiene una residencia que acaba de empezar este fin de semana. Van a ser varias fechas, 24 fechas de aquí hasta marzo.
2: Ah, su Mauser.
0: Pero haz de cuenta que los conciertos son jueves y sábado. Y te tienen la siguiente promesa.
2: A ver.
0: No van a repetir ninguna canción ese fin de semana.
2: O sea, si vas el jueves y luego el sábado, ajá, no hay canciones iguales.
0: Exacto.
2: Fíjate que estaba a punto de preguntarte porque a mí me gusta Metallica.
1: Ajá. No para pagar un boleto. Ajá. Es más, ni para ir a un concierto. Ajá. Es más, ni... Oh, bueno, ya. Me agrada.
0: Sí.
2: Pero no conozco muchas de sus rolas. Conozco las más populares. Estaba a punto de preguntarte si Metallica es o no un grupo de los que sí satisface a su público con las más quemadas. Porque luego hay unos que ya ves que se agüitan. Nosotros ya no tocamos la rola de Survivor Power Plus. Ya, yo ya no, porque ya tengo muchos años. Entonces, con esto me está diciendo, uno, que tiene un montón de rolas.
0: Sí.
2: Y dos, que es una experiencia distinta para que así vaya la gente dos veces.
0: Sí, por ejemplo, o sea, me puse a ver el setlist, que ya saben, lo pueden checar en setlist.fm. Oh. Y tienen, o sea, canciones que no tocaron desde el 2014, otras desde el 2021. O sea, tienen muchísimas canciones.
2: ¿Ahí vienen ya los dos días o ese es uno?
0: Sí, dos días. Y son 16 canciones en esas primeras dos fechas de Metallica.
2: O sea, ¿8 por concierto o
0: no,
2: 16?
0: No, no, no, 16 por concierto.
2: Ok, a ver, quiero ver a qué concierto me gustaría ir a mí.
0: Ajá, o sea, ese fue el primero.
2: ¿Este es el uno?
0: Ajá, fue el que dieron el jueves pasado, 1 de octubre.
2: Oh.
0: O sea, que no quiere decir que va a ser idéntico a todos los demás jueves o así.
2: Ah, claro, ¿no? Pues sí, ya se ve claramente.
0: Lo que te están prometiendo es que no van a repetir el jueves y el sábado. O sea, las canciones que escuches el jueves no van a ser las más que el sábado.
2: Ay, güey, ok, es ya vi esta lista. ¿Tienes la otra, la del siguiente día?
0: Ajá.
2: Ay, Dios mío, qué nervios. De aquí hay 4 que me gustan. O que conozco. No, sí me gustan. Esta empieza más acá. Nariz. Ámanas. A este me gustaría. Que si me dieran a escoger, yo... Oiga, no me puede hacer un combo. Uh-huh. Así que combo para el... ¿Cómo le llamarías al pues como yo nomás me sé los hits, compadre? Un día tócate nomás las buenas para mí. Claro. Estaría bien perro. Pero bueno, ¿a ti, tú qué tan fan de Metallica te gustaría ir?
0: No.
2: Ah, no, pues no te cae tanto el metaleo, ¿ah? Sas. Va. Entonces, ¿van a estar cuánto tiempo en la esfera?
0: 24 fechas, de aquí hasta marzo del 2027.
2: Ah, su mecha.
0: Ajá, en octubre, el 1, 3, 8, 10, 15, 17, 22, 24, 29 y 31. En noviembre, el 5 y el 7. En enero, 28 y 30. En febrero, 4, 6, 18, 20, 25 y 27. Y en marzo, el 4, 6, 11 y 13.
2: Wow. De todo lo que dijiste,
0: uh-huh,
2: me dio tristeza por ellos de saber que no van a ir a pedir dulces en Halloween. Así dije, no, les tocó trabajar en Halloween.
0: Dale.
2: Qué mala suerte.
0: Dale.
2: Qué botana. Oye, está chilo. Tú ya fuiste a la esfera, ¿ah? ¿Eh?
0: Sí.
2: Ah, va. Por favor, compárteles esa experiencia. ¿A quién fuiste a ver?
0: A YouTube, pero, o sea, no en vivo, sino la película. Así es una gran experiencia, no me quiero ni imaginar lo que sea ver a alguien en vivo. Por ejemplo, dicen que la de los Backstreet Boys, o sea, que te arruina todos tus conciertos para el futuro. Que es la cosa más grandiosa que han visto los ojos de las fans de los Backstreet Boys.
2: ¡Órale, guau! Wow. Uh-huh. ¿Por qué? Porque le incluyen que...
0: Pues haz de cuenta que hay gente, hay artistas que solamente... O sea, que haz de cuenta que la esfera son una serie de, pues, de pantallas, o sea, que te rodean por todos lados. Pues. Y pues, te pueden dar así efectos bien locos, o sea, que sientes como que el techo es infinito, como que se está moviendo todo. Está muy, muy impresionante.
2: ¿Tú no sentiste vértigo en algún momento?
0: No,
2: desequilibrio.
0: Siento que soy muy macha para las cosas así de vértigo.
2: ¿Ah, sí? Vamos al ratón loco. A ver si voy acá.
0: Pero sí, estaba yo así de que no lo puedes creer que estás viviendo
2: muy
0: eso.
2: Muy impresivo.
0: Entonces, como te digo, hay artistas como los Backstreet Boys que le meten calor a sus visuales. O sea, que tienen así como que alguien estuvo ahí de que meses o años ahí trabajando en esos visuales. Y otros que de hecho dicen que es el caso un poco de Metallica, que no le sacan todo el provecho, o sea, que ponen así nada más como que en algunas canciones nada más se ve que le pusieron más calor, es lo que he leído
2: yo. O sea, ya hubo concierto de ellos.
0: Sí.
2: Ah, el 1 dijiste.
0: Ajá, el 1 y el 3.
2: Okay.
0: Entonces, pero es un lugar súper bonito, súper tecnológico, que lo recomiendo.
2: Qué curada, porque es como la antítesis de ir a verlo en un lugar súper oldie, como súper tradicional.
0: Que también tiene su magia.
2: Claro. Digo que a mí el lugar que más me gusta para conciertos en Mexicali es la Calaf.
0: Claro.
2: Pero luego, no sé, recintos modernos, con airito acondicionado,
0: claro,
2: con sus amenidades, con etcétera. Pues también está chilo y es lo que toca en una era moderna, Moni.
0: Como yo fui a un concierto en Los Ángeles en un lugar súper viejísimo. Deja ver si encuentro cómo se llama.
2: Yo fui uno de Bumbury, te diga, que también era bien oldie y bien tradicional y que
0: sí,
2: el teatro de la abuela, no sé.
0: Ajá,
2: qué.
0: Ajá, el de UCSD.
2: ¿En ese fui?
0: Sí, bueno, todo eso me dijiste. Ah, ya sé, fui a The Wiltern.
2: Ni siquiera sé cómo se pronuncia eso, cómo te lo dije. En fin.
0: Ajá, fui a un lugar que se llama The Wiltern, que es un teatro súper viejísimo. Que también, wow.
2: Tenía magia.
0: Magia totalmente. Fui a ver Sting.
2: ¡Órale! También. ¡Qué curada!
0: Ajá.
2: ¿A quién te gustaría ver en la esfera?
0: ¿A quién me gustaría? Ay,
2: pero fíjate bien. Porque no, está fácil, a lo mejor. No, que Bad Bunny. Quiero que pienses en qué artista, aparte que esté bien fregón y que te guste y lo que sea, sería de esos artistas que sí le meterían machín para aprovechar al máximo la esfera y que tú dirías, a este le tengo fe que lo haga aquí muy fregón.
0: Taylor Swift.
2: Así.
0: Claro.
2: Rápidamente.
0: Claro.
2: La señorita Taylor Swift. Claro. Y su nuevo sencillo, Paciente Cero.
0: Eso, me encanta. Ándele,
2: qué ole. Vaya, nada, yo estoy enterándome ya de cosas.
0: Ah, te digo, mira, del Wiltern al que fui a ver Sting, lo inauguraron en 1931.
2: ¡Intrasum!
0: Entonces entras y tiene esa magia de antes.
2: Ah, va.
0: Es muy bonito, pero se siente viejito.
2: Qué curada. Uh-huh. ¿Y está remodelado o de plano la butaca chilla?
0: No, sí lo remodelaron. Ah. De hecho, hubo una remodelación en 1983.
2: Ah, no, ya, pues está. Está nuevo ahorita, ¿no? La losa te entera,
0: Pero se siente padre, te lo juro. Se siente padre.
2: No,
0: o sea, a mí que decía aquí renovated y pensé que iban a decir más reciente, pero no.
2: Bueno, 50 añitos.
0: Claro.
2: Cada 50. Aguanta, ahí viene. Claro. Ahí viene el fregadazo. Ajá. Intras. No, okay. Qué crazy.
0: Toda una experiencia.
2: Como acá, ¿te acuerdas o no? No sé si llegaste a ir. En el curto antes de la remodelada, ¿no llegaste a ir a algún evento?
0: Yo creo que sí.
2: Y qué curada cómo estaba, ¿no? Digo, porque yo me acuerdo haber sentido magia realmente,
0: claro,
2: especial. Y ahorita con la renovada y con todo, sí tiene desde luego una presencia y una magia especial. ¡Órale!
0: Les estoy enseñando fotos de Wiltern.
2: No, se ve bien perro.
0: Ah, así como que lujoso de los de antes, pues así.
2: Sí, sí. Ni siquiera es ostentoso, es un lujo sabroso todavía. Ah, apenas sutil.
0: Pero ya que estás adentro, sí se siente así.
2: A ver,
0: como el viejo Hollywood, ¿sabes?
2: Ándale, irá y con su butaquita y todo.
0: Sí, mira. Está lindo.
2: Está suave.
0: Mira.
2: Ay, está bonito. No, está espectacular
0: está
2: esa cosa.
0: Está muy bonito.
2: Acá tenemos los nuestros, ¿eh?
0: Sí, me encanta, el curto me encanta. Es más, no voy lo suficiente al curto, a lo que me gusta y a lo cerca que me queda.
2: Ándale, sí es cierto. Uh-huh. A ver, ¿a quién te gustaría que trajeran ahí? Mira, ya hablaste de Taylor Swift, la fregada. ¿Alguien curto? ¿A quién corto? En corto, en el curto.
0: Pues ya ves que se presentó hace como 3 años José Madero, y que tuvo 2 fechas y fui a las 2 fechas. Estuvo súper bien.
2: ¿Ah, sí? Ajá. Y él también tocó 0 repetidas un día al otro.
0: No, esas sí fueron iguales. O casi, casi iguales. Porque,
2: ¿sí tocó algo distinto?
0: Sí, porque uno de los días había alguien del público que cumplía años. Entonces le cantó la de feliz cumpleaños de Panda.
2: ¡Bolas! Ajá. Don Cuco. Ajá. Qué chilo. Hubieran dicho otro día, oye, se murió mi abuelo, para que tocara la de el funeral del abuelo.
0: Ah, es muy buena, de Panda. Hubiera quedado.
2: Está chila. Y qué crazy. Uh-huh. Pues sí, hay muchos, fíjate, muchos eventos, mija. Muy padre. Sí, qué gusto. ¿Qué a ver qué día se me hace ir a la esfera a ver las finales de alguna, del NBA o del Super Bowl o de algo que den bueno, así. Para voltear para todos lados. Madre mía, ¿para dónde veo?
0: Sí, es lindo. Lo recomiendo ampliamente. Y son fans de Metallica, bueno, pues no pierdan esta oportunidad.
2: O el capítulo más caliente de Guardianes de la Bahía. En esa pantallona. Así, ver correr, media hora ver correr a la morra, acá, a la abuelona,
0: a la Pamela.
2: A la Pamelona.
0: Claro. Qué bueno, pues vámonos con la versión remix de Drácula. Fíjate que esta canción en la versión original con Tame Impala solito les fue bien. Ajá. Pero cuando llegó el remix junto a Jenny, wow, o sea, fue un impacto a nivel internacional.
2: ¿Es Jenny y de México? Ah, no. ¿Qué Jenny es? ¿Rivera? ¿O qué?
0: Jenny, la de ¿cómo se llama? Ay, se olvidó.
2: Jenny and the Pussy Dolls.
0: No.
2: The Pussycat.
0: Nothing. Ah, sufrido.

0: La Dama y el Vagabolas.
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0: Fruti Anota.
1: Tato, por Dios, cálmate.
0: Saludos para Alex Ramos y para todas las personas de Mexicali que se fueron a trabajar a Boston.
1: ¡Oh, caray! ¡Órale, qué chilo!
0: Me escribió Alex Ramos y dice que siempre escucha el programa.
1: Sí, qué suave. Y espero que los sigan escuchando, porque aunque hagan su vida y su carrera allá, este cachito de Mexicali, bueno, este cachote de Mexicali estará con ustedes siempre, para que no olviden sus raíces.
0: Exacto, y que recuerden que nos pueden escuchar en los40.com.mx y también en la app de Los 40 y también en sus cosas inteligentes, o sea, ya sea Alexa, ya sea el Google Home, todos jalan, le dices de que Alexa o Hey Google, de que pon los 40 y listo.
1: Niñacas. Uh-huh. Ok, McGay. Okay. ¿No especificó a qué fueron a jalar?
0: No, nada más me escribió eso y me dijo eso, que pedía saludos para los que estaban allá.
1: Listo, anotado.
0: Tutti Frutti en notas. Viene un documental de Matthew Perry.
1: Viene.
0: Ajá.
1: ¿Y qué trae este especial? Porque ya había habido otros, ¿no?
0: Sí, pero este se llama The One About Matthew Perry.
1: ¡Órale! Ah, como si fuera un nombre de capítulo de Friends.
0: Exacto. Ah. Y bueno, pues se va a estrenar en Netflix el 27 de octubre, que es un día antes de su aniversario luctuoso.
1: ¡Órale! Pues claro, no, estos no dan paso sin guarache, ¿no? Uh-uh.
0: Son 3 episodios y hablan de su vida personal, su salto a la fama mundial con Friends y, pues, ya sabes, la lucha que tuvo súper difícil contra las adicciones.
1: ¡Oh, changos!
0: Tienen fotos y videos inéditas.
1: ¿Fotos y recuerdos crees que tengan?
0: Del archivo privado de la familia. Y bueno, pues salen su hermana mayor ahí entre los testimonios, amigos, colaboradores. Ninguno de los protagonistas de Friends, eso sí.
1: Ah, uh-huh. O sea, no aparecen.
0: No aparecen ahí como testimoniales. Pues.
1: ¿Qué te dice eso? ¿No habrán querido? ¿No los habrán considerado? Lo cual siento difícil.
0: Ajá, siento difícil.
1: ¿O qué coño?
0: Siento que no han de haber querido.
1: Chale. Tú, ay, bueno, es que para qué se pone uno ahí a imaginar, pero.
0: Ajá, ajá, no, no.
1: Pero ya se murió, mijo, habla cosas bonitas y ya. Pero pues, bueno, cada quien. Y sus agendas.
0: Ajá. Uh-huh. Tutti Frutti en notas. Paul McCartney fue invitado especial en el programa de Jimmy Kimmel el viernes pasado.
1: ¿Quién?
0: Paul McCartney.
1: Ah, va.
0: Y total que habló tantito de cuando fue uno de los que se presentaron en la boda de Taylor Swift.
1: Ah, ¿qué dijo el vato? Porque ya ha habido otros que han hablado un poco, ¿no?
0: Un poco, exacto.
1: ¿El que ha dicho? El que dijo
0: que cantó la de I Wanna Hold Your Hand, que Taylor se lo pidió personalmente.
1: ¡Órale!
0: Ajá, imagínate.
1: Sí, qué zarra, ¿no? Yo vengo a gozar, ¿por qué me pones a trabajar, güey?
0: No, él fascinado.
1: Fíjate, me ocurrió lo mismo. O sea, estamos igual yo y Paul McCartney.
0: Ajá.
1: Porque estaba yo en la boda de mi amigo el Rulas.
0: Ajá.
1: Y cuando me vio en mi punto más bajo, cuando ya la ebriedad empezaba a notarse, me pidió que si le regalaba unas palabras.
0: Pero dijiste que no, que no te, nunca se te subió.
1: Bueno, pero no me puse al grado de
0: embicharte.
1: De hacer cosas que no, ¿verdad? De las cuales me arrepintiera, como en otras eras. Así es. Esto se aguantó una risa aquí.
0: Es que estaba tomando agua casi.
1: Pero sí me lo pidió yo. Rulas, te lo voy a preguntar 3 veces porque es mi deber. Eso demuestra que no estaba yo tan ebrio.
0: Claro.
1: ¿Estás seguro? Sí, ¿estás seguro? Sí, ¿estás seguro? Que sí. Vámonos. Y ya fui a darlas. Sin albur. Las di. Y no, me sacaron entre 3 guardias. Un tío así se ofreció de que sáquenlo ya.
0: Está grosero.
1: No, creo que les gustó mucho.
0: Qué chido.
1: Entonces nos pusieron a trabajar. Somos iguales.
0: Idénticos.
1: Prácticamente, Paul McCartney y yo somos iguales.
0: Twinsies. Algo te iba a decir y se me olvidó.
1: No puede ser. Apúntele bien.
0: Ajá. Es que ahorita algo que dijiste.
1: Paul McCartney.
0: Ah, ya sé. Él estaba viendo La Granja VIP y estaba Fernando Lozada, que es uno de los granjeros ahí de la granja, ¿no? Y total que él era uno de los integrantes de Acapulco Shore. Entonces él cuenta que ahorita cuando lo invitan de que, oye, que ven a una super fiesta con champaña, modelos, avión privado, no sé qué, que dice él de que no, ya no.
1: O qué sea, hueva ya, gracias.
0: Ya pasé por eso, ya tuve los grandes parties, ya no. O sea, estoy en otra etapa de mi vida.
1: Ya me llené de eso.
0: Ya me llené, ya estoy.
1: Qué cura. Hoy platicamos exactamente lo mismo porque el Josefo dio una nota acerca de un rockero de La Maldita Vecindad.
0: Ajá.
1: Rocco Siffredi, así se llama él, no sé si lo ubiques.
0: No sé, si es un chiste eso. No
1: es cierto, ese es un actor porno.
0: Ah, ok.
1: Pero se me fue Pachuco Pachucote, uno de esos güeyes. Mm. Que dice que la vida de rockero no acaricia.
0: No, pues no.
1: Y que hay que ya tener consideración y la fregada y llega uno a cierta edad y además debes de tener, pues, mijo, ya no estás en edad de estas cosas.
0: Claro.
1: Y hablamos un poquito sobre eso, de que como es raza que a lo mejor tú conoces a alguien que morra o vato, y dices, mijo, ya, eso ya no te queda, papi.
0: A hay un señor en Instagram que de repente me salen sus videos que se ve que es un señor grande, o sea, no sé, grande. Y total que siempre está en el antro, pues, ajá, entonces en los comentarios siempre le ponen de que es señor. O sea, porque...
1: Ya sálgase.
0: El señor sí dice así como, la gente quiere que yo me salga de aquí, pero o sea, a mí es lo que me gusta. Es como que chilango.
1: Va. Y es... A ver, yo también di la postura de que si a ti te gusta, si no ofendes a nadie, ajá, si no dañas a terceros, claro, dale. ¿Quién es uno para juzgar?
2: Que sí somos, mija. Para eso vengo yo aquí de 4 a 5. ¿Qué quieres que te diga? ¿Para qué finjo? ¿Ya?
0: Claro.
2: Pero no deberíamos.
0: Claro.
2: Pero lo voy a seguir haciendo. Pero cada quien, y si te hace feliz, insisto, y si no molestas a nadie, la frega.
1: Es más, casi que aunque molestes, mientras no dañes. Ajá. O sea, una cosa es molestar, ¿qué hace este viejo aquí? No te estoy haciendo daño.
0: Claro.
1: Si te molesta mi presencia, pues es problema tuyo, ajá, no mío. Pero pues sí se ve, uno como ruco dice, ay, ven, mijo, ven, ahí están los sports bar. Si lo que quieres es empedarte, dale.
0: Claro, pero no, como que al señor le gusta así justamente el como antro, que el baby o de Acapulco.
3: Ah, vamos, Pops. Eso sí, lo decía,
0: sí,
3: Josefo.
0: Sí, sí, sí. Tipo.
3: Así, cuarto botón de la camisa abierto.
0: Tipo así.
3: Los pectorales que ya pues, fueron, ¿no?
0: Que tuvieron mejores días.
3: Sí, la verdad. Pero bueno, cada quien.
0: Bueno, ya para cerrar, nuestro Tutti Frutti de notas. Bruno Mars en Ciudad de México. Si eres fan de Bruno Mars, se va a presentar en el estadio GNP. Bruno Mars The Romantic Tour. Todos los hits, una noche, 11 de diciembre.
1: ¡Órale! Ahí nos vemos, Bruno Mars.
0: No es cierto. Espérate, vi un reel de Instagram, hace un chorro, ¿eh? Ya ves que hay unos lugares en donde compras el boleto y te especifica que tiene visibilidad como reducida o limitada, no sé qué, ¿no?
1: ¿Sí?
0: Ajá. Y entonces son lugares que a lo mejor hasta no se venden, o si te los venden bien baratos porque hay algún pilar o hay
1: como,
0: algo.
1: Estuve aquí. Estuve aquí en el concierto, no vi todo, pero aquí estuve.
0: Ajá. O sea, tú puedes
1: más baratito.
0: Ajá, o sea, usualmente te lo advierta, ¿no?
1: Ah,
0: pero bueno, tal de que había un lugar, ajá, que estaba una morra y quedaba súper del lado del escenario y había un muro, hay un pilar, pues, ahí que no le dejaba ver bien justamente a Bruno Mars. Y Bruno Mars se súper acercaba a esa sección.
1: ¡Qué chido!
0: Como específicamente a los de la sección de visión limitada, así, él estaba ahí enfrentito.
2: Porque

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5: De la tarde en punto, los 40 Mexicali, 90.7, la radio de los conciertos. Les saluda Marlene Sepúlveda. Espero que se encuentren bien, que estén disfrutando de esta tarde de otoño. Suena como si realmente tuviéramos buen clima, ¿no? Así como que esta tarde de otoño con el café, disfrutando. ¡No! Estamos a estar a 40 grados. Yo siento que estamos como a 45, pero seguramente soy yo y mi drama. Sí, 40 grados. 40 grados en octubre. Así la cosa. Para mañana, que es miércoles, máxima de 41, mínima de 23. Me encanta porque siempre que veo esta página de que tiene el pronóstico, me pone que la máxima del día en el que estamos siempre es menor al clima actual. O sea, aquí me dice que para hoy, 6 de octubre, la máxima era de 39. Estamos a 40. ¿Qué? ¿Por qué? Ok, mañana máxima de 41, mínima de 23. Jueves, máxima de 42, mínima de 24. Viernes, máxima de 42, mínima de 27. Sábado, máxima de 39, mínima de 27. El sábado va a ser el único día en el que, según aquí, porque luego dice máxima de 39 y luego estamos a 40. Pero bueno, así las cosas, amigos. Sigue haciendo un buen de calor. No dejen de cuidarse. Yo sé que algunos entramos en este mood de sentir que ya estamos, pues no sé, otoñales, que ya podemos empezar a disfrutar de sacar las botas, las medias, el suéter, el cafecito, la chamarra, no sé, cualquier actividad que ustedes sientan que es otoñal, pensar en los disfraces de... ¿Alguien puede pensar en Halloween? Esperemos que para entonces, que faltan como dos sábados, o tres, ¿no? Según yo sí son tres porque faltan bastantitos días, que realmente sí haga, sí esté agradable el clima. Esperemos que sí. Pero bueno, yo estoy por acá, saludos al Didi que me trajo hoy, que venía manejando como debe ser, o sea, bien, a buena, creo que por acá dice que se llama José. José, saludos, que veníamos hablando pues de la economía mexicalense, los gastos. Decía que él tiene tres hijos y yo yo tengo tres perros y me estoy quejando, amigos, imagínense, o sea, tres, con tres hijos, ya estamos hablando de que en estas economías actuales es rara la pareja, o sea, pareja que... Miren, pareja sin hijos, aún así es raro que uno mantenga al otro, ya sea hombre o mujer, aquí no vamos a andar con que uno tenga o el otro no, pero que realmente una sola persona trabaje en una relación. Sí se dan casos, ¿eh? He sabido de casos. Pero generalmente es más que... Digo, sí hay por gusto. La mayoría de la gente es como que, pues, porque a lo mejor realmente pasó algo, hay alguna...